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1: Y así es como iniciamos este espacio de Migranteando del Fenómeno a la Realidad, escuchando en la sección de música con historia migrante la canción titulada Paso Constante de Fast Class, resultado del concurso Migrar de Mundos del Colegio de Michoacán. Agradezco a Ariel Mujica, al doctor del Centro de Estudios Rurales del Colegio de Michoacán. Así lo encuentran a través de redes sociales y pueden conocer el programa que están realizando, el concurso que apenas pasó precisamente de Migrar de Mundos en esta edición 2026. Y también pueden encontrar estudios directamente realizados, por supuesto por la parte académica, pero también por toda la población participante en relación a familiares, amigos cercanos, amigos directos de personas migrantes, y por supuesto ver su visión de lo que está sucediendo en relación al tema de migración. Y bueno, pues saludo también con mucho gusto a las estaciones culturales y educativas hermanas de SICOM, así que escuchemos el siguiente saludo porque vamos a escuchar a nuestras radiodifusoras hermanas.
2: Red de Radiodifusoras Educativas y Culturales. Huauchinango 98.9 FM. 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Teciutlán 90.9 FM. Libres 95.9 FM. Izúcar 107.5 FM. Acatlán 95.3 FM. Tehuacán 93.1 FM.
1: Bueno, pues así también saludo, no para dejar a todos lo que son a mis compañeros que están aquí en el área de producción, porque también antes de ir con ellos voy con los teléfonos en cabina, porque este espacio es precisamente producción hecha para todos ustedes. Así que bueno, pues escuchamos nuestros teléfonos en cabina.
2: Teléfonos en cabina al 2222-737716 o al 2222-737717. La sin costo al 800-224-3000. WhatsApp de cabina al 2215-87-5657.
1: Y bueno, pues continuamos. Antes de irme a la pausa, yo quiero hacer un hincapié muy importante. Está de infarto el partido que está en este momento entre Argentina con Cabo Verde. Y en esta ocasión, bueno, pues Juan Carlos me va a dar indicios de lo que está sucediendo, porque sé que en este momento en transmisión, pues obviamente varios están escuchando, están viendo la transmisión. Así que bueno, Juan Carlos es de alguna forma uno de los jóvenes talentos que tenemos aquí en SICOM y tiene...

0: también un análisis. Así que bueno, también me acompaña Wences, me acompaña Jen, me acompaña Gustavo. Así que bueno, pues vamos a ir escuchando la impresión de cada uno de ellos, porque en este momento se lleva a cabo el partido de Argentina contra Cabo Verde, mi querido Juan Carlos. Entonces, hasta el momento, ¿cómo va?
1: ¿Cómo estás, mi querida Coco? Muy buenas tardes también a todo tu auditorio, por supuesto que está aquí en la frecuencia de SICOM 105.9. Pues un partido vibrante, como bien lo comentas, ¿eh? La verdad es que está bastante intenso, muy dramático. Desafortunadamente, para los que no somos tan afectos a la selección de Argentina, pues ya va ganando precisamente el conjunto albiceleste 2-1 en el medio tiempo. Es el inicio, hay que darles tiempo precisamente aquí a los caboverdianos, que platicábamos justamente fuera de micrófonos aquí los compañeros y un servidor, que bueno, pues es una isla muy pequeña, 500,000 de habitantes. Un poquito más, es la que cuenta justamente de gente, de habitantes ahí, y bueno, pues prácticamente menos que aquí en la ciudad de Puebla, ¿no?
0: Así es, y es que bueno, lo que estábamos analizando y también comentando también antes de entrar al aire, todavía estaban 1-1 y estábamos hablando que cómo es que pasó precisamente a este, y cómo tuvieron el control para pasar a estas finales, y lo importante no solo es hablar de Lionel Messi, sino también de cómo está llevando la estrategia Cabo Verde. Entonces, en esta ocasión, pues, ¿cuál es tu análisis, mi querido Juan Carlos?
1: Pues sí, yo creo que se esperaba un partido complicado para la selección caboverdiana, porque pues al final de cuentas Argentina es la vigente campeona del mundo, es quien debía de tomar la batuta, y así lo empezaron a hacer. Obviamente Cabo Verde metiéndose atrás, tratando de aguantar los embates del albiceleste. Así fue desarrollándose el partido durante estos minutos, hasta que bueno, finalmente se rompió el cántaro, ¿no? Y terminó Argentina por hacer el gol que hasta el momento les está dando el pase a la victoria. Pero bien lo mencionas, lo puntualizas, Coco, porque es una selección pequeña que está haciendo su debut en esta Copa del Mundo, que viene con todas las ganas, que sus futbolistas también muchas veces no se dedican al balompié, ¿no? De lleno, sino que tienen otros trabajos, otros empleos, y que bueno, pues también le dan obviamente a este deporte, y bueno, pues finalmente ese esfuerzo está siendo recompensado, ¿no? Por lo menos al meterse a la siguiente fase, a la fase de eliminación, que es esta de 16avos, en donde bueno, al final de cuentas, hasta este momento que va el minuto 95, pues van 2-1 todavía.
0: Pues 2-1, mi querido Wences, también en esta ocasión, bueno, que estamos aquí en equipo, varios estábamos aquí poniéndonos de un lado y del otro, entre, pues si le vamos a Argentina, le vamos a Cabo Verde. Tú me estás indicando que a la mayoría tú le estás dando todo el crédito a Argentina.
2: No, la verdad es que, mira, los dos equipos son excelentes, son dos países que están haciendo su máximo esfuerzo. Sabemos que Argentina pues es una potencia mundial, así lo vemos, y mucho público, por supuesto, mexicano, me atrevo a decir, inclusive de Latinoamérica, aunque no seamos nacidos en Argentina, le vamos a Argentina. Sin embargo, Cabo Verde está dando la gran sorpresa. Coco, fíjate que Cabo Verde ahorita sometió a Argentina, iba perdiendo 1-0, logra empatar y se termina el partido. Ahorita están los tiempos extras, son 15 minutos del primer tiempo, 15 del segundo, y ojalá le dé tiempo todavía a Cabo Verde pues para poder empatar y por qué no alargar esto a penales.
0: Bueno, pues ahí estamos. La verdad es que siguen muchos comentarios. Acá me están diciendo, bueno, pues que vayan diciendo quién le va a quién. No queremos ponernos aquí, vamos a mantenernos, digamos, en la apuesta neutral, pero hay un comentario bastante interesante que menciona lo siguiente, que dicen, Lionel Messi vuelve a ser uno de los faros ofensivos de Argentina más importantes del mundo. Aquí como que hay muchos todavía de los que aman el apellido Messi. Mi querida Jen, tú también te veo aquí bastante estresada, pero también tu impresión del partido, ¿cómo va? ¿Y qué es lo que estás viendo también en este momento en el partido?
3: Hola Coco, ¿cómo estás? Muy buenas tardes. La verdad es que me da mucha alegría ver a un equipo que pues se incorpora a esta Copa del Mundo y que le está echando muchas ganas, no solamente los jugadores, sino también, creo que es lo que estábamos mencionando hace rato. Digo, yo lo menciono como aficionada, obviamente no conozco mucho de fútbol, me gusta, sí, pero no es como que sepa muchísimo, pero lo que veo es que sí le están dando los jugadores de Cabo Verde, y la verdad es que me alegra mucho que le estén echando ganas. Yo apoyo a esta selección, entonces esperemos y ganen. Y ahorita queden 2-2.
0: Va, pues ahí está también una de las apuestas. Mi querido Gustavo, también para finalizar en este bloque, porque bueno, pues obviamente me tocó, esto está haciendo historia. La verdad es que también el partido próximo de este domingo de México contra Inglaterra es uno de los más importantes, porque independientemente de que si somos sede, no somos sede, que si estamos siendo uno de los países vistos y que estamos focalizados precisamente por tener estos tres mundiales, bueno, digamos tres sedes mundialistas, algo muy importante a destacar

0: Es que estaríamos haciendo historia. ¿Tú qué crees que estarán haciendo historia en esta ocasión, Gustavo? Cabo Verde, Argentina.
1: Hola Coco, buenas tardes. En estos momentos es un partido muy aguerrido. No quiero cantar victoria antes de tiempo, pero todo parece indicar que Cabo Verde tal vez pueda empatar el juego. Y la verdad me da gusto, siendo un gran aficionado al fútbol, me da gusto por Cabo Verde porque es una selección debutante que le está dando mucha batalla a una de las mejores potencias y el vigente campeón del mundo, Argentina.
0: Argentina, entonces bueno, pues ahí están todas las impresiones. Gracias Gustavo, gracias a todos los de apoyo en producción, porque bueno, pues hay bastante comentarios. Otro que dice, el técnico argentino se ha mostrado sumamente aliviado, ¿no? Como que debería de estar más puesto. Bueno, hay otro de los comentarios, y a pesar de la eliminación, bueno, pues no creo que sea de lo menos admirar a Cabo Verde. Los jugadores no se retiran por ovaciones, sino por el esfuerzo que hicieron. Ok, hay otro de los comentarios, y también agradezco que nos escriban a través del 22 15 87 56 57, porque también la polémica, ¿no?, de lo que está implicando ese partido, al menos de lo que están diciendo. Yo estoy viendo aquí también en este momento pues el movimiento que se está dando en la cancha, y el partido en esta ocasión tiene mucha controversia, dice uno de nuestros escuchas, sobre todo del tiempo extra. Reclamo sobre todo que el enfrentamiento sea equitativo. Ya habíamos visto que Cabo Verde llevaba una buena estrategia hasta que se presenta también la interrupción por la hidratación. Muchos como que están de acuerdo, otros no están de acuerdo. Entonces, bueno, pues ahí está otro de los comentarios. Y otros dicen, miles de los hinchas argentinos que ocuparon las tribunas han hecho una tensión extrema tras a Cabo Verde, que bueno, pues eso puede estresarlos. Así que bueno, pues agradecemos sus comentarios, agradecemos su participación. Sé que en este momento sigue la transmisión por el canal 16.2 de Televisión Abierta, pero también a través del 105.9 de FM. Vamos a ir a nuestra pausa, pero vamos a regresar ahora sí con más información. Hoy tenemos algo distinto en relación al terremoto de Venezuela, y qué es lo que ha implicado también, o qué es lo que también puede tener en consecuencia en relación a este desastre natural en la migración. Así que vamos rapidísimo a la pausa y regresamos.
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Y para continuar con este espacio de Migranteando del Fenómeno a la Realidad, vámonos directamente con el tema ya preparado para el día de hoy. Y quiero compartir esta información contigo porque va a ser bastante importante hoy en relación a comunicación intercultural, también el modelo de sensibilización de competencias interculturales. ¿Y por qué es importante la interculturalidad? Por cómo estamos percibiendo precisamente un desastre natural como lo es en esta ocasión del pasado 24 de junio que sucedió en Venezuela, y también lo que implica el movimiento y el derecho de la movilidad internacional, pero también sobre todo la movilidad humana. ¿Qué es lo que va a estar sucediendo y qué es lo que se pronostica de lo que va a suceder? Y es que antes de continuar precisamente con esos detalles, el gobierno del estado de Puebla ha informado que hasta el momento no se tiene registrado poblanos fallecidos, lesionados, en esta ocasión hablando también varados como consecuencia de terremotos que sacudieron a Venezuela este pasado 24 de junio, pero también como parte de las acciones de apoyo internacional y que está realizando también en nuestro país la Cruz Roja Mexicana, y sobre todo también hablando de la delegación de Puebla, envió a 2 especialistas en búsqueda y rescate en estructuras colapsadas. Miguel Ángel Martínez Gutiérrez y Alberto Peña son quienes están colaborando en ese momento en las labores de localización de sobrevivientes en las zonas con mayores daños, principalmente en el estado de La Guaira. Y es precisamente uno de los hashtags de tendencia que subieron desde el 24 de junio hablando precisamente del tema. Hay muchas fake news. De hecho, también antes de continuar con la información, quiero compartirles que va a ser muy importante que tengan cuidado con las deepfakes y que tengan cuidado con los hashtags que se están compartiendo, se están haciendo tendencia, pero también los bulos de información, es decir, estas noticias falsas que hablan de algunos colapsos, de localización de personas desaparecidas. Y la verdad es que va a ser muy importante. Yo lo que sí les puedo compartir es que a través de Fact Checkers, ustedes simplemente ponen ese nombre a través del buscador de Google y les va a desplegar varias opciones donde ustedes le pueden dar clic. Es una especie de chatbot en donde ustedes le ponen la nota, pueden compartir la imagen, pueden poner palabras clave en este buscador y te va a indicar si se trata de una noticia falsa o no. Continuando también con el apoyo de México que está haciendo en las labores de rescate, el gobierno de México también desplegó un operativo humanitario integrado por 250 elementos de la Secretaría de la Defensa Nacional. Hay personal tanto médico como técnico, especialista en atención de emergencias, y binomios caninos, quienes viajaron a bordo de las aeronaves de la Fuerza Aérea Mexicana. El contingente que también se sumó fue la Cruz Roja Mexicana y los topos mexicanos, que son reconocidos por su excelencia en relación a este trabajo de rescate y sobre todo hablando de desastres internacionales. ¿Dónde están trabajando los rescatistas mexicanos? En el estado de Guaira, en la urbanización de Los Corales y también en Catia La Mar. La situación en esta ocasión, hablando por parte de la Secretaría de Relaciones Exteriores, es que se mantiene un monitoreo constante. Está hablando directamente con las familias, obviamente con los ciudadanos involucrados que permanecen y que permanecieron durante esta instancia en el país de Venezuela. Se tiene un registro aproximado de 430 mexicanos residentes en el país de Venezuela y se ha logrado establecer contacto con 73 connacionales quienes se encuentran en buen estado de salud y en lugares seguros. Así que, bueno, pues en esta ocasión quiero aprovechar también porque la Embajada de México ha estado trabajando en el área de comunicación porque ya tienen obviamente su vía de comunicación en relación a la migración, pero también, sobre todo de localización y asistencia en esta ocasión consular, que va a ser muy importante. El seguimiento ya lo dieron también a conocer a través de las redes sociales oficiales de la Embajada de México en Venezuela, y yo nada más quiero confirmar el siguiente correo electrónico y el teléfono porque se ha compartido, como les mencionaba, fake news. Y esta información es directamente de la embajada. Así que el número se trata del +52 412 252 4675, o bien mandando también un correo electrónico solicitando el apoyo a embvenezuela@sre.gob.mx. Así que bueno, pues, ¿por qué estoy hablando de este tema? Y es que vamos ahora a relacionarlo precisamente a qué consecuencia traería en el tema de migración. El terremoto en Venezuela no solo constituyó una de las emergencias más importantes, al menos hablando de este principio y mediados del 2026, sino que también es una emergencia geológica y humanitaria porque representa un fenómeno migratorio después de esto. Desde la perspectiva de la comunicación, la movilidad humana y la política pública, pues habla de desastre, por supuesto, pero también cuáles son esas consecuencias, el desplazamiento forzado. En esta ocasión, antes del terremoto, de hecho, Venezuela ya enfrentaba una de las mayores crisis migratorias del planeta, y de hecho, te voy a compartir 2 datos muy importantes que maneja tanto la organización

La Organización Internacional para las Migraciones y el Alto Comisionado de las Naciones Unidas para los Refugiados, ACNUR, que son dos organizaciones que hemos estado platicando y que colaboramos constantemente con ellas. Y es que al menos con información de la OIM y el ACNUR, más de 7.9 millones de venezolanos habían abandonado su país debido a la crisis económica, política y social. Pero con el terremoto del 24 de junio de este año, hay un nuevo factor que está apareciendo y que ya está tornándose como el foco principal para analizar y verificar y darle seguimiento. Y se trata del desplazamiento interno, pero también el desplazamiento hacia otros países. Este tipo de emergencia, en esta ocasión hablando la primera movilidad que es dentro del país, las familias están abandonando las zonas más afectadas como La Guaira, sectores de Caracas, para trasladarse a refugios temporales o con familias en otras regiones. Este fenómeno se conoce como desplazamiento interno por desastre y suele anteceder a la migración internacional cuando las condiciones de recuperación son insuficientes. No consiguen dinero, no tienen comida, están en condiciones deplorables, hablando de cambios climáticos y también hablando de salud. Ahora, la diáspora venezolana se convierte en una primera red de apoyo. Por supuesto, uno de los fenómenos más relevantes es de esta diáspora es hablar de cómo millones de venezolanos que viven en otros países están comenzando a organizarse, están empezando a organizar colectas, a enviar medicamentos, alimentos, dinero y se coordinan directamente con familiares y comunidades que han sido afectadas. En esta ocasión, se está demostrando que a través de este desastre natural también implica la salida de población. Hablamos de la interna, ahora vamos a hablar de Venezuela hacia otros países. Porque también están generando otras redes, las llamadas redes transnacionales de solidaridad, que están respondiendo precisamente a este llamado de emergencia. Uno de ellos es nuestro país, en México. De hecho, el terremoto tiene dos dimensiones conforme al análisis que se ha estado realizando, porque por una parte es proteger a los mexicanos que estaban radicando y que aún están algunos en Venezuela o bien que estaban de viaje a Venezuela. Entonces, hasta ahora, como les mencioné, no hay mexicanos fallecidos ni lesionados. La Secretaría de Relaciones Exteriores localizó a 73 connacionales y un grupo de 26 mexicanos solicitó regresar al país y comenzó su repatriación mediante vuelos de la Fuerza Aérea Mexicana. También México participa como un apoyo muy importante de ayuda humanitaria mediante el envío de rescatistas, personal militar, médico, binomios caninos y también ayuda en relación a alimentos. Ahora, los desastres que pueden modificar en esa ocasión los flujos migratorios, entre ellos ya habíamos visto que es el climático, otro el económico, crimen organizado y ahora es desastre natural. Los especialistas están advirtiendo que migrar también requiere de recurso económico, por lo tanto, aquí viene la paradoja. Un desastre puede aumentar el deseo de migrar mientras reduce la capacidad de hacerlo, porque deja a muchas personas atrapadas en zonas afectadas. Así que bueno, pues hablando del terremoto que también afectó a migrantes venezolanos recientemente deportados desde Estados Unidos, hablemos también de los que estaban hasta en el proceso, porque algunos se encontraron alojados temporalmente en instalaciones que colapsaron durante este terremoto, pero también mientras sus familias denunciaron dificultades para obtener información sobre desaparecidos y sobrevivientes, es decir, de los que estaban en otros países y también querían viajar nuevamente y regresar a Venezuela y de los que fueron deportados directamente a Venezuela. Entonces, este hecho da evidencia de cómo las personas migrantes en tránsito o recién retornadas a sus países, en este caso Venezuela, están enfrentando una vulnerabilidad que ahora se intensificó y se vio pues directamente vista, o sea, se visibilizó a partir de esta emergencia. ¿Qué es lo que implica la comunicación en esta ocasión hablando de la migración, hablando también de la relación que se tiene con desastre natural y también hablando de análisis desde la política, desde la ciencia? La migración no está respondiendo únicamente a guerras o a crisis económicas, se está agregando a esos factores que están obligando a la migración internacional. Los desastres naturales son un factor creciente de movilidad humana. Antes no se hablaba, de hecho, comprometerme para la próxima emisión, donde leí uno de los ensayos y investigaciones que se habían realizado hace aproximadamente unos

5 años en los que hablaban en que no era tan posible hablar de una migración causada por el clima, al menos en ese tiempo, solamente como una mera afirmación, porque recuerden que cada investigación va teniendo también sus propias teorías, su propia tesis, su propia hipótesis, y por lo tanto también tiene que irlo demostrando. Pero ya con eso que ha sucedido y con lo que hemos trabajado también, gracias a los expertos que nos acompañan en este espacio, es que sí, sí ha habido ese tipo de migración, y de hecho hasta empezamos a trabajar algunos productos sonoros, ¿no?, en relación al tema. Las comunidades migrantes también funcionan como redes internacionales de apoyo, pero también la información oficial y la comunicación de riesgos son fundamentales para proteger a las personas desplazadas. En este momento se quedaron sin dinero, sin alimentos, sin familiares, y algunos de los que se han desplazado internamente cuentan con enfermedades o bien se han quedado sin la facilidad de obtener alimentos. La recuperación de un desastre también depende de la reconstrucción del tejido social y emocional de comunidades afectadas. Así que bueno, pues el terremoto añade una causa ambiental a la que ya existe como una crisis migratoria, de lo que hablaba de los datos de la OIM y de la ACNUR. Se prevé un incremento de desplazamiento interno antes de una nueva ola inmediata de migración internacional, y la diáspora venezolana está desempeñando un papel decisivo en la ayuda humanitaria mediante redes de familiares y sobre todo de algunos países que han levantado la mano de manera voluntaria. Así que bueno, pues comparto por último ese mensaje que llama a reforzar la ayuda humanitaria tras los terremotos en Venezuela, que es por parte de la OIM, y es que ha expresado la solidaridad con las víctimas de los terremotos que afectaron a Venezuela y han lamentado también la pérdida de vidas, así como la destrucción de viviendas y medios de subsistencia. Así que bueno, pues para esto a mí me parece bastante importante, porque después de esto, todos estos análisis, después de que se hicieron tendencia a ciertos hashtags, también surgió una pregunta que tal vez puede ser muy sencilla. Y esa pregunta nuevamente vuelca la atención de todas las organizaciones, tanto civiles como también organizaciones que están trabajando directamente con gobierno, ayuntamientos o algunas otras instituciones, en donde, pues, si estamos hablando de un desastre natural, de lo que está sucediendo con ayuda humanitaria y de lo que va a suceder después de un desplazamiento internacional a causa de ese desastre natural, es entonces, ¿quién es una persona migrante? Así que bueno, pues esa es la siguiente producción que vamos a escuchar. Vamos a ver esta producción que fue realizada también por parte de la Organización Internacional de las Migraciones y que contesta a la pregunta, ¿quién es una persona migrante?

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3: Bueno, pues retomando, gracias a quienes nos han mandado sus mensajes a través de 22 15 87 56 57 y también a través de nuestro grupo de WhatsApp a través de Migranteando. Y bueno, pues retomando el tema del impacto del terremoto de Venezuela y la migración, es importante mencionar lo que decía en un principio de este programa, que la respuesta humanitaria es importante a nivel internacional y cómo hemos también reaccionado de manera individual y cómo también lo hemos hecho con aquellos que son cercanos a nosotros y que tal vez están sufriendo directamente esta crisis, pues son no solo biológica, sino también humanitaria y también personal. ¿Qué es lo que quiero comentar con esto? Hay un análisis que es muy pertinente hablar en ese momento, que es el modelo de desarrollo de sensibilidad intercultural de Milton Bennett, que habla de que las emergencias sí son importantes, pero no solo son enfocadas de una manera íntimamente personal. Estamos hablando de magnitudes grandes. En esta ocasión implica una interacción totalmente diferente a que solo sea o se trate de un familiar directo y que sabemos qué es lo que está sufriendo directamente, qué es lo que está viviendo, sino también es pensarlo desde las personas en distintas nacionalidades. En ese momento México participa en este apoyo internacional. Estamos hablando de diferente cultura, de diferente identidad, de diferentes instituciones, de diferentes formas de entender la solidaridad, diferentes formas de entender hasta la migración y la ayuda humanitaria. Así que bueno, pues precisamente hablar de estas cuestiones y el desplazamiento, la cooperación internacional, están poniendo a prueba precisamente esta competencia intercultural que tenemos de manera individual, como grupo, como país, y en este caso también hasta cómo se comporta la ayuda de los gobiernos y también la ayuda de la ciudadanía. Pero para continuar y que yo pueda explicar cada uno de estos puntos, a continuación, bueno, pues me voy a apoyar con la producción que se hizo en colaboración con alumnos de la Facultad de Ciencias de la Comunicación, que explican qué es el modelo de sensibilidad intercultural de Milton Bennett.

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1: Cuando hablamos de competencia intercultural, nos hacemos referencia a esa habilidad de poder relacionarnos con personas de otras culturas de forma efectiva y respetuosa.
0: Y la sensibilidad intercultural va más por el lado emocional. Es tener la disposición de reconocer y valorar esas diferencias culturales, sin caer en prejuicios ni ideas equivocadas que luego pueden generar malos entendidos o hasta conflictos.
1: Para poder partir en este tema, vamos a basarnos en el modelo de desarrollo de sensibilidad intercultural creado por Milton Bennett.
2: Etapa 1. Negación.
1: En esta etapa no son conscientes de las diferencias culturales. Todas las grandes ciudades son lo mismo. Muchos edificios, carros y gente corriendo de aquí a allá.

0: sensación.
1: El individuo cree que, puesto que todos somos seres humanos, todos somos fundamentalmente lo mismo. La clave para llevarse bien con gente de otras culturas es ser auténtico y sincero.
0: Etapa 4. Aceptación.
2: En esta etapa, el individuo es capaz de reconocer que existen diferencias significativas entre aquellos de diferentes culturas. A veces me siento confuso. Sé que los valores de otras culturas son diferentes y quiero ser respetuoso, pero también quiero mantener mis valores personales.
0: Etapa 5. Adaptación.
1: El individuo ha ganado ya la competencia y la experiencia para

0: respetar las diferencias culturales. Sea cual sea la situación, normalmente puedo verla desde varios puntos de vista.
1: Etapa 6. Integración.
2: Está relacionada con la identidad de uno mismo. En esta etapa, el individuo ha desarrollado un sentido de sí mismo como miembro de dos o más grupos culturales. Sea cual sea la situación, normalmente puedo verla desde el punto de vista de varias culturas y me siento cómodo haciéndolo.
0: El modelo de desarrollo de sensibilidad intercultural también nos puede proporcionar estructura para apoyar a aquellos que están desarrollando sus competencias y sensibilidades interculturales.
2: Abrirse a otras culturas no significa perder la propia, sino enriquecerla. Cada encuentro es una oportunidad para aprender, para crecer y para romper prejuicios.
0: Recordemos que la diversidad no nos separa, al contrario, nos acerca y nos hace más humanos.
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Bueno, pues ahí estuvimos escuchando a través de esta cápsula esos conceptos y también esos procesos que está llevándose a cabo hablando del modelo de sensibilidad intercultural. Voy directamente ahora sí relacionado con la migración. En esta primera etapa, que es hablando del modelo, es de negación. Muchas personas podrían considerar que el terremoto no es un problema. Otra, que el problema del terremoto solo es exclusivo de los venezolanos y que no se debe de reconocer que tenga una implicación más allá de su propio territorio. Así que bueno, pues mucho menos pensarlo que tenga una consecuencia internacional. Pero también podrían ignorarse que hay miles de personas migrantes y desplazados que requieren protección especial. No por ello deja de implicar que se lleve a cabo los procesos de asilo, los de deportación y que también tengan a resguardo a personas que necesitaban una protección, en este caso, pues también hablando de refugiados. Uno de los ejemplos, hablando de estas negaciones, es minimizar ese impacto de este desastre natural porque ocurrió en otro país, y la otra, desconocer que hay mexicanos, poblanos y ciudadanos de otras nacionalidades que están viviendo en Venezuela. Por lo tanto, hablar de falta de empatía es cuando te hace pensar esto, y el modelo lo que pretende es que pues vayamos minimizando estas negaciones y por lo tanto nos hagamos partícipes de lo que está sucediendo de manera internacional, aunque no implique desde nuestra perspectiva, una consecuencia propia en nuestro país o hasta de manera personal. Esta segunda etapa, que es de la defensa, en esta fase aparecen prejuicios y estereotipos, y después de un desastre como lo que pasó en Venezuela es común encontrar comentarios como: ese país siempre está en crisis, se lo merecía, se merecían un castigo, de los que he visto como comentarios a través de las redes sociales. Primero deberían de ayudar a los nuestros, hablando directamente de cualquier país, ¿no? En vez de ayudarlos a ellos, no tienen que empezar por el país propio. Bueno, ese es uno de los comentarios que es, digamos, falto de esa sensibilidad intercultural. Y otro de los comentarios son: los migrantes solo generan problemas. Estas posturas pueden fortalecer el estereotipo, la discriminación, el racismo, la xenofobia, y por lo tanto no solo afecta directamente también a la comunidad migrante, sino también a quienes les rodean. Y bueno, pues esto puede dificultar la cooperación internacional. Los venezolanos desplazados pueden enfrentar rechazo en los países receptores, ahora que se va a dar un desplazamiento internacional, precisamente porque predominan actitudes de defensa cultural. Es decir, yo desde mi identidad digo que se debe proteger a los míos y por ello rechazo ayudar o que otros ayuden a alguien que no pertenece a mi grupo o a mi país, en pocas palabras. Y entonces esto es lo que da paso a esa tercera etapa, que es la minimización. ¿En esta etapa hay empatía? No, por supuesto. Es una pregunta que siempre se inicia en esta etapa porque se simplifica. Vemos esas diferencias, pero las minimizamos. O las vemos, pero simplemente hacemos de la vista gorda, como mejor lo entendemos, ¿no? ¿Qué es lo que puedo compartir como ejemplo de este tercer episodio, hablando de este modelo de minimización, en este modelo de sensibilización intercultural? Es pensar que toda la población afectada necesita exactamente la misma ayuda. Es decir, así como en México tenemos a comunidades migrantes que también se componen por personas tanto documentadas o indocumentadas, pero que también están en un estatus migratorio de refugiados, de exiliados y también sobre todo en proceso de asilo. Así que bueno, pues estamos hablando que diseñar apoyos humanitarios

0: sin considerar las diferencias culturales, lingüísticas, religiosas o comunitarias, puede también generar ese choque cultural y puede que también la ayuda, por mucho que se quiera realizar, tal vez no pueda ser efectiva al no pensar en esas diferencias culturales. En una emergencia, la ayuda no solo consiste en entregar alimentos, implica también comprender costumbres locales, las formas de organización comunitaria, las necesidades específicas de los grupos vulnerables y, sobre todo, también ser empáticos. Sabemos que no podemos vivir exactamente lo que están viviendo, lo que sienten, lo que están padeciendo, pero sí tenemos una idea de lo que puede sentir y pensar. Así que bueno, pues esto da parte también a otra de las etapas, que es la aceptación, y en esta etapa maneja y refleja la actuación de todos los organismos internacionales, como en este caso la Organización Internacional para las Migraciones y la Organización de las Naciones Unidas y la Cruz Roja Mexicana. Estas instituciones reconocen que cada comunidad vive un desastre de manera distinta. Las personas desplazadas tienen necesidades culturales diferentes y la respuesta humanitaria debe respetar la diversidad. Así que la OIM, por ejemplo, en esta ocasión incorpora protección específica para familias desplazadas, personas migrantes, y no únicamente una asistencia material, sino también del proceso que necesita a partir de este desastre. Y así es como llegamos a la quinta etapa, cuando los equipos internacionales, que es la de la adaptación, modifican toda su manera de trabajar, que es lo que ha pasado precisamente también con los grupos mexicanos. Por eso es que también son tan respetados, son solicitados, son apreciados, son queridos, porque responden adecuadamente al contexto venezolano o en el dado caso que necesite, según el país, esa ayuda. Los rescatistas mexicanos trabajan bajo protocolos establecidos por autoridades y en este caso se adaptan a las venezolanas. Los equipos internacionales coordinan acciones con líderes comunitarios locales y los consulados adaptan su comunicación para atender tanto a residentes permanentes como a turistas inmigrantes. Y por ejemplo, aquí la competencia intercultural deja de ser solo de actitud y se convierte en una habilidad práctica. Y vamos a finalizar con la de integración, que es cuando se refleja cuando diferentes países trabajan como una sola comunidad y en este desastre participan equipos mexicanos, agencias de las Naciones Unidas, la OIM, está trabajando organizaciones civiles, personal médico internacional y también comunidades migrantes venezolanas del extranjero hacia su país y también dentro de su país. Y todos comparten conocimiento, recurso, experiencia sin que haya una diferencia ni una representación única y sobre todo que no tengan un obstáculo en la comunicación. Así que bueno, pues esta diáspora mexicana de las que les mencioné hace unos momentos, que se está organizando tanto dentro como fuera de su país, pues ha dado ese claro ejemplo de integración intercultural porque está conectando con las personas de distintos países para pedir el apoyo, que entiendan que es una crisis que necesita apoyo y sobre todo que la ayuda humanitaria va a llegar precisamente a aquellos que lo necesitan y por lo tanto recaudar fondos y apoyar a la reconstrucción ha sido gracias también a ese intercambio y negociación cultural. Así que bueno, pues ya con este mensaje nos vamos a ir a nuestra siguiente pausa y vamos a regresar con otra entrevista y en este caso vamos a hablar de un lanzamiento que se está mejorando en relación a una plataforma, precisamente hablando de ayuda humanitaria y también de conexión para ir generando redes de ayuda con la comunidad migrante. Así que 22 15 87 56 57 es nuestro número de WhatsApp.
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0: especialmente las esculturas y elementos arquitectónicos que caracterizaron a los olmecas, se encuentran en este sitio, disponibles para ser visitados por los turistas.
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3: Regresamos a este espacio de Migranteando, del fenómeno a la realidad. Y bueno, pues ya estamos con nuestra llamada telefónica. Estamos ya enlazados con Mario Ventura. Él es presidente de Plataforma México Migrante. Y bueno, pues nos va a hablar acerca de este relanzamiento y mejorar ese trabajo directamente con la comunidad migrante. Mario, muy buenas tardes. Gracias por tomar la llamada. ¿Cómo estás? Bueno, pues a ver, en lo que me enlazan directamente con Mario. Vamos a hacer lo siguiente en los comentarios de lo que hicimos en nuestro primer bloque. Hablar de una jornada mundialista, pues obviamente también implica hablar de migración. Obviamente hablamos cuando hay una paradoja, ¿no? Es un motor en ese momento turístico bastante importante y por lo tanto también hay un escaparate de diversidad cultural, de identidad cultural, y por lo tanto, gracias a los futbolistas, hay un movimiento político bastante interesante. Hay temas que se han estado abordando a través de redes sociales que eran imposibles a veces de hablar. Muchas fake news, como por ejemplo aquellos jugadores, que no lo voy a mencionar para evitar precisamente el estereotipo, en donde lloraban por tomar agua potable. Es de mucho cuidado hablar de estos temas porque, aunque se hizo tendencia, estamos hablando que fue una fake news. Estamos hablando que también México-Ecuador tuvo el día de ayer una jornada bastante intensa en relación a análisis deportiva, porque precisamente están hablando de esas supuestas amenazas a los jugadores, están hablando, pues, digamos que todo esto, lo que quiero yo llegar a conclusión es que todas las plantillas seleccionadas, todos los jugadores, todos los implicados son de diferentes partes del mundo. Por lo tanto, implicó un movimiento de migración internacional bastante importante porque las fronteras físicas se abrieron y también tuvieron en orden qué es lo que está sucediendo con cada uno de sus factores en relación al visado, a pasaportes, etcétera. Pero no solo eso, sino que también muchos de ellos son hijos de padres refugiados y también de migrantes que son radicados en Norteamérica, como así cerca, como les voy a mencionar alguno de los datos, que hace que casi los 40 millones de mexicanos en Estados Unidos están haciendo que las selecciones latinas y sudamericanas jueguen prácticamente como locales. Es decir, el movimiento económico que están generando en Estados Unidos es bastante importante, es bastante interesante, precisamente porque se envuelven en esta pasión de vivir esa migración. Está lejos mi papá, está lejos mi hermano, está lejos mi familiar, y por lo tanto entonces precisamente a través del tema de migración pues lo viven de esa manera, y hay tensiones por supuesto también de control y político en relación a la migración. Pero bueno, vamos a irlo concluyendo porque Mario Ventura ya está con nosotros en la línea y yo quiero hablar pues precisamente de la representación de este relanzamiento de la plataforma México Migrante. Mario, ¿nos escuchas? Buenas tardes.
4: Muy buenas tardes, Coco, un placer saludarte y a tu auditorio.
3: Muchísimas gracias, Mario. Oye, qué interesante hablar de este relanzamiento de Plataforma México Migrante. Por favor, platícame cómo está sucediendo esto, cuál es el proceso y por qué es importante saber de este relanzamiento de esta plataforma.
4: Claro que sí. Nosotros fuimos desde hace ya muchos años impulsores de esta lucha migrante. Empezamos siempre con las siglas PMM, primero como un comité organizador político migrante mexicano, posteriormente quisimos ser partido migrante mexicano, pero fuimos agrupación política nacional migrante mexicana. Después pasamos, al ver que la política no era el fin sino un medio, decidimos pasar a la parte social y mejor trabajar por nuestros migrantes, y formamos Proyecto México Migrante. Hoy estamos evolucionando después de tantos años de lucha, ya vamos para 20 años de lucha en lo personal y 15 años como PMM. Y hoy empezamos con Plataforma México Migrante, que realmente es utilizar las nuevas tecnologías, es utilizar todo lo que hemos venido trabajando en el transcurso del tiempo para hacer esa plataforma de despegue para muchos proyectos que han estado detenidos o vetados para muchos de nuestros migrantes y sus familias.
3: Claro, y en ese caso, Mario, creo que hablar de este tipo de propuesta de plataforma, porque tal cual hasta lo dice el nombre, pues

0: Saber que hay una conexión con otras comunidades que no, tal vez en esa ocasión como estás fijo, digamos, en México, no podemos hablar de comunidades y de mexicanos que están radicados en otros países, o por qué no hablar también de ayuda humanitaria a otros grupos de migrantes. Y en este caso, con este contexto, ¿cómo está trabajando en esta ocasión pues este espacio de conexión con Plataforma México?
1: Claro que sí. Fíjate que mucha gente, cuando uno dice migrantes, específicamente piensa en los mexicanos que se encuentran en Estados Unidos. Y no es así. O sea, independientemente de que la migración en Estados Unidos de parte de mexicanos es muy, muy grande, también tenemos muchos miles de mexicanos en Canadá, en España, en el Reino Unido, en Japón, en China. Hay 14,000 mexicanos en Guatemala, hay en Honduras, hay en El Salvador. Sí. Entonces el mexicano está en todos lados, y hoy precisamente con lo que hablabas del mundial, pues precisamente lo estamos viendo. O sea, hay una bandera, una playera verde en cualquier parte del mundo, ¿no?
0: Sí.
1: Entonces esta plataforma precisamente es eso, es un lugar donde coincidimos todos los mexicanos que estamos en diferentes partes, y con esas relaciones que hemos hecho en el transcurso del tiempo como PMM, pues es momento de capitalizarlas, ¿no? Nosotros hemos hecho muchas redes de amigos, de empresarios, de académicos, de investigadores, de políticos, que hoy a partir de esta plataforma pueden impulsar soluciones para muchas de las problemáticas que nos afectan.
0: Nos acabas de decir quiénes están conformando precisamente esta red. Mi querido Mario, por favor también indícame cómo puedo integrarme, o quienes estén interesados de integrarse a esta plataforma, cómo pueden hacerlo y cuáles serían esas funciones que podríamos también estar colaborando, tanto la organización civil, la organizada y, por qué no decirlo, también otros líderes migrantes que están interesados en seguir trabajando con redes de colaboración y de ayuda.
1: Claro que sí. Bueno, hoy en día el PMM tiene una estructura de hace muchos años en todo Estados Unidos, en donde se encuentran los migrantes, en todo México, y ya estamos en Centroamérica, en varias partes. Pero tenemos muchas organizaciones hermanas y lo que nosotros llamamos amigos del PMM, que no necesariamente son parte de nuestra organización, pero trabajan de la mano con nosotros. Hay organizaciones de ayuda social, pero también hay organizaciones que luchan políticamente por cambiar leyes. Hay organizaciones que están buscando gente extraviada en el desierto porque por allá los dejaron los coyotes. Hay organizaciones que reciben a los repatriados o a los deportados que vienen al país y que aquí ya no tienen nada, ¿no? Toda su vida está en Estados Unidos. Entonces, esta organización, esta plataforma, pues es un punto donde todas las organizaciones, todos los amigos del PMM y los miembros y simpatizantes pueden estacionarse y aportar para las soluciones o solicitar soluciones en donde no las han encontrado, ¿no? Ya nosotros con estas redes de amigos que tenemos por el mundo, pues intentaremos conectarlos y llevarlos a buen puerto.
0: Y es que esa es la forma importante. Por ejemplo, ahorita me están llegando algunos mensajes, mi querido Mario, que dice que si ustedes están dando acompañamiento en relación a temas jurídicos y también de acompañamiento en relación a documentación. Por ejemplo, si perdieron alguna acta de nacimiento, me dicen, si han sido retornados y no tienen documentos. ¿Ustedes siguen de cerca este tipo de ayuda, Mario?
1: Sí. Fíjate, okay. Esa es la parte social, ¿no? El de podernos ayudar con trámites y servicios que nosotros directamente no hacemos, pero sabemos dónde los hacen. Y muchos de los gobiernos, como los consulados o muchos funcionarios públicos que son amigos nuestros, nos hacen el favor de facilitarle el acceso a las personas. En este camino, después de tantos años, conocemos la ruta. Ya no es estar perdido sin saber a dónde ir, sino que nosotros desde nuestra plataforma los podemos orientar. Pero no es solo eso, es también la problemática de tratar de llevar a las comunidades de origen bienestar para que la gente no tenga que emigrar de manera ilegal, ¿no? Para que no caigan en manos de coyotes o de gente que se dedica a lucrar con la desgracia de nuestra ciudadanía. Y no que en lugar de exportar personas, nosotros podamos exportar ideas, podamos exportar productos, enseñarles el camino por donde sí se pueden hacer las cosas, ¿no? Ayudarlos y acompañarlos.
0: Y bueno, pues aquí me llega otra pregunta, y esa lo tengo desde el grupo, y que dice, ¿cómo ustedes están relacionándose con las redes de ayuda?

0: Yo soy desde, yo radico en Tijuana y me gustaría participar. ¿Cómo le puedo hacer?
1: Claro que sí. Mira, pueden acercarse a nosotros a través de nuestras redes sociales. Nos encuentran como PMM y ponen posteriormente el estado en donde se encuentran. Por ejemplo, PMM Yucatán, PMM CDMX Ciudad de México, PMM Jalisco, o dirigirse directamente a nosotros en la nueva página que lleva por nombre Plataforma México Migrante,
0: Sí.
1: o por el correo electrónico pmmnacional@gmail.com.
0: Gracias. Mi querido Mario, en esta ocasión, mira, se me fue muy rápido el tiempo, pero también aquí me preguntan lo siguiente. Hay otras dos preguntas que estas se las compartiré directamente también en tu red social para poderlas contestar, porque también piden que posteriormente puedas estar aquí en este espacio para ir haciendo otras preguntas en relación a la función que están realizando después del relanzamiento. ¿Hay algún mensaje que nos quieras dar, Mario, antes de despedirnos de esta emisión?
1: Claro que sí, invitarlos a que no caigan en fraudes, en estafas, que no caigan en manos de gente que lucra con la migración y que se acerquen a las organizaciones. El mismo Estados Unidos nos da oportunidades legales de poder acceder a tanto a trabajo como a ir a su país. Y no es el único
0: Sí.
1: país del mundo. Tenemos muchos países que nos reciben con las manos, y los brazos abiertos. Entonces, si están desesperados y no encuentran una salida, háblenos, busquemos la salida juntos, porque a lo mejor en su mismo lugar de origen hay una solución. Y bueno, también muy pronto decirte que vamos a sacar un libro de algunas vivencias que hemos tenido en este trayecto, y ya te estaré también informando de cómo va.
0: Pues ahí está el compromiso para hablar de este nuevo lanzamiento. Mi querido Mario Ventura, presidente de Plataforma México Migrante, gracias por tu apoyo, gracias por esta información.
1: Estamos a la orden. Un saludo a todos ustedes y me dio mucho gusto hablar contigo.
0: Muchísimo gusto, Mario. Te mando un abrazo a ti, a toda tu familia y a ti, a quienes nos acompañan a través de las redes sociales de SICOM Radio y Televisión. Yo me despido, nos escuchamos la próxima semana. Soy Coco Guerra. Siempre has de escuchar tu voz.
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6: Centro del Diamante. Un placer enorme que nos acompañen. Se va a cantar la voz de Playball, Lorenzo Cedrola. Ya está en la caja de bateo y los aficionados que poco a poco van llegando al estadio Yuba, aunque en este momento

Francamente, una entrada sumamente floja al momento que se canta la voz de Playboy. Nos vamos entonces con el arranque del partido. 7-0-3. 7-0-3 de la noche, se canta la voz de Playboy al primer disparo, rodado violento que abre de foul por el lado de tercera, es el primer strike en la cuenta de Lorenzo Cedrola. Placer enorme que estén con nosotros, como siempre disfrutando de las emociones del béisbol y del fabuloso mundo de la pelota de los Pericos de Puebla, que hoy son tercer lugar de la División del Sur. Una milésima arriba de los Bravos de León luego de no jugar el día de ayer. Cedrola bateando para 343, 4 cuadrangulares y el umpire principal, Luis Ruiz, acaba de hacer la indicación de que no hay monitores en las casetas. No hay replay, al menos de inicio, y seguramente tampoco reto ABS. Bueno, hoy la Liga Mexicana dio a conocer lo del umpire robot en medio de este cochinero. Batazo que va de foul, la pelota va hacia atrás y la cuenta se va a colocar en 0 y 2. Pues ¿cómo que no hay repetición? ¿Cómo que no hay pantallas? El umpire se da la tarea de preguntarles a los managers si ya tenían señal, pero se ve que es algo con lo que han batallado porque hizo la indicación. Pues entonces nos vamos sin ABS, sin replay, a reserva de que lo arreglen sobre la marcha en este partido. Ya hoy la Liga Mexicana hizo oficial que el umpire robot se va a hacer cargo de las acciones el resto de la temporada. Batazo que va de foul, fuera de juego. Los Pericos, que llegan con récord de 33 ganados y 28 perdidos. Los Guerreros han descendido hasta la quinta posición. 34 ganados y 29 perdidos para el equipo de Oaxaca. Hoy Pericos es tercero, a pesar de haber caído en ese segundo de la doble cartelera ante los Leones. Los Pericos juegan pelota de 541 milésimas. ¡Swing abanique! Se poncha Lorenzo Cedrola para el primer out. La carta de presentación de Robert Dogger en el centro del diamante. Tenemos uno fuera y Erlis Rodríguez va a venir a la caja de bateo. Bueno, pues bienvenidos todos. Ya saben que tenemos el foro abierto a través de Facebook, a través de YouTube, para que nos ayuden compartiendo la transmisión, dándole like o, bueno, cualquiera de los emojis, ¿verdad? Si no les gusta, pues den que no le gusta. La pueden compartir con sus amigos, nos pueden enviar sus comentarios, sus preguntas, todo lo que nos quieran decir. Aquí estamos con muchísimo gusto. Y a través de SICOM Radio en el 105.9 de FM, también lo pueden hacer directamente a través de nuestras redes sociales. Bueno, finalmente el reto ABS parece que ya se va a utilizar. Acaba de dar la indicación el umpire de que ya se tiene la pantalla. Voltea a ver a la caseta donde está Chapo Vizcarra. Chapo Vizcarra le dice, parece que ya. Y entonces se reanuda la posibilidad de tener retos ABS, de tener el gráfico. Afortunadamente, rápido se puso la posibilidad ahí de tener precisamente esa repetición para los picheos. Lanzamiento que va buscando la esquina, le cantan el strike. Y la cuenta para Erlis Rodríguez se coloca rápidamente en 0 y 2. Sí, a través de nuestras redes sociales, con un servidor, ya sea a través de Miguel Ángel Beard, figura pública, o a través de Twitter, arroba Miguel Ángel Beard, Miguel Beard, -37 en Instagram, para toda la gente que quiera estar en comunicación. Luego en el foro abierto con las plataformas digitales de los Pericos. Bueno, el umpire dice que ahora se tardó mucho Dogger y debe marcarle la primera bola. Así que la cuenta está en una bola y dos strikes para Erlis Rodríguez. Se tardó más de lo que debe, más de los 15 segundos que tiene el pitcher cuando no hay gente en base. El lanzamiento que va por el suelo, 2 y 2. Robert Dogger, nacido el 3 de julio de 1995. Hoy, cumpliendo 31 años, Robert Dogger. Nacido en Tucson, Arizona. Drafteado por los Marineros de Seattle en una 18ª ronda en el 2016. Egresado de la Universidad Tecnológica en Texas. Este Robert Dogger que tenemos en acción por parte de los Guerreros. De hecho, el nombre completo de Dogger es Robert Lee Dogger, que efectivamente ha tenido actividad en Liga Mexicana, Grandes Ligas, Liga Coreana. Y hoy lo vemos en acción por parte de los Guerreros, con récord en esta temporada de 4 ganados, 1 perdido, pero una efectividad de 7.17, lanzamiento que queda abierto, la cuenta se va a ir a lo máximo, 3 bolas y 2 strikes ahora para Erlis Rodríguez. Cristian Adames está esperando turno, así que Pericos con Cedrola, Erlis, Adames, Castro, Rodríguez, Alcántara, Gómez, De la Cruz y Leiva, los 9 que salen a jugar en ese orden por el equipo que comanda Ramón Orantes. Abanica, lanzamiento por el suelo, se poncha Erlis Rodríguez y está cayendo el segundo out. Tenemos 2 tercios fuera. La carta de presentación.

0: Presentación de Robert Dogger iniciando muy bien el número 89 de los Guerreros para que venga Cristian Adames a la caja de bateo. Hoy los Pericos combinando uniformes, camisola blanca con pantalón en verde oscuro. La camisola tiene los vivos en verde, el contorno en amarillo. Pantalón verde, el cinturón, pues cada quien se lo pone como quiera. Las medias sí son en color verde oscuro. Uniforme combinado un poco raro, normalmente no se combina de esa manera, vaya, o es verde completo o es blanco completo, que en este caso siendo visitante no puede ser blanco completo. Y los Guerreros que utilizan un uniforme también novedoso, porque aunque es negro con blanco, que son sus colores, solamente tiene las letras O, A y X del lado izquierdo, que llaman como abreviamos Oaxaca. Es interesante porque además las letras están en forma vertical, de arriba hacia abajo. Es un uniforme distinto, eso sí, elegante. 3.26 lo que batea Adames, tiene 6 para las tablas, 40 producidas en lo que va de la campaña. Curva al suelo, mascoteo elegante de Andrés Sosa. La defensiva de los Guerreros hoy con Juanito Santana, que cubre la primera base. Alexia Marista está por segunda. Yuniel Crecuto está en tercera y Jorge Flores en el short. En los jardines, en el izquierdo, Luisito Barrera con Jonathan Daza en el central. Y Arístides Aquino en el jardín derecho. Rola violenta por primera, se tira de cabeza Santana, atrapa, le pasa al pitcher y por la vía 31 está cayendo el tercer out. Atrapada enorme de Juan Santana, robándose un imparable en el amanecer del partido. Se va medio inning, los Pericos 0, los Guerreros a continuación.
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0: Alexi Amarista. Son los primeros tres a medirse a los disparos del nacido el 11 de enero del año 2000. Fernando Lozano, buscando su cuarta victoria de la temporada. Tiene 3 ganados, 2 perdidos. Roletazo de frente por el short. Alcántara levanta. Tiro malísimo a primera. Compone la jugada Castro en la inicial. Por la ruta 63 está cayendo el primer out. Una jugada de rutina y Alcántara estaba tirando mal a primera, pero Castro le dice, tírame como quieras. Poniéndose muy atento Castro en la primera colchoneta, tuvo que recostar hacia su lado derecho para levantar ese disparo que estaba convirtiéndose en un tremendo problema. Cayó el primer out y Jonathan Daza viene a la caja de bateo. 3 ganados, 2 perdidos, 6.31 la efectividad para Lozano, salida 13 de la campaña, todas como abridor, pero 13 salidas, apenas 45 entradas y 2 tercios. En ese lapso, Lozano solo ha ponchado a 18 y ha entregado 24 bases por bolas. Le han pegado 6 cuadrangulares, esperando que le vaya bien a Lozano el día de hoy, que efectivamente tiene récord ganador, pero es una altísima efectividad. Pocas entradas para ya tener 12 aperturas. Y desde luego la relación de bases y ponches que es escandalosa, son

Muchas bases por bolas. Línea, cañonazo. La pelota va de hit por la raya del derecho y se va hasta el fondo del parque. Allá va Jonathan Daza para la intermedia. Llega parado a segunda con limpio tuve y colocándose en posición de anotar. Chocando la pelota hacia la banda contraria. Jonathan Daza en una buena pieza de bateo. Picheo alto. Buscaba la esquina de afuera, pero se quedó arriba el lanzamiento y ahí está Daza. Con el primer imparable de este partido, los guerreros entonces con Barrera, Daza, Marista, Rojas Jr., Santana, Querecuto, Aquino, Sosa y Flores. Son los nueve que salen a jugar en ese orden por el equipo que comanda Roberto El Chapo Vizcarra, miembro del Salón de la Fama del Béisbol Mexicano, lo mismo que Ramón Orantes, dos elementos de extraordinaria categoría y que han conseguido cosas por demás interesantes a lo largo de su exitosa carrera como peloteros y ahora como managers. Lanzamiento que queda abierto y es la primera pelota mala. La caja de bateo, el ninja Alexi Amarista, los guerreros utilizando entonces su uniforme retro de este año. Yo la verdad es que no me acuerdo. Se supone que el retro es uno que ya usaste alguna vez en tu historia y lo vuelves a utilizar, pero yo no recuerdo que Oaxaca haya utilizado este uniforme jamás. Pero la verdad es que pues está elegante, color negro, con los cintillos que vienen de la zona de los hombros hacia el pecho y pues lo hace ver elegante, aunque ese tono de negro con blanco, pues sí, ciertamente es simple, aunque se ve elegante, por el color negro. El uniforme de los Pericos sí es un poquito extraño por la combinación, pero no pierde su identidad. Pericos en todos sus uniformes, por más extraño que los combine, son sus colores, son los colores tradicionales de los Pericos. Dos bolas y un strike en la cuenta para Alexi Amariste. Los Pericos a la defensiva tienen a Luis Castro cubriendo primera, Samar Leiva está en segunda, Adames en tercera, ya vimos Alcántara en el short, Moisés Gómez en el jardín derecho, Erlis Rodríguez en el central, Lorenzo Cedrola está en el jardín de la izquierda con Michael de la Cruz, haciendo la batería con Lozano, swing abanique, lo pasa con la velocidad y la cuenta se coloca en dos bolas y dos strikes. La player principal es el señor Luis Ruiz, Luis Donaldo Ruiz. La player en primera, Emanuel Peregrina, mientras que Gilberto Mayer está en segunda. Y Aaron Leiva es el umpire que está en la raya de tercera. De costado presenta Lozano, en 2-2, listo al derecho, viene para home, pelota abierta, y es la tercera bola. Atrás de Amarista, Mel Rojas Jr. está esperando su oportunidad. Los Pericos hoy con 33 ganados y 28 perdidos a 6 juegos de la primera posición, comandando los Diablos Rojos del México. 40 victorias y 23 derrotas, solamente los Toros de Tijuana que tienen 43 y el México Rojos tienen más de 40 triunfos en la temporada. Son los únicos dos equipos en todo el calendario que lo han conseguido hasta ahora. Los Olmecas de Tabasco cerca, son 2 juegos, Pericos a 6, lo mismo que Bravos y Guerreros, pero lo que los separa son las milésimas y el dominio. Por eso Pericos es tercer lugar. Sí, Pericos hoy tiene 33-28, León 34-29, lo mismo que Oaxaca. Es decir, Pericos le saca por una milésima el tercer lugar a León y a Oaxaca. Porque tiene juego cancelado, tiene el juego reprogramado de ayer. Los Tigres están a 8 juegos del primer lugar y a solamente 2 del tercero, que son precisamente los Pericos. En 3-2. Listo el pitcher, aceptando la señal. Aquí viene para home, pelota baja y lo perdió. La base por bolas. Uno de los temas que hemos comentado con Fernando Lozano, cuando hay control, es un pitcher muy, muy dominante. No le encuentran mucho la pelota a Lozano. El problema es cuando empieza a batallar con eso, porque entonces suele vender la pichada y es cuando le encuentran el lanzamiento. Aquí el primer pasaporte de varios que ha dado a lo largo de esta campaña y viene a batear Mel Rojas Jr. Esta situación que se da en el standing en este momento puede darse al final, ¿eh? Si así queda la temporada, acuérdense que el dominio es el primer criterio de desempate, pero puede darse. O sea, en el caso de León y de Oaxaca, que tienen los mismos juegos jugados, puede darse. Con Pericos no podría haber empate mientras haya juego cancelado. Y Pericos ya tiene juego cancelado en Aguascalientes. Y el de ayer no es cancelado porque se reprogramó para reponerse en Yucatán cuando Pericos visite Mérida en la última serie de la campaña. Pero el juego que se canceló en Aguascalientes ya provoca que Pericos no tenga el mismo récord. Esquina de adentro, no le gusta al umpire principal. Buen picheo, pero no le gustó a Luis Ruiz. La cuenta está en 1-1 para el cuarto cañón Mel Rojas Jr., que hoy está como bateador designado. Sí, mientras a Bravos y a Guerreros no les cancelen juego.

Será imposible que Pericos tenga el mismo récord que ellos o el mismo porcentaje de ganados y perdidos. Es decir, el criterio de desempate no aplicaría de esa manera. Roletazo por segunda. Buena jugada. Samar Leiva al short. Out en segunda. En el hoyo de primera y segunda, el lance de Samar que recostó hacia el lado izquierdo con una atrapada verdaderamente artística. Se dio la vuelta para completar el force out vía 4-6. Está cayendo el out. Bola ocupada para Mel Rojas Jr., pero Samar Leiva regala el primer gran engarce de este partido, robándose el imparable de Mel Rojas, y vendrá Juan Santana a la caja de bateo. Un rodado que amenazaba con ir de imparable, ya no había posibilidades de tirar a la inicial. Samar hace lo adecuado, ir sobre lo más cercano que tiene en el force out, pero viene Santana. Amenaza Oaxaca en el cierre de la primera, lanzamiento abierto sobre el plato, dice el umpire, el primer strike, anda medio cruzado Luis Ruiz. Par de picheos que han estado en la zona, no los dio, este estaba considerablemente abierto, sí lo dio. Pero Santana no reclama. ¡Qué temporada de Santana! 367 batea Juan Santana, el ex perico de Puebla. Y aquí tratando de hacer daño, revirada hacia la inicial, regresa rápidamente el corredor. Si hubiese terminado la campaña el día de hoy, los Diablos, los Olmecas, los Pericos, los Bravos, los Guerreros y los Tigres están adentro. Están fuera. Campeche, Querétaro, Veracruz y Yucatán. Pero queda tiempo porque Campeche, que es el séptimo lugar, está solo dos atrás del sexto, que es Tigres. Batazo de foul fuera de juego y ahí está lo de Lozano. Arriba en la cuenta, 0 y 2. Los enfrentamientos serían México-Tigres, Tabasco-Oaxaca y Pericos contra Bravos. Quedan todavía varios juegos del calendario regular, concretamente 30 los que quedan por delante dentro del calendario de la Liga Mexicana, y los Pericos, que de visitante aparecen con marca de 14 ganados y 12 perdidos. Los Guerreros en este escenario, 15 ganados y 12 perdidos en 0-2. Pelota de trabajo buscando engañar a Santana con esa recta alta. Gracias a toda la gente que se comunica. Ahorita en un momento le estaremos dando paso a todos sus comentarios y agradecidos con ustedes por la comunicación, por la interacción. Toda la gente que pone la televisión y nos sigue a nosotros en el radio, o simplemente quita la visión, la televisión y lo sigue en el radio. Pues muchas gracias a los que lo están viendo en la tele y a nosotros no, pues también. Lanzamiento abierto a la intermedia, malabarea la pelota de la cruz y ya no hay tiro. Safe en segunda. Este robo de base para Mel Rojas Jr. Oaxaca no es un equipo que corra demasiado, ¿eh? Pero aquí Mel Rojas agarró el brinco, se hizo un lío Michael de la Cruz para deshacerse de la pelota y llega quieto Rojas. Yo creo que había una gran oportunidad de sacar a Mel Rojas, ¿eh? Lamentablemente malabareó la pelota Michael de la Cruz y van a quedar dos corredores en posición de anotar. Después de Santana, Querecuto esperando turno, 2-2-2, lanzamiento apenas abierto, la tercera bola. Luego Lozano ya está equivocando ahí, pero ya está pidiendo el reto ABS. Le dijo de la Cruz, no, sí estuvo muy abierto el picheo. En 3-2, a tirarle con mucho cuidado, ¿eh? Pericos aquí debe ser inteligente, Santana tiene mucho poder. La primera base está desocupada. En 3-2, al suelo, la base por bolas. Episodio, como ha sido la constante con Lozano esta temporada, ¿no? Un episodio de muchas bolas, de par de pasaportes, de ponerse abajo de los bateadores en la gran mayoría, aunque aquí resulta extraño porque con Santana estaba en 0-2, pero termina otorgando el pasaporte y viene Juniel Querecuto a la caja de bateo. Bueno, como que no quiere la cosa, los Diablos ya están a solamente 3 juegos de los Toros de Tijuana en un standing global. Tijuana tiene 43-19 y Tijuana le saca 9 juegos y medio a Caliente Durango. Tijuana ya está pensando quién va a abrir el primer juego de playoff. Tijuana está tranquilo. Roberto Kelly, no es nuevo para él estar en esta posición, con Sultanes lo hizo muchas veces. Tener ese primer lugar asegurado. Abanica Querecuto colaborando con la causa de Lozano y es el primer strike. Después de entregar 2 bases por bolas, Querecuto viene y le hace un picheo abierto, bateando 302 con 4 cuadrangulares. Lo sabe Roberto Vizcarra, que se ve visiblemente molesto. En la caseta de la tribu zapoteca, rodado que va abriendo de foul allá por el rumbo de la inicial. Cuidado con las piernas, mi querido Robert. Robert Pérez, el coach que está allá por el lado de primera, el yucateco. Sí, él era parte del equipo de Luis Carlos Rivera.
Pero cuando Luis Carlos Rivera

0: Pero se fue a Tabasco. Robert Pérez dijo: no, yo me quedo por acá. Yo me quedo en Oaxaca, parte del técnico con Chapo Vizcarra. El que está en tercera, dirigiendo el tráfico, es el Xorowi. Iván Cervantes, pelota abierta, bien ahí por Lozano, tratando de engañar a Querecuto. La cuenta en 1 y 2. La zona norte, Tijuana, le sacan 9 y medio a Caliente. Sí, Caliente, Durango es sublíder. En la zona norte, toda una realidad, el equipo de Oscar Robles, ese mismo equipo que le ganó la serie a los Pericos hace un par de semanas allá en tierras duranguenses. Pelota abierta, perdón, cerrada, y es la segunda bola. Lozano pide el reto ABS, ¿eh? Lozano piensa que la pelota está en zona de strike y es posible que sí. Y se va a equivocar Luis Ruiz otra vez, ¿eh? Ahí está. Cantado el tercer strike. Ponche sin tirarle para Querecuto. Un desastre Querecuto en el turno. Un desastre el umpire Luis Ruiz. Pero muy bien Lozano, que pide el reto y sale del problema. Se va una entrada completa. 0-0 la pizarra. Bendito ABS. Regresamos.
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la segunda entrada y qué manera de escaparse por parte de Lozano. Y es que, ¿por qué hubo tanta duda con el picheo? Porque realmente De la Cruz le pidió un lanzamiento abierto. Lozano se equivoca en el comando y le tira considerablemente cerrado. Pero resulta que la pelota pasó en zona de strike. Pidió el reto ABS Lozano y salió del problema. Es parte de las reglas, hay que aprovecharlas. Sí, vaya. Esto sí, pues es un golpe de suerte completamente. Cuando sale una rola que le pega a Dogger, se desvió y se va a ir de hit a los terrenos del jardín derecho. Va a ser imparable para Luis Castro, que da la voz de ataque para los pericos con este rodado violento. Sí, lo que son las cosas, ¿no? O sea, Lozano equivoca su comando. O sea, no tira donde le pide De la Cruz. Pero fortuitamente, la pelota cae en zona strike. No la marca Luis Ruiz, pero Lozano dice, caray, pues yo como que la vi que pasó. A ver, reto ABS. Y sentencia en el tercer strike y el tercer out. O sea, salió del hoyo de una forma casi involuntaria. Fernando Lozano colgando el cero, pero es parte de la regla. Lo que sí es que para Luis Ruiz, pues lamentable, ¿no? Van como 5 decisiones apenas en la primera entrada, que están completamente fuera de la realidad. David Rodríguez viene a la caja de bateo. Platicábamos que probablemente la mejor cuarteta que nos ha tocado en esta temporada, al menos con los pericos, Jesús López Miller, Carlos León, Juan Leiva y Lamberto Zavala. Probablemente sea la cuarteta que trabajó con mayor exactitud, precisión, para no solo bolas y strikes, sino las jugadas en el cuadro. La ve pasar Rodríguez, se quedó abajo la primera bola. 47 producidas. Para eso trajeron a David Rodríguez. Y tiene 47 remolcadas en este calendario, el ex del Águila de Veracruz, en una bola sin strike. Dogger revirando hacia la inicial, regresa rápidamente el corredor. En la zona norte calificarían los Toros, Caliente, Charros, Sultán.

Sultanes, Acereros y Rieleros. Se quedaría fuera Unión Laguna, Saltillo, Dos Laredos y Chihuahua. Los enfrentamientos serían Aguascalientes contra Tijuana, Monterrey contra Durango y Jalisco. Más bien, Monclova contra Durango y Jalisco contra Monterrey. Swing arrepentido, parece que alcanza a cruzar el bat, no dice el umpire Emanuel Peregrina. La cuenta para David Rodríguez se va a colocar en dos bolas y un strike. Luis Castro entonces se está moviendo allá por el rumbo de la inicial y en cualquier momento arranca para la intermedia. Los Pericos son de los equipos que tienen los mejores números en lo que a robos de base se refiere, el número uno de manera colectiva para el equipo emplumado. De costado presenta el pitcher, aceptando la señal. Abre el corredor discreto por la inicial. Robert Dogger viene hacia home. Pelota baja. La tercera pelota mala. Muchas gracias, amigos. Un abrazo con afecto para Eliseo Saldaña. Muchas gracias. Bueno, a nosotros nos comentan aquí acerca de la narración de Oaxaca. Pues nosotros realmente no tenemos opinión al respecto. Simplemente respetamos el trabajo de todos nuestros compañeros y compañeras. Pero si ustedes quieren emitir un comentario, pues en todo caso emítanlo con ellos, no con nosotros. Pero muchas gracias de cualquier manera por sus comentarios. Gracias a Alexia Guerrero, que también se pone en contacto aquí a la transmisión. Aquí se ve el béisbol por la radio. Gracias a Alejandro Montaño, a John Perjuárez, escuchándole el trabajo. Un saludo a Víctor y César de Grupo Leo. Díganle que me compren un refresco, por favor, dice Jumper. A Sergio Salazar, saludos. Lo mismo que a Donelia Sánchez. Y a Víctor Manuel Gilbon, que también nos escriben. Otra vez la revirada hacia la inicial. La cuenta está en 3 y 1. Saludos a Astro Frank, viendo el béisbol por la radio. Cielo Rojo Hernández, Nati. Saludos y gracias a Lulú Torres también, a Edgar Lepe, a Ricardo García, a Sergio Salazar, esperando que Lozano brinde una buena salida. Claro que sí. Ana Laura Recinos también, muchas gracias. Qué bueno que lo acompañes acá con nosotros el partido a los amigos de Oaxaca y de Puebla. Al robo de la intermedia, el tiro es malo, safe en segunda. Robo de base para Luisito Castro, que llega barrido con las guanteletas por delante, con el tiro malo se va hasta la antesala. Y los Pericos tienen corredor en tercera sin out. Cantada vale doble, habíamos adelantado que Castro en cualquier momento arrancaba. David Rodríguez le hace swing, protege a su compañero. Pero el picheo, además rompiente, el tiro espantoso de Andrés Sosa. Y Castro se levantó inmediatamente para llegar hasta tercera. Corredor en la antesala sin out y la cuenta en lo máximo para David Rodríguez. De costado presenta Dogger. Gracias a Margarita Ciu Cruz, también a Ricardo García. Voy viajando, dice, a Ciudad de México, pero escuchando el partido. Muy bien, muchas gracias. ¡Abanica! El slider se poncha David Rodríguez. Se va de cacería D-Rod. Está cayendo el primer out. Tercer chocolate del partido para Dogger. Dentro de esos números, Robert Dogger tiene 42 entradas, 2 tercios. 32 chocolates y únicamente 14 bases por bolas. Pero aquí lució de manera extraordinaria este Robert Dogger, que se hiciera profesional en el 2016 a los 20 años, cuando fue firmado por los Marineros de Seattle. Corredor en tercera, solamente hay un out. Checo Alcántara tratando de sacar varias espinas en este turno. Lanzamiento para home, pelota baja, la primera bola. Gracias a Sandra Luz Chávez también, saludos a Ana Laura. Siguiendo la transmisión también a nuestro amigo Josué Salazar, a Jorge Briones, a Abraham Gutiérrez. Qué bueno que estén pendientes por acá y bueno, pues dice que ese umpire no le gusta ninguna, dice Loisa Fernández. Y las que le gustan no parecen estar bien. Allá va el batazo, fair ball, la pelota va de hit por la raya de primera. Timbra Castro Alcántara a la intermedia, safe en segunda. Premio doble de Checo Alcántara, que prende la eléctrica y pone rock and roll a la caseta de tercera. Con este cepillazo que va coqueteando con la almohadilla, yéndose al rincón del diablo por jardín derecho. Anota Luis Castro la primera rayita del juego. Chécale Alcántara respondiendo. A la hora importante el Checo y Moisés Gómez viene a la caja de bateo. Picheo bajo, malo. Picheo macumbero el que conecta Alcántara, pero lo pone de hit para impulsar la primera carrera de este juego. Cuidado con el bate, Moisés. Llevamos un rato a que despierte, pero en cualquier momento puede hacerlo. Listo el pitcher, aceptando la señal, ahora suelta pelota adentro y es la primera bola.
Gracias.

también a Ismael Otz, que también se comunica con nosotros. Muchas, muchas gracias, son muy amables. Qué bueno que estén pendientes de este juego, en verdad nos da muchísimo gusto. Y efectivamente la cantidad de gente que se puede ver en su mayoría en este momento, pues ya la gente que ha llegado de Puebla. Montón de camisetas verdes, de camisolas de los Pericos, atrás de home, por tercera. Obviamente la mayoría, en un momento más seguramente serán los amigos oaxaqueños. 14 cuadrangulares, 35 producidas para la Mole Gómez. Solamente hay un out, Alcántara abriendo, discreto por segunda. Listo el pitcher, aquí se impulsa, viene para home, slider, abriendo demasiado y la cuenta se mueve para Moisés 1-1. Luego de pasar por los diferentes sistemas sucursales, Robert Dogger, efectivamente, llegó a las grandes ligas en 2019, siendo parte de los Marlins de Miami. Bueno, ¿quién pidió este ABS? Picheo malísimo, Andrés Sosa pierde, o no sé quién pidió. Ah, fue Dogger. Robert Dogger pidió ese picheo súper abierto, ¿eh? Y bajo, además. Ya le dijeron al umpire que es bola mala, así que la decisión en esta ocasión de Luis Ruiz es correcta. 2-1, abriendo Alcántara. Aceptando la señal el derecho, se toma su tiempo, viene para home, disparo pegado y ya es la tercera pelota mala, 3 bolas y un strike. Sí, esa temporada que llegó a Grandes Ligas, Robert Dogger en 2019, 0 ganados, 4 perdidos, 7 apariciones, todas ellas de abridor. 5.77 su efectividad, lanzó 34 1/3, se mantuvo con Miami, pero después fue devuelto a los Marineros de Seattle, pelota baja, lo perdió. La base por bolas, ahora batallando con el control Dogger y Michael de la Cruz es el hombre que viene a batear. Con los Marineros en 2021, 0 ganados, 2 perdidos, 12 salidas, 4 de abridor, 7.36 su efectividad. Con Tampa Bay también tuvo actividad en ligas mayores e incluso con los Rojos de Cincinnati. Pero un número escalofriante para Dogger es que tuvo 17 apariciones en las ligas mayores. 0 ganados, 7 perdidos. Jamás ganó un juego en las mayores Dogger. 13 aperturas, incluso lanzó 86 entradas 2/3. Con 67 chocolates. Listo el pitcher, viene para home, recta, sobre el plato. La ve pasar de la Cruz y le cantan el primer strike. Y Robert Dogger agarró una fama interesante en Liga Mexicana del Pacífico. 3.36, batea de la Cruz. 4 cuadrangulares en la temporada para el dominicano. Amenazan los Pericos con corredores en primera y en segunda. Abróchense los cinturones, amigos, que hay turbulencia. Dogger ya se echó como 40 segundos, pero el umpire no se ha dado cuenta. En 0 y 1, siguen abriendo los corredores y después de todo el tiempo que se toma, saca el pie de la placa. Sí, ya marcó la bola, ¿eh? Ya marcó la bola el umpire porque indicó que el conteo está en 1 y 1. Ahora les indica a los del cronómetro que lo vuelvan a encender en el momento en que pisa la placa, pero sí le marcaron bola mala a Dogger, ¿eh? Es la segunda vez que Dogger se pasa cuando hay gente en base, tiene 20 segundos para venir con el siguiente lanzamiento. De aquí batallando el norteamericano a base de velocidad, abanica Michael de la Cruz y la cuenta está en 0-2. Sí, fueron 9 años en ligas menores para Dogger, 4 en ligas mayores. Esta es su temporada 11 como profesional para él. Apertura 187 y su aparición 270, 60 ganados, 62 perdidos. Efectividad de 4.89. Al suelo el lanzamiento, buen trabajo por parte de Sosa evitando el wild pitch. De hecho, Dogger ya superó las 1,000 entradas lanzando como profesional y está a 9 ponches de llegar a 1,000. De modo que hoy tiene 3, está a solo 6. 6 chocolates de llegar a 1,000 en su carrera. De costado presenta el pitcher. Abriendo por la intermedia Alcántara. En la inicial está corriendo la Mole Gómez. En 1-2, lanzamiento para home. Swing, abanica. Se poncha de la Cruz y está cayendo el segundo out. 4º chocolate del juego para Dogger. Nadie se mueve. Y Samar Leiva a continuación. Este es el número 995. En la carrera profesional de Dogger. Vamos a ver si Samar puede traer por lo menos una más ahora. Sería muy importante, claro, hacerle daño a Dogger con algo mucho más significativo ante este serpentinero que después de pasar por la Liga Coreana en el 2024 fue que regresó al béisbol de la Liga Mexicana. Sí, en Corea también tuvo actividad. Y la

0: La situación en Corea fue igual que en Grandes Ligas. En Grandes Ligas se fue 0-7, en Corea 0-3, 12-71 su efectividad. La verdad es que, pues a nivel Grandes Ligas, claro, cuando ya llegaste a Grandes Ligas es que algo bueno tienes, pero tuvo muy mala fortuna. Le fue muy mal a Dogger en Ligas Mayores. Pelota adentro, dos bolas y un strike para Samar Leiva, tratando de agarrar un buen turno, de ser paciente ahora. Y cuando él salió de la Universidad Tecnológica de Texas, su última temporada terminó con récord de 6 ganados, 1 perdido, 2.67 de efectividad, y entró al draft con los Marineros de Seattle, que lo seleccionaron en esa 18ª ronda de su equipo. Fue un draft general, una selección general 537, pero bueno, realmente lo que era un buen prospecto terminó en absolutamente nada. Todavía probó en ligas menores con Oakland, con los Rangers, y llegó a los Guerreros el 15 de abril del año pasado. Tres aperturas con Oaxaca el año pasado. Rodado violento, la pelota abre de foul allá por tercera y es el primer strike para Samar Leiva. El año pasado con Oaxaca, tres aperturas, un ganado, uno perdido, 3.97 de efectividad. Y entonces aplicó la de todos los extranjeros, ¿no? Oye, es que me quieren en Grandes Ligas. Y lo tuvieron que dejar ir, pero pues no tiró en Grandes Ligas, tiró en AAA, donde también le fue muy mal, con un ganado, cuatro perdidos y 14.40 en porcentaje de inefectividad. El 11 de julio del año pasado, regresó inmediatamente con los Guerreros. O sea, fue nada más a ver qué pasaba. Se vio que no y regresó con Oaxaca en esta parte donde circulan varios miles de dólares sobre el plato. Le cantan el segundo strike. Sí, vaya, para quien no lo sabe, pues de repente estos negocios son así, ¿no? Los jugadores, sobre todo extranjeros, tienen agentes, representantes que negocian los contratos, y evidentemente si hay una oportunidad de ir a Estados Unidos, los mandan con el permiso del club de Liga Mexicana y luego regresas cuando tú quieras, ¿no? O sea, si te va bien, quédate. Si no te va bien, aquí hay chamba. Pelota baja, la tercera bola, tres bolas y dos strikes, ahora para Samar. Muchos picheos, Robert Dogger, muchos picheos de Fernando Lozano, la tendencia en el béisbol de la Liga Mexicana con los serpentineros que batallan de manera importante. La cuenta en lo máximo, 3-2 con el siguiente picheo. Se van a mover los corredores en la conquista de la siguiente almohadilla. Agárrense, amigos, que hay turbulencia en esta parte alta de la segunda entrada. Abriendo por segunda Alcántara, Gómez lo hace en la inicial. Mucho tiempo de Robert Dogger, finalmente acepta la señal el de Tucson. Aquí viene para home, cantado el tercer strike. Y en la esquina de afuera, punche para Samar Leiva. Y cayó el tercer out. El daño es de solamente una carrera. Se va inning y medio en el Yuba. Los Pericos ya están adelante. Una carrera por cero.
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6: Ya estamos de regreso, amables amigos, ya volvemos a este primer juego de la serie, el Estadio Yuba, a través de Pericos Radio y a través de SICOM Radio también. Gracias por estar con nosotros. Los pericos se ponen adelante, una carrera seria.

0: Pero esto le queda cuerda, gracias a Jesús Martínez, también a Luis Telles desde la lluviosa Angelópolis, siguiendo el juego sin volumen en la televisión y siguiéndolo en Pericos Radio. Gracias también, como siempre, a Ara Alfa, que también está apoyando a la Novena Verde, José Ricardo Camacho, a Gloria Leiva también, saludos desde Los Mochis, Sinaloa, saludos a León Mastranzo, desde Miami Beach, arriba los Pericos de Puebla, muy bien. A Venancio Muñoz también, viendo el béisbol por la radio y, claro, esperando grandes emociones en este juego. El número uno de una gira tremenda, tremenda, que tienen los Pericos todavía para visitar a León y para visitar a Campeche. Aristides Aquino está en la caja de bateo y la cuenta ya está en 3 bolas y 1 strike. Aristides Aquino, Andrés Sosa y Jorge Flores son los elementos que vienen a batear en esta tanda. Sí, gracias también a Jorge Briones por sus comentarios, a Aure Nativitas, para Alexa Soriano. Saludos desde la ciudad de Los Ángeles. Gracias, pues un saludo hasta Los Ángeles. Y también a Armando Mellado, hasta San Juan Acosac, que también están siguiendo ya esta transmisión. El lanzamiento bajo la base por bolas. Bueno, pues lo dicho, Lozano ha entregado 3 pasaportes en 7 bateadores que ha enfrentado. Corredor en primera, no hay out. Y viene Andrés Sosa a la caja de bateo. Saludos y muchas gracias también por acá a nuestro amigo Jorge Salazar. Saludos también a Pablito Flores. Siguiendo cada detalle de lo que ocurre en este juego de pelota. Gracias por dar like, compartir con sus amigos a través de las redes sociales. Cantado el primer strike, buen picheo en la cuenta de Andrés Sosa, le cantan el primero, estamos apenas en el cierre de este segundo rollo. Andrés Sosa con 4 home runs y bateando para 319. Hay series muy interesantes que arrancan este fin de semana en Liga Mexicana, movimientos también que se han dado en Liga Mexicana. En esta serie de fin de semana, Pericos Guerrero ya es la cuarta vez que se ven las caras estos equipos en la campaña. O sea, van a tener 12 juegos en total. Y si eso le sumas los de pretemporada, pues van a ser como 98, ¿no? O sea, es una barbaridad lo que ha jugado Pericos con Oaxaca.
1: Más playoff.
0: Más lo que falta en playoff todavía. No, no, qué barbaridad. No, a los guerreros ya hasta te sabes de memoria el roster, ¿no? Entonces te mandan el roster otra vez. Le digo, ya no me lo mandes, ya me lo sé. Ya es una barbaridad de juego los que han tenido. Guerreros y Pericos, pero bueno, pues el calendario así está. Sale una rola, que me gusta para 2, por las paradas cortas, Alcántara toma un out, le pasa a Leiva, doble play, del 6 al 4 al 3, la relampagueante, doble matanza en el cuadro emplumado que aclara el panorama para Fernando Lozano, se va dominado Andrés Sosa, hay 2 outs y Jorge Flores va a venir a la caja de bateo, una ejecución de rutina realmente para Alcántara, el bote además favoreció para hacer la doble matanza. Hoy también en la zona sur, Campeche juega en la Ciudad de México, Bobby Milaki lanza por los Piratas. Vamos a ver si es cierto. Vamos a ver si es de veras lo de Campeche en México ante los Diablos con Luis Patiño, que estará lanzando por el equipo Escarlata, los Rojos o los Egrojos. Ahora el puro Águila de Veracruz recibe a León. Chase Cohen lanzando por el Águila contra Felipe González con los Bravos. Es curioso cómo no le ha ido bien a Felipe González cuando a León le ha ido muy bien. 2 ganados, 4 perdidos para el regiomontano, 6-14 su efectividad. Pero a pesar de que a Felipe no le ha ido bien, los Bravos tienen una buena temporada. Hasta el momento, digo, en este momento ya cayendo al cuarto lugar, lo que sea, pero la realidad es que ha sido una buena campaña para Miguel Tejada y para los Bravos de León. Le cantan el strike a Jorge Flores y la cuenta está en 1-1. Tabasco visita Querétaro. Odi Núñez lanzando por los Olmecas contra Junior Guerra por los Conspiradores. Se le acaba el tiempo a Querétaro, ¿eh? Los Tigres ya se le treparon. Tigres visita a Yucatán. Una serie muy interesante entre estas dos novenas. Colin Wiles lanzando por la Garra Felina, mientras que por los Reyes de la Selva, Brandon Brennan va a estar en el centro del diamante. Le tocaba a Smil Rogers, pero pues ese era el pitcher para Bayer contra los Pericos. La cuenta en 1-2 para Jorge Flores. Listo el pitcher, viene para home, batazo elevado para jardín derecho, es demasiado corto, ahí está bien colocado, Moisés Gómez captura y está cayendo el tercer out. Sale tumbando caña del centro del diamante Fernando Lozano, 2 entradas completas en el Yuba. Los Fabulosos Pericos están doblando a la tribu zapoteca, 1-0, regresamos.
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4: Pero bueno, pues toda la anécdota ya la arruinó Cedrola porque saca un elevado de foul por el lado de la inicial y se va rápidamente dominado. Tenemos uno fuera y Ernest Rodríguez viene a la caja de bateo. Sí, sí, en esa cabina, en ese palco que se alcanza a ver al fondo del jardín izquierdo. Hagan de cuenta que entonces el Yuba está volteado. O sea, donde era el home plate del Vasconcelos, ahora es la zona de jonrón del jardín izquierdo. Entonces, si eso es así, pues quiere decir que ahora la zona de home plate original pues está donde antes era el jardín derecho. Así está volteado el estadio y construido, pero la verdad muy, muy bonito, una réplica auténtica del estadio Alfredo Harpelú, nada más sin el segundo piso. Pero todo es igual, los accesos, las escaleras, las butacas, aunque estas no están de rojo, pero la realidad es que es lo mismo. Batazo muy elevado, profundo para jardín derecho, la pelota se va, y en la franja de advertencia, Arístides Aquino captura. Bombazo de Erlis Rodríguez agarrando un picheo por el suelo, la levantó lejos el Gocho, está cayendo al segundo out. Son 4 retirados ahora de manera consecutiva para Robert Dogger y Cristian Adames vendrá a batear. En la zona del norte, Durango visita a Tijuana, buen duelo, ¿eh? Vamos a ver así como Campeche está levantando, a ver si es cierto en México. Vamos a ver si Durango es real en Tijuana. Spencer Turnbull al centro del diamante contra Daniel Martínez. ¿Qué temporada de Daniel Martínez? 6 ganados, 1 perdido, 2-0-4. Pero ¿quién no ha tenido buena temporada con Tijuana? Absolutamente todos. La pelota va por el suelo y es la primera bola. Rieleros de Aguascalientes visitando Monclova. Ronald Medrano por los rieleros y Jake Meckstein lanzando por los acereros. Chihuahua juega en México. Jorge Heyer lanza por los charros. Emilio Vargas lo hace por Dorados. Rola de frente por el short. Jorge Flores levantando la pelota. Tira la inicial y está cayendo al tercer out. Rapidito y en orden se van los pericos en este tercer episodio, 2 entradas y media, duelo de pocas carreras, duelo de picheo en el estadio Yuba. Los bombarderos de la maravilla se están adelante, 1-0.
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Cerramos el tercer episodio, cierre del primer tercio del juego. Aquí continuamos, Junior Beard, un servidor, Miguel Ángel Beard, un placer haciendo batería con Víctor Tamayo en la producción de Pericos Radio. Al primer disparo, rolling violento, la pelota ya pasó de hit para jardín derecho. No esperó absolutamente nada Luis Barrera para dar la voz de ataque del equipo guerrero. Corredor por la inicial, sin out, y Johnny Daza va a venir a tomar el turno ahora. Este es el segundo imparable que le están encontrando a Fernando Lozano, pero ha otorgado 3 bases por bolas. Vamos a ver si puede salir de este problema, porque viene toda la columna vertebral precisamente del equipo oaxaqueño, con Daza, que ya pegó doblete hacia el jardín derecho. Sí, realmente llegan con una distancia muy corta Pericos y Guerreros a esta serie. Al robo de la intermedia, el pitcher es malísimo, safe en segunda. Muy mal todo para Lozano, porque le agarran un brinco enorme, o sea, ni cuenta se dio que había arrancado el corredor, y además el picheo fue muy cerrado, incómodo para que Michael de la Cruz tirara, de modo que el robo se consumó fácil para Luis Barrera, y la cuenta está en una y nada para Jonathan Daza. Ah, caray, toque de pelota, baja Lozano, y los Guerreros acaban de regalar el primer out con este toque de sacrificio por la vía 1-3. Bueno, es difícil pensar en este estadio, con las condiciones de bateo que tienen ambos equipos, que esto pudiera quedar 1-0, pero bueno, Roberto Vizcarra manda sacrificar a uno de sus mejores bateadores en todo el lineup para mover a Barrera a la antesala. Alexia Marista viene entonces a batear. Los Guerreros vienen de perder 5 de sus últimos 6 juegos. De las 5 derrotas, 3 fueron con Pericos y 2 con los Diablos. No olvidar que antes de la pausa del juego de estrellas, Pericos pues también jugó en Oaxaca y barrió al equipo oaxaqueño en los 3 partidos. Lanzamiento alto, y es la primera bola. Cuarta serie entre estas 2 novenas. De los 9 juegos anteriores entre Pericos y Guerreros, los Pericos han ganado 5 y la tribu ha ganado 4. En una bola, sin strike. Pelota que queda demasiado abierta, 2 y nada en la cuenta ahora para el ninja Alexia Marista. No va a ser fácil toda esta situación para Pericos ahora, porque Oaxaca busca levantar, busca hacer lo propio ahora como local. Patazo elevado, la pelota va por el lado de tercera. Sí hay espacio, y es Cristian Adames el que se queda con la pelota. Foul fly hacia la antesala, tenemos así el segundo out. No se mueve el corredor y vendrá Mel Rojas Jr. a la caja de bateo. Y dentro de las buenas noticias que tienen los Pericos el día de hoy, nada más que, pues lamentablemente no les habíamos podido informar porque no lo avisaron, es que ya se reportó Silvino Bracho. Ya está Silvino Bracho con los Pericos, es un relevista que se estaba esperando como por el mes de abril, pero pues finalmente ya apareció. Es una buena noticia para el equipo emplumado que esté lo de Silvino Bracho en acción para... pues este tema del relevo. En teoría, Bracho pues está programado para ser el cerrador. Hunter McMahon ha batallado con eso. Realmente Francis Peguero también. Pelota alta, pide reto ABS de la Cruz. Pero parece que el picheo sí estaba considerablemente arriba, así que Pericos estaría perdiendo también un reto ABS, y entonces le queda solamente 1 a cada equipo. Sí, no fue correcta esta decisión de la Cruz, y la cuenta está en 1 y nada. Para Mel Rojas, la del empate se mueve por tercera. Sí, yo creo que lo de Silvino Bracho pues puede ayudar de manera considerable, pero habrá que ver en qué forma viene o cuánto va a tardar en ponerse en forma. Pelota que queda alta, 2 bolas y un strike para Mel Rojas. Cuidado con Mel Rojas, de los bateadores que le hace mucho daño a los Pericos. Mel Rojas les ha dado 3 cuadrangulares a los Pericos. Les batea 406 y ha empujado 6 carreras. Probablemente algo de eso sepa Lozano, que ya lo tienen 3 sin nada con la primera base desocupada. De hecho, los 3 mejores bateadores de Oaxaca en contra del picheo poblano son Alexia Marista, batea 381, Rojas y Juan Santana, que viene después. Santana les batea 400. 7, lanzamiento adentro, la base por bolas. Bueno, pues, cuarto pasaporte que da Lozano en 2 entradas y 2 tercios. Y cuidado, porque ya decíamos de Santana. Santana le batea 407 a los Pericos con 11 imparables, 1 cuadrangular y 8 carreras producidas.

0: Saludos y un abrazo a mi buen amigo Javier, pasando lista como todos los días, escuchando Pericos Radio con... Bueno, él también nos dice que con mucho respeto de la narración de Oaxaca, bueno, pues sí. Yo les recomiendo ahí que pues le escriban en todo caso a los guerreros. Nosotros ya saben que siempre nos mantenemos al margen de cualquier comentario en ese sentido. Lanzamiento para home sobre el plato. ¡Qué picheo! Acaba de equivocar Lozano. El primer strike, el propio Santana lo sabe. Le pedía fuera de la cruz y Lozano la tiró hacia el centro y arriba. La dejó pasar Santana. Cuidado porque tiene 52 carreras producidas. Cero bolas y un strike en el conteo. En tercera barrera. En la inicial está Mel Rojas Jr. Lozano viene para home. Línea va directamente al segunda base. De un bote Samar Leiva le pasa Alcántara y ya cayó el tercer out. Vuelve a salir del problema Lozano, auténticamente como escapista. Se ha ido Lozano en 3 episodios, 3 completas. Los aguerridos pericos siguen adelante, 1-0.
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7: Carlota está.
8: Tres amigos para el cuarto episodio. A continuación, Robert Dugue, el hombre que se mantiene en el centro del Diamante, a enfrentarse a los pericos de Puebla, que buscan pasarle factura a las oportunidades que Oaxaca ha dejado ir. Ya dos oportunidades muy serias por parte de los guerreros, y ahora enfrentarse al hombre Luis Castro, David Rodríguez y Sergio Alcántara. Playball en el Yuba. La primera pelota que queda afuera es la primera bola. Duggar ya con 45 picheos. ¡Línea! La pelota va lejita hacia el izquierdo. Castro pasa fuerte por primera y los bates rebeldes de los pericos quieren hacer daño en este episodio, jalando fuerte la pelota. ¡Castro! ¡Bus de ataque! Un picheo que se quedó ligeramente cómodo, y un Castro que ha castigado esa clase de lanzamientos. Pelotero que con esa velocidad, cada vez que llega a los senderos, amenaza el robo de base. En este juego, la carrera de los pericos de Puebla precisamente llegó después de un batazo corto por parte de Castro que impacta al serpentinero, robo de base. Posteriormente moviéndose hacia tercera y anotando de esa manera en la segunda entrada, la primera carrera y única de este compromiso. Llegó la línea de la mano de Castro y ahora el poder de David Rodríguez en la caja de los derechos. La serie retro 2026, lo que está pues celebrando de alguna manera la Liga Mexicana de Béisbol. Esta serie que nace el año pasado, me imagino que con los festejos del centenario alguien pues se emocionó de más y dijo, oye, pues hay que hacer una serie retro cada año. Pues órale, ya se mantuvo hasta 2026, pero esta serie arrancó precisamente el año pasado en lo que fue el festejo del centenario. En una bola, aquí el picheo que queda abajo, y Duggar en una pauta ahora de descontrol. Se puso abajo en la cuenta contra Castro, ahora lo mismo contra Rodríguez, y esto solamente pone peligro a alarmas mientras el Juve empieza a recibir a más fanaticada, y nos da mucho gusto ver tanto color verde en las jerseys, en la grada, en este escenario.

0: en dos bolas, no hay strikes. Castro abre agresivo en la inicial, aquí el picheo, lanzamiento apenas afuera. Y es la tercera bola. Se va a tres sin nada la cuenta, amigos, aquí en este escenario. Arranca la escandalera, pero es de parte de los Pericos. Después de Rodríguez, Sergio Alcántara está amenazando el círculo de espera. Los Guerreros, serie retro, presentando de costado Robert Duggar. Ahora revirando hacia la inicial. Sí, de todas maneras, Castro, cuando ha arrancado en este juego, pues ha llegado. Le ha robado a Duggar, le ha robado también a Andrés Sosa, que es el receptor. Y es una realidad que Castro abre agresivo. Asimismo, regresando con las guanteletas por delante y Robert, que quiere tenerlo pegadito a la inicial. En tres y nada, batallando Oaxaca en la parte alta del cuarto episodio. Aquí el picheo y es el automático, el primer strike. Si durante la campaña 2025 para la serie retro se celebró con uniformes estilo retro, realmente para Oaxaca esa palabra pues creo que sí puede entrar. En 1996 fue que nace este equipo, pero ya equipos como, pues no lo sé, Durango, los Toros de Tijuana podrían batallar en ese tema. Cuando aquí viene el picheo, sale una rola lenta por el short, pueden ser dos, allá hay un out, la vuelta primera, doble play. Jorge Flores aspirando de maravilla y del 6 al 4 al 3, se apaga en un pestañeo la posibilidad del ataque, tenemos dos outs, se aclara totalmente el panorama. En un conteo de bateadores, ahora falla Rodríguez y sale esta rola. El bote además fue perfecto y la jugada de rutina para el cuadro de los Guerreros. En el caso de las leyendas que se homenajearon el año pasado en cuestión de esta dinámica y las grandes figuras, pues aparecía Nelson Barrera con los Guerreros. Aparecía también el caso de Chito Ríos con los Tigres, de los personajes que intentó la Liga Mexicana pues hacer referencia en esta serie retro. Ahora pues ya no se menciona absolutamente nada. En lo que es el circuito deportivo profesional más antiguo de México, con más de 100 años de historia, Alcántara tomando su turno y sale un batazo elevado para jardín izquierdo central. Debajo de la pelota ya se está colocando Luis Barrera, que captura, y a pesar del imparable, Robert Duggar está retirando en orden y de forma rápida colgando la argolla. Tres entradas y media en el Yuba. El equipo Los Pericos de Puebla sigue adelante por la mínima, 1-0. Pausa y ya regresamos.
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5: Justo a continuación, seguido por Arístides Aquino y Andrés Sosa, Playball, en contra de Fernando Lozano, arrancando con este buen picheo, encontrando rápido la zona, sinker de 91 y es el primer strike. Los Pericos de Puebla que pues vienen de empatar su serie ante los Leones de Yucatán, cuando sale este rodado que va de foul, apenas pellizcando la pelota debido a la lluvia, solamente pudimos pues ver par de cotejos, lo cual pues ha sido lamentable, porque en Puebla pues de por sí ya no hay series en fin de semana, y las poquitas que tenemos en estos días pues se suspenden por lluvia, o por juegos de la selección, pues tuvimos doble juego en lo que fue el miércoles, entonces yo creo que

0: Sí, hemos tenido escasez de béisbol en estos días en la Angelópolis, pero ya en las siguientes semanas esperemos podamos pues reponer todo eso porque el béisbol sigue latiendo fuerte aquí en el corazón de Puebla cuando Fernando Lozano lanza en contra de Querecuto. Ahora el pichón que se va a la azotea dejándola pasar, Juniel. Se impulsan para home, cantado el tercer strike. Tremendo picheo dejando congelado a Querecuto, volviéndolo piedra auténticamente. Aquino viene ahora a continuación. Sí, cara, y si no fue la lluvia, fue la selección mexicana de fútbol lo que terminó también retrasando y poniendo esa doble cartelera, que por cierto, este escenario del Yuba ya tuvo esa invitación para poner el juego en la pantalla. La gente pues asistió de gran manera, pero a mí me quedan muchas dudas porque pues según teníamos entendido, pues eso no era posible por los reglamentos que tiene pues la FIFA y la gente del fútbol con el negocio, etcétera, pero pues ya son temas de punto y aparte. El chiste es que aquí en este escenario del Yuba se tuvo pues esa oportunidad, la gente asistió, respondió, se rindió un pequeño homenaje también a la gente de Venezuela. Después de lo que fue pues esa tragedia con el terremoto, cuando sale este batazo que va de foul y es el segundo strike. Saludos a Marquito Peralta, que es cronista de los Angels de Anaheim. Y antes del juego, y también es la voz local del Estadio Azteca en estos momentos, pues este mensaje de no están solos y pues, nos unimos con toda la empatía a todos nuestros hermanos venezolanos. Y pues Oaxaca también lo hizo precisamente el martes. Listo el derecho, Lozano viene para home, batazo que va de foul en contra de Arístides Aquino, el ex Escarlata ahora tomando el turno y batallando en contra de Fernando Lozano, número 38 en la espalda y saludando a toda la fanaticada que nos deja sus mensajes. Alejandro Montaño, saludos Mike, dice a gusto personal, se ve muy bonita la combinación del uniforme de hoy de los Pericos de Puebla. La pelota queda afuera, se empareja la cuenta en 2 bolas y 2 strikes, muy elegante, le tuve que bajar a la tele y poner Perico Radio. Muchísimas gracias, Alejandro Montaño, por el comentario. Fíjate que sí, el uniforme está curioso. Creo que está para gustos los colores. Allá va la rola por el short hacia la izquierda. Alcántara levanta y saca en primera. Tremendo el juego de pies de Sergio. Después el shuffle hacia el inicial y del 6 al 3. Se va dominado Arístides Aquino, 2 outs de manera rápida. Y lo que comentaba Miguel hace rato, cuando Lozano se pone adelante en la cuenta, es un pitcher muy efectivo. Tanto contra Querecuto como contra Arístides Aquino, rápidamente encontró la zona, se pone en 0 y 2, y ya de ahí el repertorio que tiene Fernando Lozano da para pues estar dominando. Nuevamente arrancando con el strike. Sí, la mejor noticia para Lozano en este episodio es que contra los 3 bateadores ha empezado con strike. Ahora es Andrés Sosa, 3-13 lo que está bateando en la reciente campaña. Aquí el picheo cantado, el strike en la parte externa. Ahora sí, Lozano agarrando calor y mostrando una cara totalmente diferente al del primer tercio de este compromiso. Pericos y Guerreros viéndose las caras otra vez en saldo de 14 y 2 para favor de los emplumados. Aquí el picheo, el swing arrepentido, sí cruza el bat. Se va retirado Sosa en 3 lanzamientos. Buenos días, tarde, noches por parte de Lozano, que sale convertido en un monstruo que domina el centro del diamante. Se nos fueron 4 completas. En Oaxaca, los Pericos le están pegando a los Guerreros 1-0. Pausa y ya regresamos.
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4: Continuar con este primer juego de la serie. Estamos en un duelo de picheo gracias a Klaus Reyes, que se comunica con nosotros. Lo mismo para Dulce Machín, a nuestro amigo Arturo Castro, entre muchos más que se ponen en comunicación. Llegamos a la parte alta de la quinta entrada y Dogger también se mantiene en el centro del Diamante. Ninguno de los dos pitchers realmente había ejercido demasiado dominio en el primer tercio del juego. Lozano, en el último periodo, se ha visto muy, pero muy sólido, sobre todo poniéndose arriba de los bateadores. Pelota que muerde la esquina de afuera, le canta en el segundo strike, la mole Gómez en la caja de bateo. Gómez, Michael de la Cruz y Samar Leiva, los elementos que toman turno en esta parte alta de la quinta entrada. Lo que decía hace un rato Junior acerca de pues que la pantalla del Yuba sirvió para ver el fútbol. Efectivamente, así lo hicieron, nada más que dándole la indicación a los aficionados de que no pueden grabar nada. O sea, la FIFA no evita que pongas el fútbol donde sea. Lo que no puedes hacer es subir a tus redes imágenes de los juegos desde la televisión o, en este caso, desde una pantalla. Entonces, pues realmente en los bares, en los restaurantes, en los hoteles, en el Yuba, en los estadios, pues el único inconveniente es si alguien sube algo de eso a sus redes sociales, porque pues se los van a bajar. Está muy, muy penado. Rola por tercera. Aguante volteado. Querecuto tira y saca la inicial. Tremenda la jugada de Juan Santana en primera, levantando un tiro picado para completar el primer out. Tremendo el lance, extraordinaria la combinación con Querecuto y después Santana levantando un tiro que parecía malo, inclusive con como etiqueta de error, porque la pelota le botó muy bravo a Juan Santana en la primera colchoneta, pero es una gran jugada la defensiva de los guerreros y tenemos el primero fuera para que venga Michael de la Cruz a la caja de bateo. Los mejores bateadores de los Pericos ante los guerreros en esta temporada han sido Cristian Adames, que batea 333, el caso de Luis Castro, que hoy va de 2-2 y les batea 417. Además de Elis Rodríguez, Miguel Guzmán, que pues Miguelito le batea 444 a Oaxaca, pero no está en el lineup. Pero les batea 444 a los guerreros Miguelito y Lorenzo Cedrola, que les batea 353. Son los bateadores más encendidos, los más importantes que tiene Puebla ante el picheo oaxaqueño en este año. Listo el pitcher en cero bolas y dos strikes. Aquí suelta, disparo abierto y la cuenta está en 1-2. De uno nada en este partido para Michael de la Cruz. Se ponchó tirándole en esa segunda entrada. Ahí los Pericos tuvieron su carrera con el infield hit de Castro, el robo de base, el error del catcher y el doble productor de Sergio Alcántara. Dos bolas y dos strikes. Los Pericos tienen ahora, con el robo de base que tuvo Castro, 99 robos de base, líder en la Liga Mexicana de Béisbol. Necesitan uno más para ser el primer equipo que llega a 100 en esta temporada. En 2-2, pelota baja, medio swing, que dice el umpire, no cruzó el bat, indica Aaron Leiva, y la cuenta se va a lo máximo, 3-2. Los guerreros solamente tienen 16 robos con el que tuvo barrera hace un rato en la tercera entrada. Los guerreros de Oaxaca, en ese sentido, son el peor equipo en robos de base de toda la Liga Mexicana. Batazo de foul, la pelota va para atrás. Sí, de hecho, en promedio de bateo están muy parejos. Pericos, de manera colectiva, batea para 311, mientras que Oaxaca batea para 308. Pericos es el segundo mejor, Oaxaca el quinto mejor de toda la Liga Mexicana. Son registros importantes en cuestión de ofensiva, pero que deberán manifestarse ahora en estas series de la misma división, estando tan cerca los dos equipos. Pelota adentro, la base por bolas, negociando el pasaporte de la Cruz con un buen turno, va caminando a la inicial.

0: Corredor en primera con solamente un out y Samar Leiva va a venir a la caja de bateo. Sí, de hecho, el bateo emplumado es el segundo con menos ponches en toda la Liga Mexicana. Los Pericos se han ponchado 419 veces y eso implica el menor número de chocolates, el segundo menor número de chocolates en todo el circuito de verano. Samar Leiva en la caja de bateo. Samar ha bajado ligeramente sus números después de algunas semanas. Se fue al juego de estrellas con algo así como 340, ahora está en 309. La revirada hacia la inicial, regresa rápidamente el corredor. Los Pericos hoy mandaron a Fernando Lozano, en teoría. Landembo Urasa lanza mañana, 5 de la tarde el juego de mañana. El duelo de picheo sería contra William Cuevas. Y para el domingo, Vladimir Gutiérrez a las 2 de la tarde. En el Yuba, como rival de Montículo, será Matt Given. Lanzamiento para home, rodado, violento por tercera. ¡Qué bien! Querecuto a segunda, un out. Vuelta primera, doble play. ¡Qué defensa de Querecuto! Del 5 al 4 al 3, una doble matanza extraordinaria en el cuadro de Oaxaca. Se robó el extra base Querecuto y además sirvió para completar una gran doble matanza. 4 entradas y media. Los Cañones de Loreto siguen adelante del equipo oaxaqueño. 1-0.
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0: También Lozano ha tenido episodios turbulentos, pero ha colgado el cero. El último lo hizo de maravilla. Y aquí arranca con una curvita media velocidad. Le cantan el primer strike a Jorge Flores. Noveno, primero y segundo. Flores, Barrera y Daza son los que vienen a batear. Pues sí, fíjate que a mí tampoco me desagrada la combinación del uniforme de los Pericos con blanco y verde. Prefiero mucho mejor eso que las medias amarillas o que el uniforme negro con verde, ¿no? La verdad es que este luce elegante, luce bonito, aunque me llama la atención que se permita que el uniforme del visitante sea blanco y el local sea oscuro. De veras, ¿cómo han cambiado las cosas en el deporte, en el béisbol? Les decía hace rato de los cinturones. Antes estaba obligatorio que si un jugador traía un cinturón de diferente color, tenía que cambiárselo. Ahora, pues, la indumentaria de algunos peloteros es del color que sea. Cinturones, sudaderas, muñequeras, ya no decir guantes, zapatos, palo seco para jardín derecho. La pelota pica y va contra la barda. El rebote no favorece a Moisés Gómez, corredor para la intermedia. Sigue para tercera, safe en tercera. Limpio triple para Jorge Flores, que choca la pelota hacia la banda contraria. En una buena pieza de bateo del flow, techando la ubicación de Moisés, que jugaba adentro. Y luego la pelota rebota de manera increíble porque Moisés está esperando tomar la pelota, devolverla. Pero la esférica rebota hacia su lado izquierdo varios metros y es lo que le permite a Flores llegar hasta...

0: talantes a la amenaza seria de los guerreros para que venga Luis Barrera a la caja de bateo. Los pericos que ahora, por primera ocasión, están permitiendo que un corredor en el mismo turno llegue hasta la antesala. Ya en la tercera entrada, Barrera estuvo en tercera, pero tuvo que pegar sencillo, robarse, de avanzar en el toque sacrificio. Y por eso es que Gabriel Luker va al centro del diamante. Fernando Lozano, en su aparición número 176 de su carrera y su apertura 90 en su carrera profesional, que ya tiene 9 temporadas. Gabriel Luker regresando a la caseta luego de la charla con Lozano y el cuadro de los pericos, que veremos si toma la decisión de colocarse adentro para tratar de evitar la carrera con un rodado, o juega en posición normal para ceder la carrera y cubrir terreno. Pericos va a jugar adentro, va a cerrar el cuadro el equipo poblano a pesar de que estamos en la quinta entrada. Luis Barrera viene a tomar el turno, 2 cuadrangulares, 18 producidas, bateando 274 Barrera. El primer disparo, palo seco para jardín derecho, hasta lo profundo del parque. Moisés Gómez en la franja de advertencia captura. Empieza y corre, viene anotando Jorge Flores la carrera que empata el partido. Susto para Fernando Lozano y compañía. Tremendo tablazo por parte de Luis Barrera. Se empató el partido con el pisa y corre, pero pudo ser peor. La echó para arriba Barrera, cayó el primer out. Una por una la pizarra a la altura de la quinta entrada. Sí, un swing buscando la barda, levantando la pelota sólido. Muy bien por Moisés Gómez. Qué manera de perseguir la pelota de Moisés. Y ya Jorge Flores, que sin problemas timbró la carrera para el equipo bélico. Estamos una por una y viene Daza a la caja de bateo. Los pericos, jugando en Oaxaca, tienen 51 victorias en su historia, 70 derrotas. Acuerdo a los datos que nos manda Edgar Pérez, a quien le mandamos también un saludo, seguramente pendiente de esta transmisión. Línea, foul por el lado derecho. Se abrió apenas el batazo de Jonathan Daza, coqueteando con la zona de la raya, y el conteo ya está en una bola con un strike para Jonathan Daza, que ya conectó doblete en la primera entrada, después lo sacrificaron al tocar la bola. Aquí se encuentra un out y bases limpias, Jonathan Daza. Y lo que les decíamos de los enfrentamientos entre Oaxaca y Puebla, porque desde que los pericos regresaron a la Liga Mexicana en el año 2000, la novena con la que más se ha enfrentado en el calendario son los guerreros de Oaxaca. O sea, en 26 años Pericos no ha enfrentado otro rival más veces que a Oaxaca. Rola en el hoyo de primera y segunda. La pelota va de hit para jardín derecho. Chocando la pelota hacia la banda contraria, un rodado saltarín de Daza. Sí, y es que en ese periodo se han disputado 240 juegos. Y el dominio de Pericos es abrumador, ¿eh? En 240 juegos Pericos ha ganado 130 por 110 que ha ganado el equipo oaxaqueño, pero la gran mayoría, como ya decíamos, han sido en este escenario. Datos reveladores. Va a ser todo para Lozano. Vamos a hacer una pausa y regresamos en la quinta entrada. La pizarra empatada una carrera. Ya volvemos. Vamos con...
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Todo listo con el cambio de pitcher. Tenemos un out, corredor por la inicial. Y Joimer Camacho viene al centro del diamante. El venezolano Joimer a hacerse cargo ahora de la loma de pitcher. Listo el derecho. Viene con el primer disparo que queda demasiado bajo. Y es la primera bola. Una bola sin strike en el conteo ahora para el ninja Alexi Amarista. Hoy de uno nada con una base por bolas. Saliendo entonces Fernando Lozano con 4 entradas, 1/3, 4 hits, 4 ponches, 4 bases. Una carrera hasta el momento, dejando un corredor de herencia en caso de anotar y de a su cuenta particular. Lozano no puede ganar y en un momento dado podría perder este partido. Si la diferencia es la carrera que él dejó como herencia, entonces Lozano es acreedor a la derrota. Pero no puede ganar porque no tiró 5 entradas como pitcher abridor. 2 bolas y un strike en la cuenta para el bateador en turno. Pelota baja, 3 y nada. Empezando descontrolado, Joimer, el de Santa Teresa del Tuy. Joimer Camacho con ese rol de relevista intermedio, donde no hemos visto que realmente se sienta muy adaptado. Joimer, los mejores momentos de Camacho, sin lugar a dudas, como abridor, en ese 2023. Después de Amarista, Mel Rojas Jr. está esperando turno. Le cantan el primer strike, llama la atención el cambio. Porque vienen bateadores zurdos de poder, como Amarista, como Mel Rojas. Y ya el bateador derecho que viene, es hasta que viene Santana. O sea, Camacho tiene que enfrentar primero a 2 zurdos. Complicado, ¿eh? 3-1. Abriendo el corredor por el lado de la inicial. En cualquier momento arranca la intermedia. Joimer se toma su tiempo. Viene para home. Salió el corredor. Allá va el tiro. Safe en segunda. Tiro abierto por parte de Michael de la Cruz. Cantada vale doble. Habíamos dicho, Daza va a arrancar en cualquier instante. Lo hace. Pero el tiro de la Cruz es a la derecha de Alcántara. Cuando Alcántara toma la pelota, tiene que moverse. Girar la cintura para tocar al corredor que viene a la almohadilla. Y Daza tiene la estafa. Sí, si el tiro es un poco más a la izquierda de Alcántara, había grandes posibilidades. Pero el tiro es a la derecha de Sergio Alcántara y... Los guerreros que no roban muchas bases ahora se ponen en plan de estafar colchonetas. Batazo elevado, corto para jardín izquierdo. Sin problema de estacionamiento, Lorenzo Cedrola se queda con la pelota y ya cayó un importantísimo segundo out. No se mueve el corredor de segunda, 2/3 fuera y vendrá Mel Rojas a tomar el turno. Pues les platicaba lo de Silvino Bracho. Habrá que ver si ya se le puede utilizar o vienen con esta situación de que tiene que ponerse en forma, en fin. Ojalá que Pericos pueda tenerlo rápido en acción. Caliente de Durango dio de baja a Damon Deuce. ¿Qué ese Damon Deuce cómo le dio en la torre a los Pericos? Ahora ya lo dieron de baja. Los conspiradores de Querétaro dieron de baja a Ramón Pérez y firmaron a Roel Santos. Bueno, Roel Santos ya había estado con Querétaro, ya estuvo con Tabasco. Pelotero cubano ya veterano, Roel, que regresa entonces a las filas de los conspiradores. Batazo de foul, fuera de juego. La cuenta se va a colocar entonces en 0-2. Hay 2 outs, ¿eh? Hay 2 outs. Fue dominado Barrera con el fly de sacrificio y Amarista acaba de ser dominado con fly al izquierdo. Los Leones de Yucatán dieron de baja a Simón Mosciuti. Simón Mosciuti definitivamente pues no dio nada. En Liga Mexicana no pudo hacerlo con Pericos, no lo hizo con los Rieleros, no lo hizo con los Leones. Y bueno, pues ya va a ser difícil que alguien más crea ese talento de Mosciuti que le llevó a jugar varios años en ligas menores. Pero lamentablemente en Liga Mexicana no lo pudo hacer. Tecolotes de los Dos Laredos firmaron al cubano Lian Méndez, picheo abridor que está necesitando el equipo de Laredo, ahora dirigido por Mendy López. Salió Félix Fermín, el gato Félix.

0: Félix dejó a la organización de los Tecolotes de los Dos Laredos después de muchos años de ser el piloto. Y Mendy López, bueno, pues ya al estilo fútbol mexicano, ¿no? Ya empezó con uno, ahora va al otro. Y lo vamos a ver ahí con varios, seguramente. Pelota abierta, ya es la tercera bola. Cereros de Monclova firmó a Robinson Martínez, también reforzando la parte del picheo de los Acereros. Sí, varios equipos saben que el sexto lugar, el sistema de competencia de Liga Mexicana está al alcance. Quedan 30 juegos, matemáticamente hay chance todavía para todos. Machucón de foul, la pelota hacia atrás. La carrera de la ventaja para los guerreros se mueve por la intermedia en los spikes de Jonathan Daza. Joimer Camacho tratando de salir de este problema, el varón que ya sabemos que si se trata de ser valiente, de retar a los bateadores, de salir de los momentos difíciles, es especialista. Joimer Camacho. Y equipos como los Tecolotes de los Dolaredos, pues raramente empezaron a mover piezas, pero más que reforzarse parece que soltando piezas. Daniel Mengden fue a dar a los Sultanes de Monterrey. Tenía 5 ganados, 1 perdido. 5-1. 2.31 la efectividad para Mengden. Y allá va la línea, las manos de Samar Leiva. Salió un trueno a la ubicación de Samar, que se queda con la pelota y está cayendo el tercer out. Salió del problema Joimer Camacho y seguimos tablas, amables amigos. En este juego de pelota, los guerreros, después de 5 completas, le empatan el juego a Puebla 1-1. Regresamos.
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5: Mantiene Robert Tugger en el centro del Diamante Playball. Lorenzo cedró la continuación, la tanda que presenta Pericos de Puebla. Primero, segundo y tercero los elementos que estarán ahora buscando la ofensiva. Lorenzo bateando arriba de 300, un primer bat ideal ahora para los Pericos de Puebla, tomando tremenda campaña. Allá va la línea hacia Jardín Central, se va colocando el fielder hacia atrás y tiene la pelota. Jonathan Daza haciendo el fildeo y rápidamente dominando ahora a Lorenzo Cedrola con este buen contacto, pero mejor la ubicación de Daza para quedarse con ese contacto. Después de lo que hemos visto en el fildeo, la defensiva de Guerreros ha estado por nota. Verdaderamente increíble la defensa que ha apoyado a Robert Dugger en este juego, tanto en los jardines y principalmente en la tercera base con Juniel Querecuto y esa doble matanza que sacaba de lío al serpentinero de los bélicos. Muchas gracias por todos sus comentarios, mantenerse con nosotros. Ahora el turno por parte de Erlis, batazo peligroso por la red del izquierdo a toda velocidad, la tiene Barrera. Otro batazo candente, con pinta de imparable, pero llegando puntual a la cita estaba Luis Barrera hacia la raya de jardín izquierdo. Otra vez bueno el contacto, mejor la defensa bélica apoyando a Robert, pero es muy posiblemente que estemos viendo lo último de Dugger en el centro del diamante. Han sido

0: Los outs rápidos, fugaces, efímeros para este sexto episodio. Duelo de picheo, ahora con los guerreros y los pericos. Aunque son dos equipos que pueden presumir de gran ofensiva. Adames batea de foul y es el primer strike. En caso de Robert Duggar, ya platicaba Miguel hace rato de lo que fue su carrera en Grandes Ligas. La mala fortuna de que pues simplemente no pudo ganar el año en el que Duggar termina debutando en las Grandes Ligas. Su manager era Don Mattingly con los Marlins de Miami en ese 2019. Abanica Adames y es el segundo strike. Y el presidente de la organización a nivel deportivo era Derek Jeter. Jeter se encargó de hacer varios movimientos con los Miami Marlins y resultaron de manera rápida en postemporada. El objetivo por parte de Jeter fue eliminar contratos multianuales que fueran de mucho gasto. Concretamente, Giancarlo Stanton y Christian Yelich, que fueron cambiados precisamente de los Marlins de Miami.
1: Y Marcelo
0: Ozuna. Y Marcelo Ozuna, por supuesto. Eran contratos que para la organización que es Miami, honestamente, pues no tenía pues ningún sentido tenerlos. Stanton fue a quedar los Yankees de Nueva York, equipo con el que se mantiene. En el caso de Yelich, pues con el equipo de los Cerveceros de Milwaukee, ambos han peleado postemporadas. Y en ese equipo que debutaba precisamente este pitcher Robert Duggar, aparecía también Jorge Alfaro, aparecía Starlin Castro, Miguel Rojas, que pues ya es de renombre con el equipo de los Dodgers de Los Ángeles. Y ese batazo en el juego 7 en contra de los Azulejos de Toronto, ya como veteranos, aparecía Curtis Granderson. Ahora platicando de los Yankees de Nueva York, Curtis Granderson, estos jardineros que en la historia de los Yankees pues es muy difícil que tenga pues cabida, que tenga un espacio ahí entre los grandes, pero sí es en esta etapa en la que aparecía Robinson Cano, que ya está en la Liga Mexicana, en la que incluso compartió equipo con pues Derek Jeter, Alex Rodríguez, el caso de Mark Teixeira también, y un pelotero pues muy completo, buena velocidad y que llegaba a enredarse con la pelota, lanzamiento que queda fuera y es la tercera pelota mala para el hombre ciclo, Christian Adames. En este juego ya vimos un batazo triple en la estampa de Jorge Flores y otro hombre que puede lograrlo es precisamente Christian Adames. En 3 y 2, batazo que va de foul, fuera de juego. Se va ahora a mantener la cuenta en 3 bolas, 2 strikes y ya con 2 outs. Tanto el batazo de Cedrola como el de Eris Rodríguez fueron buenos batazos, bien conectados, pero que terminaron siendo out. Pero tenerlo en cuenta ya que Duggar está batallando en estos bateadores. Allá va el rodado que va de foul ahora por la antesala. Decía Derek Jeter que el béisbol en su magia es tan especial porque puedes darle perfecto a la pelota y aún así pues ser out. No te garantiza el que le pegues perfecto a la pelota pues que va a ser imparable. Y lo debatía en una mesa con varios deportistas de élite de varios deportes cuando viene el picheo y allá va la línea, la pelota ahora sí dejita hacia el izquierdo, salpicando el lienzo beisbolero. Adames estaciona en la inicial ya con 2 outs. Los pericos quieren armar la tragedia cuando Castro, que ha sido el hombre más encendido a la ofensiva, viene ahora a continuación. Qué buena pieza de bateo a banda contraria, un rectazo en la parte externa y Adames lo convierte en imparable. Si en esa mesa aparecía Serena Williams, por mencionar alguna de las estrellas en el tenis, en el baloncesto, en el americano, y llegaron a esa conclusión de que sí, que batear efectivamente puede ser lo más complicado en el deporte profesional. Listo, Duggar, ya con 78 picheos y batallando ahora en la parte alta del sexto inning. Listo el derecho, viene para home, elegante el mascoteo de Sosa, pero es la primera bola. Atrás en la caseta de los Pericos de Puebla, Pedrito Beré, Luis Mauricio Suárez, el Houston Jiménez, el Chilo también haciendo esta caseta de Pericos imponente, sin duda, una caseta que impone donde se pare, con mucho talento mexicano, salón de la fama y sin duda, piezas fundamentales en el armado de este equipo de los Pericos. Con 2 outs, listo Duggar, de costado viene para home, abanica grande Castro y se va a emparejar la cuenta en una bola y un strike. Ahora batallando Castro con ese swing largo ya que le agarró la medida en par de ocasiones. El primer contacto fue a la humanidad del propio Duggar, se fue hacia la segunda base después de ese batazo que termina como imparable y ya en el segundo turno por parte de Castro jaló fuerte la pelota hacia el izquierdo. Listo el derecho, aceptando la señal y presentando de costado la pelota. Adames Abre agresivo en la inicial, aquí el picheo, lanzamiento abajo.

0: lo va a retar Sosa. Se va a retar este lanzamiento cuando Castro abandona la caja de bateo y puede ser decisivo lo que diga Luis Ruiz en este reto por parte de los guerreros. Es el strike. Finalmente se cambia la decisión, otra vez fallando el umpire principal atrás de home plate, Luis Ruiz, y de esta manera Guerreros aprovechando su reto. Ahora que platicábamos de los Yankees, hoy pues es cumpleaños también, hoy nace el ejecutivo estadounidense Brian Cashman, gerente general de los Yankees de Nueva York, que pues para muchos el trabajo que ha hecho pues ha quedado a desear. Los Yankees se han caracterizado por una historia, pues sí, de campeonatos, de muchas victorias, de hombres de Salón de la Fama, pero pues en esta última etapa, tanto la evolución del béisbol como de los Yankees ha sido algo muy, muy diferente. En 1 y 2, aquí el picheo abanica. Se puncha Castro para el tercer out. A pesar del imparable, se faja Duggar y está colgando la argolla. 5 entradas y media en el Yuba. Pericos y Guerreros empatados 1-1. Ya regresamos.
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6: Ofensiva para solamente ver una carrera por bando para el cierre de la sexta entrada. Ahí vienen los guerreros a buscar tomar ventaja de la mano de Juan Santana, que participó en el Home Run Derby del 2026 hace unos días. Hunter McMahon al centro del Diamante, ahora nuevo serpentinero después de la labor de Joimer Camacho, enfrentando a par de bateadores, retirando con fly y con línea hacia la segunda base para de esa manera arreglar el relevo. Y ahora Hunter, a continuación, a ver si Pericos puede mantener esta pauta de buen picheo ante una ofensiva poderosa que está como local cantado. El strike, se empareja la cuenta en una bola y un strike. El norteamericano Hunter McMahon apenas con par de lanzamientos en un juego que sigue en el alambre. La moneda en el aire rotando y el derecho presentando de frente la pelota, aceptando la señal de Michael de la Cruz. Aquí viene para home, para el suelo, dejándola pasar. El paso que tuvo Juan Santana con los Pericos de Puebla, breve pero dejando una marca importante. La afición poblana recordando muy bien a Juan Santana. Tuvimos la oportunidad de platicar con él en lo que fue la gala del Juego de las Estrellas, antes de la participación también el Home Run Derby. Y Santana pues encantado con la afición poblana, con el escenario, con el estadio, y cerrando ese ciclo para ahora empezar con los guerreros. Batazo que va de foul, ahora la pelota que abre fuera de juego. Ahí está Castro entre sonrisas por la caseta de los locales. Santana en el derby pues no le fue bien. Realmente Santana no pasó la primera fase en esa celebración, al igual que Moisés, que aparece en este line-up.

También Moisés Gómez de los Pericos de Puebla, pero nadie puede negar el poder que tiene tanto Santana como Moisés de ambos lados. En 2 y 2, la escandalera, aquí el picheo abanica. Se puncha Juan.

0: Querecuto, a continuación, un tercio fuera y qué tremendo duelo estamos viendo. Al primer picheo, rola por segunda. Di en la oficina para Samar Leiva que levanta y saque en la inicial. Ruta 43, tenemos el segundo out. Se va dominado rápidamente Querecuto. Y ahora Aristides Aquino vendrá a continuación. Por cierto que hablando del juego de las estrellas de Liga Mexicana, ya está muy cerca el juego de estrellas, pero de las grandes ligas, ya. Las votaciones prácticamente cerrándose, ya cerradas, y ahora pues el clásico de media temporada pone varios nombres en el radar. Uno de ellos efectivamente es Shohei Ohtani, aunque recientemente Dave Roberts salió a declarar que es muy probable que Ohtani no vaya a lanzar en el juego de estrellas. Ya está confirmado como bateador designado titular de la Liga Nacional para el próximo juego de estrellas, pero en palabras de Roberts dice, no lo he dicho oficialmente, pero si haces las cuentas es difícil imaginarlo, todavía tengo que tomar esa decisión, referente a que Ohtani tiene 8 ganados, par de perdidos, efectiva de 1.58, pero ha venido para abajo. Realmente Ohtani en cuestión del picheo ha batallado, se espera que contra los Padres de San Diego Ohtani vea actividad en el centro del diamante y ya veremos cómo le va al nipón sensación de las grandes ligas y con esa aparición pues ya garantizada como designado en el juego de las estrellas. En 1 y 1, aquí el picheo, batazo muy, muy elevado. En terreno de foul, Castro se va colocando, cuidado con el bat, ya pisó el bat, se cayó, pero atrapa la pelota. Quedó el bat de Aquino en terreno de foul. Nadie lo quita, Castro termina pisando, se resbala. Y de manera increíble, al Palacio de la Memoria, la atrapada de Castro, que se queda con ella, a pesar de que termina tendida en el suelo. No hay lesión, afortunadamente. Castro está bien. Y Hunter McMahon sale lanzando por nota en su sinfonía y retira a los tres hombres que enfrenta. Cuelga el cero. 6 completas en el Yuba. Pericos y Guerreros, 1-1. Aguas con el bat. Pausa y regresamos.
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entrada, nada para nadie. Y duelo de picheo, además, en Oaxaca, con dos grandes ofensivas que no han podido generar demasiadas carreras. Vienen a batear los pericos y ya tenemos a Thiago Vieira en el centro del diamante. Ha sido todo para el abridor del equipo de los Guerreros después de 6 episodios, permitiendo solamente una carrera en esa labor por parte de Dogger. Thiago Vieira con 2.70 en efectividad, ya con 20 entradas lanzadas y un total de 17 chocolates. David Rodríguez está en la caja de bateo, pelota que queda alta y la cuenta en 2 y nada. Buen relevo de Hunter McMahon, que parece que encontró pues una zona en donde puede verse más cómodo, porque en las novenas entradas francamente ha batallado mucho. 4 episodios para Dogger, decíamos una carrera, con 6 chocolates y 2 bases por bolas para el de Tucson. Y aquí está precisamente este Thiago Vieira de 33 años, que viene a trabajar ahora por el equipo.

0: de Oaxaca. La cuenta se va a colocar en dos bolas y un strike. Queda mucho camino por delante todavía. Sin embargo, es de llamar la atención que tengamos este duelo de pitcheo. Son dos equipos que batean bastante bien, que tienen grandes condiciones para hacer carreras, pero hoy simplemente no ha habido demasiado. Batazo de foul, la pelota va para atrás y la cuenta se va a colocar en 2-2 para el bateador David Rodríguez. Si alguien puede cambiar la decoración del juego, es precisamente David. Quinto, sexto y séptimo en la tanda por los Pericos. David, que ya batea arriba de 300, tiene 12 cuadrangulares. El año pasado David pegó 17 para las tablas con el Águila. Ya quedan 30 juegos, después de hoy quedarán 29. Y se esperaba que Rodríguez diera muchísimos más. Lo que sí ha tenido David son una gran cantidad de carreras producidas. Ha sido un bateador que ha empujado carreras, ha estado produciendo carreras en la temporada en 3-2. Y allá va la línea, silbante para jardín izquierdo, hacia de barrera, se desliza y atrapa la pelota. Una buena jugada a la defensiva de Luis Barrera, quedándose con esa línea de David Rodríguez y está cayendo el primer out. Así arranca la labor de Thiago Vieira para que venga Sergio Alcántara a tomar el turno. La Liga Mexicana de Béisbol informó que el umpire robot será utilizado lo que resta de la campaña regular en todos los juegos a partir del 6 de julio. Es decir, a partir del próximo martes, a Pericos le tocará otra vez lo del umpire robot en la serie en León, Guanajuato. La liga informa que la automatización del marcado de los lanzamientos de bolas y strikes inicia una segunda etapa, luego de que la primera fase, que transcurrió el 22 de mayo al 2 de julio, en la que fue probado por los 20 equipos del circuito, una serie en casa y una en gira, con resultados exitosos, dice la Liga Mexicana. La cuenta está en una bola y un strike para Alcántara, que batea para 311. De costado presenta el derecho Thiago Vieira. Aquí viene para home, sobre el plato, rectazo de 92 millas. De modo que la Asamblea de Presidentes y la Oficina de la Liga Mexicana de Béisbol decidieron usar este nuevo método para marcar bolas y strikes de manera permanente por lo que resta del rol regular de este 2026, algo que ni siquiera las grandes ligas están haciendo. Batazo que va de foul por el lado izquierdo. Para estos encuentros se utilizarán quintetas, umpire de home, de primera, de segunda, de tercera, y el quinto umpire se va a instalar en el palco de operación del estadio junto al stringer. El stringer es la persona que pues, va actualizando todo el juego en internet. Batazo elevado para jardín izquierdo central. Es una cita para dos que quiere atender. Luis Barrera se va quedando con la pelota y rápidamente está cayendo el segundo out. Ahí ese quinto umpire que va a estar en el palco va a recibir en tiempo real las decisiones de bolas y strikes a través del sistema Trackman y se las va a comunicar vía radiocomunicación al umpire colocado desde home. El umpire robot forma parte del proceso de modernización de la liga, circuito que da un paso histórico al ser la primera liga deportiva profesional en América que utiliza este sistema en juegos de temporada regular. Primer strike en la cuenta de Moisés con la automatización del marcado de los lanzamientos del pitcher, bolas y strikes. Durante todo el juego se mantiene el objetivo de buscar una mayor justicia deportiva para los aficionados. El umpire robot significa una experiencia nueva. La incertidumbre se reduce, el margen de error humano se vuelve mínimo y en este nuevo mundo de la pelota caliente las responsables de las decisiones serán las computadoras y los radares, no el ser humano. En 0-2. Pelota que queda apenas arriba. Es importante precisar que en los juegos donde entra en funcionamiento el umpire robot no van a existir retos a la zona de strike, ya que las marcaciones de Trackman van a regir el conteo de bolas y strikes todo el juego. No tiene caso retar. ¡Abanica! La curva se poncha. Moisés Gómez para el tercer out. Tremendo relevo de Thiago Vieira. Son 6 entradas y media en el Yuba. Los Guerreros y los Pericos en tremenda batalla, una por una. Ya regresamos.
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4: Fueron 6 entradas y media, amables amigos, y continúa el desfile de relevistas. Se va Hunter McMahon, que con pocos picheos sacó los 3 outs, y viene el zurdo Emailín Montilla al centro del diamante. Ahí está el zurdo Montilla contra octavo, noveno y primero, Andrés Sosa, Jorge Flores y Luis Barrera, los elementos que vienen a batear. ¡Qué juego más parejo! Juego tenso el que se está presentando en estos momentos. Saludos a Luis Telles, que se comunica con nosotros. Gracias a Víctor Manuel. También a Sebastián, que está pendiente del juego. Saludos a Refugio Pacheco. Ay, Refugio, ¿cómo te explico, Refugio? De verdad, que ya cuántos años con la misma explicación. Dice que se vea el juego. Dice, no, nomás lo narren. Abanica y es el strike. La cuenta rápidamente se va a colocar en 0 y 1. No, la verdad, ya de flojera. Hay que te explique otro. En 0 y 2. Listo el zurdo. Aquí viene para home. No, dice el umpire. Apenas abierta la pichada. La cuenta en 1 y 2. Gracias también por acá a Eloísa. Saludos y un abrazo con mucho afecto a nuestro amigo Alex Alejandro, que también se pone en contacto con nosotros, entre muchos aficionados más que siguen pendientes del juego. El tercer strike, ponche para Andrés Sosa, y está cayendo el primer out. La carta de presentación de Emailín Montilla, cuarto brazo que está utilizando Pericos el día de hoy. Ponche para Sosa, hay uno fuera y vendrá Jorge Flores a la caja de bateo. Tremenda la velocidad de Montilla, luciendo con una raya auténticamente el cañón que de inmediato se hace notar en este juego con el chocolate, el sello de la casa, la velocidad. Jorge Flores ya impactó triple hacia la barda del jardín derecho y se encargó de anotar la carrera del empate. El picheo va demasiado abierto y es la primera pelota mala para Jorge Flores. Todavía queda camino por, pero es importante para los Pericos en una batalla en la que estás como visitante tratar de ponerte adelante, aunque sea por la mínima, porque al llegar a la parte final, quien lleva ventaja siempre va a ser el equipo local. Otro de los movimientos sorpresivos ayer fue con Balbino Fuenmayor, que no funcionó lo que se esperaba en Monclova y fue enviado a los Bravos de León. De hecho, va a jugar contra los Pericos ahora en la serie de la próxima semana. El venezolano bateaba para 281 con 6 cuadrangulares, pero ya no hubo más paciencia para mantenerlo con el equipo de Monclova y fue enviado precisamente al equipo de los Bravos de León. Los Bravos que, de forma inteligente, cuando viene el batazo de foul por el lado derecho, de forma inteligente los Bravos van, pues digamos, tomando lo que otros no quieren. Se oye feo, pero es la realidad. Los Bravos, ahora, no agarran todo lo que queda libre, ¿no? O sea, estudian muy bien qué elemento es el que puede adaptarse a lo que requieren. Porque hay algunos

equipos que pues otros los dan de baja y entonces los toman de inmediato, ¿no? Y entonces te quedas pensando, bueno, ¿por qué si ese equipo que anda tan mal lo dio de baja, por qué lo quieres tú? Pero el caso de los Bravos de León me parece que son movimientos un poco más analíticos acerca de lo que necesita el equipo y entonces lo que van dejando otros lo toman y ha funcionado. Rola por las paradas cortas, Alcántara tira primera, ruta 63, está cayendo el segundo out, se va dominado Jorge Flores, dos tercios fuera, y Luis Barrera vendrá entonces a la caja de bateo. Un saludo, por cierto, al doctor José Luis Camacho, que está pendiente de la transmisión de Pericos Radio. Un gran, gran saludo, tremendo amigo y seguidor de la transmisión. Qué bueno que nos estás acompañando, estimado Rumazo, y vendrá Barrera a abrir por cuarta vez el orden al bat de la tribu. Barrera, que ya tiene carrera producida, robo de base, bateando oficialmente de 2-1. Listo, Emailín Montilla. Primer picheo, es una rápida en la esquina de afuera y le cantan el primer strike. Pues ya veremos qué pasa con lo del umpire robot, qué cosas positivas y cosas negativas puede tener. Lo que es un hecho es que pues, la Liga Mexicana se ha adelantado a los procesos que se tienen en el béisbol de Estados Unidos, donde es evidente que tienen una mejor tecnología y una mayor capacidad en cuanto al número de humanos que manejan esa tecnología. Pero pues, la Liga Mexicana dice, pues lo hacemos. Grandes Ligas ha llevado un proceso de 4, casi 5 años en medio de estudios, encuestas, diferentes pruebas, para que la decisión que se tome pues sea la más adecuada o pues no cometer un error que luego ponga en riesgo la integridad o la identidad del béisbol, ¿no? Pero Liga Mexicana sin esas situaciones, sin esas circunstancias lo quiere hacer, y aunque es atrevido, pues yo creo que con el hecho de que esté el umpire robot por lo menos se elimina esto de que en el reto ABS pues no se puede ver en la pantalla. O sea, ¿por qué no se ven las pantallas de los estadios? Esa fue la primera falla. Porque el reto ABS funciona así, viéndose en las pantallas de los estadios para que todo el público vea que hubo un error del umpire, que hubo un picheo que quedó a 1, 2, 3, 10 pulgadas. Pero cuando ya los retos ABS no pasan en las pantallas, pues resulta que alguien desde arriba les dice, pues entonces tiene más sentido lo del umpire robot. Que nadie lo vea y que pues lo que se les diga desde arriba solamente lo sepan ellos. En 3 y 2, batazo elevado para jardín izquierdo. Es corto hacia la raya, la va persiguiendo Cedrola y en terreno de foul se quedó con la pelota. Se salió en el último momento la esférica. La tenía en el guante, pero en la barrida que se dio allá cerca de la zona de protección se salió la pelota del guante de Cedrola. Gran esfuerzo de la hormiga atómica, una gran velocidad, tremenda capacidad para llegarle. Sí, la tuvo en el guante. Ya cuando iba deslizándose, se salió de la punta de su manopla de Cedrola. Ni hablar, se mantiene con vida Barrera y Jonathan Daza, esperando turno. Ya no tienen nada que ver los abridores en este juego, duelo de relevistas. Thiago Vieira por un lado y Emailín Montilla del otro. Se juega la parte baja de la séptima entrada. De costado presenta el pitcher aceptando la señal Montilla. Aquí viene para home, batazo elevado, otra vez por tercera de foul. Poca gente, ¿eh? La verdad es que es una entrada pobre. Lo decíamos la estancia anterior de los Pericos en Oaxaca. ¿Eh? El estadio Vasconcelos, la verdad es que tenía malas entradas. No apoya mucha gente a los guerreros. Claro, cuando es playoff, pues todo mundo va, ¿no? No es un parámetro el playoff, pero en temporada regular, con tantos años transmitiendo a los Pericos en las giras a Oaxaca, la verdad no son buenas entradas. Lo del estadio nuevo, pues sí, es novedad, es novedoso, pero pues eso no está generando que la gente esté yendo en gran número al estadio. Al final, la estrategia que han hecho los Diablos en el Harpelú ha sido algo verdaderamente brillante para tener el estadio lleno todos los días. Y pues esa estrategia, tomando en cuenta que son, pues, no la misma organización, pero que trabajan para el mismo dueño, pues sería interesante, ¿no? Que la aplicaran también en Oaxaca. ¡Swing! ¡Abanique! Se poncha Barrera para el tercer out. Sale convertido en un torbellino.

0: Gino en el centro del diamante, Maylin Montilla. Nada para nadie. Siete completas. La religión emplumada. Y el equipo guerrero, una por una. Ya volvemos.
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10 a llegar a lo último, pero la pizarra nos dice otra cosa. Empatado y Thiago Vieira se mantiene en el centro del diamante. Serpentinero que llegó para esta serie con los guerreros de Oaxaca. El equipo anterior fue el glorioso, el Águila de Veracruz, que pues ahorita de glorioso pues no le veo bastante, porque del standing no está ni para playoff en estos momentos. Después de Yucatán, el siguiente equipo en el sótano pues son precisamente el equipo de Veracruz. Ya veremos cómo se comporta Pericos en lo que falta de las series. Se vienen tres series de visita complicadas, pero primero lo primero, los guerreros de Oaxaca. Aquí el lanzamiento, cantado el strike, y Vieira que además, cuando consiguió ese ponche para el tercer out en contra de Moisés Gómez, lo festejó, lo gozó, realmente lo estuvo haciendo de una manera eufórica en el centro del diamante. Varios pericos de Puebla se quedaron con cara de pocos amigos, así que este episodio puede traer candela extra. Batazo que va de foul. Ahora en la cuenta para Michael de la Cruz, que se mantiene en 0 bolas y 2 strikes. ¿Qué quiero decir? Ajá, en 0 bolas y 2 strikes por parte del calendario, lo que sigue para julio. Ahora los pericos visitando a Leones de Yucatán. Quiero decir, pericos en la serie pasada recibieron a Leones, ahora visitando a Guerreros. La serie que estará a continuación es contra los Bravos de visita allá en León. Batazo muy elevado para el izquierdo, es corto, se va colocando hacia adelante, a una mano, captura barrera y está cayendo así entonces el primer out dominado. Michael de la Cruz vendrá a salvar Leiva a continuación después de la serie contra los Bravos de León. Pericos visita a los Piratas de Campeche y ya es el equipo de El Águila de Veracruz que estará en el estadio Hermano Cerdán. Eso será del 14 al 16 de julio. En este batazo la falló de la Cruz, apenas fallando la pelota, y salió este elevado a territorios de Luis, que ha sido de lo mejor a la defensiva en este compromiso. Samar tomando el turno, es una rápida para el primer strike, tirando lumbre auténticamente Thiago, 95 millas en el sinker, dejándola pasar el hombre que batea 3-0-7, Samar Leiva a continuación, y después de Samar, Lorenzo Cedrola, nuevamente repitiendo la dosis, y 94 millas para poner contra las cuerdas a Chugo Leiva. Samar, que vivió su experiencia en el juego de las estrellas, muy contento lo que nos platicaba. Entró de emergente a correr en segunda y a la defensiva se quedó en la antesala. Parte de las sustituciones defensivas de este episodio es Carlos Garzón, que está entonces en lugar de Sosa, es nuevo serpentinero. Este ya es Carlos Garzón, el nuevo catcher, que está entonces por los guerreros, haciendo la batería con Vieira.

0: Aquí suelta para home, otra línea trazada, la pelota que va de foul y se queda como octavo en el orden. Y como receptor entonces Carlos Garzón en este juego, octava entrada, amigos, y el duelo que sigue dando tintes defensivos en la caseta y la estampa de Emailín Montilla en respiraciones profundas. Ya veremos si se mantiene para el siguiente episodio, porque se le ve listo a Emailín para ir por un inning más. Aquí el picheo, abanica Samar, lo pasan de esta manera para el segundo out. Dos batidores, dos outs, qué bien luce Thiago Vieira, de verdad tirando lumbre. Hasta los picheos que no tienen gran comando traen mucha fortaleza. Y ahora dominado Samar, tenemos rápidamente dos outs. Aprovechando para invitarlos a las series que continúan, para empezar la de Guerreros. Y regresando al Parque Cerdán en unas semanas, en contra de Veracruz. Aquí el picheo, ahora quitándole, y es el primer strike en contra de Lorenzo Cedrola. Aquí buscar romper el dominio que tiene Vieira. Realmente ha sido muy bueno este relevo por parte de los Guerreros desde el séptimo episodio. Dominando a David, a Alcántara, ponchando a Gómez. Y ahora sale un batazo elevado por la tercera base. Se va colocando Querecuto y tiene la pelota. Seis retirados de forma consecutiva para Thiago, que sale tirando lumbre. Y que puede ser la gran respuesta que defina este compromiso. Siete entradas y media en el Yuba. Pericos y Guerreros se mantienen empatados una a una. Regresamos.
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Y el primer picheo que no le gusta al principal. Un picheo bueno, altura de las rodillas. Se molesta Liarvis y así lo recibe Luis Ruiz. El umpire atrás de home que ha estado batallando con la zona. Ahora el batazo que va de foul es el primer strike y se va a emparejar la cuenta. Fue todo para Emailín Montilla en este juego, luciendo de manera soberbia con par de chocolates y sin permitir imparable y sin permitir carrera. Ahora Liarvis Breto a buscar la misma pauta porque el relevo de ambos lados está muy, muy fuerte. Allá va la línea que va de foul. Es el segundo strike, Breto, que se ha caracterizado como uno de los mejores brazos para los Pericos de Puebla. Este escenario que trae una nostalgia particular en cuestión de un servidor. Realmente la primera ocasión que nos tocó estar en un parque, pues, bueno, en un parque externo a Puebla, además de la Ciudad de México, pues fue el de Oaxaca. Evidentemente, pues no estaba así. Tenía, pues, otra óptica, otras condiciones. Aquí el zurdo suelta, allá va la línea hacia jardín central a toda velocidad. Erlis tiene la pelota. Entre dos tierras iba la línea por parte de Jonathan Daza, pero Erlis.

Puntual en la cita, en una motocicleta para llegarle a la pelota, le roba el extra base a Daza y está cayendo así el primer out. Tremenda la jugada por parte de Rodríguez y tenemos así entonces un out. Amarista viene a continuación. Sí, ya saben, uno estaba pues friegue y friegue con que llévame una gira. Finalmente pues se armó en Oaxaca, y después de que fui, pues ya no pudimos regresar, porque en esa ocasión barrieron a los Pericos de Puebla de una forma terrible. El mejor bateador en ese entonces era Willis Otañez, y en el segundo juego de esa serie, un batazo de foul lo dejó fuera por pues prácticamente mes y medio. Allá va la línea, banda contraria, la pelota que va abriendo, y la pelota coqueteando con la raya a buscar regresar al cuadro, pero va de foul. Finalmente el batazo fue de foul, coqueteando ese batazo de amarista. Estamos hablando de los años, pues 2010, más o menos. El Houston como manager, gente como Beto Carreón. Iván Cervantes, que ahorita lo vemos ahí como coach en la tercera base, era una pieza fundamental en ese armado. Estaba Valentín Gámez, estaba Eliezer Ortiz. En extranjeros, ya les decíamos, Willis Otañez, René Reyes. Una generación pues que marcó sin duda a Puebla. Luis Mauricio Suárez, César Tapia, Torrero. Rola por el hoyo de tercera y short. La pelota ya pasó de hit hacia el jardín de la izquierda, regresarla al cuadro. Ahora Lorenzo, y es el imparable por parte de amarista. Mel Rojas Jr. viene ahora a continuación a tomar su turno. Ahí está De La Torre como coach allá. Y con este buena pieza de bateo, nuevamente le encuentran la pelota a Liarvis. El segundo contacto sólido de este episodio. El primero terminó en las manos de Erlis y el segundo terminó de hit por parte de amarista. Mel Rojas a continuación y el nervio empieza a subir. El corazón latiendo a mil por hora porque ya es la octava entrada y solamente hemos visto una carrera por bando. Listo el látigo. Viene para home. Cantado el strike. Bonito picheo quitándole velocidad en la parte externa. 11 cuadrangulares, 45 carreras producidas. Las que tiene Mel Rojas Jr. Saludos a Donelia Sánchez, a Luis Telles también. Saludos Jr. Tuvimos la oportunidad de saludarte por allá el miércoles en el estacionamiento. Muchas gracias, Luis, fuerte el abrazo. Acá andamos a la orden. Listo el zurdo, bueno, el lanzamiento, tremenda velocidad, 93 millas en el sinker. Lo que hemos platicado con diferentes managers y coaches en lo que ha cambiado en la Liga Mexicana, el pitcheo, la cantidad de pitchers que ahora lanzan 93, 94, 95 millas, eso pues no se tenía precisamente en el año que les platicábamos de 2010. Es un cambio radical. En 0 y 2 el picheo, medio swing, no cruza el bat. Emanuel Peregrina rápidamente dictamina ley y orden, no cruza el bat y va a ser la primera bola. Y una constante también de la que se platica es si ha subido o no el nivel de la liga. La conclusión es que sí, sí, sí ha subido, de eso podríamos no tener duda, pero ¿a qué costo? Ahí el pelotero mexicano es el que pues ha sufrido bastante en roster. Rola fuerte, difícil por tercera, se lanza Adames, desvía la pelota y se va al jardín izquierdo. Allá va Cedrola por la pelota, ya no va a haber oportunidad de sacar en ningún lado. Amarista llega fácil hasta tercera y a segunda Mel Rojas con este batazo imparable. Se lanzó Adames de cabeza hacia el hoyo de tercera y short, desvía la pelota. Le quedó lejísimos a Cedrola, que ahí viene corriendo con todo desde el jardín izquierdo. Y no va a poder evitar que Mel llegue hasta segunda y amarista hacia la antesala. Toca la puerta, guerreros. Parece ahora o nunca para los bélicos, que han estado insistentes, que han tenido varios momentos como este. Base intencional a Santana, se levanta De La Cruz. Y el picheo flojito, nervioso hacia afuera, es la primera bola. No quieren saber absolutamente nada de Juan Santana. 3.64 lo que batea en la reciente campaña, pero qué difícil se ha puesto este episodio. Habíamos estado en una alarmante calma durante varios innings, entre que Lozano lanzó 4 entradas 1/3, llegó Joimer, también retiró en su relevo, entró McMahon lanzando por nota, Montilla también, y ahora a quien se le está complicando es a Liarvis Breto. Finalmente Guerreros podría protagonizar la escena y tomar ventaja en este juego, porque Pericos se puso adelante en la segunda entrada, Guerreros lo empató en la quinta, pero Oaxaca no ha visto todavía ventaja en este juego. La casa llena,

0: nunca. El verdadero momento decisivo se escribe en el párrafo de Eli Arvis Breto. A medirse ante el poderío de Juniel Querecuto, que es posiblemente el peor bateador de este juego, con par de ponches sin tirarle y además una rola por la segunda base. Pero en estas situaciones, absolutamente todo cambia. Veamos qué tiene preparado el destino antes la charla en el centro del diamante. Ajústense, amigos. Tomen un breve respiro, párense de la silla un momento, vayan por un vaso de agua o de su mejor bebida, porque esto viene con todo, puro 100%. Los zapatos amarrados, la gorra bien colocada y unos pericos que buscan magia para salir como escapistas de este problemón. Son aficionados al béisbol, estoy seguro que van a disfrutar de momentos formidables. En el turno que viene a continuación, todo listo, poder a poder, verde contra blanco y negro, pericos contra guerreros, Puebla, Oaxaca, Liarvis, rodeado de bélicos, vienen para home, primer pichó por el suelo y es la primera bola. Este escenario cobrando vida gracias a toda la fanaticada que nos sigue de manera virtual y también de manera presencial. La porra de pericos no ha faltado, el apoyo de modo pericos, ahí está. Entre matraca, ruido y tambor. Listo el zurdo. Rodeado, viene para home. Mismo picheo abajo. Y es la segunda bola. Buen trabajo de Michael, que pues da seguridad. Evita que se pase la pelota. Pero está creciendo el problema. ¡Qué lío, amables amigos! Coloreando otro episodio dramático. Y si no fuera así, no serían los pericos. Drama total en cada juego. Tremenda la novela ahora en dos y nada. El rancho en llamas de Arvis viene para home, línea, la pelota va de foul y es el primer strike. Ambos managers haciendo uso también de la estrategia. Llamó la atención ese toque de pelota temprano en el juego por parte de los guerreros mandado por el Chapo Vizcarra, pero pues ha salido un juego de esa manera, de pocas carreras, donde una puede ser la diferencia, y a tiro de hit, los guerreros tienen dos corredores en posición de anotar. Todo listo. En 2 y 1. Rola por el short. Difícil. Levanta Alcántara. Allá hay un out. Vuelta primera. Safe en primera. Guerreros toma ventaja con este rodado desesperante hacia la derecha de Alcántara. Solamente forzando. En segunda, Santana. Cuenta la carrera y los guerreros. Finalmente adelante en este juego, 2-1. El pivote de Samar fue perfecto, pero la velocidad de Querecuto termina imponiéndose en bola ocupada. Anota Alexia Marista, Mel Rojas Jr. en bola ocupada va hacia la antesala. Santana es out en segunda con la ruta 64 y va a ser todo para Liarvis Breto. Vamos a una pausa, amigos, y en breve regresamos con la oportunidad de Guerreros de tomar más ventaja. Cambio de pitcher. Guerreros lo está ganando 2-1. Pausa y regresamos.
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1: A este episodio, dos tercios lo que lanza Liarvis Breto, ese doblete complicó muchísimo el episodio y aquí abanica, se va por ella Aristides al primer picheo, lo pasan con la velocidad y es el primer strike, sí, de ahí la base intencional hacia Santana y posteriormente el rodado de Querecuto que pues no llevaba realmente mucho ese batazo, pero lo que le dio la carrera fue que le puso velocidad para ir hacia la inicial, poniendo velocidad y ahora un tema en el terreno de juego con el pitchcom entre la era digital, tecnológica y que ya se aceptó lo que decía Miguel hace rato para lo que resta de la campaña del umpire robot. Creo que había otras prioridades antes que esa, que asegurar eso para lo que resta de la campaña, pero pues bueno, es parte de lo que trae este 2026, hay que adaptarse. Y los Pericos de Puebla ahora adaptándose a esta pizarra, dos carreras a una abajo. Ahora son los Pericos quienes persiguen a los Guerreros en el score. Después del strike reanudamos la acción, ahora sí con todo listo, en la oreja de Tyler McKay, cuidando a par de corredores, quedaron finalmente gente en las esquinas. En tercera está Mel Rojas Jr., en la inicial Juniel Querecuto. Ahora se sigue esperando, finalmente reanudamos las acciones. Y con dos outs, el tiro directo, salió el corredor hacia segunda, le robaron absolutamente todo a Tyler y a los Pericos. Robo de base hacia la intermedia de Querecuto, nadie cubrió ya la intermedia. Y ahora, a tiro de hit, la posibilidad de dos carreras. Caray, qué complicado el episodio ahora. Aunque es solamente una de diferencia, el tema anímico creo que está verdaderamente difícil. Va a dar la base intencional ahora McKay. Aristides Aquín con el robo de base, la primera base desocupada ahora. Y deciden darle la base por bola a Alex Escarlata ahora en la caja de los derechos. De esta manera tendremos un turno de poder a poder contra el emergente Carlos Garzón, que fue el que se quedó por Andrés Sosa hace unos episodios de manera defensiva. O es muy probable que veamos a un bateador emergente, ya veremos qué decide el Chapo Vizcarra a continuación, porque en este inning sin duda podrá estar la pizarra definitiva. El robo de base pone una pauta totalmente diferente, ahora la base intencional y agárrense todos de donde puedan, otra vez la casa llena, los bélicos rodeando el llano en llamas y esto que está color de hormiga no podría estar más emocionante para los Guerreros a la ofensiva. Listo, McKay, aquí suelta para Holmes, y es Garzón quien se mantiene en el centro del diamante, ahí pues, quiero decir, en la caja de bateo, en la producción sigue Sosa, qué barbaridad, Sosa dejó el juego hace pues algunos episodios, pero este es Garzón quien está en la caja de bateo, con dos outs, el cuadro a buscar forzar donde le quede más cómodo, machucón, la pelota va de foul, y es ahora el primer strike en la cuenta, 1-1 el conteo ahora para Garzón. Muchas gracias, amigos, por todos sus comentarios. Pues sí, el hecho de darle la base intencional a Aquino, es un bateador de mucho poder. Pericos cree que es mucho más peligroso en esa situación Aquino que Garzón. Y los números, pues sí, te lo van a decir de esa manera. Abanica, no le encuentra ahora, es el segundo strike. En 1-2 el conteo. Y la base intencional a Santana fue una situación muy parecida. Santana tiene muy buenos números, mucho poder. Querecuto iba de 3-0, de hecho pues el batazo no queda como imparable, va de 4-0 con la carrera producida para Querecuto, pero lo de Garzón es algo muy similar, aquí el picheo que queda adentro, dejándola pasar ahora y McKay con esas 93 millas, buscando salir de este problemón, agárrense amigos, nuevamente en la mano de McKay, la esperanza de este octavo episodio. El equipo de Guerreros ya se puso a 3 outs de la victoria, pero antes, este turno, listo el derecho, aceptando la señal, aquí suelta, línea, la pelota va de foul al izquierdo, apenas jalando la pelota, y Garzón, y este conteo entonces, finalmente llegando a 3 bolas y 2 strikes. Sí, ahora McKay a buscar fajarse, según los serpentineros de este episodio. Carlos García.

0: Son cargando con el peso de este inning aquí, suelta y abanica. Se puncha Garzón para el tercer out. Sin embargo, los guerreros toman ventaja en este episodio y están adelante a 3 outs de la victoria. 2-1. Los Pericos de Puebla vendrán a continuación.
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9: Entrada vienen a batear los Pericos buscando un milagro en este noveno episodio. Y Garrett Alexander, el hombre que viene a trabajar. Chapo Vizcarra mantuvo a su relevista Vieira por espacio de 2 entradas. Y entonces Garrett Alexander viene al centro del diamante. Fueron 2 innings perfectos para ese Thiago Vieira. Hacen falta varios de esos en la Liga Mexicana, trabajando 2 episodios de forma sensacional. Vamos a ver a los Pericos, segundo, tercero y cuarto en esta parte alta del noveno episodio. El primer disparo es una rápida que queda abierta y es la primera pelota mala. Está ganando el partido precisamente Thiago Vieira, lo está perdiendo Liarvis Breto. 2/3 de entrada para Liarvis con 2 imparables, una carrera, una base que fue intencional y el relevo de McKay que fue muy bueno. Aunque no entendí muy bien por qué no vino un bateador emergente por Garzón. De entrada, Garzón en el lugar de Sosa y luego pues con la posibilidad de tener un tercer catcher. Aunque ese tercer catcher pues es Ricardo Valenzuela, que yo entiendo que es un veterano, que pues es el titular, pero bueno, pues si hay que traerlo a jugar defensa, ni modo, incluso a batear, porque Valenzuela es un gran bateador, de modo que mantuvieron a Garzón ante Tyler McKay y los guerreros dejaron la casa llena. En una bola con un strike, slider que queda demasiado abajo, 2 bolas y un strike en la cuenta para Erlis Rodríguez. Mañana el juego está programado a las 5:00 p.m. Y para el domingo, el juego está programado a las 2:00 p.m. Nos preguntan algunos aficionados que si se cambió el horario del domingo. Bueno, lo que pasa es que el domingo era a las 5 originalmente, pero tiene varios días, bueno, un par de días, que Oaxaca anunció que el juego del domingo era a las 2. Hoy se generó una confusión bárbara en pues todos lados, porque había una versión que circulaba de que el juego de la selección mexicana iba a ser al mediodía. La base por bolas para Erlis Rodríguez, que va a caminar hacia la inicial. Terrible, ¿no? Después de una labor como la de Thiago Vieira, se supone que traes al estelar. Y después de 6 retirados en fila, arranca con una base por bolas para Erlis. Él representa el empate y vendrá Cristian Adames a la caja de bateo. Sí, las versiones siempre fueron extraoficiales, pero se manejó que la selección iba a jugar al mediodía. Y entonces todo el mundo estaba a la espera de que el juego de Oaxaca y Pericos el domingo otra vez cambiara de horario o regresara a su horario original habitual de los domingos, que es a las 5. Pero la información oficial indicó por parte de la FIFA que pues el juego de México

contra Inglaterra no cambiaba de horario. O sea, está programado a las 6 de la tarde, por lo que Oaxaca, bueno, pues respiró porque ya no tuvo que mover nada más. Y entonces se juega a las 2, el domingo. Pelota alta, va a haber charla con Garrett Alexander, que ya empezó a dar muestras de la realidad en el béisbol mexicano. Sí, porque lo de Thiago Vieira es algo completamente surrealista. O sea, encontrarte un relevista que entre en la séptima, la octava y te tire 6 bateadores, 6 outs, es casi imposible en esta liga. Casi imposible. Y ya lo estamos viendo con Garrett Alexander. Hablabas hace rato de que subió el nivel. Bueno, habría que analizar qué fue lo que subió. O sea, ¿subió de qué? Subió de bateo, pero bajó de picheo. Habría que analizar exactamente si es que subió el nivel. Para muchos es pues más espectacular el béisbol de ahora. Habría que definir qué es espectacular, qué lo hace un mejor nivel. Pero pues yo creo que si lo analizas desde la frialdad de bateo-picheo, pues es muy claro cómo el bateo supera al picheo en una liga como esta. Pero eso no implica el hecho de que tengas 20 carreras en promedio, pues no implica que suba el nivel. El picheo es el que no ha podido encontrarse. Lanzamiento abierto y va a ser la segunda bola. Está solicitando el ABS Alexander porque está auténticamente como un ladrillo ese garzón en la receptoría. Pichó en la esquina de afuera y se le salió la pelota a garzón. Eso como que cruza al umpire que marca bola. Entonces Garrett Alexander dice, a ver ABS, porque de por sí no meto una y las que meto no la agarra. La cuenta en 1-1, le marcaron el strike a Cristian Adames. Me da mucha risa lo que hacen todos los bateadores ahora, ¿no? Inmediatamente voltear a la caseta a ver qué fue. Díganme si sí o no. La cuenta era una bola con un strike. Erlis en cualquier momento arranca para la intermedia. Lanzamiento para home. Sobre el plato. Le canta en el segundo, en la misma zona. Yo creo que está en una posibilidad bastante favorable Erlis Rodríguez para arrancar a la intermedia, ¿eh? Porque, para empezar, Garzón no es el catcher número uno de la Liga Mexicana. Además, el movimiento de Alexander no es demasiado rápido. Y se nota que Garzón está batallando. Él no empezó jugando. Entró como bateador emergente, o entró a la defensiva, más bien. En esa octava entrada, en 1-2, listo el pitcher. Aquí viene para home, rola violenta por primera. Pierde la pelota Santana, el tiro de regreso, safe en primera. Perdió la pelota Santana, rebotó la ubicación de Amarista, que tomó otra vez y quiso completar el out en primera. De carambola auténticamente, los guerreros estaban por buscar el out, pero llega primero y barrido Cristian Adames para colocarse en primera con el posible infield hit. Early se mueve a segunda, no hay out. Y Luis Castro viene a la caja de bateo. Si salió un rodado violento, si Santana la atrapa es doble play. Pero Santana la escupió y además se le desvió hacia la ubicación de Amarista. Pericos aquí con fortuna, porque la pelota se pudo desviar a cualquier lado. Se desvió a una zona muy complicada, Amarista termina haciendo una gran jugada. Pero Adames echándole el 400% para llegar barrido quieto a la inicial. Luis Castro a la caja de bateo, pelota adentro, con velocidad la primera bola. Había jugado por nota la defensiva de los guerreros de Oaxaca. Eso acaba de cambiar, aunque le dieron imparable a Cristian Adames. Es un hecho que la jugada pudo ser para doble play. En uno y nada, Pericos tiene la delante por segunda, batallando Alexander. Listo el derecho, viene para home, batazo de foul hacia atrás. No manda sacrificar a su cuarto bat Ramón Orantes, dándole el respaldo al 100% a Luis Castro. El momento del juego es tenso, el momento del juego para todo mundo es de mucha tensión, de mucha presión. Al filo de la butaca, los aficionados en el Yuba y la gente que sigue la transmisión en 1-1. Alexander, checando la señal, el derecho, dos veces volteó para la intermedia, ahora viene para home, sale un globo, dentro del cuadro, la pierde Flores y ya no puede sacar en ningún lado. Salió un globito a las paradas cortas, Jorge Flores la quiso dejar que cayera para hacer doble play,
pero le bota mal la pelota y todo.

mundo queda quieto, es increíble. La pudo atrapar de aire Jorge Flores, pero la deja picar, y en el intento de dejarla picar, le bota mal, porque la quiso dejar picar para intentar un doble play, para intentar sacar a los corredores que no habían arrancado, en este caso Erlis a tercera y Adames a la intermedia. Increíble lo que acaba de suceder, amigos, y la fortuna que le sonríe a los pericos en la novena entrada. Con una base por bolas y dos marfiladas a la defensiva y casa llena sin out, para que venga David Rodríguez a la caja de bateo. La del empate está en tercera. La ventaja está por segunda. Alexander viene para home, pelota abierta, y es la primera bola. Sí, Jorge Flores, al ver un elevado cortito, normalmente si la dejan picar y no se marca infield fly, puedes hacer el doble play. ¿Por qué? Porque el corredor de segunda piensa que la va a atrapar. El corredor de primera también. Entonces, lo que hacen los jugadores astutamente es dejar picar la bola para buscar la doble matanza. ¿Qué sucedió? Que le botó mal la pelota a Jorge Flores. Ya no pudo atraparla. Vaya, de aire no lo quiso hacer. De un bote no lo pudo hacer. Y todo mundo quedó quieto, además considerando la velocidad de Castro. En 0 y 1, lanzamiento para home, swing, abanica, ya lo tiene contra el paredón en 0 y 2. Muchas gracias a toda la gente que se ha comunicado, a Vicky Santos, un saludo, muchísimas gracias, qué bueno que estén pendientes de la transmisión, un gran saludo a todos los pericos de Puebla y gracias a Vicky, como siempre, por sus comentarios, a Ricardo Hernández también. La felicitación a su papá, Manuel Hernández Torres, que fue su cumpleaños ayer. Muchas felicidades a Manuel Hernández Torres. ¡Feliz cumpleaños! Sale un globo muy corto para Jardín Central. Hacia adelante, atrapa la pelota Daza. Pisa y corre para home. Y anota Erlis Rodríguez. La carrera que empata el partido. Fly de sacrificio de David Rodríguez. Demasiado corto el elevado. Jonathan Daza la atrapó muy cerca del cuadro y mete un cornetazo a la registradora. La velocidad de Erlis lo complica todo, pero es un tiro infame de Daza. No, Daza la quería poner con el bad boy. Terrible el tiro de Jonathan Daza. Erlis timbra barrido con los spikes por delante y estamos 2-2 en la novena entrada. Además, Adames también aprovecha para moverse a la antesala. No, regresó Adames. Finalmente había arrancado, se regresó Adames a segunda. Adames está en segunda, Castro está en la inicial. Ah, todavía los guerreros quieren una apelación. Esta es una apelación más de vergüenza que de otra cosa, porque no, yo creo que no hay nada que apelar. El tiro de Daza es terrible, terrible. Es a nivel profesional muy difícil de ver que un jardinero central en una distancia tan corta tire tan mal. No, terrible el cornetazo que soltó Daza. Obviamente Erlis vuela, es un corredor rapidísimo. Y ahora lo que está pidiendo Roberto Vizcarra es que se revise eso. Primero hay que rezar que haya una toma donde se pueda ver tanto la pelota como el corredor. Que eso es lo primero, ¿no? Porque pues ya queremos umpire robot y todo, pero pues hay cuatro cámaras, entonces pues va a ser muy difícil que haya una toma indique o que nos permita ver en qué momento atrapa la pelota Daza y en qué momento arranca Erlis Rodríguez a home, que es lo que están apelando en estos momentos los guerreros de Oaxaca. Todo esto mientras felicitábamos a Manuel Hernández Torres por su cumpleaños. Muchas felicidades a Frankie Carrera, a la familia Carrera López, a su esposa Vero. Saludos en SICOM, gracias también a, bueno, Manuel Hernández Torres, que también nos escribe. Muchas gracias, amigo, y muchas felicidades a Marta Alicia Flores y a las familias Tepox Flores, Tepox Huitzil y Muñoz Martínez. Bueno, parece que hay una toma donde se ve en el momento que arranca Erlis, pero pues eso no indica nada, porque lo que se tiene que ver es si Erlis arranca después de que toma el elevado Daza, o después, pero pues una toma de cómo arranca Erlis desde tercera, pues es como para admirar la velocidad que tiene Erlis nada más. Ahí está ahora sí una toma, a ver si sirve. No, la toma nada más da al jardín central. La toma nada más permite ver al jardinero central, salvo que alguien le mande su celular a los umpires, a ver si tiene otra grabación. Porque la toma, una, nada más tienen a Erlis Rodríguez, y la otra, nada más tienen a Jonathan.

tandas. De modo que esto se va a quedar así. Probablemente la revisen 10 minutos, pero así se va a quedar, porque no hay evidencia contundente, no hay evidencia ni de ningún tipo para esto. Además, una apelación para que realmente

probable que esto se lleve un rato más, porque pues así se aplica, ¿no? En Liga Mexicana hay que verla mil veces, aunque no haya más evidencias. Y entonces, con el juego empatado, vendrá Sergio Alcántara con la posibilidad de poner adelante a los Pericos. Falló. Falló Garrett Alexander, falló la defensiva de Oaxaca. Llamémosle como sea, pero en este episodio, base por bolas a Eric Rodríguez. Cristian Adame sacó un rodado a primera que pudo ser para doble play, pero la pifió Santana. Bueno, le hacemos todos al cuento, safe, no pasó nada. Y luego, Luis Castro saca un globo a las paradas cortas que pudo ser el primer out. Jorge Flores la deja picar, le bota mal, ya no saca en ningún lado. Acto seguido, David Rodríguez elevado corto al central, que en otra circunstancia, pues no sirve para anotar carrera, pero se la juega Erly Rodríguez o Luis Massa, que lo manda. Y apostaron bien porque Daza mete un tiro terrible al plato y se empata el juego. De costado presenta Alexander. Abriendo los corredores, curva alta y es la primera bola. Bueno, y ahora ya tiró McMahon, está McKay, ya tiró Liarvis, ya tiró Montilla. Habrá que ver qué planes hay porque va a haber cierre de la novena entrada. Abriendo Adames por segunda. Listo, Alexander. Acepta la señal. Aquí viene para home. Pelota abierta. La segunda bola. Batallando demasiado este Alexander y Chapo Vizcarra, seguramente preguntándose qué tan mala idea hubiera sido mantener a Thiago Vieira, que había hecho pocos picheos y había sacado dos entradas muy rápido. Pero este béisbol moderno, sabermétrico, le da en la torre a todo lo que pues debiera ser y no es. Pelota alta la tercera bola. Sí, tanto cambio de pitcher va provocando que el juego cambie demasiado, que los ritmos cambien, que las circunstancias se vayan moviendo. Y después de que Vieira había tirado muy bien, se veía muy sólido en el centro del diamante. Incluso él estaba ganando el partido. Pero lo retiraron del montículo. Y ahora Alexander con un picheo malísimo. La base por bolas. Caminando a la inicial, Alcántara, a la intermedia, se vuelve Castro, a tercera, Cristian Adames. Solamente hay un out. Y la Mole Gómez viene a la caja de bateo. Nos dice Edgar Pérez que Silvino Bracho seguramente debutará. Pues mira, yo creo que si sí utilizaron a McMahon temprano, pues es porque hay un pitcher para la novena, ¿no? Sí, yo creo que. Y el único que se me ocurre, igual que a Edgar, pues es Silvino. Definitivamente. Sería Silvino Bracho, pero lo que comentamos hace un rato, desconocemos en qué forma esté Silvino Bracho. La ve pasar Moisés Gómez. No, dice el umpire. Pelota alta y es la primera bola. Una bola sin strike en la cuenta para el bateador en turno. Ahí está la Mole Gómez, tratando de hacer daño en este noveno episodio. Que arda Troya en la novena entrada con el rancho ardiendo y los pericos amenazando en una y nada. Lanzamiento para home sobre el plato, vendiendo una recta de 93, el primer strike y la cuenta está en 1-1. En tercera abre Adames, en segunda Castro en la inicial. Alcántara, hay tremenda velocidad en los senderos para los pericos. Parte alta de la novena, 2-2 la pizarra, trepidante final de juego. Alexander suelta, batazo de foul hacia atrás, pellizcando la pelota de Gómez. Desde luego Moisés puede entrar y dar una tabla, ¿no? Me quedé pensando en Miguelito Guzmán en la banca, con la posibilidad de venir con la casa llena. Guzmán le batea 444 a los Guerreros de Oaxaca en esta temporada, en una bola con dos strikes. Tratando de salir del problema, abróchense los cinturones, amigos, que hay turbulencia. Casa llena, solamente un out, piconazo, buen trabajo por parte de Garzón, evitando el wild pitch. Conteo de 2-2 ahora para Moisés Gómez. Todo mundo nervioso, abriendo los corredores con comodidad, el cuadro desconfiado por lo que ha sucedido en esta novena entrada. Ha fallado el cuadro de los Guerreros en este noveno rollo. Que arda Troya en esta novena tanda, en 2-2. Abanica al suelo el picheo, se poncha Gómez. Cayó el segundo out. Lanzamiento muy descontrolado, muy abierto, muy bajo.
Se poncha Moisés Gómez con un

0: Slider al suelo, tenemos dos tercios fuera y viene Michael de la Cruz a batear. Caray, hombre. Sí, yo creo que esto sí nadie lo estaba esperando en la caseta de los Pericos. Un turno muy malo por parte de Gómez, que de momento se va arreglado y viene Michael de la Cruz. De dos nada con una base por bolas para el dominicano que viene por el lado de los zurdos. Listo, el pitcher viene para home, pelota baja y es la primera bola. Sí, por eso sorprende más lo de Moisés, ¿no? Es muy claro cómo está batallando en el centro del diamante. Este serpentinero. Saludos a nuestro buen amigo Bernie allá en la Ciudad de México siguiendo la transmisión. Muchas, muchas gracias. Abrazo con mucho afecto, Bernie. Los Pericos aquí batallando en un tremendo duelo con Oaxaca. 2-2 la pizarra en la novena entrada. Otro picheo bajo. 2-0 la cuenta. No encuentra la zona de strike. Garrett Alexander, que recibe la confianza del manager, del cuerpo técnico, casi de forma inexplicable. Ha sido un pitcher muy descontrolado en esta entrada. Saludos a nuestro amigo Clipper, que manda saludos a sus hijos Axel y Liam, viendo el béisbol por la radio, poniéndole mute a la transmisión en televisión. 2-0 para De la Cruz. Sigue la casa llena. Al filo de la butaca, los aficionados, al rojo vivo la novena entrada, cantado el primer strike. La pelota a la altura de las rodillas, tremendo lanzamiento el que suelta ahora Alexander. Bueno, ¿qué le pasa a Alexander? Esta es su salida 17 de la campaña. La efectividad de Garrett Alexander, 1.17. En 15 entradas, un tercio, ha ponchado 14. Pero sí ha sido descontrolado, ha dado 10 bases por bolas este serpentinero con Oaxaca, pero su efectividad extraordinaria. 2 bolas y 1 strike. Lanzamiento para home, batazo atrasado de foul, fuera de juego. Sí, es pues la explicación, ¿no? Lo primero que nos contestaría Chapo Vizcarra, pues checa sus números. ¿Por qué confiamos en Alexander? Bueno, tiene ya 2 salvamentos, pero sobre todo ese 1.17 en efectividad y un whip de 1.435. Es un pitcher que ha hecho trabajo extraordinario en estos 16 relevos, pero en este ha fallado. 2-2-2. Lanzamiento apenas abierto y es la tercera bola. La cuenta se va a lo máximo, 3 bolas y 2 strikes. Jorge Flores pedía el reto ABS, pero pues el Chor no puede pedir retos ABS. Volteó a la caseta, que le dijeran, ya le dijeron, no, si es bola, hermano, relájate. Medio desesperado Jorge Flores. Y es que el juego así está. Arde Troya, que arda en este noveno rollo. Casa llena. Listo el pitcher, arrancan los corredores. Lanzamiento para home, batazo de foul hacia atrás. Tremendo turno de Michael de la Cruz defendiendo la zona. Ese picheo andaba por ahí. Si logra dar el imparable de la Cruz, Pericos no tendría una, tendría 2 de ventaja por lo menos. Para la novena entrada. Ganaba Oaxaca 2-1, pero lo echó a perder Alexander. La defensa no ayudó en el noveno episodio y Pericos ahora quiere tomar ventaja. Se animan los aficionados procedentes de Puebla en 3-2. Agárrense, amigos, que ahí viene lo bueno. De costado, viene para home. Línea peligrosa entre izquierda y central, hasta lo profundo del parque, y atrapa la pelota. Luis Barrera se queda con ella para el tercer out. Se roba un extra base de Michael de la Cruz y el daño queda en solamente una carrera. Bombazo. Susto para Garrett Alexander y compañía con este trancazo que por poco tumba el estadio Yuba. 8 entradas y media en la verde Antequera, los Pericos y los Guerreros. 2-2.
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6: Cruz, pero la defensa también juega. La última palabra no la tiene el pitcher, no la tiene el bateador en el béisbol, la tiene la defensiva. Primer disparo, rola por tercera, fácil la jugada para Cristian Adames. Se va dominado Jorge Flores con este roletazo a tercera y rápidamente cayó el primer out. Efectivamente, el de Maracaibo viene al relevo. Silvino Bracho haciendo su debut con los Pericos en este partido. Salió Tyler McKay. Buen relevo a final de cuentas de McKay porque enfrenta a dos bateadores. Uno fue base por bolas intencional y el otro se ponchó. Y se asoma ahora dentro de las desérticas tribunas del Yuba, el fantasma de los extra innings. No hay mucha gente en el Yuba. Cantado el primer strike para Luis Barrera. Héroe en este momento para los guerreros que jugaron mala defensa en general. Pero Barrera, a la hora cero, se robó un extra base que pudo traer hasta tres carreras. Suelta Bracho, lanzamiento que queda alto. La cuenta se va a colocar en 1-1. Silvino Bracho es un pitcher de 33 años, próximo a cumplir los 34. Nació el 17 de julio de 1992 en Maracaibo. Venezolano más para los Pericos. La pelota queda alta y la cuenta está en 2 bolas y 1 strike. Elemento que fue firmado desde los 19 años cuando los Diamondbacks lo llevaron a sus sucursales y con ese equipo en 2015 logró debutar en Grandes Ligas con 13 relevos que fueron extraordinarios en esa temporada para Silvino Bracho. En ese 2015, 13 relevos, 1.46 de efectividad, 17 ponches en 12 entradas, 1/3. Siguió con los Diamondbacks en 2016, jugó Clásico Mundial con Venezuela en 2017. Manteniéndose con la organización de los D-backs hasta 2020 para pasar a los Gigantes de San Francisco. Batazo que va de foul, fuera de juego. Poco tiempo con los Giants, pasó a los Bravos y a Rojas. Con Atlanta, 3 relevos, le fue muy mal. Todo esto en Grandes Ligas. Pasó a los Rojos de Cincinnati para la temporada del 2023 con 5 relevos y 3.68 de efectividad. El año pasado, Silvino Bracho lanzó con los Toros de Tijuana. 0 ganados, 1 perdido, con 5.40 en porcentaje de limpias. En 2-2, swing, abanica. Se puncha Luis Barrera para el segundo out. Rápidamente, 2/3 fuera. Jonathan Daza va a venir a la caja de bateo y estas son las cartas credenciales de Silvino Bracho en este debut con los Pericos. Saludos a Edgar, dice saludos desde casa, viendo, escuchando la narración. Saludos Edgar GB, con mucho afecto el saludo, claro que sí. Gracias como siempre por estar pendientes de la transmisión. Está resultando ser un juego tremendo. Está resultando ser un juego muy intenso, muy emocionante. Y que podría irse a extra innings. Batazo que va de foul, fuera de juego. Con el equipo de las Águilas de Zulia, este Silvino Bracho en el invierno pasado, 4 ganados, 1 perdido, 2.08 su efectividad, tuvo 11 salvamentos, fue una temporada realmente sólida para Silvino Bracho con el equipo de Zulia. De foul, la pelota va para atrás, de hecho ya son varias temporadas que ha lanzado con Zulia. En las ligas mayores tiró 7 años, 2 ganados.

0: Dos perdidos, 4.80 en limpias, 100 apariciones, todas de relevo, 101 entradas, un tercio, 104 ponches. No son números malos para un profesional ya de 13 temporadas. Esta es su temporada 14 como profesional para Silvino Bracho, séptimo pitcher que utiliza Ramón Orantes el día de hoy. De foul, la pelota va para atrás. Bueno, así como Oaxaca dejó escapar la oportunidad con la casa llena la octava, los Pericos también, porque ya habían empatado el juego. Había casa llena con un out y Pericos desaprovechó una gran oportunidad cuando se ponchó Moisés Gómez. Y De la Cruz conectó pues ese batazo que lucía para extra base, pero atrapó barrera. Abriendo ese lanzamiento, el picheo que abre demasiado ahora y la cuenta se empareja 2-2. Completamente mal lo que vemos en el monitor, ¿no? Recta de 83 millas, yo no sé quién pone eso, ¿no? Completamente mal. Batazo entre primera y segunda, bien colocado. Ahí está Samar Leiva, tira la inicial y por la ruta 43 está cayendo al tercer out. Nos vamos al sueño dorado de los aficionados al rey de los deportes y también de nuestro productor Víctor Tamayo, los extra innings. 9 entradas completas en el Yuba. Nada para nadie, Puebla y Oaxaca. 2-2.
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7: Arid Billingmeyer, el hombre que viene a continuación a el centro del diamante, ya a ver a quién le queda más gasolina en el tanque de los relevos. Por lo pronto, Reed ahora a buscar la misma pauta de Duggar y de Thiago. Listo, el pitcher derecho, este Reed que viene para home a enfrentarse a Samar Leiva. Rola difícil por segunda hacia la izquierda. ¡Qué bien! Levanta la pelota. Y Alexia Marista concretando la jugada en la inicial, ruta 43. Está cayendo así el primer out dominado, Samar. Y ahora la gran pregunta también para los Pericos de Puebla de si es posible hacer carreras y de hacerlas o no, pues ¿quién vendrá a continuación? Veremos otra entrada a Bracho o veremos a otro serpentinero. En fin, un episodio de incógnitas ahora para este primero de la serie. A quemar las cartas del relevo, también lo que no quieren los managers en el primero de cualquier serie. 2-2 la pizarra. Ya con un out, el primer picheo es una rápida en la parte externa. Le están cantando el primer strike, 96 millas, lo que marca el radar. Por cierto, Daniel Mengden, que estará lanzando con los Sultanes de Monterrey. Finalmente, Mengden consigue ganados un periodo 2.31 de efectividad. Es ahora parte de los Sultanes de Monterrey. Y hablando también de lo que será las diferentes posiciones que tiene el standing, los juegos que tenemos hoy también. El equipo de los Sultanes que cayó 7-0 ante los Tecolotes de los Dos Laredos. Listo, el derecho viene para home, batazo muy elevado para jardín central. Debajo de la pelota se está colocando.

0: Ahora hacia la izquierda, Jonathan Daza captura dos outs muy rápidos por parte de los guerreros. Erly Rodríguez a continuación y Reed luciendo en el centro del diamante de manera efectiva. Sí, cambio de serpentinero ahora con Reed relevando a Garrett Alexander, que tuvo la posibilidad de salvamento. Buenos números lo que presentaba, pero no fue suficiente para salvar el juego, al menos contra los Pericos de Puebla. Sí, en total ahora los Pericos abriendo su lineup, ya por lo que fueron 5 ocasiones con el turno anterior de Cedrol. Ahora es Erly Rodríguez quien con 2 outs viene a enfrentarse a 9 de los guerreros en el terreno. Con 5 lanzamientos, nada más ha sacado 2 outs, qué barbaridad por parte de Reed. Y también de los bateadores de Pericos que han ido por primeros lanzamientos, ahorrando ahora el tanque de la serpentina bélica. 2.91 lo que batea Erly Rodríguez. Y de haber oportunidad, Cristian Adames está en el círculo de espera. Entre sonrisas y nerviosismo, la fanaticada en el Yuba. Pelota arriba, dejándola pasar. Y es la segunda pelota mala. Los resultados al momento que se tienen. La doble cartelera con los sultanes que les platicábamos. 4-2 lo está ganando el segundo de la serie, Sultanes a los Tecolotes, mientras que los Piratas le están pegando a los Diablos ya en la novena entrada, 8-5 en patio ajeno. Los Bravos que le ganaron al glorioso, al Águila de Veracruz, que simplemente no ha podido levantar en esta temporada. Sale esta rola que va de foul y es el primer strike. Los Conspiradores de Querétaro, en un juegazo de bateo, 9-8 le están ganando a los Olmecas ya en la octava entrada. Los Araperos le pegaron a los Algodoneros en apenas el sexto episodio, 14-5. Mientras que los Leones de Yucatán le están ganando a los Tigres de Quintana Roo, 6-2, ya en el octavo episodio. Tiempo pedido, los Dorados de Chihuahua contra los Charros en ese encuentro. La octava entrada, los Charros adelante, 9-5. En la zona del norte todavía, los Acereros ganándole 6-1. Al equipo de los Rieleros también en la octava entrada. Reid suelta para home, sale un batazo peligroso para jardín derecho central. Pelota va viajando, va para atrás, allá va a toda velocidad. Daza tiene la pelota, estrellándose con la barda de jardín central, pero captura la pelota. Y Reid sale colgando este cero a pesar del susto de Rodríguez. Se nos fueron 9 entradas y media. Extra innings, 2-2 la pizarra. Los guerreros pueden dejar tendido al equipo de los Pericos. Pausa y regresamos.
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0: Ya en los extra innings todo puede pasar. Y como todo puede pasar, tenemos ahí a Landen. No, este no es Landen. Bueno, la televisión nos decía que Landen, yo creo que sigue siendo Bracho.
1: Es Thiago.
0: Entonces, o sea, no era ni el que salió en la tele ni el que yo pensaba. Este es Da Silva. Entonces, el brasileño a continuación.

a tomar el turno, sí, bueno, a tomar la loma de picheo, a enfrentarse a la batería de los guerreros de Oaxaca, Alexia Marista, Mel Rojas y Juan Santana. Así que barbaridad del regadero ahora, cuando veíamos al nuevo serpentinero. Y regadero también cuando vi el uniforme de los Tigres retro, que pues no entiendo por qué le dicen retro si ese uniforme pues no, pues jamás existió. Me decías acá, pues pónganle otro nombre. Digo, si lo que se necesita es pues sacar uniformes nuevos, pues se puede hacer, pero no hay por qué pues pegar así en toda la historia de los equipos. Batazo que va de foul. El de Oaxaca pues es otro ejemplo, ¿no? El retro, pero pues es un uniforme pues más que retro, pues es nuevo porque pues jamás había estado. Entonces pues es una contradicción total esto de la serie retro, al menos en los uniformes. El batazo que fue de foul, ahora el turno contra Alexia Marista, significando absolutamente todo. Si Marista llega a los senderos, Mel Rojas y Juan Santana vendrán a continuación. Duelo que no tiene final, duelo que sigue avanzando y 9 entradas no fueron suficientes. Listo Da Silva, aquí suelta y sale un batazo muy elevado para Jardín Central. Erlis ya se coloca a una mano, captura y está cayendo así el primer out. Pues no se ve por dónde, al menos en estos primeros outs de los extra innings, simplemente no se ve forma. Mel Rojas Jr. a continuación dominado a Marista con este picheo en la parte superior externa. No puede conectar de lleno la pelota y está siendo dominado. Ya 10 entradas aquí en el Yuba. Viendo, pues entre el duelo de defensas de ambos equipos, el duelo de picheo también, y lo contrarrestante que ha sido la cantidad de pitchers de Pericos con la cantidad de pitchers de los guerreros. Aquí el picheo que queda afuera, y ahí vamos a Fernando Lozano, a Yoimer Camacho, a Hunter McMahon, a Emailín Montilla, a Lee Arvis Breto, a Tyler McKay, a Silvino Bracho, y ahora a Da Silva. O sea, estás hablando de 8 serpentineros, mientras que los guerreros solamente han utilizado a 4, la falló. Ahora Rojas, el batazo va de foul y es el strike, ¿sí? Totalmente de polo a polo lo que está sucediendo en la cantidad de serpentineros. Esto puede afectar muchísimo porque es el primero de la serie. Perico se enfrenta 3 giras de manera consecutiva. Entonces lo que menos estaba buscando para Pericos, para el equipo que comanda Ramón Orantes, era utilizar tantos pitchers en apenas el primero de la serie. Pelota por el suelo, lanzamiento infame por parte de Thiago, y la pelota que queda abajo es la segunda bola. Nosotros agradeciendo el placer de su atención a lo largo de este juego, que ha tenido de todo, entre errores, entre momentos formidables, entre lo que fue el duelo de picheo del arranque del compromiso, y ahora todo se define en los extra innings. Este parque que pues realmente sí está muy bonito, sin embargo la construcción es muy parecida a la de los Diablos Rojos del México, al Estadio Harp, donde por cierto ya reporta Trevor Bauer en conferencia de prensa, lanzamiento que queda afuera dejándola pasar. Sí, ya mañana ha sido su primera aparición con los Escarlatas, regresando después de lo que fue un 2024 de grandes hazañas y donde en Oaxaca consiguió precisamente el récord de 19 ponches en un juego de 9 entradas. Listo el derecho. Ahí viene Thiago para home. Lanzamiento coqueto, cantado el strike. Dejándola pasar ahora Mel Rojas Jr. Se va a lo máximo la cuenta. Y donde pues Trevor y Oaxaca trae un pique ahí pendiente. Porque esa serie que Guerreros iba ganando a los Diablos, los tenían contra las cuerdas. 3-0 estaba la serie. Los Escarlatas regresaron de manera increíble de película. Y en ese regreso, pues hubo broncas con varios peloteros, entre ellos Luis Barrera y Jorge Flores. Listo el derecho, aquí viene para home y sale esta rola que va de foul. Ahí está Castro cubriendo la primera colchoneta. Lo de Luis también, qué manera de adaptarse a jugar la primera base. La verdad es que Castro cuando, pues para empezar, no empezó en el roster de los Pericos. Pasó pues una serie y ya vimos el nombre de Castro, inmediatamente empezó a batear, a robar bases, a ser protagonista, pero el tema con Castro fue su defensiva, lo que no lo dejaba quieto en el line-up. Ahora ha encontrado esta estabilidad jugando primera base, intercambiando con David Rodríguez. No, pelota adentro y es la base por bolas, caminando hacia la inicial ahora Mel Rojas, y Juan Santana viene a continuación buscando ser el verdugo de este compromiso, porque decíamos no se ve cómo. La base por bolas abre una ventana y abre una posibilidad ligera.

0: era para los guerreros. En la inicial está la potencial carrera que dejaría tendidos a los pericos de Puebla. Santana a buscar ponerse la capa de héroe y a cargar con todo el peso de este episodio. Solamente un out y está latente la posibilidad de la doble matanza. Agárrense, amigos, de fábula el encuentro 2-2. Aquí el picheo. Sale un batazo por el jardín de la derecha, pegado a la raya. Moisés está colocando y tiene la pelota. Llegando apuntada a la cita, Santana desesperado en el turno. Después de la base por bolas, al primer picheo le hace swing y está dominado. Otra tendencia que ha tenido Liga Mexicana ha sido esta clase de turnos, pues erróneos. Le ayudan ahora a Da Silva, combinándose con Moisés en el jardín de la derecha. Cayó el segundo out y vendrá Juniel Crecuto a continuación. Sí, normalmente después de que un serpentinero pues da una base por bolas, el juego te está diciendo que pues trae cierto descontrol, déjalo pichar, que te pase un strike. Pero pues no ha sido la constante en esta temporada en ningún equipo. Aquí el picheo cantado, el strike para Crecuto. Hace la seña Juniel mientras llegaba la pelota de que estaba afuera. Y el umpire dijo, pues no, pues está en buena zona y es el primer strike. 2.96, lo que está bateando Juniel, 4 cuadrangulares. Pero parece que Pericos va a alargar todavía más este compromiso. Inicial abriendo dramáticamente Mel Rojas, aquí el picheo, pelota afuera y se empareja la cuenta. No, Crecuto haciéndose de palabras ahora con el umpire principal atrás de home, Luis Ruiz, en un compromiso que todavía tiene grandes sorpresas. Muchas gracias a toda la gente, a Lulú Torres, a Alexia Guerrero, a Astro Frank y a toda la fanaticada que se mantiene con nosotros viviendo la emoción de las 108 costuras, revirada hacia la inicial y llega barrido ahora Mel Rojas. Por cierto que el nuevo trofeo de la Liga Mexicana así se llama, 108 costuras, cambiando de esta manera la Copa Sachila, cuando vemos la repetición de cómo llega barrido, es quieto en la inicial y ahora Da Silva quiere tener pegadito a primera a la potencial carrera de el gane para los guerreros. Listo el derecho, aquí viene para home, salió el corredor, abanica el tiro a segunda, out en segunda. Jugadón de Alcántara que levanta la pelota, el tiro era picado. ¿Quién sabe cómo? Pero Sergio se queda con la pelota. Aplica el tag. El bateo y corrido no funciona. Y Pericos cuelga la argolla de la décima entrada. 10 completas. No son suficientes. 2-2 la pizarra. Pausa. Y regresamos.
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6 episodios, nada para nadie. De poder a poder, los guerreros y los pericos. Se mantiene Reed Birlingmer en el centro del diamante. Ya está Cristian Adames tomando turno. Ya tiró una entrada perfecta a Birlingmer. Chapo Vizcarra se ha utilizado un poco más la estrategia de darle a sus relevos más de un episodio. Y Birlingmer retiró sin problemas el inning anterior.

Cantan el primer strike y la cuenta se coloca en 1-1. Una carrera en la segunda entrada para los Pericos, la otra llegó en la novena para evitar la derrota, mientras que Oaxaca hizo una en la quinta y una en la octava. De costado, Berling Mer aquí suelta y abanica el picheo al suelo, la cuenta en 1-2. Las carreras le hicieron una precisamente a Robert Dogger en 6 episodios, también le hicieron una a Fernando Lozano en 4 episodios. La otra carrera, Oaxaca, se la hizo a Liarvis Breto en la octava entrada y los Pericos le hicieron la del empate al estelar Garrett Alexander. Así es como se han dado las carreras en el juego de hoy. Pelota que queda adentro y la cuenta está en 2-2. Bueno, si ustedes están viendo el juego en la televisión, procuren no hacerle caso a los gráficos. El gráfico dice que batea Kino y tira Burasa. ¿Dónde está el Trackman? Ahí dice Aquino, Burasa, y estas son de las cosas que en cuestión tecnológica nos ponen a pensar qué tan buena idea es lo del umpire robot. Porque en gran medida esto depende también de lo que suceda con personal humano que esté manejando este tipo de cosas. Ya con el umpire robot todos los días la situación puede tener varias complicaciones. 2-2, la cuenta ahora para Cristian Adames, Luis Castro, David Rodríguez, tremenda tanda para hacerle daño a Berling Mer en este momento en la 11ª entrada. Pelota abierta y es la tercera bola. La cuenta se va a lo máximo. Ahora 3 bolas y 2 strikes. Saludos a mi tocayo Miguel Ortega. Perico se está dando un juego, dice Perrón. Ni más ni menos contra Guerrero. Saludos desde Santa Clara. Un abrazo con mucho afecto hasta Santa Clara, amigo. Y gracias, como siempre, por estar pendiente de la transmisión con Perico. A toda la gente que sigue atenta al juego, de verdad, gracias, gracias a todos. Bueno, pues la base por bolas para Cristian Adames. Allá va caminando hacia la inicial para colocarse en primera con la potencial carrera de la ventaja sin out. Y Luis Castro va a venir a la caja de bateo. Bien ahí el turno de Cristian Adames defendiendo hasta el final absolutamente todo. Una gran cantidad de amigos, gracias a Carlos Terrero que nos escribe, Carlos Terreros desde Mexicali, a Sandra Luz Chávez que también nos está siguiendo, a Lulu Torres, a la maestra Gema Herrera, a Eliseo Saldaña, también gracias a Diana López que nos felicita por la transmisión, a nuestro amigo Josué Contreras que dice que él le va a los Guerreros de Oaxaca pero prefiere escuchar la transmisión en Pericos Radio, gracias, un abrazo. Lo mismo a nuestro amigo, ya hace rato nos escribía, nada más que nos agarró fuera del aire, nuestro amigo Bomaver39, que anda precisamente en el Yuba, siguiendo el partido en estos momentos. Y en Pericos Radio, que eso es lo mejor. Muchísimas, muchísimas gracias. Listo el pitcher, lanzamiento que va buscando la esquina de adentro, se queda demasiado pegada y la cuenta está en 2 bolas sin strike. Buscando Pericos poner gente en base, hacer daño y poner un golpe de autoridad en cuestión ofensiva, que los dos equipos son muy buenos bateando. Hoy han sido hasta cierto punto controlados porque solamente tienen 6 imparables cada uno. Son pocos para lo que batean estos dos equipos, son muy pocos, 6 hits. Y inclusive ha habido bases por bolas. Patazo muy elevado, es dentro del cuadro. Al filo del abanico se va colocando el ninja amarista, se queda con la pelota y está cayendo el primer out. Se va dominado Luis Castro, no se mueve Cristian Adames de la inicial. Hay uno fuera y vendrá David Rodríguez a la caja de bateo. Y francamente se esperaba un enfrentamiento de carreras, un enfrentamiento donde hubiera batazos. El picheo ha impuesto sus condiciones y también se vale, claro. También se vale porque están haciendo tremendo trabajo tanto los abridores como los relevistas. Habrá que ver si ese paso se mantiene con los que vienen ahora, a partir de este momento. Vamos a ver entonces el turno de David Rodríguez. Algo sucede allá en la caseta de los Guerreros. Se detiene el partido unos instantes mientras se acomodan algunas cosas allá. En la caseta del equipo de Oaxaca entra a platicar, aprovecha Carlos Garzón para platicar precisamente con su serpentinero. Ahora que se dio ese primer out. Y parece que hay jugador que está tendido en el terreno. Parece que un tema de calambres. Y creo que es Daza. Es Jonathan Daza. Pues fue raro porque la jugada ni siquiera salió para él. Pero

0: Pues ya se lastimó Daza, auténticamente con una lesión en alguna de las piernas, de las rodillas, por eso los umpires pidieron tiempo. Caray, hombre. ¿En qué momento? Y estas son de las cuestiones que pueden en algún momento lastimar a un pelotero cuando juegas en una grama artificial. Porque al menor, pues disculpen ustedes la palabra, pero el menor atorón del spike con el pasto, como no es natural, es más difícil que se arranque el pasto. Y entonces se atora el spike y las articulaciones corren un peligro bárbaro. Tobillo, rodilla, son delicadas zonas en las piernas, sobre todo cuando ya tienes un rato jugando ahí. Evidentemente hay algunas superficies más cortas que otras. El yuba realmente no es ese tipo de pasto tan corto como hay en algunos otros, como el Panamericano de los Charros, que tiene pues una carpeta. Auténticamente parece que estás en pavimento jugando béisbol. Pero aquí lo de Daza, yo creo que al salir el elevado a la intermedia, el instinto de cualquier defensivo es como perseguir un poco la bola. Y probablemente en esa reacción de salir a perseguir la pelota es que se lastimó. Parece que está bien Daza, se detiene el partido un rato, a ver si esta pausita no le afecta el ritmo a Red Berlinger. Saludos a Javier, y dice saludos a mi hija que te escucha y dice que te oyes buena onda. Gracias, Javier. Y gracias a tu esposa también por la impresión. Le cantan el strike y la cuenta se va a colocar en 0 y 1. 0 bolas y un strike en la cuenta para D-Rod. En cualquier momento Adames arranca para la intermedia. Abróchense los cinturones, amigos, que en cualquier momento puede iniciar la turbulencia en esta 11ª entrada. Pelota baja, la perdió el catcher y allá va Adames. Safe en segunda. No, Garzón, no sabía ni dónde estaba la bola. Era un piconazo, pero no lo ataca de la mejor manera, Garzón. Insisto en el tema de que haber sacado a Andrés Sosa y poner a cachar a Garzón le está costando algunos detalles a los guerreros. Era un picho picado. De entrada tú lo detienes con el pecho adelante, tierras las rodillas a la tierra, pero Garzón lo quiere atrapar como con mascota volteada. Es muy difícil tomar un picheo así. Y luego, eso no es lo peor, no lo atrapó y no tenía idea de la ubicación de la bola. La idea era tomarla rápido, pero la pelota estaba a su lado derecho, él volteó a la izquierda, lo que detectó Adames para moverse a la intermedia, así que de momento se elimina la posibilidad de una doble matanza con un rodado. De cualquier manera, la amenaza es importante con corredor en posición de anotar, la cuenta en 2 bolas y 1 strike. El cierre del juego ha sido tremendo con los pericos que estaban en la lona, pero le sacaron el empate por lo menos a Garrett Alexander, que llegó con una efectividad microscópica a la 9ª entrada. Se anima la caseta de los pericos por el lado de tercera. Listo el derecho, aquí suelta, batazo elevado, peligroso para jardín derecho. Hacia atrás, Aquino, tiene la pelota. Empieza y corre, Cristian Adames se mueve a la antesala, cayó el segundo out. Pero Adames ahora corre por tercera para que venga Checo Alcántara, la caja de bateo. Rebanó la pelota David Rodríguez, parecía que le había agarrado buen timing a ese picheo. Él sabe batear muy bien a banda contraria, pero alcanza a rebanar en estos momentos la pelota y allá va Roberto Vizcarra, va a hacer todo para Berlinger. Hacemos una pausa y regresamos en la 11ª entrada, 2 la pizarra, ya volvemos.
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Freeman viene al Centro del Diamante. Qué bueno que continúan con nosotros, a la gente que se desvela, que se mantiene aquí a estas alturas de la noche. Los que van regresando de la comida, de la cena social, es viernes social también, mucha gente debe estar todavía en la diversión en pleno y más con épocas del Mundial, ¿no? Porque no importa que no juegue México, los restaurantes están llenos de todos modos, ¿no? Todo el mundo viendo el fútbol. No juega México, pero pues, los ves con las playeras de Argentina y con las de Colombia y de repente ya le vas a Cabo Verde y ya le vas a Egipto. No, no importa quién juegue, tú velo, ¿no? Tú grita. Y entonces con esta fiebre de fútbol hay mucha gente que en este momento, seguro, después de la jornada mundialista, está siguiendo este juego de pelota. Así que los saludamos a todos y gracias por acompañarnos. Qué bueno que estén disfrutando también de la Copa del Mundo. Vámonos entonces con Tyler Lehman, que por cierto, la última vez que le relevó a los Pericos, se echó a perder una novena entrada. Pericos vino de atrás y le pegó a Lehman para sacarle el juego, y ahí está Checo Alcántara. Solamente 3 carreras producidas para Checo desde que llegó, ya tiene un rato que llegó. Brazo zurdo con dedicatoria especial para Sergio Alcántara. Vamos a ver qué ocurre ahora, amables amigos, de costado el zurdo aceptando la señal. Buena pichada, le cantan el primer strike. Hablando de zurdos, hoy se cumplen 16 años del juego sin hit ni carrera que tiró Azael Álvarez. Seguramente parte del público de los Pericos se acuerdan de Azael. La generación nueva de aficionados, pues no se va a acordar quién fue Azael. Pero Azael Álvarez fue un gran pitcher de los Pericos de Puebla en la primera década de los 2000. Lanzamiento para home, pelota adentro, 2 bolas y un strike. Ya Azael, cuando tiró el juego sin hit ni carrera el 3 de julio del 2010, lo hizo con el equipo de los Broncos de Reynosa, ganándole a los Dorados de Chihuahua en el Adolfo López Mateos. 11-0, el sin hit ni carrera de Azael. Buen tipo, buen pitcher, en una época en la que los Pericos armaron una rotación de abridores muy interesante. Batazo de foul hacia atrás. La cuenta se va a colocar en 2 bolas y 2 strikes. Ese mismo día, Álvaro Soto, pero en el 82 lanzó juegos sin hit ni carrera con el equipo de los Leones de Yucatán en contra del Águila de Veracruz. En el Puerto, 2-0. Fecha de 3 de julio, fecha precisamente de juegos sin hit en la Liga Mexicana. 2-2-2, el conteo. Adames abriendo discreto por tercera. Tyler Lehman de costado aceptando la señal. Listo el zurdo, aquí viene para home por el suelo. Buen trabajo de Garzón. Ahora sí, excelente, limpio. El trabajo de Carlos Garzón, que evita la carrera con un picheo infame por parte de Tyler Lehman. La cuenta en lo máximo, 3 bolas y 2 strikes. Ansioso, desesperado, Cristian Adames abriendo por tercera. Estamos en la 11ª entrada, 2-2 está el partido. Al filo de la butaca, los aficionados en el Yuba. En 3-2. Listo, Lehman. Alcántara, también preparado, de poder a poder, el zurdo. Se toma media hora, ahora viene para home. Palo para jardín izquierdo, la pelota se abre. Foul ball. Bombazo de Sergio Alcántara, le vuelve el alma al cuerpo a este Lehman, que exagera con el tiempo que tarda para venir con el picheo. Muy atento Alcántara, la idea de los pitchers pues es agarrar fuera de balance a los bateadores, pero muchas veces es contraproducente. El mismo Garzón le decía, suelta, ánimo, porque no se animaba a soltar el picheo. En 3-2, listo el pitcher. Lehman aquí suelta, curva que queda alta, la base por bolas. Y luego Garzón, que sigue regando el tepache porque pide un reto ABS con un lanzamiento altísimo. Obviamente es bola, ya lo revisaron y ya le dijeron al umpire, pero es un picheo demasiado alto. La base por bolas para Alcántara, que se pone irreverente en la caja de bateo, y la revancha beisbolera le pertenece a Moisés. Otra vez la Mole Gómez, la posibilidad de convertirse en héroe. Moisés tuvo la casa llena en la 9ª entrada con un out y se ponchó tirándole. Ahora se encuentra corredores en las esquinas, pero con 2 outs.

0: Tyler Lehman recibiendo la confianza, pero ya les platicábamos lo que sucedió con este serpentiniero la última vez que le tiró precisamente a los pericos en el Yuba. Agárrense, amigos, que a esto le queda cuerda todavía. Listo el zurdo, aceptando la señal, abriendo los corredores. Ahora suelta, cantado el primer strike. Piché muy adentro. Muy adentro el lanzamiento. Sus compañeros le dicen a Moisés, pues lo hubieras retado. Estaba muy pegado ese picheo y le cantaron el primero. Por cierto que no es Tyler, es Tyler. Tyler Lehman, el nombre de este zurdo de Pittsburgh, Pensilvania. En tercera dames, en la inicial Alcántara. Lanzamiento para home, pelota alta. Finta el tiro Garzón. No, Garzón no va a espantar a nadie. No, realmente, con dos outs nadie le va a creer que va a tirar a las almohadillas, hombre. Es una finta innecesaria. Adames hace lo propio, joseando un poco el momento, pero no, Garzón no va a tirar a ningún lado. Pitcher, decíamos, nacido en Pittsburgh, de 30 años. Tyler Frederick Lehman, el nombre completo de este larguirucho, de 30 años de edad. En 1-1. Lanzamiento para home, abanica, lo pasa con la velocidad y ya está contra el paredón, ya arrancó Alcántara la intermedia y pero realmente lo único que le hizo caso fue un servidor porque no hubo intento de tirar ni de cerrarlo ni de nada. Está concentrado Oaxaca en el bateador. Esta jugada aparentemente no tiene trascendencia, pero tiene mucha. Primero porque ya no es out forzado en segunda con un rodado y que con un imparable no entraría una, entrarían dos. En una bola con dos strikes. Listo, Lehman. Acepta la señal el zurdo. Aquí viene para home. Pelota alta y es la segunda bola. Sí, me extraña que los guerreros hayan permitido que el corredor se mueva. Lo entiendo cuando pierdes el juego con la de tercera. Pero aquí Pericos es visitante. No pierdes el juego con la de tercera. Se te ponen adelante en un momento dado, pero permitir que Alcántara se fuera a la intermedia le puede costar a Oaxaca, ¿eh? 2-2-2, tiempo pedido. Bien ahí Moisés, quebrando un poco ese ritmo lento, de semi-lento a lento que tiene Tyler Lehman. Sí, nadie hizo el intento por sacar Alcántara, no lo cerraron en primera, no hubo tiro a segunda. Queda claro que Oaxaca se concentra en el bateador, pero eso podría traer consecuencias. Dos bolas, dos strikes, hay dos outs. Agárrense, amigos. Lehman ya presentó la pelota. Aquí viene para home. ¡Abanica! Se puncha Moisés Gómez y cayó así el tercer out. Pericos deja ir otra gran oportunidad en esta onceava entrada. Son 10 entradas y media. Nada para nadie. La pandilla verde y la tribu zapoteca. 2-2.
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0: Mira, la caja de bateo, precisamente Yuniel Kerecuto, que no ha podido hacer mucho de cuatro nada con una carrera producida. Y se va a mantener Thiago da Silva en el centro del diamante. Los pericos quieren obligar a una entrada 12 en este partido. Listo el pitcher, el primer lanzamiento, batazo de foul, la pelota va para atrás y es el primer strike. El primero bueno para Kerecuto, Aristides Aquino y Carlitos Garzón serán los elementos que enfrentarán al brasileño da Silva en el cierre de el onceavo episodio. El juego tremendo, pero también un juego que ha dejado oportunidades. Y allá va la línea para Jardín Central. Muy bien ubicado. Erlis Rodríguez se queda con la pelota y ya cayó el primero fuera. Va dominado entonces Kerecuto de cinco nada, Kerecuto. Una jornada para el olvido, francamente, de el tercera base de los Guerreros. ¿A qué le dio bien? Pero la ubicación de Erlis Rodríguez era perfecta y vendrá Aristides Aquino a la caja de bateo. Thiago da Silva, todo un veterano del béisbol, nacido en el año de 1985. Thiago Felipe Santos da Silva, el elemento que tenemos en el centro del diamante. Línea por tercera, la tiene Cristian Adames. Salió un trueno por la antesala y está cayendo el segundo out. Dos contactos sólidos sobre Thiago, pero ahora la pelota no quiere pasar a la zona de hit. Este llevaba lumbre pegado a la raya. Ahí estaba Cristian Adames para quedarse con la pelota más allá de la sabermetría. Aquí hay que evitar el extra base. Por eso Adames está pegado a la raya. Hay dos outs y vendrá entonces Carlos Garzón. Este Thiago da Silva que tiene nacionalidad brasileña, mexicana y también italiana. Abanico. Y es el primer strike. Lanzó en el béisbol de China, lanzó en el béisbol de Canadá, lanzó en el béisbol de México, lanzó en el béisbol de Venezuela, lanzó en el de Dominicana. En todos lados estaba Silva. Elevado para Jardín Central. Erly se queda con la pelota y cayó el tercer out. Aquí continuamos, amables amigos. Ya son 11 entradas completas en el Yuba. Los Pericos y los Guerreros se mantienen tablas. Dos carreras contra dos. Ya volvemos.
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digo, dos entradas entonces serán las que abren y cierran ahora esta transmisión. 2-2 la pizarra. Ahí teniendo a los Pericos de Puebla con Michael de la Cruz, que viene a continuación a tomar la caja de bateos. Y un duelo que ha tenido realmente de todo, que es extendido, que ha tenido fallas de ambos lados, ha tenido un error también. Y ahora veamos qué nos tiene preparada la pluma del destino. Lanzamiento arriba, dejándola pasar ahora Michael, que pide calma. Y es la primera bola.

Habla para el receptor de los Pericos de Puebla. Atrás en la caseta también cierta desesperación, pero ya el margen de error nos deja con que vendrán todavía más sorpresas. El picheo que queda fuera, dejando la

0: Ya los que tenían invitación para la boda de Taylor Swift y Travis Kelce, pues ya valió gorro, ya se extendió de más ahora. El acontecimiento también que tiene ahora Estados Unidos, pues prácticamente pues a todo el país norteamericano en pausa. Listo el zurdo, aceptando la señal en 3 y 1 en contra de Michael de la Cruz. Lanzamiento para home, afuera y lo perdió. La base por bolas, parece una ventana que puede aprovechar Pericos de Puebla para anotar carreras. Y ahora el ex guerrero de Oaxaca, Samar Leiva, viene a continuación. Sí, esos eventos, de alguna manera, entre la faramalla de pues el deporte profesional, con Travis Kelce, que es ala cerrada del equipo de Kansas City, cuando habrá charla en el centro del diamante, el coyote Matías Carrillo platicando con Michael de la Cruz. En este episodio que, pues veamos si Pericos busca cierta estrategia, bateando a Samar Leiva. Hemos visto constantemente toques de pelota, situación de bateo y corrido, situación de robo de base. Así que Puebla a jugar precisamente con esa estrategia en la caseta ahí, Luis Mauricio Suárez, curiosamente el amigo del hit, el año en que los guerreros de Oaxaca consiguen el campeonato, es el mismo año que Luis Mauricio Suárez consigue el novato del año en ese 1998, con un Luis Mauricio que posteriormente marcaría una época con los Tigres y posteriormente campeón también con los Pericos de Puebla, ahora fungiendo como coach ahí en la caseta de Ramón Orantes. Se cuadra para tocar Samar todo el camino. Ahí está la estrategia que les platicábamos y veamos si puede resultar. El toque de pelota es muy fuerte por tercera. Perdió la pelota. El tiro a primera. Out en la inicial. El tiro a tercera. Doble play. Mal corrido de bases de Michael de la Cruz. Pericos abusando de su fortuna porque el toque era malo. Querecuto pierde la pelota. Casi se come la esférica. Le pega casi en la cara. Levanta, le queda cerca. Saca en primera. Pero de la Cruz se arranca hacia tercera. Y lo ponen fuera. Flores cubre la antesala. Ni siquiera había razón de pensar que nadie estaba cubriendo. Trató de madrugar y lo que sucede es que Pericos pierde toda su posibilidad de hacerle daño a Taylor en esta situación. Algún reclamo de Michael, pero pues no va a proceder. Doble matanza. Se apaga la aspiración en esta jugada de toque de bola. Y ahora a buscar revisar en tercera algo con Flores. La barrera buscaba hacer por fuera, pero la realidad es que es un mal corrido de bases de Michael de la Cruz. Cuando el juego está empatado, la situación de toque de bola es poner al corredor en posición de anotar. Eso ya se había logrado. El abuso que hace aquí Pericos de Puebla en el corrido de bases es lo que pone fuera este out y lo festeja también Jorge Flores con pues la euforia que necesita.
1: Lo que está reclamando Oaxaca es que Jorge Flores estaba bloqueando la tercera base, pero esa es una regla que aplica principalmente con los catchers para evitar las colisiones del corredor con el receptor, que normalmente pues llegaban a chocarle al catcher para tumbarle la bola, hubo conmociones cerebrales, pero no significa que ahora cada jugada en donde estés parado enfrente de la almohadilla pues se va a marcar un bloqueo. Pericos está pidiendo que se revise eso, pero la inercia de la jugada lleva a Jorge Flores a ponerse en esa posición porque era un tiro picado. O sea, el fildeador tampoco puede darle todo el paso a un corredor cuando un tiro lleva estas características. A mí me parece que esto no va a proceder.
0: Pues ya lo están retando, lo cual desde ella me parece extraño, pero ahí vienen los umpires hacia el terreno de juego. Out en tercera, totalmente de acuerdo con lo que tú comentabas. Y es buscarle pues algo a la jugada cuando lo que le da en la torre a este episodio fue el mal corrido de bases. Ya más allá de la revisión, de lo que se pudo haber checado, el toque de Samar Leiva salió muy fuerte hacia tercera. El toque era malo. Pericos cuenta con la fortuna de que Querecuto le llega tan rápido la pelota que le pega en el pecho. Saca en primera ese out que ya estaba pues buscando Pericos en el sacrificio. Y ahora, bueno, tenemos dos outs y el tema anímico ya se volteó totalmente. El tema anímico ya es para los guerreros a favor. Lorenzo Cedrol entre respiraciones profundas. Y veamos si Oaxaca consigue el out en este bateador. Llegarían motivados al cierre.

0: De la entrada número 12. Sale este roletazo que va de foul, sí, caray. La situación del toque de pelota con Samar Leiva se veía venir. La plática en el centro del diamante fue precisamente para asegurar por dónde iba a bajar todo mundo, el de tercera, el pitcher, el de primera. Y todo resultó en ese tiro hacia la antesala que pone euforia total, efímero. El buen momento de Pericos de este episodio. Listo el zurdo, enfrentándose a Lorenzo Cedrola. Aquí suelta, abanica, un picheo por el suelo. La pelota picó metro y medio antes del home, pero Cedrola la hace swing, buscando adivinar, y creo ya está en dos bolas y un strike para la hormiga atómica. Sí, caray, ahora para Pericos también pensar quién va a llegar a continuación. Al siguiente episodio, abre y cierra la entrada. Número 12 ahora en el inning y el zurdo aceptando la señal. Aquí suelta para home, batazo de foul, apenas pellizcando la pelota y manteniéndose con vida ahora Lorenzo. Sí, ahora de haber oportunidad tendría Eli Rodríguez a continuación y Cristian Adames de haber chance, aunque se ve complicado. Sí, reiteramos, la jugada en tercera no hay ninguna obstrucción, no hay ningún tema de esos, ya lo platicaba hace rato Miguel, cómo aplica en el home plate y por qué aplica en el home, pero no quiere decir que va a aplicar en todas las bases. Aquí no hay que buscarle más. El juego empatado, 2-2, rola por tercera de foul. Cedrola en este compromiso ya cuenta con un turno más a continuación, buscando su primer indiscutible de este compromiso. Lorenzo ha inaugurado la tanda. Con esta ya es la sexta ocasión que se abre el line-up de los emplumados. Listo el zurdo, aceptando nuevamente la señal y Oaxaca con la posibilidad de colgar el cero. Taylor ante la escandalera, respira profundo, la mirada clavada en la mascota. ¡Swing! Y abanica, lo pasa con la velocidad y ahora el tercer out. Desaprovechando esa base por bolas para arrancar el episodio, se nos fueron 11 entradas y media. 2-2 la pizarra, los guerreros vienen a continuación, pausa y regresamos.
1: Vamos como una obra bien.
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0: la literatura clásica en la educación. Es una parte integral del currículo educativo en muchas partes del mundo. Estudiar estas obras ayuda a desarrollar habilidades críticas y a entender el contexto histórico y cultural de las ideas contemporáneas. Entre sus beneficios encontramos: analizar textos complejos de manera crítica y dinámica, aprender sobre diferentes culturas y perspectivas históricas, entendiendo cómo se percibe el mundo. Además, la exposición a un lenguaje rico y variado mejora las habilidades de escritura y lectura de las personas. Sin duda, el estudio de la literatura clásica enfrenta desafíos en la era moderna. Sin embargo, su capacidad para abordar temas universales y su influencia duradera continúan siendo argumentos sólidos para su inclusión en la educación.
1: Para este episodio, a continuación, los guerreros a buscar hacer daño de la mano de Jorge Flores, que viene a continuación a tomar su turno. Jorge Flores, Luis Barrera y Jonathan Daza, mucha velocidad, y ya caemos en el cuento de que si se envasa Flores, seguramente veremos intento de toque de pelota. Lanzamiento para home, cantado el strike, bonito picheo, dejándola pasar ahora. Y tenemos a Thiago da Silva todavía en el centro del diamante. Flores, 3.46 lo que batea el experico de Puebla, que también tuvo paso con los Acereros de Monclova y ahora ha sido una parte fundamental en este armado de los bélicos. Las posiciones al momento en el standing de la zona sur, colocando a los Escarlatas en primer lugar con 32 ganados, los Olmecas segundo con 31, Bravos tiene 30 victorias como tercero y los Guerreros ahora con los Pericos de Puebla también batallando para ese tercero y cuarto lugar. Listo el derecho, aceptando la señal, da Silva viene para home.

Un lanzamiento que queda afuera, dejándola pasar Flores. Ya después conspiradores, Tigres, el Águila es parte de las sorpresas que pues no se esperaba que estuviera en ese lugar en el standing, junto a los Leones de Yucatán, prácticamente en el sótano. Y del otro lado, la gran sorpresa pues ha sido el equipo de Caliente de Durango con buenos resultados. Línea hacia banda contraria, a toda velocidad la va buscando Moisés y tiene la pelota. Llegando puntual a la cita y capturando de esta manera el batazo peligroso de Flores. Está cayendo el primer out y no se ve por dónde. De esos duelos que vamos a recordar cuando acabe la temporada y muchos años más, porque los extra innings traen un sabor especial, una presión diferente. Aquí Flores con otra buena pieza de bateo, pero a la ubicación de Moisés, que a dos manos se quedó con la pelota. Sí, un juego que ha tenido revisiones trascendentes de ABS y también de jugadas. Aquí el picheo y le cantan el primer strike ahora a Barrera. Y estos dos equipos que siguen las caras de manera constante, ya lo platicábamos hace rato, son los duelos más constantes desde la pretemporada, temporada regular, tanto en el Cerdán y ahora en Oaxaca. Esta serie de pericos contra guerreros, toque de pelota, sorpresa por primera, allá va Castro, se lanza y toca el corredor, out, sin asistencia. Jugado, no, no, no, no, no, de Castro. Toque sorpresa de Barrera. Por primera, Castro ataca la pelota y luego en un lance espectacular, fajado. Está consiguiendo el segundo out de todo. Pero la defensa de Pericos ahora, sacando en mayúsculas a Barrera. Jonathan Daza viene a continuación. Aquí lo que provoca este out es que Castro es un primera base muy atlético, que corre muy bien, pero posiblemente con el otro 90% de las primeras bases de Liga Mexicana, esto pudo ser safe en primera. La capacidad de Castro para adaptarse a esa posición ahora le está consiguiendo a Pericos un segundo out importantísimo. Ahí está Daza, que tuvo molestias hace unos episodios, pero se mantiene en el juego. A continuar como guerrero auténticamente. El cambio, la pelota que alcanza a morder la parte externa. No muy convencido Daza, pero es el strike ahora para él. Si decíamos esta pues, rivalidad que sigue creciendo por parte de los guerreros, los mejores bateadores que tiene este equipo que hoy está como local es Alexia Marista, que llegó bateando a 381, 18 imparables. Mel Rojas, que batea arriba de los 400 y tiene además tres cuadrangulares. Y de Pericos de Puebla, el tema de los robos de base ha sido de lo mejor que ha mostrado en la reciente campaña. En 2 y 1, aquí el picheo, le van ahora a dejarla pasar y va a ser entonces la tercera pelota mala. Agárrense, amigos, los extra innings con este sabor especial. Un sabor a presión total y la cuenta en 3 bolas y un strike. Si se envasa Daza, Alexia Marista vendrá entonces a continuación, les decíamos, de los bateadores más peligrosos de los locales. Aquí el picheo gorreando Daza, dejándola pasar y lleva la cuenta entonces a lo máximo. 3 bolas, 2 strikes, la gente en el Yuba impaciente todavía, pero disfrutando de estos duelos de picheo cada vez más escasos en la Liga Mexicana. Ahí está Daza. De poder a poder contra Thiago da Silva en un juego que no ha podido moverse 2-2 en la pizarra. Aceptando la señal, clavando la mirada en la mascota de Michael de la Cruz. Y con la cuenta llena, saca el pie de la placa. El tiempo, perdió entonces el cronómetro y va a ser la base por bolas. Otorgando el regalito, se molesta da Silva, pero el cronómetro le ha ganado a Pericos en este turno. Y Daza dice gracias, voy hacia primera. Una vez más, el reglamento de Liga Mexicana ahora en cuestión del cronómetro no le favorece a Pericos y vendrá Alexia Marista, que en un swing podría sentenciar absolutamente todo. Aquí la repetición de lo que sucedía. Se iba el cronómetro, buscaba sacar el pie de la placa, le gana el tiempo totalmente. Y Daza con la cuenta llena va hacia la inicial, la situación que le puede pasar a cualquier serpentinero, pero imagínense esto mismo con la casa llena,
con otra situación como

0: que pierdas el juego por esa situación. Ramón Orantes va al centro del diamante y va a ser todo para Thiago da Silva, con 30 lanzamientos y dejando la ventaja en la inicial. Orantes a platicar con el serpentinero, hasta ahora es lo que está haciendo. Parecía que podía ser todo para él, pero da Silva quiere seguir. Da Silva platicando, quiere continuar, y esta actitud podría ser lo que le dé un poco de fuerza a Pericos en esta situación. Una visita importante y va de regreso Orantes a la caseta. No hay cambio de pitcher. Se mantiene ahora Thiago da Silva en un bullpen desolado por Guerreros. También se va a mantener Taylor de ser necesario. ¡Qué duelo! Más desgastante. Peleado hasta el final. Hay maneras de perder ya cuando hablas de un juego de extra innings, de dos entradas. No puede decir que el equipo no está peleando. Sea cual sea el resultado, ambas novenas están entregando todo para llevarse este primero de la serie. Aquí se va a resumir todo, amables amigos, al menos por este episodio. Amarista a continuación, aceptando la señal, aquí sueltan para home, es el primer strike. Y después de la presión que ahora trae da Silva, Amaristi con sangre fría aguantando ese primer lanzamiento y el cuadro buscando forzar en donde le quede más cómodo. El juego que sigue avanzando y la fanaticada también disfrutando de este compromiso. Aquí el picheo, batazo que va de foul y rápidamente contra las cuerdas está Amaristi en cero bolas y dos strikes. Lo de Alexi en México ha sido muy bueno, jugando en Liga Mexicana, destacando también en Liga Invernal, no mexicana, pero sí jugando series del Caribe, enfrentándose a México, a Dominicana, y siendo una pieza que puede jugar el cuadro, pero también los jardines, dependiendo del armado del equipo. Revirada hacia la inicial, Thiago da Silva ahora buscando encontrarse en contra de este que les decíamos es el bateador más peligroso por parte de los Guerreros. Castro en la inicial haciendo el trabajo con el Newman, y qué importante ha sido esa jugada sin asistencia donde se aventaba de cabeza para tocar al corredor. Aquí el picheo, pelota infame, la pierde de la cruz y se va a mover hasta segunda. Jonathan Daza, otro regalo de 2-2 en cuanto a regalos para Daza, y ahora la potencial carrera que puede dejar tendido a Pericos está ya en posición de anotar. El momento que vive Oaxaca ahora es de escandalera, es de buscar meterle presión a da Silva, porque el juego, vaya que ha tenido momentos de gran defensa y todo se resume a este picheo. Con el corazón en la mano, aquí suelta, rola por el short. Ahí está Alcántara, la raya fulminante a primera. Y del 6 al 3 está cayendo así el out. No puede tampoco Amarista, que falla a la hora buena y se está colgando otro cero. El score que sigue avanzando, 12 completas, 2-2 la pizarra. Pericos viene a continuación.
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1: Bueno, regresamos, se fueron ya 12 episodios, vamos al número 13, ya estamos en la 13ª entrada, el juego sigue 2-2, oportunidades sabido, no se han podido aprovechar de ninguno de los dos lados, de alguna manera peleando los dos equipos, pero también mostrando deficiencias a la hora de definir, a la hora de jugar de manera importante a la defensiva, en fin, así es el béisbol. A veces este tipo de juegos se definen de otras maneras, cuadrangulares, errores, habrá que ver. Ahora Ángel de Jesús está en el centro del diamante con el equipo de los Guerreros. Fue todo para Tyler Lehman, una entrada y dos tercios con par de ponches y par de bases por bolas. Batazo que va de foul por el lado de tercera. La tanda de los Pericos presenta a Erlis Rodríguez, a Cristian Adames y también a Luis Castro. Muchas gracias a Jovan Rocon. Dice, ya que mencionan lo del Mundial, los Pericos y Oaxaca se contagiaron. Dice, quieren tiempo extra para acabar el juego. Pues sí, pero en el tiempo extra por lo menos ya sabes cuánto dura. Aquí no. Batazo elevado, profundo para Jardín Central. Echa para atrás a Jonathan Daza, que en la franja de advertencia se queda con la pelota. Y está cayendo así el primer out. Dominado, entre comillas, Erlis Rodríguez con este palomón al prado del centro. Y Cristian Adames va a venir a la caja de bateo. Buen contacto, gracias a toda la gente que se sigue desvelando aquí con nosotros, a todos los aficionados y aficionadas que hacen el favor de seguirnos, pero la veo contentos de saludarles y seguir disfrutando de este primero de la serie. Mañana o al rato, el juego programado a las 5 de la tarde en el Estadio Yuba. El primer lanzamiento, batazo de foul hacia atrás y se convierte en el primer strike. Cristian Adames hoy tiene par de hits en 4 oportunidades oficiales. Saludos a Alejandro Aguilar, que pues evidentemente comenta lo de Moisés Gómez. Sí, Moisés ha tenido par de oportunidades muy claras. Dice, este ritmo que vayan preparando a Chilo Baldi, dice nuestro amigo Clipper, para abrir mañana. No, el Chilo todavía está entero, el Chilo. Si lo tira duro, si no, pregúntale a Moisés en el derbi de jonrón. Está tirando sinkers ahí, Chilo Garibaldi. Pelota abierta, 2 bolas y un strike. La cuenta para Cristian Adames. Bueno, en algunos lugares, concretamente en Estados Unidos, ya es 4 de julio, día de la independencia de los Estados Unidos. Aquí todavía no son las 12, pero en el este de Estados Unidos ya pasa desde hace un rato. Línea para Jardín Izquierdo. La pelota está picando de hit. Chocando la pelota hacia la banda contraria, Cristian Adames le pone música al ataque de los Pericos en este tercer episodio. Chécale a Adames corriendo por primera. Solamente hay un out y Luis Castro, el hombre que viene a batear. Tremenda la pieza de bateo de Adames. Ahora a cuidar el tema de los robos de base. A veces el ímpetu y robos y corridos de base en general, porque ese empuje que tiene Pericos para correr las almohadillas ha provocado en algunos juegos, hoy es uno de ellos, que al exagerar en ese ímpetu se han corrido mal las bases. Hoy hubo un out ya muy costoso en el inning número 12, cuando vino ese toque de bola por parte de Samar Leiva y lo que fue una jugada descompuesta de Oaxaca se convirtió en un doble play porque De la Cruz se fue de primera hasta tercera y se perdió una muy buena oportunidad. Vamos a ver si aquí se puede aprovechar y guardar un poco ese exceso en el ímpetu a la hora de correr las bases. Simplemente correr lo que es. La cuenta en 0 y 1. Lanzamiento para home, batazo elevado. La pelota abre de foul, fuera de juego. Ah, el Yuba, obviamente ya algunos aficionados incluso se fue. Yo creo que los que se quedaron son los que llegaron de Puebla. Los que siguen en el Yuba. Porque fue una entrada muy pobre. La verdad, hubo muy poca gente hoy. Y ahorita pues están como dispersos, ¿no? Los aficionados que llegaron con la invasión verde para disfrutar de este juego. Acepta la señal Ángel de Jesús. Batazo de foul a la misma zona. Les iba a decir souvenir, pero no hay nadie ahí. Ya fueron algunos aficionados ahí por la pelota. Se mantiene el conteo 2 para Luis Castro.

David Rodríguez, espera turno. Sí, efectivamente, ya en 4 de julio, el día de la independencia de los Estados Unidos, la declaración de independencia desde 1776. Hay programados algunos desfiles, conciertos, evidentemente está pues todo el tema de la Copa del Mundo, espectáculos de fuegos artificiales, una tradición que por cierto comenzó en la ciudad de Filadelfia en 1777. 0 bolas y 2 strikes. La pelota que queda ligeramente abierta, reto ABS que está solicitando de Jesús. A ver si no sentencian a Castro, ¿eh? Parece que la pelota sí está en la zona de strike. En 1 y 2 le van a decir al umpire y cantado, sentenciado por el ABS, el tercer strike. La dejó pasar. Caray, yo tengo muchísimas dudas por la ubicación de la pelota, el tema de ese trackman. La verdad es que, híjole, a mí me late que está muy mal eso. El pitcheo lucía demasiado abierto, la ubicación del catcher también. Y en el gráfico te aparece casi al centro la pichada. Caray, bueno, pues ni hablar. Ponche sin tirarle para Castro, hay 2 outs. Y ya está David Rodríguez en la caja de bateo a buscar definir esto con un batazo largo. De costado presenta el pitcher, aceptando la señal, abriendo el corredor en primera. Ángel de Jesús con el revire, safe en la inicial. Regresa de cabeza, Cristian Adames. Tiene buen movimiento, ¿eh? Ángel de Jesús. El puro nombre de Ángel de Jesús nos hace pensar una persona sumamente creyente, ¿no? Ángel de Jesús, el nombre de este pitcher derecho que tenemos en acción por la tribu. Abriendo el corredor, ahora suelta la curva, lanzamiento adentro y es la primera bola para David Rodríguez. David el día de hoy solamente tiene una carrera producida con un fly de sacrificio en la novena entrada. Pero ese fly de sacrificio fue justamente el que sirvió para empatar el juego en ese noveno rollo ante Garrett Alexander. Salió el corredor, batazo de foul, pellizcando la pelota Rodríguez. La cuenta se empareja, una bola con un strike. El juego ha tenido el desfile por pericos de Fernando Lozano, Yoimer Camacho, Hunter McMahon, Emailín Montilla, Liarvis Bretto, Tyler McKay, Silvino Bracho, Thiago da Silva. Que por cierto, qué relevazo de da Silva, ¿eh? 3 entradas de Thiago da Silva, qué relevazo. Solamente una base, 2 bases por bolas, pero no permitió ni hit. Evidentemente tampoco carrera. En 2 picheos ahora de Jesús poniendo a David Rodríguez en 1 y 2. Sí, el relevo de da Silva no parecía que tuviera mucho, pero haciendo tremendo trabajo. Che Guardado nos llega en estos momentos, la última vez que Pericos se fue a 13 entradas. 2019, fueron 3 juegos que Pericos jugó 13 entradas en 2019. El primero con Saltillo el 21 de abril lo ganó Pericos 7-6 con sencillo productor de Dani Ortiz. El segundo contra Cereros de Monclova 16 de julio, Pericos lo ganó 5-2 con carreras producidas de Enrique Osorio, de Jeffrey Pérez y de Oscar Lemus. Y el tercer juego que Pericos jugó a 13 entradas en ese año fue ante Leones de Yucatán y Pericos lo perdió 2-0 con jonrón de Humberto Sosa ante José Manuel López el 13 de agosto. Tremendos datos de Edgar Pérez que a propósito de la entrada 13 nos manda esta información. 3 juegos en el 2019 que se fueron a 13 episodios. Y es la última vez que Perico se había ido a 13 entradas. Tremendos datos, ¿eh? Se ganaron 2, se perdió 1. En 2 y 2. Listo de Jesús, viene para home, batazo elevado, peligroso para jardín izquierdo. La pelota pica en lo corto, Adame sigue para tercera, puede ir hacia el plato. Da la vuelta, barrido, Selfenholm. Timbra Cristian Adames, barriendo de cabeza y pone adelante a Pericos. Con este globo, con este batazo corto al jardín izquierdo. La pelota pica de hit, pero Adames como un bólido pasó por segunda, pasó por tercera y luego llegó barrido con las guanteletas por delante retando el bateo ante otro tiro infame de Luis Barrera desde el jardín izquierdo. Perico se adelanta 3-2 en la pizarra. La categoría, la entrega de Adames que barre sobre el plato y festeja azotando el casco sobre la tierra.

0: en la tremenda euforia que se vive con este batazo que acaba de conectar David. Con fortuna, sí, pero había que correr las bases de esa manera. Sale David Rodríguez y Brian Quintero va a entrar como corredor emergente en este episodio 13. Se quebró el encanto y Sergio Alcántara va a venir a la caja de bateo, aunque los guerreros buscan dar la base por bolas intencional. Acaba de cometer un balk increíble, increíble el balk que acaba de cometer el equipo de Oaxaca. Allá va Quintero para tercera. La desconcentración total en lo que acaba de suceder, porque Garzón se salió de la caja del catcher para recibir el tiro de Ángel de Jesús. No se puede salir de la caja del catcher hasta que suelte. Se salió antes Garzón. Increíble. ¡Qué barbaridad! No, este Garzón ha resultado ser, pero de verdad, un movimiento muy desafortunado para Oaxaca, porque hace un rato lo vimos equivocarse a la defensiva, bateando también. Para que quien no conozca la regla, el catcher tiene que salirse de su caja de cacheo, digamos, es esa caja que tiene dos líneas a sus lados, hasta que el pitcher suelta la bola. Y Garzón en el primer lanzamiento todavía no soltaba la pelota de Jesús y ya se había salido. De hecho, aquí lo sigue haciendo, ¿eh? A ver si no le marcan otro. Finalmente ya se completó la base intencional para Alcántara, que va a caminar a la inicial. Ah, le dice el umpire que van tres bolas, ya se iba Alcántara. Le están tratando de dar la base por bolas intencional, pero me da la impresión de que es la base intencional más angustiante que le ha tocado mandar a Roberto Vizcarra. Garzón se sale antes. Ahora sí, se sale de manera correcta y es la cuarta bola para Alcántara. Sí, porque mucha gente puede pensar que con la base intencional el catcher ya se puede poner afuera de su caja inmediatamente, pero no. Debe tener por lo menos un pie sobre la caja de cacheo, que insisto, es esa zona donde están los catchers, que del lado derecho tiene una línea, del lado izquierdo tiene otra. Y cuando el pitcher suelta la bola, ya se puede salir de la caja de cacheo. Pero si cuando suelta la bola el catcher está fuera de esa caja, es balk. Y fue lo que le marcaron a Garzón para regalar precisamente la almohadilla de tercera. Hay corredores en las esquinas. Y Moisés Gómez a tratar de responder ahora sí en esta oportunidad. Al robo de la intermedia nadie le hace caso a Alcántara, y con todo esto, si se marca robo, los pericos ya pasaron de 100 robos de base en esta temporada. Sí, porque Alcántara lleva dos de estos y ya Pericos tenía uno de Castro, de modo que ya sobrepasando esa zona abanica Moisés Gómez. Segundo strike en la cuenta para el venezolano, que no ha podido responder.
1: Robo de base.
0: Bueno, muy bien. Oficialmente es robo de base para Alcántara, así que Pericos ya supera los 100 robos en esta temporada de manera colectiva. Estamos en la 13ª entrada. Listo el pitcher. Aquí suelta batazo que abre de foul, fuera de juego. Decíamos de Moisés. De 4 nada. 3 ponches, pero lo más escandaloso es que en la 9ª entrada se poncha con casa llena, un out. Y luego en la 11ª entrada le toca otra vez la situación de corredores en primera y tercera. Y también terminó ponchándose. Pericos tiene bateadores interesantes ahí, con Miguelito, con Ciro, con Cobos. Por mencionar solamente algunos, la cuenta está en 0 y 2. Abriendo los corredores, Quintero y Alcántara. Lanzamiento pegado y es la primera bola por Oaxaca. En el cierre de la 13ª entrada, Mel Rojas Jr., Juan Santana y Yuniel Querecuto. También ha tenido su oportunidad el equipo de Guerreros, pero la realidad es que también Oaxaca ha jugado mala pelota. Oaxaca también ha dejado escapar interesantes oportunidades. De foul, la pelota va para atrás. La buena noticia aquí para Moisés es que está haciendo contacto con la bola. Empieza a encontrar su bola esférica, algo fundamental para tomarle ritmo al picheo. Vamos a ver si logra conectar con un imparable. Pericos podría timbrar dos. Abriendo los corredores. En una bola con dos strikes. Listo el pitcher. Aquí viene para home. Batazo elevado. Peligroso para jardín izquierdo. Allá va por ella y la tiende Barrera para el tercera. Finalmente el contacto lo atrapa Barrera para quedarse con la pelota. Y Pericos deja ir esta oportunidad aunque llega una carrera. 12 entradas y media, señoras y señores, en juego de locura en el estadio.

0: 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Pericos, adelante. 3-2.
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Este Eric Preciado salió del partido. Thiago da Silva, 3 entradas, 2 bases, un wild, 0 en los demás departamentos. Y el sonorense Eric Preciado buscando un salvamento que podría impulsar a los pericos en el inicio de esta gira de 9 en la carretera de manera consecutiva. La pelota queda abierta y es la primera bola para Mel Rojas Jr. ¡Qué relevo de da Silva! Da Silva está ganando el juego. Y ahora Preciado buscando apuntarse el salvamento. Lo está perdiendo Ángel de Jesús al permitir esa carrera en la parte alta de esta 13ª. Lanzamiento que va buscando la esquina de afuera y le cantan el primer strike a Mel Rojas Jr. 4.º, 5.º y 6.º. Juan Santana y Uniel Querecuto son los elementos que completan esta tanda para los guerreros, buscando hacer una para forzar a que esto se extienda aún más. De costado Preciado, aquí viene para home, pelota en la esquina de adentro, le cantan el segundo strike, como que la pensó un poco Luis Ruiz. La cuenta está en 1-2 ahora. Los pericos a punto de propinarle a los guerreros de Oaxaca su 4ª derrota consecutiva en enfrentamientos entre ellos en este escenario. Y además para Oaxaca podría ser su 6ª derrota en los últimos 7 juegos. Pero bueno, sabemos que es un gran equipo. Y ahora son los pericos los que están ganando. ¡Swing! ¡Abanique! Ponche para Mel Rojas Jr. y está cayendo el primer out. Tremendo lanzamiento por parte de Preciado. Cambio de velocidad engañando por completo a Mel Rojas. Tenemos uno fuera y Juanito Santana viene a la caja de bateo. Y así como Pericos tuvo oportunidad de sentenciar desde antes, Oaxaca tuvo oportunidad no solo de sentenciar, de ganar en la 9ª entrada. También Guerreros ha dejado escapar las oportunidades. Lanzamiento cinqueado, le cantan el primer strike. Se ve sólido Eric Preciado, se ve fino. Ojalá que pueda tener buen relevo Preciado. No se ha confiado mucho en el material mexicano, pero Preciado es de esos pitchers que pues puede ser una solución que está en casa para los relevos. La pelota se queda alta y la cuenta está en 1-1 y 1 strike. Santana, día de hoy, sin poder hacer daño, no tiene imparables. El ex perico de Puebla, la cuenta está en 1-1 y 1 strike. Batazo de foul, la pelota hacia atrás y ya se puso arriba en la cuenta Preciado en 1-2. ¿Qué pasó con el game day, Edgar? ¿Qué pasó? ¿Qué pasó? ¿Qué dice? Ah, muy bien, perfecto, gracias. Tranquilo. Ah, que no se ha marcado el cambio de Preciado. ¡Swing! ¡Abanique! Se poncha Santana para...

0: El segundo out. Tenemos dos tercios fuera. Que en el Game Day sigue lanzando Da Silva. Pues sí, estimado compadre, pero ¿qué quieres que haga, hermano?
1: Y de hecho está Quintero en jardín derecho, según.
0: Sí, sí, sí, eso está bien, porque entró a correr ahí.
1: Bueno, pero Quintero entró a correr por...
0: Por David Rodríguez. Es... Tiene sentido quizás si se pierde la regla del bateador designado y se hace el movimiento, ¿no? Pero
1: como séptimo bate podría estar...
0: Sí, bajando. No, parece que todo eso está mal. Todo eso parece que está mal, pero bueno, ya que les digo. Entre los anotadores y la gente que lleva esto siempre es un show. Y el que está en el jardín es Rogelio
1: es
0: Cobos.
1: No, es Quintero.
0: Bueno, pero pues no me regañes a mí. Edgar me regaña a mí, tú me regañas a mí. Yo no llevo el maldito Game Day. Yo no sé por qué ponen a Quintero en el right field y por qué ponen que Da Silva sigue pichando. Yo no lo sé. No lo sé. Habría que echarles un tuit ahí a los guerreros o a alguien que les avise que el que lleva la anotación y todo lo del Game Day ya debe tener sueño. Ya se cansó. En la 13ª entrada, pero sí, es Rogelio Cobos el que ahora cubre la posición. Dos bolas y un strike. A un lado de la victoria están los pericos. Batazo de foul, la pelota hacia atrás. Crecutó de 5 nada. Con un rodado al cuadro en la octava. Se encargó de producir una carrera, pero está de 5 nada. Una jornada... Ya están mimidos, dice Jovan Rocón. Y es que el ambiente, pues sí está. Les digo que la entrada desde hace rato está medio desolada en el Yuba. No coincide, ¿verdad? Con un equipo que está en zona de calificación, con un equipo que todavía, pues, ¿qué tiene? Poco más de un mes que estrenaron el estadio, ¿no? La última semana de mayo. Tiene muy poco tiempo. Debería ser novedad todavía el Yuba. Pero muy poca gente, incluso desde la serie anterior contra Puebla. Muy poca gente, la verdad. Y ya en el Vasconcelos, pues ya les habíamos contado que probablemente no se tenían buenas entradas. La cuenta en 2 bolas y 2 strikes. Otro elevado de foul. ¿A qué hora comenzó el juego? Ah, porque el juego empezó retrasado. El juego empezó 3 minutos después de la hora programada. Pero sí, efectivamente, ya ha sido un juego larguísimo el que tenemos hoy en esta jornada. En este momento, 4:30, lo que se está cumpliendo de juego. De costado, presenta el derecho. 2-2-2. Batazo muy, muy elevado para jardín derecho. Ahí está, debajo de la pelota, Rogelio Cobos captura y se acabó el partido. A las 11:33, la victoria para los Pericos de Puebla en 13 entradas. Doblando a los Guerreros de Oaxaca por 3-2 y apuntándose el primer partido de esta trepidante serie. El día de mañana, al rato, en un momento más, los estaremos esperando con mucho gusto. Ojalá que nos puedan acompañar para lo que será el segundo de la serie Play Ball a las 5:00 p.m. Ganan los Pericos con 3-8 imparables. Errores, 2 carreras, 6 imparables y 1 pifia. El pitcher ganador es Thiago Da Silva, el derrotado Ángel de Jesús. Salvamento para Eric Preciado en juego de 4:30. A nombre de Víctor Tamayo en la producción, Junior Beard, servidor Miguel Ángel Beard. Gracias, buenas noches, que la pasen bien.
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3: Adivina, adivinador. Las encuentras en cada esquina. Te acompañan en las fiestas y es casi imposible resistirse a ellas. ¿Ya sabes qué son?
2: Exacto, las papitas y las frituras. ¿Pero sabes todo lo que contienen? No te dejes llevar solo por el antojo. Acompáñanos a descubrir el estudio de calidad.
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2: Las papas y las frituras forman parte habitual de la dieta de muchas personas mexicanas. Pero, ¿sabías que las frituras

0: frituras que consumes son resultado de la transformación de un alimento originario de América, la papa y otros ingredientes como el maíz y el trigo son transformados en botanas mediante procesos como el corte, la fritura y el sazonado. De acuerdo con datos de Statista, en 2025, el consumo de botanas saladas en México alcanzó un promedio de 10.9 kilos por persona, lo que refleja su amplia disponibilidad y arraigo en los hábitos de consumo actuales.
1: Y ante la gran variedad de papas y frituras de maíz y trigo, el laboratorio se dio a la tarea de analizarlas para que sepas exactamente qué estás consumiendo. Se analizaron 67 productos en total, 33 papas, 4 productos a base de papa, 24 botanas de maíz y 6 botanas de trigo. Al examinarlos, se verificaron distintos aspectos. Se comprobó que la información en las etiquetas de los productos cumpliera con la norma oficial mexicana.
0: Además, para analizar el contenido dentro del empaque, se comprobó que todos los productos cumplieran con las cantidades declaradas de contenido neto, sodio y contenido energético.
1: También se analizó el aporte nutrimental, es decir, la cantidad de proteínas, grasas y carbohidratos, los principales componentes que aportan energía a nuestro cuerpo. Sin embargo, no hay que olvidar que es importantísimo mantener el equilibrio en su consumo.
0: ¿Cuáles fueron los resultados? Todos los productos cumplieron con el contenido neto declarado. Sin embargo, existen 7 productos que contienen más sodio del que declaran. 5 de la marca Great Value, los Sabritones Rodaca sabor sal y limón y los Totis Donitas chile y limón. Otro producto que no cumple con lo que declara es Bocados Bocachitos, ya que en su empaque indica que contiene queso, pero no es así.
1: Y hablando de veracidad, estos productos contienen más grasa de la que declaran. Las papas Great Value Jalapeño Crujientes, Sol Tubi Papa Adobadas, Totis Pops, Valley Foods Potato Chips Limón Crujiente, Totis Pops Corte Casero y las Valley Foods Potato Chips Rich Crujiente. También las frituras de trigo que excedieron la cantidad de grasas declaradas fueron Chicharrones de Fuego y Chicharrones Sabor Chile Limón, ambos de la marca Great Value. Y en cuanto a las frituras de maíz que no cumplen son Bocados Bocachitos, Churritos Natural Sol, Doritos Nacho y los Takis Chile Limón.
0: Las siguientes papas fritas que contienen menos proteína de la que declaran, 2 de la marca Great Value en sus sabores queso jalapeño y adobadas, Sol Tubi Papa Rifaditas y Totis Paps Corte Casero. En el caso de las frituras de maíz, Frito Sabor Chile y Limón, Quesabritas, Rancheritos Original y Tostitos. Y por último, las frituras de trigo, Sabritones Rodacas, Sabor Sal y Limón y Totis Donitas Limón y Sal.
1: Lo mejor para consumir estos productos es seguir las siguientes recomendaciones. Aunque las botanas tienen una vida en anaquel bastante amplia, no te confíes. Verifica siempre que el empaque esté íntegro y que la fecha de caducidad esté vigente. Conserva el producto en su empaque original bien cerrado, a temperatura ambiente y lejos del calor o la luz solar directa.
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Hola a todos amigos, gracias por acompañarnos en un nuevo episodio aquí en Hipersónicos. Mi nombre es Fred Flores y como siempre les traemos música delirante para despertar sus sentidos. Iniciamos esta sesión con Adam Beyer en colaboración con Bart Skills. Escuchemos el tema Your Mind en un remix de Charles D. Epic.

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Hola a todos amigos, gracias por sintonizar con nosotros. Estás escuchando Delirio Noctámbulo. Mi nombre es Fred Flores y traemos más música delirante para tus oídos. Escuchemos el tema de Airi, It Was an Alien.

transmisión, no sin antes agradecerles que nos hayan acompañado a despertar los sentidos aquí en Delirio Noctámbulo. Mi nombre es Daniel Guevara y cerramos escuchando algo de Protónica que nos comparte Gravity.

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8: ¿Dónde están los de Madroso de la noche? Bienvenidos, familia hermosa. Queremos que disfrute para toda la raza de este lado. Bienvenidos.
9: ¿Qué tal, amigos? Qué gusto poder saludarlos en una emisión más de Música y Algo Más. Una producción de Sicom Radio y el Sindicato de Músicos Sección 53 del Estado de Puebla. Sean ustedes bienvenidos a esta noche. Saludamos a todos nuestros amigos, a todo nuestro auditorio, específicamente al de Atlixco, al de Izúcar de Matamoros, al de Huauchinango, Ciudad Cerdán, Libres, también a nuestros amigos de Teziutlán, Tehuacán, Izúcar de Matamoros, Zacatlán, a todo el estado de Puebla que hoy se enlaza con nosotros y está escuchando esta emisión. Hoy nos acompaña un grupo que está creciendo como la espuma, con éxitos que los han catapultado a la fama y los han llevado a pisar escenarios importantes no solo en Puebla, sino también en todo el país, así como la Unión Americana. Estamos hablando, por supuesto, nada más y nada menos que de los de Aquino.

Qué gusto que nos sigan acompañando en esta presentación de nuestros hermanos músicos, a quienes le abrimos la puerta en SICOM Radio para participar en esta emisión. Saludamos como siempre a nuestros amigos del Sindicato de Músicos Sección 53 de Puebla, al secretario general Jaime Rodríguez, quien nos acompaña en cada una de las presentaciones. Vamos a seguir disfrutando de esta actuación de uno de los grupos de Puebla, Los de Aquino.

0: vamos, para todos ustedes, sus amigos los de aquí, ¿no? Tiene saluditos, Sony.
1: Ándale, pero cómo no, para toda la gente hermosa de la parte del fondo que nos acompaña, que está bailando pero bien sabroso. Preguntamos rapidito, ¿dónde está la mesa más escandalosa? Madre de Dios, tremenda pachanga, mi César, tremendo ambiente, por supuesto. Para toda la gente bonita de este lado izquierdo que anda con todo. Para mis comadres allá arribita, bienvenidas, bienvenidas. Toda la raza de aquí, de la parte de enfrentito, los de mi derecha, cómo no. Ándale, compadrito, salucita de la buena para todas las familias, para todos los valedores hoy reunidos, cómo no. Vamos a seguir disfrutando con todos ustedes, de verdad, súper contentos de estar con todos ustedes en esta noche, en este bonito escenario. Así que queremos que disfrutes, recuérdalo, olvidarse de todo lo malo de la semana, olvidarse de todo lo negativo, no pasa nada. Lo único que hay que hacer, chamacones, hay que disfrutar, cómo no. ¿Dónde están los chavorrucos? ¿Dónde están los chavorrucos? Miren nomás, cómo no, somos mayoría. Para toda la raza que ya le duele la espalda y la rodilla, mi César, ahora es cuando a desempolvar el tacón, a darle bonito al guaracha, a la chancla. Mientras tanto,

0: Sin duda, una gran presentación de un grupo que se ha metido al género de la cumbia sonidera y que esta noche ha incendiado la pista en el Salón JP de San Manuel, en donde pues disputó el micrófono de oro en la ciudad de Puebla. Fue un buen agarrón musical con los compañeros de La Fama de Rosete, a quien vamos a seguir escuchando con más de la música de Los de Aquino.
1: Allí está para nuestros amigos hoy del mejor lugar para bailar, mi César, aquí en El Cordero, por supuesto. Música, música y algo más, cómo no. Y el Sindicato de Músicos, por supuesto. Allí está para Sicom Radio, que transmite domingo 8 de la noche, por supuesto, ahí en Sicom Radio. De los poblanos, por supuesto, para todos los poblanos que escuchan este bonito espacio de Sicom Radio. Vámonos con más en esta noche, por supuesto, a seguir gozando hoy para todos ustedes, para todos los que están aquí presentes. Hace rato mandé un saludito para todo el cuerpo de MC, para todos los que laboran en este bonito lugar. Mientras

La presentación de Los de Aquino en Puebla demuestra la calidad de músicos que tenemos en nuestro estado. Miembros del Sindicato de Músicos de la Sección 53 de Puebla, quienes ponen el ambiente en la pista de baile con todos sus éxitos, ellos son Los de Aquino.

0: Es tiempo de hacer una pausa. Regresamos con ustedes.
1: ¿Qué tal, amigos? Desde la sección 53 del Sindicato Nacional de Músicos en Puebla, vamos a platicarles aquí en el programa Música, Música y Algo Más acerca de cómo nace la música tropical y la cumbia en nuestro país. La cumbia mexicana siempre es un referente de la música popular y de la sociedad trabajadora. Muchos reportajes de televisión e incluso personajes de comedia la utilizan como fondo musical para sus programas. Tal es el caso de las películas llamadas Sexy Comedias, de Alfonso Zayas, Alberto Rojas el Caballo y René Ruiz el Enano Tuntún, o el programa a la hora pico con sus personajes Las Nacas y el Vito, que reflejan parte de esa sociedad popular.
2: Lucharán a dos de tres caídas sin límite de tiempo.
1: Recordemos que aquí se les han hecho cumbias a los taxistas, los ingenieros, los taqueros y hasta los luchadores tienen la propia. La cumbia es un género musical nacido en Colombia que reúne influencias indígenas, negras y españolas. El proceso de su gestación fue largo e intenso y se dio durante la colonia. Entre las principales influencias africanas se encuentran el uso de percusiones, maracas, guaches y los movimientos sensuales del baile, mientras que la indumentaria de los grupos de cumbia tiene mayor influencia europea.
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3: Seguimos en el escenario. Regresamos a Música, Música y Algo Más.
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0: Esto se vive al aire.
1: Y nuevamente,
0: en música, música y algo más, hablemos de la cumbia. La cumbia tiene sus orígenes en Colombia, remontándose al menos a principios del siglo XIX, con elementos de las tradiciones musicales indígenas y afrodescendientes. En la década de 1940, el cantante colombiano Luis Carlos Meyer Castandet emigró a México, donde trabajó con el director de orquesta mexicano Rafael de Paz. En la década de 1950, grabó lo que muchos consideran la primera cumbia grabada fuera de Colombia, El Gallo Tuerto y la cumbia Cienaguera. Grabó otros éxitos como La Historia. Así, la cumbia se popularizó en México.

Ya estamos de regreso con usted en Música, Música y Algo Más, con nuestros amigos del Sindicato de Músicos de Puebla. Y vaya que si esto se está animando, poco a poco vemos cómo la gente está llegando. Es la noche joven y el ambiente está que se desborda, con el ritmo y sabor de la cumbia.

Bueno, el tiempo se nos agota y ya nos tenemos que despedir. Gracias al Sindicato de Músicos de Puebla, a su secretario general Jaime Rodríguez, principalmente a usted que noche a noche nos escucha. Nos hace el favor de acompañarnos en SICOM Radio 105.9 FM. No se vaya, quédese con nosotros disfrutando de nuestra programación y los esperamos el próximo domingo en una emisión más de Música, Música y Algo Más.

0: La palabra cumbia ha sido objeto de estudio de varios filólogos, algunos de los cuales sugieren que proviene de la palabra cumbé, que quiere decir baile de negros. Por su parte, el etnólogo Fernando Ortiz Fernández sugiere que la palabra viene de las voces cumba, cumbé y cumbí, que significa escandalizar y tambores. La llegada de la cumbia a México es relativamente reciente. En la década de 1940, predominaban los ritmos cubanos dentro de la categoría de música tropical, mismos que eran difundidos gracias a la época de oro del cine mexicano. No fue hasta la llegada de Luis Carlos Meyer, músico colombiano, en la década de 1970, que la cumbia inició su camino de arraigo en México. En nuestro país, Meyer conoció a Rafael de la Paz y Tony Camargo, quienes musicalizaban películas con ritmos cubanos. Inicialmente hicieron una mezcla entre ritmos e instrumentos cubanos predominantes de la época.
1: Así bajamos el telón por hoy. 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

0: Así es, mi gente, de modo avión, hoy todos con la verde, ya lo dijo también la presidenta, hoy todos con la verde, menos Pepe y Fer, si lo están viendo en televisión o en la transmisión en vivo de Facebook. Hoy juega México, contra Ecuador.
1: Yo tengo una pregunta.
2: ¿Cómo no lo adiviné?
1: Yo tengo una pregunta para ustedes.
0: Sí.
1: ¿Y si sí?
0: ¿Y si sí?
2: ¿Y sí?
0: ¡Ay, sí, sí! ¡Y si sí! ¡Y si sí! Hoy todos con la verde. Vamos a celebrar
3: que sí, pero también podría ser ¿y si no?
2: ¡No! ¡Ah, no! ¡Pepe, no! Bueno,
3: aquí manifestamos. ¿Estaremos preparados para eso?
2: A ver, Pepe, desde
3: han sido más ocasiones de las que no que las
2: que
3: sí.
2: Pero desde
3: de hecho, México solamente ha ganado un partido eliminatorio en las justas mundialistas. Okay. Solo uno.
1: ¿Cuál fue?
3: Hace 40 años, en 1986.
0: Híjole, todo bien y nacía.
1: Pero así a ver, es que el público, obviamente, se va a preguntar, tanto en el... Bueno, no, la verdad es que no, porque esa voz es irreconocible, sí. Pero no, le dimos presentación, tanto en televisión como en radio.
0: ¡Claro, sí!
1: ¡Pepe!
0: ¡Pepe!
2: ¡Pepe de deportes!
0: Elenco de deportes, no vamos a decir Pepe de deportes, pero...
3: Un placer, gracias. Un placer que me inviten a modo avión. Ya estuve alguna vez aquí, prácticamente de mediador de un concurso.
0: Pero estabas en otro programa que se parece mucho a nosotros, que no queremos, miércoles a las 5 de la tarde.
1: Se parecen mucho.
0: Hasta son tres
2: diferente, diferente.
0: No, estabas con nuestros amigos de Blogueando. Ellos nos invitaron a nosotros y a ti. Hicimos una especie de trivia y Pepe fue.
1: No nos han pagado.
3: Solamente fui al juez.
2: Que
3: fue juez del concurso.
2: Quedaron en cabría de desempate, pero ya no llegó.
0: La verdad es que los humillamos, o sea, sufrimos más, pero pues ya nos hicimos los que no. Pepe, muchas gracias por acompañarnos.
3: Gracias a ustedes por invitarme.
0: Yo no sé si alguna vez nos habías escuchado hablar de deportes o de cualquier cosa, ¿no? Pero de siempre decimos, ¿saben que si alguien de deportes nos escuchara se estaría así?
1: No, sé que sí, Pepe, Toño Abascal, Luis, nos escuchara en verdad todas las sandeces que decimos.
2: Pepe
1: fútbol.
2: Nos vería así y nada más así. No le sabe.
1: Están
2: chavos, están chavos.
0: Bueno, los touchdowns meten los pericos. Sí, sí, sí ha pasado, Pepe.
1: ¿Por qué no metieron al Canelo a jugar?
0: Sí, sí. Y Jenny dijo, si lo vi en la televisión, ¿por qué no lo metieron
3: en el estadio?
0: Sí. Estaría bueno, ¿no? Que le dieran su homenaje. O sea, ¿se puede? No, no puede jugar un famoso pues así con la selección, ¿o sí?
1: No,
0: ¿sí se puede?
1: Obvio, no, cero.
0: O sea, ¿cuál es el proceso? ¿Cuál es el proceso? Porque no cualquiera puede jugar con la selección, ¿o sí?
3: No, pues no, tienes que ser profesional, ¿no? De entrada.
0: ¿Qué tal que yo soy así?
3: De ese deporte. Que digo, en México hay una anécdota de un rector de la Universidad Autónoma de Tamaulipas que se registró para jugar con su equipo, los Correcaminos, en primera división. Wow. Y de hecho jugó contra el América.
0: Sí, jugó profesionalmente.
1: Águilas de la América.
3: Partido, unos minutos, un partido. Pero bueno, sí, cumplió el capricho, digamos, ¿no?
1: Pero eso sí está muy...
3: También ya tiene tiempo, ¿no?
0: Está muy regente, ¿no? O sí, sea, está muy como lejos. Muy yo decido lo que yo quiera.
2: Eso a David Delgadillo en la selección.
1: A ver.
3: Sí, no, claro que no.
1: Si ustedes fueran presidentes de la República.
0: Ok.
1: Dirían, yo juego... Yo me meto a jugar.
0: Había un presidente, creo que de una de las Coreas, que hizo que uno... No sé. A ver, aquí no vengan a informarse. Pero yo me ubicaba de un presidente que hizo que uno de sus hijos jugara en una selección o jugara algunos partidos profesionales, que aparte era pues malo. Porque pues no tiene la preparación que tienen los jugadores profesionales.
3: Pero pues es que ahí está el punto, ¿no? O sea, a lo mejor de capricho podría hacerlo cualquiera, pero...
2: Exacto, de capricho cualquiera, buenos. Sí.
0: Bueno, en ese contexto...
3: Y además tendrías que cumplir ese procedimiento de registrar, ¿no?
0: Claro, sí, tiene que haber un procedimiento muy largo, ¿no?
3: Alguien se tiene que prestar también a registrar de manera oficial a ese elemento.
0: Bueno, en todo este contexto, si yo fuera el presidente, sí me haría jugar a mí mismo, ¿no?
1: A ver, si tú fueras presidente... Bueno, si tú tuvieras la oportunidad, Pepe, esa es mi pregunta para ti. Si tú tuvieras la oportunidad de regresar a un equipo de fútbol a primera división,
0: de México.
1: ¿A qué equipo regresarías? De México.

0: Pues yo pondría los Leones Negros de la Universidad de Guadalajara.
1: Yo pensé que iba a decir Lobos.
0: Yo también estaba con el Lobos.
2: Primero tiene que volvernos a la vida.
0: Él está muy lejos de regresar. Bueno, no, los Lobos. ¿Tú viste jugar a los Lobos?
1: Sí.
0: Porque fue de nuestra generación. Pero es que si vas a regresar también a alguno, sinceramente, pues también tendría que ser alguien que, o alguno que haya tenido cierto impacto también en el fútbol profesional. Más allá de que se respeta la experiencia que tuvo Lobos WAP, pues hay equipos que tuvieron un trayecto mucho más, pues incluso longevo, ¿no? Hay Leones Negros, Veracruz, Irapuato.
1: Esto iba a decir.
2: Hace un rato estábamos hablando de Veracruz. Sí, de hecho.
1: Regresaría a los Tiburones.
0: Va a regresar a un equipo profesional, pero con el nombre de Piratas, porque no pueden tener o no pueden usar el nombre de Tiburones porque está bajo la tutela o el auspicio de quien fue.
1: ¿No se los podrían dar?
0: El dueño, el señor Fidel Curi.
3: Por esto, mira. Sí se los podrían dar. Creo que por eso la mascota del Puebla ya no es el fuerte. Pero ya no hay que meternos en temas que no conocemos. Sí.
0: El fuerte es ahora la mascota del Puebla.
3: Ajá, pero porque antes era, ¿cómo se llamaba? El Camote.
2: Un Camote,
0: chiquito,
2: ¿no?
0: Max Camote. Pero es que fue una negociación ahí trunca, ¿no? Para poder ser oficial. Ese era el tema, ¿no? Fue la cuestión que se trabó para oficializar a Max Camote.
2: ¿Estoy divagando o en un punto una mascota era una persona, o sea, literal, como la cabeza de una persona así?
3: Ese es el fuerte.
2: Ese es el fuerte.
3: A ver, esperen, sí, ese es el fuerte, ¿no?
0: Y aparte es el, digamos, que intenta hacer una representación de Zaragoza.
3: Es lo que te iba a preguntar, o sea, tiene como cara de Zaragoza, ¿no?
2: Hasta este momento lo entiendo.
3: Porque tiene sus lentecitos tipo John Lennon. Ah, bueno, sí.
2: Sí. Es que Zaragoza parece
3: que. Y además, yo entendí que se llama el fuerte por los fuertes de Loreto, ¿no? Pues yo supuse, o sea, yo
0: conecté. Esa es la idea.
1: Hoy vengo yo a culturalizarme.
3: Yo propongo.
1: A ver, primero aprende a hablar.
3: Propondría.
0: De hecho, hubo un cruce de ideas en algún momento, porque también cuando el Puebla estaba diseñando su mascota, existieron los artilleros de Puebla en el fútbol americano del 5 de mayo.
2: Ah, sí, cierto, sí.
0: Tuvieron una mascota que se llamaba Nacho.
3: Entonces, como ahí, Ignacio.
0: Entonces ahí se cruzó el asunto.
2: Estuvo súper bien,
0: Y el Puebla tuvo que elegir, digamos que otro nombre, porque ya le habían ganado también la cuestión.
3: Aparte, se presta la palabra porque, como es el fuerte, hace así. Siempre hace así la mascota, como si estuviera fuerte. Yo me acuerdo de ese.
0: A ver. Yo me acuerdo, pues sí está actual. Tampoco es que tengas que hacer.
3: ¿Cómo era la palabra? Yo propondría una mascota que fuera Chelis. ¿No? ¿Estaría padre? ¿No les gusta?
2: Tiene ahí obsesiones bien locas.
0: Según cuando estuvo él de director técnico, sí había, se vendían las pelonas.
3: Es que yo me acuerdo cuando iba a ver a Chelis.
2: Tiene una anécdota que él, sí, ¿qué edad tenías?
3: No sé, tenía como unos 8, entre 8 y 27.
2: Que cuando se despidió, dieron que...
3: Sí, cuando Chelis se despidió, yo estaba en el estadio y nos dieron a todos bolsas de papel, y entonces hubo un momento en el estadio en el que todos nos pusimos la bolsa de papel, ¿no?
2: Como para verse pelones.
3: Para vernos pelones desde lejos, y todos estábamos pelones, era como la despedida.
1: Pelón.
2: Pero, o sea, ¿eso sí pasó o son divagues de David?
0: Pues no sé, porque de repente, bueno.
1: Es
0: no,
1: mentiroso.
0: No. Cuando la gente o la afición se pone bolsas de papel, sobre todo si es de Estraza, era porque tenían vergüenza de lo que estaba pasando con su equipo en la cancha.
2: David.
3: No fue así. Yo lo recuerdo bonito y ustedes lo arruinaron. Oigan, me encanta que divaguemos tanto del programa, pero Jenny, tenías una estructura que tanto te esforzaste en hacer.
1: Yo me esforcé toda la mañana.
0: Pero es que no puede ni conducir su vida. Y tú te dices,
3: viene violento, güey. Por eso no se maneja.
1: Tráiganme a Luis.
3: Que te cambien por Luis Palacios.
1: Pepe, ahí va la otra pregunta del millón. Dime, ¿quién gana hoy? ¿México? Hoy no estás en deportes.
2: Del público.
0: Es que muchas veces cuando uno analiza el fútbol y que uno ve los pros y los contras de los equipos que están en digamos que en disputa o que están ahí inmersos en lo que es el evento deportivo, pues mucha gente piensa que uno no le va al equipo, sobre todo hablando de mundiales y de la cuestión de selecciones. Piensan que no le vas a la selección. Y yo sí le voy a México. A mí me gustaría que
3: México. Yo también le voy al México.
0: O sea, me gusta cuando México gana, lo disfruto porque sí veo el partido. Obviamente lo ves desde un punto de vista crítico, analítico. Entras como que en esa cuestión también de analizar situaciones. Pero por supuesto que festejas, ¿no? Y brincas y gritas. Y además, bueno, pues te emocionas cuando hicieron el gol contra Corea, que además fue un golpe de suerte. En un partido muy sufrido. Pues de hecho, estuvimos aquí también en las instalaciones de SICOM. Y los que estábamos ahí, varios compañeros, pues la verdad es que lo disfrutamos, y después la tajada de tal Rangel, que fue muy importante.
1: Muy bueno.

0: todos de...
1: Ah, oye, por Jenny Rivera, ¿no? Sí.
2: No fue él, fue Jenny Rivera.
3: De México acá, porque nos ha tocado estar entre semana, sí, pues, los juegos, y pues hay que entrar también al Noti al rato.
2: De los que sí trabajamos.
3: Entonces,
0: no. Pepe poniendo el ejemplo como siempre, sí.
3: Y entonces, con otros compañeros también, vi el anterior y pues ahí estábamos brincando. Pero sí le voy a México, sí me gustaría que México calificara, le veo muchas posibilidades, lo único que sí no se puede confiar, porque hoy enfrenta a un equipo que tiene también argumentos.
2: Agarrémonos todos de las manos.
0: A ver, todos nos agarramos de las manos.
1: Manifestamos
2: y que vamos a manifestar que México va a dar vueltas. Así. Las ganadoras.
1: Sí. ¿Cómo iba esa canción del lobo? ¿Sí te acuerdas, no? Había que agarrarse de las manos.
0: ¿En serio?
1: Sí, el lobo te comerá, creo.
2: Ah,
1: sí. Así era, agarrados.
0: Y dabas de vueltas.
1: Sí. ¿Cómo llegamos a esto? Bueno, no sé.
2: Jugaremos en el bosque.
1: Esa sí, canción.
3: El lobo mientras el lobo aparece, sí, boludo.
2: Bueno, a ver, Fernando, pronóstico. ¿Cuánto queda México contra Ecuador?
0: Ay, rayos. Yo creo, así, que tal vez 2-1 a favor de México.
2: Ok, David.
1: Yo siento que van a quedar 1-1 y en penales.
0: No, México, penales no.
3: Yo siento que van para el drama. Yo veo 1-0.
2: Es que 1-0 a favor.
3: México, pero favor. Okay. Veo
0: es
3: drama.
0: Que los penales, los de ayer.
3: Yo hubo una ronda de penales contra Ecuador en Copa América.
0: No, en el historial.
3: En el enfrentamiento México lo ganó esa vez, pero terminó.
2: ¿Cómo ves a México ahorita en los penales? O sea, ¿cómo crees que podríamos irnos a unos penales?
0: ¿Tenemos cobradores, así que digas?
3: Pues yo creo que también tendrías que apelar a que estás en casa, ¿no? Y que en ese sentido creo que tienes el apoyo de la afición, de la gente que estará ahí dándose cita. Sí, pero pues al final yo creo que el técnico ha sido muy puntual también de que estos chavos tienen que aprovechar que están jugando una cita mundialista en casa, ¿no? A todos se les da la oportunidad. Aguirre, curiosamente, puede presumir de ello porque él fue jugador de aquella selección del 86. Wow. Ahora está como técnico en una tercera etapa, pero Aguirre ya vivió mundiales de distintas aristas. Fue jugador, fue asistente técnico de Miguel Mejía Barón para el Mundial del 94, que fue el primero fuera de casa donde México pudo pues incluso avanzar de ronda e ir a una etapa eliminatoria. La perdieron en octavos de final, curiosamente, con Bulgaria, porque México a partir de ahí siempre había calificado fases de grupo a octavos de final, hasta lo que sucedió en Qatar en el 2022, donde se quedaron eliminados en fase de grupo. Entonces,
1: ese fue de los peores mundiales, ahora que me acuerdo.
2: Sí, la verdad.
3: Y Aguirre fue auxiliar ahí de Miguel Mejía Barón y ha tenido 3 procesos como técnico, este el tercero. Entonces, él sí puede con ese ejemplo decir, disfruten, o sea, sí es una presión estar en casa, pero disfruten de esto porque pues no a todo el mundo se le presenta la oportunidad de jugar un mundial en casa.
0: Es que ves los penales y a ti como público te entra un estrés y unas ansias. Sí,
1: sí. Ayer teníamos estrés con el de Alemania y ni siquiera somos alemanes. Sí, bueno, yo parezco.
2: Contra Paraguay.
0: No, estábamos apoyando a Paraguay.
1: Estábamos apoyando a Paraguay.
2: Mentírate.
1: De Paraguay sí parezco, ¿no? ¿O qué creen?
2: Guatemala. No.
3: Guatemala. A mí sí me gusta apoyar a las selecciones latinoamericanas.
1: Sí, o sea, yo también.
3: Más allá de que le voy a México y me gusta. Sí, que México gane. De repente sí, cuando están los partidos, yo gozo cuando los equipos latinos.
1: ¿Y cuando son dos latinos, digamos Colombia, Argentina?
3: Ah, pues ahí ya te vas por gustos, ¿no?
0: Sí.
3: A lo mejor, o por si tienes algún conocido, que sea que lo que te haga de alguna manera, o algún país que prefieras por ciertas situaciones, pues es ahí donde ya puedes elegir.
1: A ustedes...
3: Colombia me ha gustado mucho, por ejemplo. Si tengo que elegir ahorita un latinoamericano, Colombia me ha gustado mucho futbolísticamente en esta.
2: ¿Crees que si jugáramos contra Colombia?
3: Estaría difícil, ¿eh?
0: Estaría reñido así.
3: Colombia trae buenos jugadores ahorita. Muy buenos jugadores.
0: Pues es que creo que muchos equipos traen ya figuras, traen gente que trae mucho juego.
3: Sí, Luis Díaz de Colombia juega en el Bayern, estuvo en el Liverpool. Okay. O sea, y bueno, hay jugadores que cuando se ponen la camiseta de su selección crecen como James Rodríguez.
0: Sí.
3: Por ejemplo.
1: Ay, ¿no? Ya está grande, ¿no?
3: Bueno, jugadores, Jenny, ¿no?
1: Oficinistas.
2: Oigan, ¿qué piensan de qué? ¿Ibas a decir algo, David?
1: Yo les iba a preguntar si nunca les ha pasado que le van a un equipo porque un conocido, un amigo de ustedes le va al contrario. Por ejemplo, tú. Yo le voy al que sea que juegue contra el América.
0: Ah, bueno, es que eso es como del gusto popular. O sea, como que
1: a ustedes no les ha pasado de, ok, yo sé que mi amigo fanea, le encantan las Chivas y va a jugar contra Pumas, entonces yo le voy al Pumas.
2: Okay. ¿No les pasa? No. Casi no. O sea, supongamos, sí. Ahorita sí traigo como algún detallito por ahí contra los del Cruz Azul.
3: Ahora, ¿por qué?
0: No, es que es personal.
2: Tiren, ay, sí,
0: es personal.
2: No. Porque yo no voy a la América. Digo,
3: está bien que no hayan querido regresar a Puebla, pero no es para tanto.
2: Sí,
3: es cierto.
2: Por algo. Mi bello Cuauhtémoc está hermoso.
3: Sí,
2: está bonito.
3: Sí, es hermoso.
2: ¿Se acuerdan cuando decían que parecía Cast.

0: yo
1: canasta,
0: puedo.
1: ¿No?
0: Yo puedo. Canasta.
2: Tacos de canasta.
3: Sí, canastita de tacos de canasta.
0: Ay, bien lindo.
3: Chiquihuitle, ¿no? Decían, porque estaba como pedido.
0: Sí.
3: Ustedes hicieron chiquihuitle en la era como en la primaria, ¿no? Que
2: no, eso ¿cuándo
3: es eso?
0: No.
3: ¿Es eso el chiquihuitle? ¿Qué es el chiquihuitle entonces?
1: Es un cesto.
3: Oh, okay, ya.
2: David, ¿dónde te ponían a hacer cesto? ¿A qué primaria fuiste?
0: No era la escuela, era tu
3: trabajo. Era tu trabajo. Oye, hay un día que se conmemora en contra de eso, Jenny, déjame.
0: No, ya, a ver, continuemos. Sí. Continuemos para que no.
3: Bueno, a seguir soñando. ¿Quién crees que gane el mundial, Pepe? Así, si tuvieras que decir, deja el análisis, deja todo, ¿quién crees que gane el mundial?
1: Bueno, es que tradicionalmente el mundial sí ha sido para solo algunos países, esa es la realidad. Solamente ocho países distintos han ganado el mundial, ¿no? Y algunos se han repetido, algunos solo tienen uno, que son Inglaterra, España, de los que han ganado uno. De los demás, Uruguay ha sido campeón, Argentina campeón, Brasil ha sido campeón, Francia ha logrado campeonatos, Alemania, obviamente Italia, que son los que tienen pues digamos que el prestigio de ser campeones y que están buscando revalidar esa etiqueta. Y yo creo que se puede quedar entre algunos de ellos, tal vez de los que podrían dar sorpresa. Muchos esperaban que los Países Bajos, conocido como Holanda en el pasado futbolístico, bueno, pues ya se fueron ayer.
2: Ese partido estuvo muy, muy bueno.
1: Y el otro que están esperando, que a lo mejor levante la mano, por incluso también porque tiene jugadores importantes, Portugal.
3: Cabo Verde.
1: Ya si vas por sueños y equipos que podrían intentarlo, pues yo creo que Marruecos es una selección que ha demostrado tener pues corazón, que además como que elevan su nivel cuando se ponen la camiseta, además de que tienen varios de sus jugadores, tienen talento, y yo creo que por ahí podría ser. A mí me gusta mucho Uruguay, históricamente, que ya ha sido campeón, y yo esperaría, ¿no?, que en alguna justa pues saliera ese fútbol, pero pues en esta fueron una auténtica...
3: Ya está descalificado, ¿no?
1: Sí. Ya se fue una decepción, se fue en fase de grupos.
3: Sí. Aparte vieron los goles que le metieron a su portero, o sea, no estaba... Profesionalmente no estaba como el nivel, yo creo.
1: Y es triste porque jugó su cuarto mundial y estaba también en su quinta convocatoria, ¿no? O sea, muy al estilo.
3: O sea,
1: también.
3: ¿No era novato?
1: No.
0: Wow.
1: Ya muy experimentado, de hecho.
2: No, eso está...
1: Fernando Muslera.
2: Pepe, yo tengo una duda. Cuando tú ves los partidos, ¿lo haces con ojo crítico o con ojo de fan?
1: Depende también en qué contexto esté, pero generalmente ya aquí en el trabajo, pues sí es desde el punto de vista del análisis.
3: ¿No? Ya no disfrutas ningún partido.
2: No, pero...
1: Sí lo disfruto, pero... porque aprendes a convivir con esa situación, porque además si le vas a algún equipo, pues, o si tienes interés porque gane alguno, no es que le vayas, sino que dices, me gusta cómo juega Alemania, me gusta cómo juega Francia... pues dices, esperas tal vez que gane ese equipo, pero cuando es lo contrario, pues también puedes alabar lo que hizo el rival, ¿no? Y eso me gustó de Ecuador, por ejemplo, cuando le ganó Alemania.
2: Sí,
1: vi mucho corazón por ir a sacar el resultado. O Paraguay, que los ha eliminado ya ahora en penales,
0: estuvo,
1: ¿no?
3: Además, los videos en Paraguay, ¿ya vieron cómo se puso la ciudad?
0: No, nada más una locura. Una
3: locura.
1: Que tiene mucho valor, ¿eh? Tiene mucho valor. México le ganó a Alemania ya en un mundial, obviamente en 2018, seguramente lo recuerdan. Porque
3: sí, claro.
1: Y que
2: era el debut, ¿no?
1: El debut de México. Pero yo creo que hubiésemos cambiado esa victoria de fase de grupos, que además no te significa más que una gran experiencia, por una experiencia o un momento como el que tuvo Paraguay ayer, ¿no? Eliminar a Alemania, o sea, realmente dejarlo fuera del Mundial en una etapa eliminatoria, porque además México ya tuvo la oportunidad de jugar contra Alemania en el 86, que perdió México en penales, y también en Francia en el 98, que lo eliminan a México cuando Lapuente era el técnico de aquella selección.
3: Ya no piques la llega.
0: El crecernos, o más allá de confiarnos, el ser positivos, ¿no? O sea, el dejar de ser como, y lo ves así, soberbios, ¿no? Como de, ay, obvio vamos a ganar, somos... No, o sea, como tener esta esperanza más como...
2: ¿Sabes qué? Más realistas,
0: humildes.
2: ¿Más realistas?
0: Pues humildes, yo creo. O sea, porque a lo mejor ser realistas, sí, a lo mejor tú piensas o tienes como... mides quién podría ganar.
1: Es normal que apoyes a tu equipo y que desees que le vaya bien y que en ese sentido pues, digas sí podemos, ¿no? Porque es esta idea del sí está incluso en esa frase de pues sí podemos, ¿por qué no? ¿No? Si además creo que sí existe el talento para jugar al fútbol en México. Que el asunto es cómo lo han enfocado los que tienen en este momento las riendas de las ligas o de la Federación Mexicana de Fútbol. Que es ahí donde estaría a lo mejor el cuestionamiento, pero de que los mexicanos saben jugar fútbol, pues yo creo que sí, es un deporte muy...

0: muy popular y hay talento, por supuesto que puedes encontrar talento tanto en la rama femenil como en la rama varonil.
1: Es que hace un rato, lo que pregunté hace un rato, así cambiando un poco, es que ustedes no saben, pero luego cuando pasas por deportes, tienen pláticas así muy profundas de, ¿no? ¿Cómo están desarrollando?
2: Muy profundas, si yo no sé de dónde sacan tantos datos.
1: Y, o sea, lejos de los datos... Se nota mucha pasión y yo así de, no me gustaría estar ahí en ese momento. Sí. No, pero es que escuchan a Pepe y Pepe muchas veces de, tómalo con calma, relájense. O sea, como que Pepe los tranquiliza y todos. No,
2: aparte, nuestra oficina hace medio año estaba pegada a su oficina, ¿te acuerdas?
1: Sí.
2: Y escuchábamos todas las discusiones sobre de todos los deportes, aparte no se quedan con el fútbol. Sí, discuten de todos los deportes, está divertido.
3: Pero eso está padre.
2: Sí, está padre, la verdad. Buen ambiente laboral, ¿no?
1: Sí, excelente ambiente laboral.
4: A veces hay más polémica en la oficina que cuando llegamos a la mesa.
2: Sí, cierto. Yo los he escuchado, ¿eh? Mucho de lo que...
3: Aquí como que se calman un poquito más. Ajá. Es que a lo mejor aquí sí tienen que ser más imparciales,
4: guardamos
3: más críticos.
4: Los papeles.
1: Es que sí se nota el cambio. O sea, de nosotros que los conocemos
3: de repente avientan, sí.
2: Allá se avientan cosas, ajá, sí. Oigan, bueno, hay que cruzar los dedos porque gane México.
1: Sí.
2: Igual el Ecuador no durmió bien. Ay, sí, no, no hagan eso, por Dios.
1: Eso estuvo muy exagerado.
2: Estuvo muy exagerado.
4: ¿Sabes qué? Yo creo que va en contra de lo que ha sido México, incluso en este mismo mundial, a diferencia de Estados Unidos y Canadá.
3: Ah, justo.
4: Sobre todo Estados Unidos, ¿no? Canadá, a lo mejor por cultura, es un país un poquito más serio, más frío.
1: Sí.
4: Pero,
1: de hecho, sí.
4: Pero Estados Unidos sí ha tenido muchas contras, ¿no? Con aficiones. O sea,
3: sí.
4: Le han prohibido la entrada a ciertos aficionados, han limitado a ciertas aficiones,
1: sí,
4: por cuestiones.
2: Hasta familias, pues, de jugadores, ¿no?
4: Raciales, sí, o de creencias, familias.
2: Sí.
4: A la selección de Irán, también, que ha estado muy, sí, marcado, se abuchó el himno de Irán en los partidos, que creo que, no sé, vaya, cuestiones políticas o cosas así, pues tendrían que estar alejadas de la gente, porque,
2: claro,
4: pues al final son personas, son seres humanos.
1: Sí.
4: Y creo que en ese sentido México sí se ha caracterizado, comparando en este mundial que tenemos la cercanía de hacerlo, con ser un buen anfitrión,
3: sí,
4: ¿no? Recibieron a Irán en Tijuana para que pudiera estar viajando. Ayer, ay, en Marruecos, el estadio, muchos pensaban que iban a apoyar a los Países Bajos por la fama que tiene Holanda, pero todo el mundo estaba con Marruecos.
1: No, es que todo el mundo recordaba el no era penal.
2: Es que también no era penal.
3: Es que Marruecos nos...
4: ¿Sabes qué? Es que esa jugada es muy polémica y puedes estar a favor o en contra.
2: Pero, ¡ni lo toca! ¡Ni lo toca!
4: Pero no te puedes clavar en ella porque en el primer tiempo sí hay un penal.
1: Ah, sí.
4: Y lo marcan a favor de,
3: bueno,
4: a favor de Holanda.
3: Ah.
4: Se lesiona Héctor Moreno porque el contacto es con las espinillas, uh-huh, y se lesiona Héctor Moreno.
1: Uh-huh.
4: Sale de cambio Héctor Moreno porque él tira al jugador holandés por el contacto,
3: Pepe,
4: con la pierna.
3: Tú que sí sabes de fútbol, ah, no como otros. Pepe, ¿cuándo sí se marca un penal? O sea, yo que... Y para
4: cuando
3: muchos,
4: lo decide la
3: red.
4: Y el VAR.
1: Son decisiones bien polémicas.
4: Muchas veces sí. Es que esa jugada, por ejemplo, sí es polémica. Porque sí hay un contacto de Márquez.
1: Uh-huh.
4: El asunto es si ese contacto es suficiente para tirar a Robben.
3: Uh-huh.
4: Y además los que han jugado fútbol pues dirían que ahí el que se cayó o se tiró fue Robben.
1: Es,
4: ¿no?
1: que
4: con
3: además
4: un contacto...
3: De que se vio de que,
4: por
3: es
4: eso,
3: que sí,
4: por eso,
3: duela,
4: que con,
3: o sea,
4: un contacto, sí, como esos no te tiran.
2: Tiene que ser pelo.
1: Exacto, sí, sí.
4: Pero sí hay contacto.
2: Sí.
4: Y entonces ya cuando lo analizas, pues entras en la cuestión de si el contacto es suficiente y ya entras en la valoración de la gente del cuerpo.
1: Les diré, apenas me recordó ese flashazo porque yo estaba viendo ese momento y apareció un comercial ahí en un anuncio de unas papas.
4: Ah, sí, ya
1: y
4: está.
1: Justo aparece y digo, yo a ti te conozco. Sí.
4: Y además ya lo toma con filosofía, que dice, bueno, pues voy a ganar unos billetes, pues qué más.
1: No,
4: ya,
1: pero,
4: que sigan insistiendo
1: en
4: si lo fingí o no lo fingí.
2: Sí,
4: ¿no?
2: Sí,
4: pues si
2: sí,
4: me
2: sí,
4: van a pagar por grabar el comercial.
2: Aparte,
4: pues,
2: no,
4: hasta
2: mal,
4: yo.
2: No sé si mal recuerdo, pero en ese mundial no había VAR, todavía no existía.
1: No, sí. Sí,
4: sí. Había revisión, sí, pero ya.
2: Ah, yo no recordaba eso.
3: Pero bueno, ayer Marruecos nos vengó.
4: De hecho creo
3: nos
4: que,
3: vengó,
4: creo que
3: los
4: el VAR todavía no existía. El árbitro o los árbitros lo marcaron directo.
2: Ajá, yo algo así recuerdo. Pero bueno, vamos a entrar en temas de modo avión ahora, ya para dejar.
1: Claro. De modo avión.
3: Igual, por si nos quieren mandar mensajitos al 2215-8756-57, sí, para que pues nos digan qué piensan acerca de fue penal, no fue penal, nos vengó Marruecos, no nos vengó Marruecos. Que nos digan.
1: Ganaremos.
3: Sí, que nos digan su pronóstico.
2: Ajá.
3: Ya dijeron 2-1. 1-1, 1-0, 2-1, 4-1.
1: Jenny dice que a favor de Ecuador, no puede ser.
4: Dice Jenny, sí, sí, si no, y pues quién sabe.
2: Oigan, ¿ustedes se acuerdan de alguna mala experiencia que tengan jugando fútbol en la serie?

0: Justo me decía Fer hace un rato y yo ya lo tengo preparado el speech.
1: ¿Eras jugador en la secundaria?
0: Yo tengo de mis recuerdos, sí jugué en la secundaria y jugué desde la primaria. De la secundaria, pero bueno, todo cascaritas, tampoco crean que muy oficial. Pero sí, mi gran y triste experiencia.
2: Pepe, vamos a dejar en suspenso este momento.
3: Jenny, ¿por qué cortas la inspiración?
0: ¿Por qué? Creo que se va a ir a la pausa,
2: porque
0: ¿no?
2: Está
3: no, ¿dónde está Jenny?
2: Es que, miren, allá está.
0: Tiene la presión.
3: Tiene jugador en segunda.
0: Está revirando.
2: Ayúdenme.
3: Vamos a la pausa. Pepe, regresamos con la anécdota. Es buen gancho para que no le cambie.
1: Un momento.
3: Oigan, son ya 6:30. Apúrele.
2: ¡Corte!
3: Que
2: no seas chusca.
3: Sí, corte.
4: No puede ser.
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0: Ya estamos de regreso en Modo Avión.
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0: córrele, córrele, que ya son 6:33, apúrese porque ya va a empezar el partido de México.
1: No, y casi, el tráfico va a estar.
0: El tráfico, sí, oigan, relájense tantito, por favor.
1: Sí. Si manejen no con precaución.
0: Es broma. ¿Qué, lo que
2: ¿creen que llueva?
0: Pero maneje con mucha precaución y yo creo que va a llover. Sí, dicen que va a llover.
3: Sí, dicen que sí, que iba a llover. Que hay pronóstico de lluvia y de lo que no, lo que preocupa más bien no es la lluvia, sino supuestamente también la posible tormenta eléctrica. Porque eso sí sería un, digamos, un argumento para suspender momentáneamente el partido o atrasar.
0: ¿Qué pasa si vamos perdiendo y se suspende el partido? ¿Ya no cuenta?
3: No, sí cuenta. De hecho, ya pasó en este mundial. El Francia,
2: ¿no?
3: Francia estaba en escena jugando su partido y el duelo se pospuso casi hora y media, cerca de dos horas.
2: ¿Fue cuando el público le cayó granizo, lluvia, sí, sí, sí, y todo así?
3: Wow. Terminó ganando 3-0 ya la selección francesa.
0: Cuando
3: pero
0: cuando volvió
3: reanudó, a anotaron otros dos goles, pero ganaban 1-0, reanudó y terminaron ganando 3-0 el partido.
1: Pepe, las personas nos aclaman y nos reclaman tu anécdota.
0: Sí, porque anécdota que Jenny interrumpió aparte porque le preguntamos lo mejor o peor que te ha pasado en una cascarita echando el foot, porque todos hemos echado el foot. Este, Pepe nos iba a contar y Jenny lo
3: hizo. También fue la prepa y sí fue bastante bueno, ahora ya es chusco, en su momento un poco traumante.
0: No, cuenta.
3: Es que era el torneo entre grupos de la prepa, el torneo interno.
0: Espera, ¿en qué grupo ibas? ¿En el A o en el B?
3: No.
1: En el F.
0: Ah, bueno, en mi prepa había hasta el F.
2: Sí. De hecho, sí,
1: también por eso.
3: Aquí era por números.
1: Ay.
0: ¿Qué números? Por números y letras, ¿no?
3: Es que no recuerdo cuántos números de grupos.
1: Romanos.
3: De hecho,
0: por números romanos.
3: 400.
0: Ajá.
3: Eran,
0: antes de Cristo.
3: Es que allá. Bueno, es que en los niveles educativos lo tomaban como si fuera cuarto, porque tú ya habías cursado tercero en la secundaria. Entonces eras cuarto, quinto y sexto.
0: Ok, sí.
3: Entonces empezaba el número de 400 porque era el 4 de que era tu cuarto el grado. Ajá. Y era el 20
0: que sería primero de prepa
3: porque por es decir. El turno 2 o el vespertino y ya el número de grupo.
0: Oh, okay.
3: Según yo éramos el 400.

0: 25, pero no recuerdo si eran 6 u 8 grupos en aquel momento.
1: Okay.
0: Y entonces pues, estábamos jugando en el torneo de la prepa y yo estaba de defensa en aquel momento, estaba jugando la lateral derecha.
1: Okay.
0: Y pues nos vamos al ataque y bien, hay una jugada de tiro de esquina y yo me quedo de último prácticamente, mis compañeros estaban buscando y eran los últimos minutos del partido, tratábamos de por lo menos empatar el juego.
1: Ajá.
0: Y entonces sale la pelota rebotada, aunque fue un día lluvioso, curiosamente ahora que hablaban de la lluvia, el campo estaba mojado. Y yo llego con vehemencia después de que sale el rebote. Y pues dije, pues de aquí soy, ¿no? Y yo pretendía volver a meter el balón a la olla, porque fue el rebote después de un tiro de esquina, meterlo otra vez al área.
1: Yo te traduzco, Jenny.
0: meterlo otra vez al área.
2: Jenny,
1: pensando
0: que. Dijeran en el vulgo del fútbol, la olla, es decir, ahí donde está toda la gente.
1: Donde está toda la gente, sí.
2: No,
1: sí,
2: pues,
1: sí.
2: Pepe.
0: Amotinados todos buscando. Unos para defender, los otros para atacar y buscar el gol.
1: Okay.
0: Y entonces yo dije, no, pues de aquí soy, me va a quedar sabrosa porque venía rodadita la pelota, ¿no? Le pegas bien y con la misma inercia puedes sacar un buen centro.
1: Sí.
2: Okay.
0: ¿No? Me patino.
1: No.
0: Y además frente a mis compañeros, ¿no? Así. Compañeros, compañeras, ¿no? Y obviamente pues, estaban varias personas, varias mujeres.
1: Aparte de esa, ¿verdad?
0: Existía a lo mejor ahí la con la que tú querías quedar bien, ¿no? Entonces viene rodadita la pelota y yo dije, no, pues de aquí soy, le pego y todos, no, y ¡pégale, Paito! ¡Pégale, Paito! ¡Paito! ¡Ay, Paito!
1: ¡Ay,
0: Paito! Yo nada más.
1: Se desinfló la porra.
0: Me caí, todo ahí caído y todavía azoto mis manos contra el pasto y saco agua.
2: ¡No!
0: O sea, auténticamente de caricatura.
1: Del agua una infección.
0: Y dijeron ahora de cine, pero cómico, ¿no?
1: Sí, no, y enfrente, aparte de las niñas en tu prepa, de ser terrible, porque sí, pues tú quieres dar una buena impresión, ¿no? Sí, siempre, y a esa edad más quieres llamar la atención y es lo peor que te puede pasar.
0: Sí, no. Triste en el caso.
1: No. Oye, ¿y el tiro? No cayó en la olla, ¿verdad?
0: No, pues el palo
2: no, pues
0: se me
2: resbaló.
0: Pasó.
2: No. E
0: incluso, obviamente también, después de que sale el rebote, venía un delantero. Eso fue todavía peor, porque venía un jugador del equipo contrario. Cuando yo me resbalo y me pasa la pelota, pues entonces él quedaba con opción de irse mano a mano.
1: Y les metieron gol.
0: Contra no. Pues,
1: bueno.
0: Pues se rió.
1: Entonces,
0: de mi caída, se rió. Y entonces ya no siguió.
3: Pero bueno,
0: no,
3: eso funcionó. O sea, a fin de cuentas funcionó.
2: Bueno,
0: fue lo peor.
2: Mira.
1: Bueno, salió algo bueno.
0: El chusco estuvo. Se comenzó a reír. Ya mejor echó la pelota a un lado y fue saque de banda.
1: Oye, que se da la vuelta y se va a parar y con la mano así popó, ¿no? Ya.
3: No, ya.
0: Ya era el colmo.
1: Ya era el colmo.
3: Lo peor de lo peor.
1: ¿Sabes qué? Yo tenía una anécdota de la prepa, pero ahorita me estaba acordando que aquí en SICOM, con dirección general hace unos años, metí un autogol.
2: ¡Ay,
1: sí,
2: no!
1: Y estábamos aparte jugando SICOM contra... ¿te acuerdas? ¿Tú estabas en el Parque del Arte?
0: No, yo no fui a ese.
1: ¿Pero recuerdas contra qué secretaría estábamos jugando?
0: No.
1: Bueno, una secretaría, no recuerdo cuál, estábamos jugando Foot 11, o sea, el normal, la cancha grande.
3: Ajá.
1: Y yo estaba con los ingenieros de defensa, ¿no? Porque pues así nos formamos. Y viene el balón, ¿no? Entonces yo la bajo de pecho con maestría, la pongo
3: a dormir. Y se mete gol.
0: Le pongo la almohada, es como el King Size, ¿no?
1: La pongo a dormir. Volteo, aparte el Inge Maravilla, que siempre ha sido el portero oficial de la selección.
0: Es el Marvel.
1: Ajá, estaba de portero, ¿no?
3: O sea, tú viste una portería,
1: sí,
3: y le tiraste.
1: Está rico, cuántico, empírico, el Inge Maravilla, dije, sus reflejos están activos. Le di un pasecito, te lo prometo, por Diego Armandito Maradona, que
2: ¡pum!
1: Un pasecito que le puse, y entonces el Inge no sé qué esperaba, como que yo fuera, o sea, ni
0: pues
1: modo de que me meta.
0: Si le vas a pasar al portero, que no lo tires a la portería.
3: De hecho, sí.
1: Pues lo tira a la portería.
0: Como por regla es tirársela a un lado. Ni por modo, si se le pasa o algo sucede, pues no vaya.
2: Yo también pensaría
0: a la
2: que se la doy al.
1: Me imagino como cuando van manejando y dicen, ni modo de que me atropelle, ni modo de que no se quite.
2: Ajá.
1: ¿Sí ves? Así.
2: Sí, sí.
1: Yo creo que eso pasó por nuestras cabezas porque el Inge ni se movió, o sea, el balón entró así rodadito.
0: Sí.
1: Lo peor de todo es que dirección general después, cuando acabó el partido, dijo, a ver, ¿quién fue?
0: Y ya estaba la carta de renuncia.
1: Yo ya estaba en el estacionamiento, Pepe. Apenas me estaba acordando, no, qué vergüenza. Lo peor de todo, o para más vergüenza, es que fue el único gol que se anotó en todo el...
2: No.
1: O sea, quedamos 1-0.
2: ¡No!
3: Gracias a él.
1: Gracias a mí, no fue un partido de 0-0. ¿Ustedes qué prefieren? ¿Un partido de 0-0
2: o un autogol?
3: Un autogol.
2: No, pues 0-0, ¿no?
0: Fue el único gol que anoté en el torneo, dice los...
1: Ese fue el único.

0: gol que
1: anotó en su vida, David.
2: No, todavía me acuerdo y me da mucha.
3: Pues
2: mucha
3: es que hay gente que todavía te lo recuerda. De, por sí, tu culpa sí. Perdimos.
0: Sí, yo vi los autogoles.
2: Te lo recuerda que te la recuerdan.
0: Distinto. Me mandas una Santa Pepe. Bueno.
1: Fer, no sé. Fer. Oigan, que yo sí quiero hacer un paréntesis súper rápido. Yo sí. Creería que Fer no es alguien que jugara foot, pero sí. Ahora.
2: Si juegas, Fer.
0: Nosotros también pensamos que, no Fer tiene una vida como Batman, pero ajá, de fútbol con ajá, él.
1: Como ajá, que él es jugador
0: profesional, ¿no?
1: Profesional. Ay, sí.
2: Se transforma.
0: Pero tú tienes una anécdota sobre fútbol, sobre una cascarita. Todos hemos jugado fútbol,
3: sí,
0: ¿no?
3: De hecho, sí. Yo me acuerdo en la prepa hace mucho, mucho tiempo.
1: Ah, pues claro.
3: Que
0: Jenny. Se mete con todo el mundo.
3: Estábamos jugando, o sea, y estaba la cancha, la normal. Pero la verdad yo nunca había jugado en una cancha así. Y como okay, que se te hace fácil, empiezas a correr y demás, y notas que como que corres y corres y la cancha no se acaba. No, okay, no sé por qué. Sí. Y como que pateas el balón y como que no tienes la misma fuerza. Bueno, pues me dejaron creo que a la mitad, o no sé por qué razón, yo estaba a la mitad. Intentaba patear el balón y como que ya no tenía piernas. En un punto me metieron cuerpo así, Pac. Y me caí, me desmayé. Literal, me caí, rodé y terminé sentado así.
1: Ay,
3: y yo me quedo de, ¿en qué momento pasó? Pero fue terrible porque igual había gente que nos estaba viendo y yo...
0: Es que eso es lo peor, que te, o sea, no importa me que encantó, te caigas, pero que
1: pero
0: te
1: pero no se rían, sí, no, estuvo terrible. Es
3: que, tal y como me lo describen, es... Ajá. Llegó como que ni te empujaron tanto y tú rodaste y rodaste y te veíamos... Se quedó rueda y rueda hasta que quedaste sentado.
0: Hasta el estacionamiento.
3: Sí, yo.
1: No, ya mejor en tu casa.
3: Yo nada más. Yo me acordaba. Pasto cielo, pasto cielo, pasto cielo. Así.
0: Pasto cielo, pasto cielo. Sí, sí.
3: Y en un punto, no sé por qué, pero hago como que bajo las manos.
1: De ya estuvo suave.
3: Sentado.
0: Ay, ya estuvo suave.
1: No te enredo de mí.
0: Ajá, y ve y están las gradas.
3: Y todavía me levanto y empiezo, según yo, a correr. Ya. Como que olvidas el ridículo. Ajá. Empiezo a correr.
1: ¿Cómo olvidas
3: eso? Y sentía que estaba corriendo en zigzag. Como
0: o
3: que
0: sea, iba mareado.
3: Creo que sí.
0: Sí pasa. ¿Y sabes qué? Yo lo digo, o sea, allá fuera de haber...
2: El doctor Dulido, raya.
0: Allá fuera de haber muchos futboleros, pero a veces tú vas con tu cabeza mentalizada y dices, voy a jugar bien, no sé qué, pero luego por la inercia, cualquier cosita
1: los nervios
0: en un partido
1: también
0: de fútbol, pasa de todo. Puede ser que vayan corriendo los dos y apenas y te toquen, por más grande y fuerte que seas tú, y sales volando por la inercia, a lo mejor te van para la izquierda, y tú sabes que va para la izquierda, que esta es mi izquierda, pero te vas para la derecha, ¿sabes? O sea, en el fútbol pasa de todo, por eso es bonito. Por eso es,
2: sí. Sí, pues también depende de cómo estás colocado, si tiene maña también el otro jugador, ¿no?
0: Ahora que dijiste que estabas a la mitad, yo les quiero preguntar cuál es su posición favorita. Ok, los escucho.
1: Los
0: Pepe, ¿tu posición favorita?
2: Pues es que uno antes jugaba de mediocampista, pero ya después...
1: Ah,
2: ya...
1: no, Pepe. Ah, no, es cierto, Pepe. Es cierto, Pepe.
0: Yo elijo portero. Me gusta porterear y la defensa.
3: Siempre he tenido duda con eso. ¿Por qué siempre portero?
0: Es que corres menos.
3: No,
2: pero sí es... Vaya, yo creo que siempre que en algún equipo alguien quiere ser portero, ya eso ya es una bendición.
0: Sí,
2: porque claro. No siempre quieren ser portero.
0: Hay muy,
2: ¿no? Generalmente poder, sí, quieres participar en el campo.
0: Sí, de hecho a mí me llaman mucho, porque, oye, nos falta un portero, no sé qué. Siempre el gordito va a la portería. No es como que...
3: Es que esa es una regla de la secundaria.
0: Bueno, también nos eligen al final. Oh. Pero no es que uno sea el mejor portero, pero tiene razón, Pepe. O sea, hay muy pocos porteros. Que cuando lo eres, todo el mundo...
2: Algunos lo consideran un castigo, de repente sí, es el gol
1: para,
2: ¿no? Antes jugábamos gol para.
3: Sí.
2: Porque el castigo era estar en la portería.
0: Ah, cierto,
1: ah,
0: sí.
1: Ah, bueno, sí, es cierto.
0: Y las fletadas, ¿no? También ese era el castigo.
2: Uh-huh.
0: Sí. Que te ponías como en barrera y te tenían que patear el balón, ¿eso no? ¿Ya no se hace? ¿O sí?
3: Bueno, como castigo en la secundaria, pero después de eso ya no la recuerdo.
0: Jenny, ¿tú tienes alguna anécdota sobre fútbol?
1: Sí, la verdad es que yo de muy chiquitita...
2: ¿Jugaste fútbol?
1: Jugué fútbol como a los 6, 7 años.
0: Oh.
1: Pero... Y era portera, justo.
0: ¿Ah, sí?
1: Jenny. Me gustaba mucho ser portera. O sea, como que yo también era de la que... No, yo soy portera y así, ¿no? Porque sentía que los porteros eran como... ¡Wow! Los porteros, porque ellos son los que
3: no
1: defienden.
0: Además, idolatras a Memo Ochoa, ¿no?
1: Justo.
3: Ah,
1: el amor de mi
2: ya
1: vida.
2: Ya salió el peine.
0: El amor de mi vida.
1: Dice. Mi... Ya no es mi esposo porque pues ya está casado, pero... Llámame.
0: Íbamos formadas, dice Jenny.
1: Íbamos formadas y metieron a la fila, pero bueno, no. Entonces sí, recuerdo que una vez estábamos jugando y yo decidí hacer como la retita de que en tu afuera de tu fraccionamiento

0: Sí.
1: Y la portería, ven que siempre es como la pared, ¿no?
0: Como dos
1: Obviamente.
0: Ajá. mochilas.
1: No, pues era la pared.
2: Dos. Sí, dos mochilas.
1: Entonces, me pegaron, o sea, pegaron tan fuerte
0: Cara.
1: que me,
0: Perdí la memoria.
1: no, espérate, que el balón
3: Y desde ahí
1: me
3: ya.
1: dio, obviamente me dio un balonazo en la cara y rebotó con la pared.
2: No.
1: La sangre era así horrible en la nariz. Nada más recuerdo que yo estaba así como, y mi papá entró corriendo y yo así escurriendo de sangre. Ay, ya, perdón.
2: No, es
1: y
2: que los
1: ya, desde ahí
2: balonazos,
1: decidí no jugar fútbol.
2: Justo por eso es que nadie quiere ser portero.
0: Cabezazo de Moisés. Oigan, les iba a pedir, igual el nuevo
1: Ah, sí,
0: día, su
1: ahorita,
0: mejor
1: antes de que...
0: invitación de algún cronista famoso que tenga la voz como...
1: El...
0: como
3: Es que el perro
0: como,
3: Bermúdez
0: sí,
3: es...
0: exacto, como el perro Bermúdez, pues. A ver, Jenny, vas tú.
1: Pero a ver, diga, ¿qué? A ver, ¿cómo es?
0: Híjole,
1: Bueno...
3: No tiene el bebé. De
2: hecho...
3: Tarda envenenado.
2: Yo ya estoy haciendo
3: sí.
2: mi...
3: Temo. Gatillero, la lleva gatillero.
0: Le sale muy bien, ¿eh?
2: Desde que lo dijo David, yo ya hice mi imitación.
1: A ver, vas a ver.
2: No, pero, yo ya la hice.
1: No, no, no.
2: A mí me sale perfecto.
1: A solas.
2: No, la de Jorge Campos cuando iniciaba como cronista deportivo.
0: De no decir
2: así,
0: nada.
2: Igual, idéntico, así, perfecto, perfecto.
0: No decía nada, ¿verdad?
2: No, no, sí.
0: De hecho, creo que hasta le contaban los comentarios.
3: Le siguen contando
2: tenía,
3: los comentarios.
2: Tenía muy pocas intervenciones.
1: Pero, a ver, David, tú primero.
0: A ver, pero ¿qué frase es
1: icónica?
0: Icónica.
1: A ver, Pepe, dinos tú.
0: A ver, tú
1: Pepe.
0: Dinos, Pepe, con tu
3: bueno.
0: voz normal.
3: Pues Zambombazo, por ejemplo.
1: Ah, sí.
0: ¡Zambombazo!
3: Pero muchas son de. Es que a nosotros nos tocó Enrique Bermúdez y es un cronista que marcó una época dentro del fútbol. Aunque, pues, él obviamente también se formó con alguien que es realmente mítico en esto de la crónica deportiva, como Ángel Fernández.
1: Bueno, a ver, dinos tu mejor Zambombazo. Vas.
3: Fíjate que el Zambombazo. ¡El Zambombazo!
1: No, lo hubiéramos dejado al final, porque ya voy yo y ya.
0: Es que sabes que narraba el FIFA 8, el videojuego.
3: Ajá.
0: El FIFA 8 es el videojuego
3: está
0: de...
3: caro.
0: Él lo narraba. Y cuando yo era niño, pues yo jugaba eso. Y era solamente el perro Bermúdez. Y creo que otro narrador, pero okay. Sí era.
3: Creo que Peláez, ¿no?
0: La puso ahí, donde las arañas
3: hacen sonido.
0: Ahora vas tú, Jenny.
1: ¡Zambombazo!
3: Donde los topos tienen su guarida.
2: ¡Gol! Sí, sí, sí,
0: a ver, tu gol.
1: ¡Gol!
3: Saludos al satélite Morelos.
0: Ya tenemos
3: varias son de Bermúdez.
1: Ya tenemos que ir despidiendo.
0: Tenemos que ir despidiendo. No, no puede ser. Tenemos que salir unos minutos antes porque ya va a empezar el México contra Ecuador.
1: Sí, sí,
0: entonces,
1: sí.
0: Con calma. Si están en la calle, por favor, con calma. Si van a celebrar con respeto, siempre con respeto. Eso es
2: y
0: lo
2: con
0: importante.
2: Medida, con medida.
0: Con medida, por Dios. Es
2: porque locuras, mañana se
0: no
2: trabaja.
0: Es martes.
2: Mañana se trabaja.
0: ¿Y qué?
3: No hagan locuras, respeten a las autoridades.
0: Sí, sí, sí.
3: ¿No? Cuídense, porque de repente en la locura hacen cada cosa que
0: no
3: miden las consecuencias.
0: Yo tengo una sugerencia, por favor, no se suban a la infraestructura, porque
3: sí,
0: yo no sé cómo.
3: Respeten.
0: De repente hay gente arriba de lo que sea, o sea.
1: Seamos congruentes con lo que decimos en otras ocasiones, seamos congruentes ahora.
0: Sí.
1: Entonces, pues nada, tengan muchísima precaución. Si ganamos, que es lo que va a pasar, obviamente, ¿verdad?
0: Todos,
1: esperemos.
0: Por favor.
1: Sí. Por favor, celebren con precaución.
3: Y
1: si no, también, oigan, no se enojen y no estén haciendo, pues, cosas que no van.
3: Eso también, porque
1: sí.
3: Pues, al final existe
1: sí, a veces
3: la
1: se enojan,
3: posibilidad.
1: Y pues no.
0: Sí.
2: Sí.
0: Sí. Entonces, pues con eso los dejamos. No sé si los dejamos con Rolita.
1: ¿Les parece
0: pero...
1: que sí, con una cancioncita, pero que finalicemos con que diga Pepe un... ¡Ay, agradecerle a Pepe que estuvo con nosotros!
2: Gracias,
1: Pepe.
2: Pepe.
1: Gracias. Muchas gracias.
3: Gracias por invitarme, gracias.
2: Pepe,
3: qué
2: Pepe.
3: Placer, un gusto.
1: ¿Puedes
3: gracias.
1: Darnos un gol, pero así largo
0: sí.
1: de que... No, no,
3: pero
1: no.
3: ¿Cómo? ¿Cómo lo narro yo?
2: Es que para quien no sepa, Pepe es muy buen narrador. De hecho,
0: aparte
2: bastante...
0: narró el Mundial de Fútbol 5, ¿no?
3: Sí, sí, sí.
0: Yo lo estuve escuchando y dije, ah, le mandé WhatsApp, yo conozco a ese. No,
1: es que en verdad, Pepe es muy bueno.
3: No,
1: Pepe
3: gracias.
1: Es como un estuche de monedas.
0: No, de verdad es muy bueno. Los sí. invitamos a que escuchen SICOM Deportes también.
1: It's only,
0: pero ahorita estamos en modo deportivos, entonces las narraciones de Pepe, increíble, en serio. No lo decimos
1: porque
0: de broma.
1: Seamos,
0: es
1: porque
0: de
1: nos
0: verdad.
1: Hayan hecho firmar justo esta. ¡Ay, sí!
0: esta
1: hoja.
0: Esta obligación de enaltecerlo. No, no es cierto. No, de verdad, si no lo conocen, conózcanlo. Ya, no creo que no lo conozcan.
1: No, por eso, a ver,
2: es imposible.
0: Por
1: no
0: eso
1: justo cuando lo presenté dije, a ver, no creo que obviamente no reconozcan esa voz y
0: sí.
1: obviamente su rostro, porque Pepe no solamente
0: gracias,
1: está en deportes, también está en It's Only, entonces, digo, apenas yo creo que van a decir, ¿quiénes son esos muchachos con Pepe?
0: Pues un gol de México, ¿les parece? Gol de México, ¿les late?
1: ¿Sí? Pero todos.
0: No, Pepe.
1: Pues cerramos con Pepe, obviamente, porque es el estelar.
0: No,
1: pero.
0: Ay,
1: no, no,
0: a ver, Jenny, tú empieza.

0: ¡Gol!
1: ¡Ay, qué bueno! ¡Holazo! ¡Paso! ¡Paso! Así decía también.
2: Perro, sí, sí, sí.
0: A ver, paso.
3: Así, gol, gol. Sí, sí. Gol. No, no, no. Es que antes de gritar gol.
2: Gol, gol.
3: Una noticia para que griten gol. Mañana cumplimos un año de modo avión.
1: ¡Oh!
3: ¡Gol! ¡Así, gol!
1: ¡Gol! Ese sí es un, sí, es un buen gol.
3: Primero de julio, un año de modo avión.
0: ¡Ah!
1: Tú no sabes, Jenny, porque te adoptamos.
0: Sí, te adoptamos al mes. Pero... Jefa, jefe. Ay,
1: ahora sí, un gol profesional, ¿deslate? Órale, Pepe, ¿te escuchamos?
0: No,
1: ya también,
0: no.
1: Sí, ya también, sí.
3: Va, Pepe.
1: Un gol profesional de Pepe.
3: Profesional.
1: Y nos vamos con...
2: No me va a faltar la emoción. Nah, sí.
1: Con Rolita. No, nada más un gol, rapidito, rapidito.
0: Un gol,
1: ¿no?
0: Un gol. Ajá. Vas, vas, Pepe.
2: ¡Gol! ¡De México!
1: Pepe, oye, ¿vieron cuánto tiempo duró?
0: Sí, no.
1: Sí, debería ser buceador. Los dejamos, México aficionados, sí. Puebla, gracias por escucharnos. Nos estamos escuchando el próximo martes. Sí. Y bueno, no le cambie, así como siga con la transmisión, después del partido también, cómo no.
3: Sí.
1: Nos vamos, Juan Carlitos, muchas gracias.

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0: El cosmos es todo lo que es, todo lo que fue, todo lo que será. Contemplar el cosmos nos emociona. Hay un temblor en nuestros miembros. La voz se nos quiebra. Hay una vaga sensación, como un recuerdo lejano de desplome desde una gran altura. Sabemos que nos acercamos al más grandioso de los misterios. El tamaño y la edad del cosmos están más allá de la comprensión humana. Y perdida en alguna parte entre la inmensidad y la eternidad, está nuestro pequeño hogar planetario, la Tierra. Por primera vez tenemos el poder de decidir.
1: Hola, ¿qué tal? Buenas tardes, pues estamos aquí puntuales como todos los viernes y sobre todo, bueno, aquí escuchando precisamente esta grabación de introducción de uno de los 13 programas que hizo Carl Sagan de la serie de Cosmos, y sobre todo muy, muy, muy interesante sobre toda esta temática. Y me sorprende mucho porque a pesar de que es una serie de televisión que se transmitió en los años 80, ¿cómo tuvo esa visión para que muchos de los comentarios que hizo y los estudios que hizo en aquella época todavía tienen mucha vigencia y siguen actuales hoy en día, ¿no? Es increíble que a pesar de que murió, falleció Carl Sagan en el 96, pues hasta la fecha pues, su legado continúa, y sobre todo tantos libros que escribió con respecto a la temática sobre la astrofísica y todo lo que tiene que ver la astronomía y el universo, ¿no? Y recuerden que la única novela que él escribió donde dejó volar la imaginación fue con la novela esta de Contacto de Carl Sagan, que también fue una que dio pie precisamente a esa película de Contacto. Y sobre todo, bueno, pues esto es más una pequeña introducción, pero sobre todo, como vieron toda la invitación que hicimos aquí en las redes sociales de Frontera y de Sicón, pues vamos a tener una plática también muy interesante, sobre todo pues un tema también pues un tema actual, y sobre todo pues para todos nuestros radioescuchas, también nuestros televidentes que nos están viendo aquí a través de la página del canal 16.2. Recuerden que ya estamos ahorita al aire en el 105.9 de FM de Sicón en radio, y también ya estamos en el canal 16.2 aquí en televisión abierta de Sicón, y también en la página de Face. Recuerden que pues, ahorita nuestro programa sale también a las ocho estaciones hermanas que nos siguen. Y sobre todo vamos a hacer el comentario y vamos a mandarle un saludo a las ocho estaciones hermanas que nos siguen a través de todo el estado de Puebla. Pero pues el día de hoy vamos a tratar esta temática sobre uno de los grandes estructuras. Claro, una de las grandes estructuras en cuestión de así es, ciencia de altura. Yo le llamo ciencia de altura porque realmente pues esta infraestructura está a más de 4.000 metros de altura. Y precisamente vamos a hablar sobre esta temática, sobre este observatorio llamado Observatorio de Hawk, que muchos decimos que cuando pensamos observatorios pensamos que es una cúpula con una lente enorme para ver lo que está pasando en el espacio. Pero esto es muy fuera de lo común. Y precisamente sobre toda esta temática nos va a hablar el maestro Gibraín Torres Aguilar, que precisamente él es doctor Gibraín Torres Aguilar, pues que él es el encargado precisamente de este instrumento. Bueno, ahorita me va a dar toda la información. No sé si llamar instrumento, aparato,
2: observatorio.
1: Maestro, buenas tardes. ¿Cómo está, maestro?
2: Buenas tardes, muchas gracias por la invitación. Un saludo a todos los que nos ven pues, y nos escuchan.
1: Exactamente, y le agradezco mucho que haya aceptado la invitación, porque realmente este tema pues es un tema actual, maestro. Todavía sigue operando como normalmente es el telescopio espacial Hawk, y me llamó mucho la atención que precisamente hace escasamente 5 o 6 meses cumplió ya sus primeros 10 años de operación, ¿no? El telescopio, el observatorio de Hawk.
2: De hecho, lo cumplimos el año pasado.
1: El año pasado, ¿no?
2: El año pasado cumplimos 10 años de operación.
1: En forma continua.
2: En forma continua.
1: Y sin considerar el tiempo que hubo anterior a
2: la construcción.
1: Pues sí, porque
2: tardamos 3 años en construir.
1: Se cuesta un poquito más al micrófono. Ajá.
2: Sí, tardamos unos 3 años en construir el observatorio.
1: Bueno, eso fue en cuestión de construcción, pero todavía. Sí. Otros años anteriores,
2: la planeación, buscar el financiamiento,
1: sí, es
2: los permisos.
1: No, es una cosa impresionante, ¿no? Porque realmente hacer un proyecto de este tipo, pues, además de que mucha gente está involucrada, pues no se hace de la noche a la mañana. Yo, por ejemplo, también me han contado la historia de cómo se construyó el GTM, también fue una historia larguísima, o sea, muchísimos años de planeación y todo eso. Y aquí tengo la duda, ¿qué pensó funcionar primero, el GTM o el telescopio de Hawk?
2: El GTM
1: fue el primero que empezó a trabajar. Fue entonces como en el 2016, más o menos.
2: Ellos empezaron a hacer las primeras pruebas en el 2008, una cosa
1: 2008. Así. Sí. Pero también igual, ¿no? Porque yo de lo poco que me acuerdo es de que creo que el GTM primero tuvieron que terminar primero el plato.
2: Así es.

0: Después hacían las observaciones primero con los primeros paneles que tenía y después
1: Correcto.
0: conforme fue creciendo ya fue obteniendo el 100%
1: Sí,
0: de eso.
1: esto es bastante común en este tipo de observatorios o
0: Sí.
1: de experimentos, porque son como modulares.
0: Ándale,
1: Entonces uno
0: sí.
1: va, conforme va uno instalando, obteniendo más dinero, va uno tomando datos con lo que uno tiene y luego va expandiéndose una vez, uno cada vez más, cada vez más.
0: Y también la historia pues es casi paralela a la del Hawk, ¿no? O sea, realmente aquí, bueno, ¿y quién fue la persona que tomó esa iniciativa o cómo fue que se dieron cuenta que aquí en la Sierra La Negra, quién fue y cuál fue el investigador, el doctor que se dio cuenta que era el lugar ideal para colocar este observatorio ahí, ¿no?
1: Fueron, yo creo que 5 mexicanos en
0: Cinco
1: ese entonces.
0: mexicanos.
1: Todo esto empezó en el 2006.
0: 2006.
1: Hubo un observatorio muy parecido, en Estados Unidos que se llamó Milagro.
0: Milagro.
1: Fue como el antecesor de Hawk, pero utilizaba la misma técnica que ya hablaremos de esta, pero es con agua, ¿no? En 2006 vinieron algunos de los investigadores de Estados Unidos a México. Y hablaron con algunos de los investigadores que estaban en ese tiempo, como el doctor Alberto Carramiñana, que ya ha venido aquí a su programa.
0: Ha venido como 3 veces. Una
1: Sí.
0: vez vino a hablar más de Hawk y otra vez vino a hablar de un tema de un astroscopio, alguna cosa. O sea, es muy versátil el doctor.
1: Sí,
0: Así como son muy
1: correcto.
0: versátiles los. Bueno, ya me lo sé porque sé que todos los investigadores del INOE son versátiles. O sea, cualquier tema fácil
1: Nos
0: me
1: apasiona.
0: lo viene a
1: Sí,
0: desarrollar
1: fue de
0: acá,
1: los
0: ¿no?
1: organizadores. El profesor Arnulfo Cepeda, que ya falleció, Humberto Salazar, el doctor Humberto Salazar, de aquí de la UAP, la doctora Magdalena González de la UNAM y el doctor Andrés Sandoval, también de la UNAM. Ellos fueron como que los que empezaron a ver si era posible traer Hawk aquí, pero hubo competencia en ese entonces. Porque hubo 3 sedes propuestas. Estaba un lugar en Texas. El Tíbet también, los chinos propusieron el Tíbet como un lugar para
0: Ahí por los
1: construirlo.
0: Himalayas, por
1: Sí.
0: ahí lo quieren poner.
1: Y México propuso Sierra Negra. Y al final se decidió que el mejor lugar era Sierra Negra, gran parte porque ya existía mucho de la infraestructura, gracias al gran telescopio milimétrico. Ya existía el camino a toda la
0: Para subir
1: montaña,
0: arriba.
1: había electricidad, había internet, fibra óptica, y eso abarataba los costos y hacía que se pudiera instalar y empezar a operar mucho más rápido que en cualquiera de los otros casos, y por eso ganamos el sitio.
0: Entonces debo entender que, por ejemplo, si ya estaba el GTM, entonces lo único que hicieron más fue jalar unos cuantos kilómetros de cableado,
1: Un
0: todo
1: kilómetro.
0: para 1 kilómetro más,
1: Un kilómetro
0: todo para
1: solamente.
0: jalarlo para lo que es
1: Es
0: las
1: correcto.
0: instalaciones
1: Sí.
0: del Hawk,
1: El
0: ¿no?
1: camino mide 800 metros, que es una derivación, pero el camino ya estaba desde Texmalaquilla, que es el último pueblo.
0: Texmalaquilla, sí.
1: Ya estaba construido el camino. Entonces solo nos costó 1 kilómetro de fibra, internet, electricidad. Entonces, eso abarata mucho
0: Sí,
1: los.
0: porque bueno, los otros dos proyectos, por ejemplo, el que estaba en el Tíbet, era la misma altura, o más alto o más bajo de los 4.000 metros,
1: Era un poco más alto,
0: más alto.
1: pero también era de más difícil acceso, tardaba uno mucho en llegar. De hecho, uno de los puntos más fuertes que nos ayudó era, bueno, uno, la infraestructura, ¿no? Porque si se escogía el Tíbet, se tenía que llevar camino, electricidad, internet, y eso lleva tiempo.
0: Sí, sí,
1: Aquí ya
0: sí.
1: estaba. Y la otra es, uno de los socios principales de Hawk es Estados Unidos. Y les preocupa, como sabemos mucho, la seguridad, ¿no? Todo esto de seguridad es muy fuerte para ellos, para que ellos puedan conseguir dinero, deben de cumplir muchas reglas de seguridad. Y una de las preguntas que venían como en los cuestionarios de los posibles sitios era, ¿a cuánto tiempo está el hospital más cercano?
0: De aquí del
1: El del,
0: observatorio,
1: del, del punto
0: de los
1: propuesto.
0: propuestos.
1: Y bueno, nosotros tenemos la ciudad de Ámsterdam, tenemos ahí
0: Está como a 1 hora, ¿no? Máximo.
1: como, sí, como
0: Por ahí.
1: 45 minutos, 1 hora. Y bueno, Puebla está 2 horas, y aquí
0: Horas.
1: tenemos muchos de los hospitales más grandes. Y el Tíbet, el más cercano, estaba a 7 horas.
0: No, pues.
1: Entonces, ese también fue un punto a favor de nosotros, para que.

0: se decidiera ponerlo aquí en México. Aparte que aquí en México hay una comunidad grande de científicos muy cerca de Sierra Negra. Está la UAP, está el INAOE, la UNAM, por mencionar algunos, ¿no? Es que estamos muy cerquita.
1: Pero me llama mucho la atención que

0: 500 metros, como la altura de Puebla. Y bueno, ya al ratito platicaremos por qué necesitamos estar lo más alto
1: Más alto
0: posible.
1: posible. Ah, entonces
0: Y
1: también fue
0: eso fue un punto
1: en contra de
0: en
1: ellos.
0: contra de ellos.
1: Pero pues también, bueno, yo supongo que Estados Unidos tiene muchas montañas por aquí y por allá, pero el principal problema pienso que va a ser cuando les llegan las tormentas invernales, ¿no? Alguna cosa así.
0: También, un poco, pero es que no solo debe de haber una montaña, sino que son observatorios bastante grandes. El HOG mide, bueno, la plataforma principal mide 200 metros por 200 metros. Es bastante grande. Entonces necesita uno tener una montaña que tenga una parte plana bastante amplia. Y eso no lo cumplían
1: Es
0: tan
1: como dos
0: poco
1: campos de fútbol, ¿no? Más o
0: más o
1: menos.
0: menos,
1: Dos campos de
0: sí.
1: fútbol. Porque, sí, más, sí, son dos campos, porque más son 100 metros, creo que es
0: Más
1: un
0: o
1: para el
0: menos.
1: campo. Entonces ahí están dos campos ahí arriba de fútbol ahí. Sí, completitos. Entonces ese también es otro factor, ¿no? También que se tiene que ser un lugar totalmente
0: Más o menos plano.
1: plano. Y sí, y en las montañas es muy difícil encontrar lugares
0: Un
1: planos.
0: lugar tan plano, tan
1: Sí.
0: arriba.
1: Sí, porque pues, la orografía sabemos que son puras barrancas, son esa cosa muy, muy, muy, el relieve, muy, muy, muy disperso, ¿no? Muy, muy diferente.
0: Y bueno, y encontramos ese lugar aquí en Sierra Negra, que también eso nos favoreció.
1: Bueno, aquí vi unas fotos de bueno, también me puse la tarea, maestro, vi unas fotos que también tuvieron que primero, aquí cuando encontraron el lugar, también primero tuvieron que echarle su aplanadita, ¿no? O sea, nomás,
0: Sí, o sea, tiene que
1: claro,
0: estar más o menos
1: más o menos,
0: plano,
1: sí, ¿no?
0: pero luego justo cortamos parte de la
1: Un
0: montaña para
1: cachito, un
0: hacerlo
1: cacho ahí.
0: plano
1: Sí.
0: completamente.
1: Sí, pero ya no era tantísimo el trabajo como en
0: Exactamente.
1: las otras dos propuestas, ¿no? Sí. Entonces ahí fue donde primero quisiera. Estoy viendo aquí, el doctor Alfonso Serrano fue uno de los principales promotores. No.
0: También en ese entonces, cuando estaba vivo el doctor Alfonso Serrano, él estaba promoviendo el
1: GTM.
0: GTM, consiguiendo presupuesto, pero también fue uno de los que apoyó que el HOG se viniera para acá, ¿no? Y que el INAOE tuviera a cargo la sede, ¿no? Somos la sede que hospeda al HOG.
1: Yo les voy a contar una historia de mi infancia. Yo cuando estoy, bueno, yo soy aquí, también vivo cerquita de Lino, cerquitita, estoy a 5 minutos. Yo me acuerdo que con aquella época, cuando estábamos en la primaria, entrábamos fácil a Lino, no había,
0: No había rejas.
1: no había rejas, no había seguridad, más era el cerrito, y pues todos subíamos ahí arriba y era muy divertido en mi infancia, ¿no? Pero ahora ya creo que también, por cuestión de seguridad, ¿no? También todo
0: Sí.
1: cambia, ¿no? Todo cambia, ya se tiene que poner el factor de seguridad por muchísimas cosas, ¿no? Yo ya veo que también ya todo está totalmente bardeado, cercado. Y por también, bueno, también porque también las instalaciones que tienen ahí, el valor que tienen, también no son.
0: Sí, hay equipo muy
1: No, o sea,
0: costoso.
1: no cuesta cualquier cosa, todos esos equipos, no son carísimos esos equipos, ¿no? Sí. Entonces, por ejemplo, ahorita en este trabajo que está usted trabajando aquí, más, bueno, perdón la expresión, está usted desarrollando, usted es como el principal encargado de que
0: Yo soy el
1: funcione.
0: jefe del sitio
1: Jefe del sitio, así lo podemos decir.
0: del Observatorio HOG.
1: O
0: Sí, ese
1: sea,
0: es como mi
1: de
0: nombramiento, ese es mi
1: jefe.
0: título nobiliario,
1: O sea,
0: digamos.
1: jefe, ahora explíqueme qué hace un jefe del sitio ahí, porque para que
0: Estoy a
1: nos
0: cargo de que el HOG opere siempre,
1: opere.
0: de que tenga todo lo necesario, ver que, pues, que se están tomando datos. Ese es como mi trabajo principal, ¿no? Y toda la parte de gestión, pues. Todo lo necesario para que el HOG esté operando 24
1: Por
0: horas.
1: ejemplo, debo entender que si hay una falla mecánica en algún instrumento, algún aparato, a usted le hablan a usted y se descompuso tal sensor,
0: Es
1: alguna cosa así,
0: correcto,
1: ¿no?
0: sí.
1: Entonces
0: Aunque somos un equipo,
1: sí.
0: o sea, no todo recae en mí, pero yo soy el que coordina los esfuerzos para que si algo falla,
1: Y si se han,
0: se
1: bueno, ya
0: arregle.
1: en 10 años ya supongo que sí ha sucedido ese detalle, ¿no? Ya se ha presentado.
0: Han sucedido un montón de cosas, desde
1: ¿Alguna
0: tormentas de nieve,
1: anécdotas? ¿Alguna? O sea,
0: muy, muy grandes.
1: que les ha llegado así de lleno al
0: Sí, en
1: todo.
0: ese entonces tuvimos como 1.5 metros de nieve en Hook.
1: Sobre los
0: En el piso.
1: en el piso, metro y
0: Y bueno,
1: medio.
0: y también sobre los detectores, eso fue un poco de
1: Pero
0: caos.
1: también, aquí un detalle, también creo que, bueno, corríjame, si esa agua se congela, ya no funciona el instrumento, ¿no? Debe estar siempre agua líquida,
0: Sí.
1: porque si el agua se congela, ¿qué pasa? Ya no pasa por el hielo,
0: Sí
1: los.
0: pasa, pero cambia la forma de detectarlos, cambia la sensitividad, cambia muchos
1: O sea,
0: parámetros. Pero el volumen de

0: de los contenedores. Eso es tan grande que no se congela el agua. Esa fue una de las pruebas que también tuvimos que hacer para ver si podíamos construir el observatorio en ese lugar. Construir unos, le llamamos un arreglo de ingeniería, donde instalamos 7 detectores de estos e hicimos un montón de pruebas.
1: Los primeros siete,
0: por supuesto. Los primeros 7. Ahí hicimos pruebas, pusimos sensores para ver si se congelaba el agua o no. Afortunadamente no.
1: Sí, porque también creo que es un requisito, ¿no? Muy importante.
0: Sí.
1: Porque si congela el agua, pues ya eso ya no. Bueno, usted me dice, sí funciona, pero ya funciona mal, ¿no? Por decirlo así.
0: Sí, diferente, dijo.
1: Sí. Entonces también se alteran los resultados.
0: Exactamente.
1: Los ya no tiene usted la información que está usted buscando, ya le da otra información X, exacto, ¿no? Sí. Bueno, ya vi los tinacos y están enormes, o sea, como parecen pequeñas albercas, ¿no? O sea, bien que cada uno echa una nadadita ahí.
0: Sí, bueno, el observatorio se basa en grandes contenedores de agua ultra pura.
1: Contenedores.
0: No es agua normal. Y cada uno de esos contenedores mide 5 metros de alto por 7.3 metros de diámetro. Es como una casa de 2 pisos más o menos, cada uno.
1: Una alberca, ¿eh?
0: Y tenemos 300 de estos.
1: Fíjense más, 300 albercas ahí, enormes ahí.
0: Sí, cada uno tiene casi 200 toneladas de agua ultrapura.
1: Cada uno.
0: Tenemos 300, entonces tenemos 6 millones de litros de agua ultrapura allá arriba.
1: Por los 300. Sí,
0: tenemos tanta agua allá arriba que podemos darle una botellita de medio litro a cada mexicano.
1: Ese nomás alcanza para todos.
0: Para todos.
1: Es increíble, ¿no? Pero también esa agua ultrapura, pues no la agarraron ahí del deshielo del volcán, ¿no? O sea, también la tuvieron que traer de algún lugar específico o especial, ¿no? Para.
0: Sí, y tiene un tratamiento especial.
1: También.
0: Entonces, el agua se llevó principalmente en camiones.
1: O sea, pipas enormes ahí.
0: Entonces, miles de viajes. Entonces, desde un pozo, por ahí en los pueblos cercanos, se pasaba por un proceso de suavizado. Tenemos ahí un sistema de suavizado cerca del pozo. Se llenaba la pipa, se subía y arriba se le da otro tipo de tratamiento. Tenemos un sistema especial instalado.
1: Pues, mira, estamos aquí viendo en pantalla, mira, estamos viendo una imagen precisamente de los contenedores.
0: Justo ese donde se ven las personas.
1: Ajá,
0: ahí nos da. El arreglo de ingeniería.
1: Eso nos da una referencia. ¿Cómo le llaman?
0: Vamos.
1: Así se llama.
0: Entonces, sí, se ve el tamaño ahí.
1: Sí, o sea, como referencia, ¿no? Más para que se vea el tamaño de las personas que están ahí, ¿no? Ahí la parte de atrás, ese es el pico de Orizaba, ¿no? El que se ve en la parte del fondo.
0: Sí.
1: Sí, digo, bueno, son parte de las imágenes que, bueno, nos estamos usando aquí de respaldo, precisamente para que nos des una idea más certera de lo que estamos hablando, ¿no? Entonces, son impresionantes. ¿Y esa agua ultrapura sirve para consumo humano o no?
0: No, no se puede consumir.
1: O sea, entonces es mucho más pura que la que compramos en una.
0: Sí, esa es purificada, ¿no? La del garrafón es purificada.
1: Entonces, ¿cuál es la diferencia? A ver, la agua del garrafón es purificada.
0: Es purificada, pero la purificada tiene minerales, sales, iones que son necesarios para la vida.
1: Ajá.
0: Para el consumo. Nosotros le quitamos todo eso.
1: O sea, entonces,
0: la idea es tratar de tener solo H2O, nada más.
1: Sin nada de nada.
0: H2O.
1: Entonces debo entender que, entonces, por ejemplo, un atleta que si corriera un maratón y se toma un litro de agua ultra pura, no sirve de nada. Porque
0: no, pero y aparte no solo no lo va a hidratar, sino que lo va a enfermar.
1: Ah, se lo enferma.
0: Sí, porque le roba todos los iones y minerales en lugar de recuperarlo.
1: Ah, fíjese que
0: no es para consumo humano.
1: Ah,
0: un agua especial.
1: Especial, ¿no? Pero también, yo supongo que también los procesos de tratamiento son mucho más caros que cualquier, que el agua purificada, ¿no?
0: Claro, no es un tratamiento de agua purificada.
1: Sí, aquí estamos viendo otra imagen que precisamente ahí se ve el GTM y en la parte del fondo del GTM, ahí se ve partecita, ¿no? Ahorita vamos a ver otras imágenes más claras, porque creo que el GTM está un poquito más alto que el telescopio Hawk, ¿no?
0: 4600.
1: El GTM.
0: Nosotros 4100.
1: O sea, son 500 metros, ustedes están 500 metros
0: abajo.
1: Más abajo.
0: Sí.
1: Y si hubieran encontrado, por ejemplo, un terreno a la misma altura que el GTM, lo hubieran puesto más arriba, ¿no? Pero pues, no había terreno.
0: De hecho, hay al lado del GTM hay terreno, pero no suficientemente grande para poder instalar.
1: Colocar todo eso.
0: Entonces, pues, nos fuimos un poco más abajo.
1: Sí. Pero pues entonces, a mí, pero tenemos ahí no es mucha la diferencia en cuestión de climatología, ¿no? Si llueve, se llueve en todos lados. Si cae nieve, todo se llena de nieves. O sea, realmente todo es la climatología.

0: Temes más extremo.
1: ¿Arriba?
0: Sí.
1: ¿Por 500 metros de diferencia?
0: 500 metros.
1: Es más extremo arriba.
0: Es más extremo, sí. Entonces, por ejemplo, esta tormenta de nieve que abajo nos nevó 1.5 metros, uh-huh, en el GT me cayeron como 4 metros de nieve.
1: Sí, impresionante, ¿no? Sí. Dice uno 500 metros, son como de aquí a 3, 4 calles allá, pero...
0: Exacto, pero...
1: Es que a esas alturas el clima cambia muchísimo.
0: Claro.
1: Creo que cada 200 o 300 metros va bajando un grado la temperatura,
0: sí,
1: ¿no? O sea,
0: sí.
1: Ustedes ya lo saben.
0: Y aparte, pues es el... La densidad es exponencial, ¿no? Entonces, hay mucho menos oxígeno en GTM que en HOC. En HOC también hay poco oxígeno.
1: Ajá.
0: Uno va a trabajar allá, ya siente la falta de oxígeno.
1: Bueno, supongo que usted, todas las veces que ha ido aquí a las instalaciones, ya está usted bien aclimatado.
0: Pues.
1: Por cuestión de altura, ¿no? Porque realmente. Pues,
0: quisiera decir que sí, pero aún así he tenido mal de montaña.
1: Entonces, bueno, supongo que también llevan sus, de vez en cuando llevan un tanque de oxígeno por ahí, ¿no? Para...
0: Tenemos instalaciones fijas y ahí hay todo el equipo de primeros auxilios, tenemos tanques de oxígeno, por supuesto.
1: Por ejemplo, las personas que trabajaron ahí, yo supongo que fueron gente de construcción, porque no eran alpinistas, sino eran gente...
0: No, era gente de las ajá, poblaciones cercanas.
1: ¿Y ellos ya están acostumbrados, adaptados a esa altura?
0: Más que nosotros, sí. Pero aún así había veces que también les daba mal de montaña. Y bueno, teníamos ahí el equipo para ayudarlos. Y si no se compone la persona con el oxígeno, hay que descender inmediatamente. Entonces los bajábamos, sí.
1: Qué interesante. Bueno, aquí hablamos un poquito de todo lo que hay detrás para la construcción. Ahora viene el aspecto científico, que es lo más bonito, ¿no? O sea, totalmente toda esta información que ustedes como científico... ¿Cuál es el objetivo de recabar esa información? ¿Para qué? ¿Tendría alguna aplicación práctica en la vida diaria de nosotros? ¿O es nomás exclusivamente para información para los científicos que están trabajando en el proyecto?
0: Bueno, déjame comentarte que las metas científicas del observatorio es estudiar rayos cósmicos y rayos gamma.
1: Rayos cósmicos.
0: Sí, los rayos gamma se producen en los fenómenos más violentos del universo. Agujeros negros supermasivos, explosiones de supernovas... estallidos de gamma, de rayos gamma, unas cosas súper extrañas, pero son las cosas más violentas que existen en el universo. Entonces, esos son los objetos gigantes, monstruosos que existen, que emiten rayos gamma.
1: Aquí está, mire usted, ahí fue cuando les cayó los 4 metros. ¿No?
0: Ahí es cuando cayó la fueron unos días después ahí.
1: Sí,
0: ahí ya
1: sí,
0: fueron unos días después, menos nieve, pero sí se ve ahí.
1: No, o sea, ahí se ven totalmente todo
0: lleno de nieve, sí.
1: Pero los contenedores de arriba con el peso del hielo no se...
0: Uno se colapsaron, tuvimos que cambiar los
1: porque ¿el techo es de qué? ¿De lámina de fierro?
0: No, es de una lona especial que tiene que ser muy resistente al UV, porque pues allá arriba ya con la atmósfera tan delgada... El UV es muy fuerte, es muy intenso y se come todos los materiales, ¿no? Sobre todo,
1: o sea,
0: el plástico.
1: ¿Los rayos ultravioleta?
0: Los rayos ultravioleta.
1: Pero eso no están dentro del estudio, son rayos cósmicos.
0: No, los rayos ultravioleta son los que nos llegan del sol, ¿no?
1: De todos.
0: Los que luego nos queman la piel, sí, que nos ponen rojos, esos, ¿no? Pero eso se comen los materiales. Cuando uno deja un plástico en el sol, se empieza por decolorar y luego se empieza a degradar. Eso pasa allá con mucho más rapidez. Y entonces esas lonas, de hecho, nos las donaron el ejército de Estados Unidos, porque ellos lo ocupan para hacer sus campamentos cuando van a batallas y eso. Es el mismo material. Entonces es un material bastante resistente. Pero
1: sí,
0: es solo la cubierta. Por dentro tiene una estructura de acero, que algunos se colapsaron. Y tuvimos que cambiarlos.
1: Por el peso, ¿no?
0: Por el peso de la nieve.
1: Sí, sí. Entonces fue otra vez mandar a pedir el material, otra vez mandar a pedir las lonas que se colapsaron.
0: No, esas no se rompieron, afortunadamente.
1: O sea, nomás
0: solo
1: era
0: la estructura metálica y esa... Pues,
1: la volvieron a rearmar y ya otra vez la lona se pone encima, ¿no?
0: Así es.
1: Qué interesante. Sí, sí. Bueno, aquí se ve que ahí está el pico de Orizaba atrás, que también, bueno, ahí está todo nevado. O sea, en esa época. Yo pienso que esta imagen... ¿Cuántas veces al año se presentarán? ¿Unas 2, 3 veces por año este tipo de imágenes?
0: No, más, porque Como desde noviembre hasta febrero es la época de invierno, de nevadas allá arriba.
1: Entonces es cuando está más
0: más o menos diario entre en esos días se ve.
1: Esa es la

0: Se ve así.
1: Paisaje normal,
0: Sí.
1: llamémoslo así,
0: De
1: ¿no?
0: hecho, te comentaba así fuera del aire que ayer estaba nevando allá
1: Ayer cayó la nevada ahí.
0: entonces. No tan intensa, pero pues sí se ve todo cubierto de nieve.
1: Por ejemplo, ahorita, bueno, actualmente supongo que hay gente que constantemente tiene que estar en forma permanente viviendo ahí, ¿no? O sea, dentro de las.
0: Están de día, de lunes a viernes, en
1: Pero
0: horario.
1: se quedan a esa altura o bajan y suben al pueblo más cercano o se quedan
0: Sí, ellos
1: allá.
0: viven en los pueblos cercanos y entonces suben en la mañana y en la tarde ya
1: Regresan otra vez.
0: descienden.
1: Sí,
0: Sí,
1: sí.
0: el observatorio tiene la ventaja de que está casi automatizado. Entonces se puede operar, se puede reparar algunas cosas y monitorear todo por internet.
1: Mira, aquí está otra imagen, aquí ya es en época de primavera, algo así, ¿no? Porque
0: Sí.
1: ahí no está ahí nomás se ve
0: Casi
1: cuando
0: nieve.
1: no hay nada de nieve, pero pues, también ahí está, tan solo toda esa superficie donde se ven todos esos, ¿cómo les llaman ustedes? ¿Tanques?
0: Detectores.
1: Detectores. Uno lo ve como tanques, pero el nombre correcto es detectores.
0: Detectores.
1: Cada tanque es
0: Bueno,
1: un detector.
0: un detector se conforma por el tanque, el agua, las
1: El
0: 200
1: agua.
0: toneladas de agua ultra pura, y en el fondo tenemos unos sensores de luz que se llaman tubos fotomultiplicadores. Todo eso en conjunto es lo que llamamos detectores.
1: Detectores. Ah, entonces todos esos funcionan y funcionan al unísono, ¿no? Pienso yo.
0: Sí, podemos pensar de la foto ahí que tenemos. Si te fijas, tienen un arreglo periódico. No están como al azar.
1: O sea, también
0: Están
1: no,
0: como en filas, hileras.
1: pero
0: Y
1: fríamente calculado, ¿no? Por decirlo
0: sí,
1: así, que sí.
0: podemos pensar que cada uno de estos tanques gigantes, cada uno de esos detectores, es como un píxel de una cámara. Entonces, los 300 funcionan como una cámara completa. Podemos pensar que este toma 25.000 fotos por segundo de lo que está arriba exactamente. Y conforme va rotando la Tierra, la parte del cielo a la que le vamos sacando fotos, digo, no le sacamos fotos, pero podemos pensarlo de esa forma, va cambiando. Y entonces en un día completo tomamos fotos, digámoslo así, de 2/3 partes de todo el cosmos.
1: Lo que llamaremos la esfera celeste,
0: Así es, así es.
1: porque no, bueno, por la ubicación que estamos un poquito más hacia al norte del
0: Un
1: Ecuador,
0: poquito
1: ¿no?
0: más hacia el norte.
1: Entonces eso también no podemos ver todo lo que está pasando ahí en el sur, ¿no?
0: No,
1: Todo el cielo del sur.
0: podemos ver ya muy en el límite el centro de la galaxia. Todavía podemos
1: O
0: verlo.
1: sea, todo
0: Sí,
1: está dentro
0: del campo de visión.
1: Ah,
0: Pero ya
1: eso.
0: hay cosas que ya no podemos ver.
1: Pero también los que están en el sur ya
0: Estamos.
1: no pueden ver ni siquiera el centro de la galaxia. Todos los observatorios que están en el sur ya no tienen esa opción de ver de que esté el centro de la galaxia dentro de su campo de visión.
0: Depende de en qué latitud estén.
1: Sí.
0: Hay unos que sí, hay unos que no.
1: Pero, por ejemplo, bueno, este es como son, ¿cómo le ve usted?
0: Observatorio.
1: Observatorios fijos. Esos nomás se mueven también con la misma rotación de la Tierra, ¿no?
0: Esa es la diferencia entre un observatorio y un telescopio. Un telescopio tiene partes móviles.
1: Lo pueden
0: Uno lo
1: orientar
0: apunta.
1: a donde.
0: Estos no. Estos están fijos, no tienen partes móviles y solo toma datos de lo que está
1: Lo que
0: arriba,
1: está llegando de arriba, ¿no?
0: que
1: Sí.
0: tiene ventajas y desventajas.
1: Bueno,
0: Tiene la
1: pero para el
0: ventaja.
1: estudio que están
0: Sí.
1: haciendo ustedes es ideal, ¿no? O sea, no, yo no le veo desventajas. O sea, ¿tiene alguna desventaja tener un observatorio fijo para el estudio que ustedes hacen?
0: Pues mira, hay otro tipo de observatorios que tienen las mismas metas científicas, que son telescopios Cherenkov-atmosféricos. También tienen sus ventajas y sus desventajas. Ellos tienen, por ejemplo, la ventaja de que tienen una sensibilidad más fina, pero solo pueden operar de noche, cuando no hay luna, cuando no hay nubes, cuando no llueve, cuando no hay, o sea, bajo ciertas condiciones muy específicas. Y entonces
1: Sí.
0: en un año pueden operar unas cuantas horas. Nosotros, como no tenemos partes móviles, tenemos a lo mejor menor calidad de la imagen, pero nosotros podemos operar 24 horas, los 365
1: Sea,
0: días del año,
1: pues
0: sin importar si.
1: clima, nada, nada. Aunque esté
0: Aunque
1: lloviendo.
0: esté lloviendo, porque estas partículas que nos llegan, que detectamos, no les importa si está nevando,
1: Nada,
0: si
1: nada.
0: está nublado,
1: Sí.
0: esas pasan a través del agua y justo emiten luz. Entonces, con los sensores que tenemos abajo, que detectan luz, es que obtenemos las señales, obtenemos la información. Entonces, es independiente
1: Entonces, así, aunque esté
0: del clima.
1: pasando un viento huracanado, sí.

0: 200 kilómetros por hora, fuertísimo. ¿A poco
1: Nosotros
0: la
1: seguimos
0: partícula
1: tomando.
0: sigue cayendo en línea
1: Sí,
0: recta?
1: sí, sí.
0: O sea, pasa a través del viento como si nada.
1: Sí.
0: Ay, qué es así. Llama mucho la atención, ¿no? Porque uno siempre piensa, bueno, si me está llevando la partícula, pues la inercia me avienta para allá, ¿no? Pero no es
1: Claro.
0: nada que ver.
1: No, no, son partículas subatómicas.
0: O sea, como al ojo son invisibles.
1: Al ojo son invisibles.
0: Pues sí, no, o sea,
1: Son
0: nadie las va a ver.
1: demasiado pequeñas para poder
0: Pero para
1: verlas.
0: los aparatos, bien que las pueden detectar justo cuando llegan a...
1: Sí, cuando pasan a través del agua, ahí es que esas emiten luz y las detectamos.
0: Qué interesante. Y sobre todo, ahí es donde se ve esa como casita que se ve a un lado, ese es el donde controlan
1: Tenemos
0: esa.
1: dos de esos edificios, uno que está ahí al
0: Bueno,
1: lado,
0: yo
1: que
0: digo
1: es el que se
0: casita, se
1: ve.
0: ve pequeña, pero
1: Sí,
0: si es un
1: sí.
0: edificio enorme el que se ve a comparación de ahí,
1: Sí,
0: ¿no?
1: son dos. Hay uno que está en el mero centro. De hecho, se puede ver que hay como un agujero en el centro.
0: Mierda, ¿me puedes poner la siguiente imagen? Ahorita a ver si nos ponen la siguiente imagen. Ahorita digo, entonces, esos son edificios enormes, ¿no? También ahí guardan toda la electrónica.
1: Hay
0: Aquí es un como
1: una
0: simulacro.
1: simulación de lo que pasa cuando entra una partícula de estas dentro del tanque con agua
0: Ese es
1: y se
0: el
1: ven
0: enorme tanque.
1: esas cosas, esos rayos verdes, es la luz que emite.
0: Sí. Ah, qué interesante. Y sobre todo, bueno, es como, esos son, ya están los sensores en la parte de abajo del
1: Se ven
0: tanque.
1: los sensores en la parte de abajo,
0: Bueno, mira,
1: exactamente.
0: vamos aquí a un pequeño corte, ya me sigue derecho. Vamos a un corte y regresamos en un minuto con esta plática tan interesante. Regresamos en un minuto.
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0: Vamos a salir. Bueno, pues, hola, ya estamos otra vez aquí de regreso con el profesor maestro y con el maestro Gibran Torres Aguilar. Pues ya estábamos bien, bien metidos en la plática, maestro, que ni cuenta me di que tenemos que irnos a un pequeño corte. Pero en fin, ya, bueno, ya salimos del corte y ya me perdí el hilo, maestro. Estábamos hablando de Mirna, ¿me puedes poner las imágenes que nos estás colocando?
1: Estamos para seguir la simulación de cómo funciona
0: la simulación de los tanques, ¿no? Ahorita que nos pongan las siguientes imágenes, Mirna, porfis, me ponen las imágenes. Entonces, mira, estábamos ahí viendo la simulación del tanque, ¿no?
1: Sí.
0: Que, entonces, es una simulación, pero no tienen color este tipo de partículas cuando entran directamente.
1: Son azulitas.
0: ¿Azul? Sí, son sí. Azul. Bueno, aquí la simulación se ven verdes, ¿no?
1: Se ven verdes para distinguirlas bien, porque en azul no se ve muy bien en la pantalla. Pero de hecho, este tipo de radiación que se llama radiación Cherenkov, que es una partícula que emite luz, sí. Esas también se ven mucho en los reactores nucleares. Cuando un reactor está funcionando y que tienen unas albercas gigantes
0: para
1: el enfriamiento, se ve esa luz azul.
0: Entonces, ahí va
1: es luz azulita, sí.
0: Tono. Pero los detectores que tiene cada tanque, no, ¿sí los fotografía en color azul? No.
1: No los fotografía porque no
0: los puede ver
1: nada de foto, pero más bien son como unas esferas así grandototas. Son esos que se ven ahí, cada uno es como de ese tamaño, y cuando la luz pega en esas esferas las convierte en una señal eléctrica.
0: Entonces detecta,
1: si entonces esa ya viaja por fibra óptica o por cable hasta al centro de datos, que es en la parte central, y ahí con algoritmos de computadora convertimos todas esas señales electrónicas a algo que ya es fácilmente interpretable para un humano, que son mapas del cielo.
0: Mapas del cielo. Entonces, por ejemplo, si llega una oleada de partículas de rayos cósmicos, así llegan todas pegan a los 300 detectores al mismo tiempo, ¿no? O pueden detectar en algunos lados, en un lado.

0: Sí, del otro lado, ¿no?
1: Sí, los rayos cósmicos y los rayos gamma no llegan a la superficie terrestre, ni siquiera a la altura de Hawke. Lo que pasa es que estos se descomponen en la atmósfera y crean una, como una lluvia de partículas. Eso le llamamos una cascada atmosférica extendida. El tamaño de la cascada, que es como un, pues así como las de la
0: lluvia,
1: regadera.
0: La lluvia, ¿no?
1: Pero gigante, que es desde 10 kilómetros más o menos hasta la superficie. El tamaño de esa cascada depende de la energía de la partícula original, o sea, del rayo gamma o del rayo cósmico. Para los que son de baja energía, es, digamos que tienen un chorrito más, más delgadito, más chiquito, y entonces prenden alguno de los detectores.
0: Detectores.
1: Para los que tienen más energía, pues prenden más detectores. Y también depende de dónde peguen, ¿no? O sea, de dónde pegue el centro del shower, este, de la cascada. Puede pegar en la orillita del detector o en el centro. Entonces, pero para eso usamos un montón de algoritmos.
0: Pero también lo que me, bueno, aquí la información que encontré me sorprende mucho, que hasta también saben de dónde vienen, ¿no? ¿Qué dirección ubican exactamente? Sí. La dirección de qué parte del universo vienen, que sí. Es también, y eso lo hacen en cuestión de millonésimas de segundo, ¿no?
1: De nanosegundos, es correcto.
0: O sea, ni siquiera es una millonésima, es un nanosegundo.
1: Sí.
0: O sea, por aquí entró y luego ya están ubicando la dirección de donde llegaron esas, este.
1: Sí, así, es correcto, es correcto. Y con eso sabemos, por ejemplo, los rayos gamma, sabemos de qué fuente, en dónde nació.
0: ¿De dónde nació?
1: Si fue una supernova o algún otro objeto de estos gigantes.
0: Por ejemplo, bueno, ya usted en su práctica profesional, maestro, yo soy seguro que le ha tocado ver explosión de alguna que otra estrella por ahí, ¿no? De alguna estrella por ahí.
1: De no las, hemos visto.
0: Bueno, físicamente no. O sea, no. Sabemos que están sucediendo esos fenómenos.
1: Sí, sí, pero hemos detectado, por ejemplo, explosiones de supernova que van evolucionando, que ya tienen años.
0: Había una que se llamaba la 1987A, que creo que fue una explosión muy, muy, muy conocida de una estrella, no sé qué cosa. ¿Cómo se me quedó grabado ese dato? Pero no sé si fue una estrella o fue una supernova que al explotar también, al explotar una supernova también libera este tipo de energías, ¿no?
1: Claro, claro. Pero justo el nombre tiene que ver con el año en el que se detectó. Entonces, si fue
0: en el 1987,
1: no lo
0: salió. Mismo. Bueno, pero quiere decir que no explotó en el 87, ¿no? Explotó muchísimos años antes, pero en lo que viajó toda esa información acá, tardó muchísimos años para llegar acá a golpear los detectores, por decirlo así, ¿no?
1: Sí, hay que aclarar un poco que entre más lejos está el objeto, realmente estamos viendo hacia el pasado.
0: Hacia el pasado.
1: ¿No? Por ejemplo, si vemos el sol, ese sol que estamos viendo, esos fotones que nos llegan del sol, se emitieron hace 8 minutos.
0: Sí.
1: Tarda 8 minutos en llegar la luz del sol hasta nosotros. Quiere decir que si un día el sol explota, nosotros todavía vamos a ver el sol por 8 minutos más. Y entre más lejos está el objeto que estamos viendo, realmente estamos viendo hacia el pasado. Entonces, esas explosiones de supernova, si las detectamos hoy, no es que hoy
0: fue la explosión,
1: fue hace millones de años o sí. Miles de millones de años.
0: Sí, sí, pero la energía, o sea, sí, viaja por todos esos millones de, bueno,
1: así es,
0: millones y millones de kilómetros, si no
1: lo decía, miles de millones de años hasta que llega a nosotros,
0: hasta que lo pescan acá. Por ejemplo, y en su práctica profesional, ¿usted le ha tocado ver algún fenómeno natural de esos que explote dentro de ellos? Bueno, claro, no los vio explotar, pero está viendo los resultados de esas explosiones.
1: Sí,
0: ¿no?
1: Sí, tenemos bastantes resultados de esos en el HOC, que ya han sido publicados y hemos encontrado un montón de cosas interesantes.
0: ¿Alguna que recuerde, maestro? Así.
1: Hay un montón, pero por ejemplo, hemos detectado unas cosas que nadie más había visto antes. Y fuimos los primeros y tuvimos el honor de bautizarlos. Se llaman TV halos, así les llamamos. Son unas cosas como unas envolturas gigantes, gigantes, que encierran a las explosiones de supernova, que antes no se sabía que existían.
0: O sea, es una nueva terminología astronómica.
1: Sí, sí.
0: Por decirlo así.
1: La teníamos nosotros, porque nosotros los descubrimos.
0: Ah, sí. Y esa
1: hace unos 4 años.
0: ¿Y esa terminología se va a la Unión Astronómica Internacional para que sea oficial o no pasan por ahí? Porque, bueno, de lo que yo sé, creo que la Unión Astronómica Internacional es la que regula todos los nombres de todo lo que se pone en el universo.
1: Pues no pasamos por ella, pero ya ha sido aceptada.
0: Ya ha sido aceptada.
1: Ahora hay otros observatorios que también están estudiando.

0: estas estructuras y también ya las llaman tebealos.
1: El mismo término.
0: Sí.
1: ¿Pero fue aquí del Observatorio Hawke?
0: Fue un resultado del Observatorio Hawke.
1: Qué interesante, ¿no? Sí, sí. Porque, bueno, también estaba viendo que hace 4 o 5 años, cuando sacaron la fotografía de la galaxia que está del agujero negro. También GTM también participó en esta
0: sí,
1: observación.
0: Sí, sí. GTM estuvo...
1: Estuvo participando en el evento Horizonte, algo así, ¿no? Que estuvieron... Y después, al poco tiempo, se publicó la imagen del agujero negro del centro de la galaxia. Sí. Que fue la primera vez que logramos ver cómo es el agujero negro, ¿no?
0: Sí.
1: Y bueno, aquí dicen, ahí hicieron muchas comparativas, ¿no? Dicen que hicieron comparativas con la película, la de Interestelar, el agujero negro Interestelar. Más o menos ahí le dio un poquito de aire, ¿no?
0: Sí, sí. Bueno, hay que acordarse que la de Interestelar tuvo mucho asesoramiento científico.
1: Uh-huh. Sí, sí,
0: Kip
1: sí.
0: Kip Thorne, que es uno de los expertos en agujeros negros, fue uno de los asesores para esta película. Es que mucho de lo que se ve ahí está muy apegado... A la ciencia.
1: Yo supongo que ya la vio la película,
0: ¿me sí, sí, claro. Super
1: bueno, cool. Pero yo cuando la fui a ver, la tuve que ver 3 veces para entenderle, maestro, porque yo la primera no, o sea, es muy difícil entender a la primera, ¿no? O sea, como que mucha gente la vio un poquito aburrida en la película esa, porque es como que no encontraba mucho, y ya que la vimos 3 o 4 veces, ya la encontré, bueno, en mi caso, ya le encontré sentido a toda la temática, a la secuencia de la película, porque sí, sí, tiene sí, mucha...
0: Es difícil.
1: Sí, sí, ¿y a poco usted la entiende la primera, no?
0: No, yo ya la vi 2 veces.
1: Sí, sí, también ya media complicado. A mí aquí tenemos otra imagen de ahí también del Hawk, también es un día nublado, un día normal, y ahí también el piso lo hicieron de cemento para colocar todos esos...
0: Está sobre
1: o sea, nomás medio...
0: Se aplanó.
1: Bien aplanadito.
0: Y bueno, tiene una preparación por dentro, porque esto, para contener el agua llevan unos globos gigantes. Cada uno de los tanques tiene un globo gigante.
1: O sea, entonces el agua no pega en las paredes de la
0: lámina, ¿no?
1: No.
0: Lleva un globo especial,
1: o sea, entonces,
0: que tiene que ser completamente opaco la luz. Entonces es un material... especial también.
1: Cualquier material,
0: no,
1: sí,
0: no es
1: sí.
0: Cualquier material. Es un material especial que se fabricó exclusivamente para nosotros. Y las bolsas estas, los globos también.
1: A ver, ¿tienes otra imagen, Mirna? Porque también me acuerdo que vi una imagen parecida. A ver si está, la colocamos ahí. Sí, Leo. Entonces, esos, bueno, a ver la que sigue, Mirna. A ver la siguiente imagen. Sí, Leo, que entonces, esos cada contenedor tiene un globo adentro, o sea, una bolsota
0: una
1: enorme.
0: Bolsa gigante.
1: ¿No? Gigante ahí. Pero también son de plástico, ¿de qué material son? ¿De lona, algo así?
0: No, son de un material especial que se llama HDPE.
1: Ahí está una supongo que es una colega de usted, maestro. Una de las, a lo mejor no la reconoce usted. Bueno, estamos muy lejos de la pantalla.
0: Sí,
1: a lo mejor,
0: sí, seguramente es una colega.
1: Sí, pues, a ver, la siguiente imagen, Mirna, por favor. Sí, le digo que interesante. Entonces, pero, por ejemplo, estas bolsas también, supongo que con el paso de los años o el tiempo, pueden tener alguna fractura, alguna fisura.
0: Sí.
1: Y se tienen que
0: cambiar.
1: Parchar no. Porque ya no sirve que vayan y la cosan, ya no sirve. Entonces tienen que cambiar por una nueva.
0: Depende del daño. Uh-huh. Hay unas que tienen un agujerito así muy, muy, muy pequeñito. Bien. Y esas se...
1: ¿Lo conoce el maestro?
0: Sí. En la oficina.
1: Es si lo conocemos. Ahí. Sí.
0: Entonces se pueden reparar.
1: Sí, sí,
0: y
1: sí.
0: Y los que no tienen reparación, tenemos de reemplazo. Entonces se cambia completamente.
1: Pero entonces cada bolsita no ha de costar $1,000, ha de costar un... ¿sí?
0: Pues
1: ¿sí?
0: No. No te puedo decir un costo porque todo es no es comercial.
1: Sí, sí, o sea,
0: no es comercial.
1: Sí.
0: Pero pues todo se hizo expreso para
1: exclusivamente para el observatorio, ¿no?
0: No tiene un valor.
1: Ahí tendríamos que hablar al departamento de contabilidad para que
0: sí,
1: los pases.
0: No pero te puedo decir cuánto costó el observatorio completo.
1: Toda la inversión
0: todo.
1: Desde que empezó hasta que ya está funcionando.
0: Hasta que esté funcionando. $15 millones.
1: Dólares.
0: Sí.
1: Eso no es. Y las aportaciones fueron entre muchas instituciones, ¿no?
0: Sí, principalmente Estados Unidos y México.
1: ¿El 50%?
0: No, como el 70-30. 70% Estados Unidos, 30% México.
1: Pero también, bueno, de lo que yo sé también, cuando se hace ese tipo de aportaciones, si Estados Unidos dio el 70%, ellos tienen más derecho a estar observando, ¿no? Porque ustedes que aportaron más dinero, no.
0: Eso es en los telescopios.
1: Telescopios.
0: Porque ahí sí uno tiene que decidir a dónde voy a apuntar y entonces...

0: dice, no, pues yo, por ejemplo, los de Estados Unidos dicen, esta es mi lista de objetos que quiero ver, ¿no? Y entonces ahí se reparten las horas de observación, así se llama. Aquí, como no apuntamos, todos tenemos el mismo acceso a los datos. Entonces los datos son...
1: O sea, llegan los datos, se suben.
0: Sí, se mandan a unos data center porque... Ajá. Grabamos una cantidad inmensa de datos, 2.5 terabytes diarios.
1: Es
0: como 5 computadoras más o menos.
1: O sea, entonces mi celular tiene 100 megas, entonces no es ni
0: el 1%. No, necesitaríamos muchos celulares.
1: Unos 50 celulares.
0: Y eso para, diario.
1: Diarios.
0: Al año es un petabyte, le llamamos, pero es una cantidad gigante de datos que no cabe en una computadora, no se puede analizar en una computadora.
1: Entonces se va toda esa información a esa base de datos.
0: A unos data center, y de ahí, centros de datos.
1: Entonces ahí toman la información ya los científicos que están estudiando un proyecto, ¿no?
0: Ahí se analizan. No la puedes analizar en tu computadora porque no tienen la capacidad. No hay computadora que tenga esa capacidad. Y entonces en estos centros de datos uno analiza todos los datos dependiendo de lo que uno esté buscando. Cada investigador tiene sus objetos para buscar o sus ideas.
1: Ahí se mete a buscar toda la información.
0: Se mete a buscar, pero los datos son de todos.
1: Y ahí es donde ya cada proyecto ya saca su propia investigación, su propio tiempo. Ya se nos fue, ay, maestro, se repite el tiempo. Nos quedan 5 minutos, maestro. Es que la plática cuando estamos... Pues aquí parece que nos estamos echando unas caguamas, maestro, y ni cuenta nos damos que se nos vino el tiempo rapidísimo. Ya nos quedan 5 minutos, maestro. Pues algo que no haya preguntado, ya nomás para darle salida en 5 minutos.
0: El HOC es, por muchos años fue el observatorio de rayos gamma más grande del mundo.
1: ¿Fue? El más, o sea, fue...
0: Es el segundo.
1: Ahora es el segundo.
0: Pero sigue siendo uno de los observatorios más importantes del mundo. Y orgullosamente lo tenemos aquí en México.
1: Y toda la información que se sigue generando es para todo el mundo, también para todos los investigadores.
0: Para todos los investigadores de la colaboración.
1: Sí.
0: Tenemos también ya datos libres para la comunidad científica. Pero bueno, es uno de los observatorios más importantes y lo tenemos aquí en México.
1: Entonces, el primero ya, ¿quién ya les ganó?
0: Se llama LASO, está en China.
1: No, los chinos también están fuertísimos. Sí. Pues también ellos tienen el plato más grande, el de 500 metros,
0: claro,
1: ¿no? ¿Cómo,
0: claro.
1: ¿Cómo se llama ese? FAST, el telescopio FAST que le llaman, ¿no? Que también lo hicieron. Desafortunadamente, cuando estaban construyendo el FAST, se cayó el telescopio de Puerto Rico.
0: Sí,
1: Se cayó en esos años, me acuerdo.
0: Pero tenemos una ventaja, que estamos del otro lado de la Tierra. Entonces, podemos ver justo la parte del cielo que ellos no están viendo en este momento.
1: O sea, están en puntos opuestos.
0: Opuestos de la Tierra.
1: Pero entonces, ¿la ventaja para quién es? ¿Para los dos?
0: Para los dos.
1: Porque ellos ven un tipo de información.
0: Ahorita ellos están viendo una parte del cielo y nosotros la parte opuesta. Ellos no pueden ver lo que nosotros estamos viendo en este momento.
1: Pero también lo bonito es que lo que ellos captan también lo comparten.
0: O sea, claro, esto, la comunidad científica se comparte.
1: Entonces, aunque esté en China y a veces le hacen todos el fucho a China, pero de todos modos, o sea, en cuestión científica, se sigue compartiendo la información.
0: De hecho, tenemos... colaboradores que trabajan en HOC y en LASO.
1: Sí.
0: Sí.
1: Entonces, por cuestión bueno,
0: no hay como competencia. Exactamente. Así, más bien cooperación, digamos.
1: Yo pienso que, bueno, dejo volar la imaginación, pero suponiendo en su carrera profesional, algún día puede usted llegar allá, ¿no? A China, como invitación, como investigador, como...
0: Sí, sí, esperemos que pronto.
1: Sí, maestro, pues cuando esté por ahí, saque unas fotos y nos las comparte, maestro. Claro que sí. Porque luego sí sería muy interesante que... Ah, maestro, más 3 minutitos, maestro. Aquí me siento como en la cuenta regresiva de un cohete, ¿no? Ya estamos a 3 minutos del despegue, ¿no? Pues sí, ya estamos a unos cuantos. Unos últimos comentarios, maestro.
0: Estamos también como muy abiertos a recibir estudiantes para tesis, servicio social, la verdad es que de muchas carreras. Es tan grande que necesitamos desde ingenieros, físicos, gente que hace cosas de diseño gráfico. Entonces, contáctenos en nuestras redes sociales.
1: ¿En la página del INAOE?
0: En la página del INAOE.
1: Pero bueno, no cualquier estudiante puede llegar, porque debes tener ya una licenciatura, ¿no? Para empezar ahí con el INAOE, debes ya tener una licenciatura terminada, ¿no?
0: Sí.
1: Que necesite física.
0: O por terminar. Ingeniería física. De diseño.
1: Me dijo usted, mecatrónica.
0: Mecatrónica, claro, sí, todos
1: electrónica,
0: esos.
1: computación,
0: o sea, tenemos
1: todas las ingenierías pueden participar aquí, sí, con el INAOE. Claro, haciendo un previo examen y pasar el examen también, ¿no, maestro? Porque yo pienso que los chicos cuando entran ahí también tienen que hacer un examen, ¿no? No nomás
0: para posgrado, sí, pero para tesis y eso.

0: O con que demuestren que tienen las ganas, los aceptamos y trabajamos con ellos.
1: Y usted es uno de los valedores maestros, ¿no?
0: Sí.
1: Sí. Bueno, ya nos vieron aquí nuestros escuchas, recuerden quién los va a evaluar. O sea, ahí prohibido sacar acordeones y celulares porque realmente ahí no se vale. No sé, es realmente puro conocimiento, maestro.
0: Sí.
1: Sí. ¿Qué hace usted, maestro, cuando le agarra usted a alguien con el acordeón ahí?
0: La verdad es que no me ha tocado ya. Estamos a nivel posgrado.
1: Sí, ya no.
0: O sea,
1: No se
0: los
1: aplique.
0: chicos ya tienen más madurez,
1: No aplique.
0: saben qué quieren.
1: Pues mire, maestro, ya nos están
0: Muchas
1: corriendo, maestro.
0: gracias por la
1: Le agradezco
0: invitación.
1: mucho. Y me gustaría tener otra plática, maestro. Otra plática así, plática de
0: Sí,
1: amigos.
0: con gusto.
1: No metimos mucha ciencia porque realmente es difícil que lo entienda el público. Pero así como lo hablamos, en forma ligerita, es como más entiende, maestro. Creo que lo más bonito de esto.
0: Claro que sí.
1: Bueno.
0: Cuando me inviten, regreso.
1: No, ya está la puerta abierta, maestro. Pues miren, ya quedó grabado nuestro programa aquí en las redes sociales de SICOM y de Frontera. Recuerden que la próxima semana tenemos otro invitado. Así es que nos vemos la próxima semana. Gracias. Buenas tardes.
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0: Muy buen día a todos los que nos sintonizan a través del 95.3 Sicoma Catlán. Sean todos bienvenidos a su programa Campo Mixteco. El día de hoy tenemos un invitado muy especial que pues nos viene a hablar muy a fondo del tema del suelo. También para esto me acompaña el día de hoy en la conducción el doctor Nereo Martínez Andrade. Bienvenido, doctor.
1: ¿Qué tal? Muy buenas tardes a todos nuestros radioescuchas. Pues es un gusto, un honor estar nuevamente en cabina. El día de hoy vamos a compartir una charla aquí con el maestro José Manuel respecto al suelo. Bienvenidos.
0: Sí, pues para esto, como les comento, nos acompaña el maestro José Manuel Rodríguez Gil. Él actualmente se desempeña como docente en el Centro de Bachillerato Tecnológico Agropecuario número 184, mejor conocido como CEBETA. Él nos viene a hablar del tema del día de hoy, es caracterización de un perfil de suelo para el uso agrícola. El maestro cuenta con amplia experiencia, ya que pues se ha desempeñado en diferentes programas sobre el cuidado y manejo del suelo, entre ellos un programa muy importante de la FAO denominado Doctores del Suelo, el cual se llevó a cabo en conjunto con la Sociedad Mexicana de Ciencias del Suelo, y es un programa que está que viene de la FAO. Pues bienvenido, maestro José Manuel.
2: Muchas gracias por la invitación y aquí estamos a la orden.
0: También les recordamos que si quieren, tienen alguna

0: duda o alguna pregunta, pueden hacerla a través del Facebook Sicomacatlán o directamente llamar a cabina al 953-534-32. Pues sin más preámbulo, vamos a dar inicio con esta importante charla. Agradecemos mucho al maestro José Manuel que haya aceptado la invitación y que el día de hoy nos venga a brindar toda esta información tan importante. Maestro José Manuel, pues para iniciar, ¿nos podría dar una definición de qué es el suelo?
1: Híjole, bueno, como tal, suelo es un tema muy, muy amplio, ¿no? Vamos a hablar específicamente de lo que es perfil de suelos, pero como tal vamos a enfocarnos que un suelo es capaz de soportar la vegetación, al ser humano, plantas y animales dentro del planeta. Eso sería una definición como muy amplia sobre suelo, porque como les comento, suelo es un tema muy amplio que tiene varias vertientes, pero vamos a encaminarnos un poquito más a lo que sería una explicación de un perfil de suelos y para qué se usa en la agricultura.
0: Maestro José Manuel, ¿por qué, si ahorita con lo que nos acabas de comentar, pues el suelo sostiene todas las actividades que realizamos aquí en la Tierra, ¿no? ¿Por qué es que a lo mejor no se le da tanta importancia a su cuidado o a su manejo? ¿Por qué consideras tú esto?
1: Bueno, como tal es que como es considerado como un recurso renovable, pero que realmente no debería ser tanto, ya que el suelo, para que se pueda formar, necesita miles de millones de años para formar apenas un centímetro. Entonces yo creo que ahí es donde no le damos esa importancia, porque no lo vimos formarse, no es como vemos que crece una planta o que crece un animalito. Es complicado ver la formación del suelo. Entonces, por tal motivo es muy fácil que digamos, es que ahí está y no pasa nada, ¿no? Si no lo cuido o lo contamino. Pero como tal, el suelo es el que soporta la vida en el planeta. Entonces, deberíamos tener una parte muy especial para poder respetarlo como tal y poder cuidarlo. Porque, como les repito, no se forma de hoy para mañana. Son muchos miles de años para que podamos formar un centímetro o un poquito menos. Entonces, yo creo que el por qué no se cuida o no se respeta tanto es como que falta de conciencia de dónde viene el suelo o cómo se forma. No lo vemos crecer y por ese motivo creemos que como ahí está, pues no le va a pasar nada. Pero pues sufre muchas degradaciones, tanto físicas, químicas, biológicas, la misma lluvia, el viento lo erosionan y por eso tenemos que, y eso degrada su capacidad de fertilidad, de fertilización. Entonces, es necesario que tengamos que cuidarlo y otra cosa, entenderlo.
0: Muy bien, pues creo que nos has dado un gran contexto de lo que es el suelo. Y bueno, me gustaría preguntarte, ¿cómo es que el ser humano puede causar daños al suelo?
1: Bueno, el ser humano como tal, pues es como marcaba, es contaminación. Si yo no reutilizo bien los productos y simplemente los aplico así como va al suelo, pues tiende a mermar tanto su fertilidad, su capacidad de retención, muchas condiciones. Entonces, el daño puede ser mecánico igual, con prácticas agrícolas que no sean las adecuadas, que yo digamos una práctica no muy adecuada, que yo surque a favor de la pendiente. Lo que provoco con esto es que el agua, las lluvias, el agua erosiona el suelo y me genera barrancas. Entonces sí hay muchos principios de daños que puede ocasionar el ser humano.
0: Muy bien, maestro. ¿Y qué medidas le aconsejarías a la gente tomar para cuidar el suelo?
1: Bueno, unas medidas de cuidado, las primeras es que cuidemos mucho a tratar de hacer obras de conservación, tratar de hacer obras de captación de agua de lluvia. Todas esas condiciones le mejoran tanto la estructura como la textura al suelo. Entonces, si yo tengo una buena vegetación,

0: apoyada de una buena captación de agua de lluvia, pues eso nos ayuda mucho a que el suelo tenga mejor respuesta. Un suelo con una buena humedad, pues tiene una mejor respuesta hacia las plantas. Bueno, dispone más nutrientes para una planta. Entonces, ahí yo creo que eso es muy importante, ¿no? El cuidar que no se nos pierda ese suelo, que es el más fértil, que es la parte superior del suelo, que es el que trabajamos en el uso agrícola.
1: Muy bien, maestro.
2: Muchas gracias, maestro José Manuel, pues por esta información tan interesante. Es importante comentarle a nuestros radioescuchas que el ingeniero José Manuel es un experto, él es ingeniero agrónomo, pero con especialidad en suelos, así es que pues hay que aprovechar su visita en esta ocasión, pues aquí en nuestra cabina de radio. Ingeniero, yo quisiera preguntarte, yo estoy totalmente de acuerdo en lo que has comentado, pero también se dice mucho que el suelo, además de que es uno de los elementos importantes, porque bien lo has dicho que es el que sostiene, el que le da soporte a lo que es la vida aquí en nuestro planeta, pues también es considerado como un medio purificador. ¿Nos pudieras explicar por qué se dice que el suelo es un medio purificador?
0: Bueno, es que como tal, pues dentro del mismo suelo hay diferentes tipos de partículas, ¿no? Esas partículas tienen ciertas funciones. Entonces, al momento en que el agua, digamos, cae o de algún tipo de lluvia o algo así, el suelo es un filtro natural, porque como tal las mismas partículas del suelo empiezan a retener los elementos pesados o cualquier sustancia que sea un poquito dañina, para que cuando va bajando a partes inferiores, ahora sí del subsuelo, parte del subsuelo, pues ya el agua, digamos, esté en un filtro, pues vaya un poquito más limpia, ¿no? Por eso es que puede ser considerado un filtro. De igual forma, cuando uno hace un manejo adecuado de barreras, de barreras contra el viento, disminuye la erosión por polvo y disminuye la contaminación por polución. Entonces, sí, el suelo sí es considerado un buen filtro.
2: Igual comentamos a nuestros radioescuchas que el ingeniero pues tiene vasta experiencia en lo que es obras de conservación, de retención del agua. Y fíjate, ingeniero, que aquí en nuestra región en particular hay un punto que es preocupante, el grado de erosión que se está presentando en los suelos, y esto principalmente por el arrastre del suelo cuando caen las lluvias torrenciales, lluvias que en verdad extrañamos y que esperamos que muy pronto ya nos caigan, ¿no? Pero me estoy refiriendo específicamente a la comunidad que está aquí, si nos vamos en el trayecto de aquí a Huajuapan de León, pues hay una pequeña comunidad que se llama Fidepal. Ahí hemos observado que existe una erosión realmente muy marcada. ¿Qué recomendaciones pudieras darle a las personas de esta comunidad para poner en marcha y evitar esa pérdida de suelo que se está teniendo, al grado de que ya no se puede prácticamente atravesar de un lado a otro, porque prácticamente se ha formado una mega cárcava o una barranca prácticamente por el arrastre que ha habido del suelo? Yo considero que sí hay algunas alternativas. ¿Qué les pudieras recomendar a estas personas?
0: Bueno, aquí haciendo un recordatorio de aquellas clases que se tuvo de conservación, pues es un manejo que se le considera como un manejo de cuenca. ¿Qué es un manejo de cuenca? Que yo inicio desde la parte superior, donde inicia el escurrimiento, donde realmente la afectación no es tan fuerte, o sea que estoy hablando de la parte alta del cerro, y desde ahí comienzo con obras. Empiezo con presas de piedra, tal vez un poquito más abajo, presas de gavión, y un poquito más abajo la presa de mampostería. Lo que va haciendo todo este tipo de presas, que realmente son obras no hidráulicas, más que nada tipo artesanal, van reduciendo la velocidad de escurrimiento. Decía aquí el problema del agua en el escurrimiento es la energía cinética que va alcanzando, o sea, la fuerza que va

0: juntando como va descendiendo desde la parte más alta. La lluvia no lleva, o el escurrimiento no lleva tanta fuerza, pero cuando no hay ningún control en la parte baja, pues el agua ya lleva demasiada fuerza. Entonces, ¿qué se recomienda? Iniciar con obras, barreras de zanja bordo, zanja trinchera, barreras de piedra, presas de piedra. ¿Para qué? Para que empecemos a controlar el escurrimiento desde la parte superior, y con eso vamos disminuyendo la velocidad del escurrimiento, no el escurrimiento como tal. El agua sigue bajando, pero ya no baja a la misma velocidad, ya baja con menos fuerza, y eso impide que siga formando la cárcava o que la siga siendo más grande. Entonces, ese es el principio, ¿no? El que podamos controlar los escurrimientos en la parte alta para que en la parte baja ya no nos afecten. Esa es una idea principal. Después, entonces, una vez que tengamos controlado los escurrimientos, ¿qué quiere decir que tenga controlado? Que ya bajen con menos fuerza, pues entonces pensemos en obras hidráulicas un poquito más abajo, que ahora sí ya sería una presa de mampostería que puede ser utilizada para riego posteriormente. Eso ya depende más que nada de, ahora sí que hablemos claros, pues no me gusta la política, pero ya depende de nuestras autoridades, que vean, que tengan esa visión y digan, sí, voy a invertirle aquí, porque eso no es barato. La conservación de suelos no es barata. Sí requiere tanto material como mucha mano de obra. Entonces, pero de que hay opciones, las hay.
1: Muy bien, estamos con el ingeniero José Manuel Rodríguez Gil con el tema caracterización de un perfil de suelo para uso agrícola. Vamos a un pequeño corte cultural y regresamos.
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0: Regresamos a su programa Campo Mixteco. Pues en el bloque anterior ya el maestro José Manuel nos explicó cosas muy interesantes, sobre todo para el cuidado del suelo. Para adentrarnos ya un poquito al tema de caracterización de un perfil de suelo para uso agrícola, pues continuamos con una pregunta que nos gustaría hacerle, maestro, que ya nos diga qué es un perfil de suelo.
1: Bueno, aquí como tal, un perfil de suelo son muchas actividades juntas, ¿no? Depende, vamos viendo, vamos describiendo qué es un perfil de suelo primeramente. El perfil de suelo es un corte transversal del suelo, en el cual se describen las características que tiene el suelo en el sitio. Y de ahí viene lo que es una textura, una estructura, un color, un pH, un contenido de materia orgánica, una densidad aparente, varias cuestiones que se describen dentro del sitio. ¿Por qué? Porque eso es lo que es una descripción de un suelo. Nosotros hablamos de una caracterización para que entendamos de cuál es una característica que debe tener ese suelo. Pero como tal, eso es una descripción de las características que tiene el suelo en un sitio específico. Y de esto depende, pues, cuáles serían las acciones a tomar antes de que podamos establecer un cultivo, ahora sí que un cultivo cualquiera.
0: Muy bien, maestro, pues entonces para que nosotros podamos determinar, como es el tema del día de hoy, el uso que le vamos a dar al suelo, tendríamos que entender primero todas las características que nos mencionaste anteriormente. Para iniciar, ¿nos podría decir o qué nos podría decir con respecto a la textura?
1: Bueno, aquí en el caso de la textura, se define por tres tipos de partículas que hay en el suelo. Las tres básicas es arena, limo y arcilla. Las que están presentes en todo suelo.

Ahora, depende de la carácter, de la cantidad en porcentaje de cada uno de estos. Y de ahí define una textura en específico. Nosotros aquí entendemos a los que se dedican a trabajar el barro, pues es una textura que tiene.

0: así una característica del suelo que nosotros podemos determinar para ver qué tanto riego podemos aplicar o hasta qué cierto punto es necesario aplicar agua y no pasarnos para no gastar agua de más. Entonces, una textura es algo con lo que yo creo que deberíamos de iniciar siempre, porque es bien claro, al menos aquí en Acatlán se ve. Tenemos texturas muy pegadas a la arena en las cuales no es necesario aplicar riegos muy pesados. ¿Por qué? Porque al final del día el agua se va a perder por evaporación y muchas veces por infiltración a capas inferiores. Entonces, lo ideal es llegar a un punto y detener el riego.
1: Muy bien, maestro. Pues ya para que nuestros radioescuchas vayan sabiendo cuál es la textura de aquí del suelo de Acatlán, ¿cuál es la textura de aquí?
0: Bueno, la predominancia es franco arcillo arenoso. Esa es la predominancia en Acatlán, o al menos es la que tenemos en el Cebeta. La característica del suelo cambia con mucha rapidez, pero sí se puede considerar como una zona completa con con ese tipo de textura, o sea que está muy orientada o tiene una dominancia de arenas.
1: Entonces, en los suelos de Acatlán se puede decir que predomina la arena.
0: Tiene una predominancia, no al 100%, claro, porque es un franco. El franco quiere decir que hay una mezcla, que al final hay una mezcla de los tres, pero con una predominancia en la arena. O sea, no quiere decir que sea arena pura, sino que puede tener, no sé, hasta un 40-45% de arena y lo demás entre los otros dos.
1: Muy bien, maestro. Pues ahora nos gustaría que continuar con la estructura de los suelos.
0: Aquí la estructura, más que nada, depende también de la textura. Que la estructura da la forma en la que se acomoda el suelo. Aquí es complicado que veamos diferentes tipos de texturas. ¿Por qué? De estructuras por la textura que tenemos. Tenemos estructuras, más que nada, se le conoce como laminares, que son tipo laminitas. Esa sí la tenemos porque la arena tiende a compactarse en la parte baja del perfil de suelos. Pero la estructura es más como que veamos algo que le da una firmeza al suelo. Pero cuando se le da un uso agrícola o un trabajo agrícola, pues tendemos a que la estructura sea considerada masiva o sin una estructura por el trabajo que se le da. Pero al final es algo que sí se debe identificar dentro de un perfil.
2: De acuerdo a lo que nos has comentado, ingeniero, ¿el color de los suelos de qué depende? ¿De qué factor depende?
0: Aquí el color de los suelos depende de uno muy principal es del nutriente que tenga disponible, ¿no? Que tenemos, podemos tener suelos de color rojizo y es porque tienen presencia de hierro. Podemos tener suelos tendiendo al amarillo y porque tienen aluminio. Entonces, casi siempre la sociedad, bueno, ¿cómo se asocia a un suelo en la parte de arriba? Se tiene que asociar al material del que viene de origen. Entonces, si nosotros vemos suelos oscuros, es porque tienen una buena cantidad de materia orgánica. Cuando son un poquito más claros, puede deberse a una precipitación abundante. Pero siempre se asocia el color al nutriente que puede tener en existencia.
2: Ok, y igual un punto importante aquí, de acuerdo también al color, es el pH. ¿Qué nos puedes comentar respecto al pH?
0: Bueno, aquí creo que es muy bueno mencionar qué es el pH, dentro del suelo. Se caracteriza por decir que es el nivel de acidez o alcalinidad que se encuentra en el suelo. Entonces, eso podríamos manejar como pH. Aquí, cuando tenemos pHs ácidos, es un poquito más sencillo su manejo, porque los fertilizantes son sales. Entonces, pH ácido con sales, pues tiende a neutralizarse y no hay mucho problema. pero cuando tenemos pHs alcalinos

0: y nuestros fertilizantes siguen siendo sales, pues tenemos problemas ahí por sales presentes o carbonatos presentes. Y aquí en Acatlán, ese es uno de los conflictos que tenemos con el agua. Nuestra agua tiene alto contenido en sales, carbonatos, los cuales al ser aplicados al suelo, pues siguen quedándose en el suelo. Entonces empezamos a elevar el pH del suelo, tenemos pH elevado en el suelo y pH elevado en el agua, pues tendemos a que nuestras plantas tengan un poquito de problemas por sales. Hacen ahí intercambios que tienden a tener problemas. Entonces aquí lo ideal, este da para un tema casi completo, no me va a dejar mentir el doctor Nereo, un tema completo sobre mejoradores. ¿Qué aplicamos cuando tenemos pHs ácidos y qué aplicamos cuando tenemos pHs alcalinos, como es el caso de Acatlán? Acatlán tenemos pHs alcalinos, entonces tenemos que aplicar mejoradores. Forzosamente tenemos que aplicar mejoradores. Y pues de los mejoradores no son nada baratos. Un mejorador muy común para pHs alcalinos es la aplicación de azufre. Hace muchos años, hablamos de unos 10, 15 años, tal vez un poquito más, el azufre era muy barato. La gente lo utilizaba para control químico de hongos, exactamente. Porque era muy barato. O sea, iban y compraban su bulto de azufre y en las mañanas iban y lo aplicaban al cultivo.
1: Así es.
0: Y entonces bajaban el pH y los hongos tendían a morir por pH. Entonces, pero ahora, ese mismo azufre que hace 10, 15 años o un poquito más costaba 50 pesos, ahorita ese mismo bulto no baja de 350. Entonces, cuando se detectó o cuando realmente se utilizó como un mejorador el azufre, pues el precio se disparó. Entonces, ahorita que yo lo utilice como mejorador, pues tengo que ver hasta dónde me aguanta mi presupuesto para ver cómo lo puedo aplicar. Porque los suelos de Acatlán me van a necesitar ya en los próximos años una buena cantidad de mejorador. Y el mejorador, pues es el azufre. Ahorita no hay más que el azufre. Hay algunos otros productos o digamos cuestiones biológicas de plantas, que aquí no va a dejar mentir el maestro Merino, que él también tiene conocimiento en esa parte, que hay plantas que extraen esas sales y se pueden utilizar en el ganado, pero realmente esa parte yo no la domino tanto como es que domino el tipo del mejorador. Pero el pH en Acatlán sí está o tiende a ser un problema fuerte.
1: Sí, como bien lo comentas, efectivamente uno de los problemas que se tiene en Acatlán es que hay puntos estratégicos en donde el agua efectivamente es salada. De hecho, hay pozos en el mero centro de la ciudad de Acatlán en donde pues en algún momento se cancelaron porque el agua era salina. Aquí en el municipio de Petlalcingo, pues una característica es precisamente que el agua es salina, pero también de ahí la importancia de que ahí se cultiva la caña, y la caña es suavecita precisamente por esa característica de la alta salinidad del suelo. Muy bien, estamos con el ingeniero José Manuel Rodríguez Gil y el tema del día de hoy es caracterización de un perfil de suelo para uso agrícola. Vamos a un pequeño corte cultural y regresamos.
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7: Adivina, adivinador, las encuentras en cada esquina. Te acompañan en las fiestas y es casi imposible resistirse a ellas. ¿Ya sabes qué son?
6: Exacto, las papitas y las frituras. ¿Pero sabes todo lo que contienen? No te dejes llevar solo por el antojo. Acompáñanos a descubrir el estudio de calidad.
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6: Las papas y las frituras forman parte habitual de la dieta.

0: De muchas personas mexicanas. Pero, ¿sabías que las frituras que consumes son resultado de la transformación de un alimento originario de América? La papa y otros ingredientes como el maíz y el trigo son transformados en botanas mediante procesos como el corte, la fritura y el sazonado. De acuerdo con datos de Statista, en 2025, el consumo de botanas saladas en México alcanzó un promedio de 10.9 kilos por persona, lo que refleja su amplia disponibilidad y arraigo en los hábitos de consumo actuales.
1: Y ante la gran variedad de papas y frituras de maíz y trigo, el laboratorio se dio a la tarea de analizarlas para que sepas exactamente qué estás consumiendo. Se analizaron 67 productos en total, 33 papas, 4 productos a base de papa, 24 botanas de maíz y 6 botanas de trigo. Al examinarlos, se verificaron distintos aspectos. Se comprobó que la información en las etiquetas de los productos cumpliera con la norma oficial mexicana.
0: Además, para analizar el contenido dentro del empaque, se comprobó que todos los productos cumplieran con las cantidades declaradas de contenido neto, sodio y contenido energético.
1: También se analizó el aporte nutrimental, es decir, la cantidad de proteínas, grasas y carbohidratos, los principales componentes que aportan energía a nuestro cuerpo. Sin embargo, no hay que olvidar que es importantísimo mantener el equilibrio en su consumo.
0: ¿Cuáles fueron los resultados? Todos los productos cumplieron con el contenido neto declarado. Sin embargo, existen 7 productos que contienen más sodio del que declaran. 5 de la marca Great Value, los Sabritones Rodaca sabor sal y limón y los Totis Donitas chile y limón. Otro producto que no cumple con lo que declara es Bocados Bocachitos, ya que en su empaque indica que contiene queso, pero no es así.
1: Y hablando de veracidad, estos productos contienen más grasa de la que declaran. Las papas Great Value Jalapeño Crujiente, Sol Tubi Papa Adobadas, Totis Pops, Valley Foods Potato Chips Limón Crujiente, Totis Pops Corte Casero y las Valley Foods Potato Chips Rich Crujiente. También las frituras de trigo que excedieron la cantidad de grasas declaradas fueron Chicharrones de Fuego y Chicharrones Sabor Chile Limón, ambos de la marca Great Value. Y en cuanto a las frituras de maíz que no cumplen son Bocados Bocachitos, Churritos Natural Sol, Doritos Nacho y los Takis Chile Limón.
0: Las siguientes papas fritas que contienen menos proteína de la que declaran, 2 de la marca Great Value, en sus sabores queso jalapeño y adobadas, Sol Tubi Papa Rifaditas y Totis Paps Corte Casero. En el caso de las frituras de maíz, Frito Sabor Chile y Limón, Quesabritas, Rancheritos Original y Tostitos. Y por último, las frituras de trigo, Sabritones Rodacas, Sabor Sal y Limón y Totis Donitas Limón y Sal.
1: Lo mejor para consumir estos productos es seguir las siguientes recomendaciones. Aunque las botanas tienen una vida en anaquel bastante amplia, no te confíes. Verifica siempre que el empaque esté íntegro y que la fecha de caducidad esté vigente. Conserva el producto en su empaque original bien cerrado, a temperatura ambiente y lejos del calor o la luz solar directa.
0: La Organización Mundial de la Salud recomienda no exceder los 2000 miligramos de sodio al día, lo que equivale a menos de 5 gramos de sal. Una sola bolsa de estas botanas puede cubrir más de la mitad de ese límite. ¿Te imaginas? Recuerda que el consumo frecuente de estos productos procesados contribuye al sobrepeso y la obesidad.
1: ¡Ojo! Si vives con hipertensión arterial, diabetes, sobrepeso u obesidad, lo mejor es evitar o limitar su consumo debido a su alto contenido de sodio y grasas saturadas. Disfrútalas de vez en cuando y compensa siempre con una dieta rica en vegetales y actividad física. Tu cuerpo agradece los buenos hábitos.
0: Mantener una alimentación moderada, adecuada y equilibrada es la clave para prevenir enfermedades como diabetes o las cardiopatías. Pequeños cambios en tu dieta diaria pueden marcar la diferencia. Revista del Consumidor Radio.
1: Gobierno de México.

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0: Estamos de regreso en su programa Campo Mixteco y en esta ocasión nos acompaña en cabina el ingeniero José Manuel Rodríguez Gil. Él es especialista en suelos y el día de hoy el tema es caracterización de un perfil de suelo para uso agrícola. En el set anterior, pues el maestro nos explicaba acerca de la importancia que tiene el conocer para poder hacer un buen perfil de suelo, pues conocer la textura, la estructura, la relación que tiene incluso el color con el tipo o nivel de fertilidad de un suelo, la importancia del pH y estos factores, pues hay que reconocer que actualmente algunos agricultores empiezan como que a tomarlos en cuenta, ¿sí? Sin embargo, un factor limitante pues sigue siendo el nivel tecnológico, la tecnificación. También hay que reconocer que en las áreas agrícolas tecnificadas, por ejemplo allá en el norte del país, lo que es Sonora, Sinaloa, Coahuila, pues allá los agricultores ya traen en el bolsillo su pHímetro, su conductivímetro y ya saben de manera directa o indirecta cómo están sus suelos. Ingeniero, ¿qué recomendación le darías a nuestros agricultores aquí de la región para que ellos pudieran tener una idea de acuerdo al color o cómo le pudieran hacer de una manera práctica saber el pH del suelo?
1: Bueno, yo creo que aquí lo más barato y es muy accesible son las famosas tiras reactivas, no son caras y fácilmente se puede interpretar un pH, ¿no? ¿Por qué? Porque si es necesario, una de las cosas que determina mucho esto es que tengamos un pH adecuado a nuestro riego y en el suelo. Y de ahí determina lo que también usted muy, muy bien mencionó, la conductividad eléctrica. Porque entre mayor sea o siga aumentando nuestra conductividad, pues vamos a tener que empezar a batallar con problemas porque ya no vamos a tener ciertos nutrientes, conocidos como micronutrientes, disponibles para la planta, porque el pH los va a empezar a precipitar. Entonces sí es muy importante que sí veamos esa parte del pH. No es caro, no es caro, una tira reactiva, o una cajita de tira, bueno, comprar la cajita de tiras reactivas es un poquito más caro, pero son varias, no recuerdo la cantidad, pero son más de 200, o sea, son muchas, y que el ahora sí que el portafolio que las trae no cuesta más allá de 120, 130 pesos. Entonces, yo creo que es sano que por un peso podamos medir un pH y ver qué podemos aplicar en nuestro cultivo, o con base en eso veamos cuánto mejorador o cuánto realmente puedo aplicar de un fertilizante para que no se me pierda por el simple hecho de precipitación, pues podamos cuidar esa parte. Yo creo que no es caro. Bueno, yo considero que no es caro, porque un pesito realmente ya ni un chicle vale un peso. Entonces, yo sí creo que es muy bueno que veamos y le pongamos atención al pH, porque de ahí dependen muchas cosas. Mucho, mucho, mucho. Si yo sé al menos el pH, puedo inferir muchas cosas, aunque yo no haga un análisis de suelo de nutrientes.
0: Así es.
1: Que eso es lo ideal. Que yo podría hacer un análisis de suelo, sí, pero ese sí ya es más caro. Ese sí ya hablamos que un análisis de suelo cuesta entre 2,000, 3,000, 4,000 pesos, dependiendo al laboratorio, uh-huh. Porque de eso depende mucho el laboratorio. Y realmente, pues eso sí ya

0: son algo costoso, pero que yo pueda al menos darme una idea con un pH o con una conductividad eléctrica, pues realmente con eso la llevo mucho de gane. Entonces, recomendación para los productores, si no se puede mandar a hacer un análisis de suelo, al menos que puedan gastar en tiras reactivas para medir pH. Porque si ustedes ya ven que se está acercando al 8, el problema ya empieza a ser serio, ¿eh? Porque pareciera que es rara la definición de pH, porque la definición de pH es el logaritmo de la concentración de hidrógeno. Entonces, un logaritmo funciona de forma muy elevada. O sea, tenemos uno de sal y mañana tenemos 40 y pasado mañana
1: Así es.
0: tenemos 300 y pasado mañana tenemos 600. O sea, aumenta muy fuerte. Entonces, hay que tener cuidado en manejar nuestro pH. Ese es algo de lo que sí debemos saber. Y la caracterización de un perfil es para eso. Yo excavo al menos unos 80, 90 centímetros de mi suelo y entonces yo veo las diferentes capas y a esas capas les hago una prueba de pH a cada una. Y entonces yo con eso puedo identificar en dónde tengo el daño más fuerte, si lo tengo arriba o ya lo tengo abajo. Entonces de ahí vemos cómo parte, gran parte de nuestra necesidad de un cultivo. Bueno, es igual, me estoy explayando mucho en el pH, pero yo lo veo como algo muy importante, más que nada que aquí el maestro Merino tiene ahí una aportación de algo que tiene mucho que ver con el pH y el control.
1: Sí, como bien lo comenta el maestro José Manuel, sin lugar a dudas que uno de los factores que incide directamente en el buen desarrollo, crecimiento y rendimiento de los cultivos, pues es sin lugar a dudas el pH y la conductividad eléctrica, van de la mano. Y esto porque prácticamente estos dos factores determinan incluso la disponibilidad de los nutrimentos para la planta. Bien nos comentaba en el CED anterior el maestro José Manuel, incluso la definición de pH, ¿no? Que es el grado de acidez y alcalinidad. Entonces, maestro, ¿cuál sería? Porque no va a faltar, estoy seguro que más de uno de nuestros productores se va a animar a medir el pH. ¿Cuál es el pH idóneo o ideal en el cual van a estar disponibles la mayoría, si no todos, la mayoría de los macronutrimentos y micronutrimentos para el buen desarrollo de nuestro cultivo?
0: Sí, es considerado bueno en un pH neutro, ¿no? Pero en el suelo podemos manejar pHs desde un 6.5 hasta un 7, 7, 7, 8, que es más o menos un pH neutro. Porque cuando empezamos a rebasar o empezamos a llegar a pHs de 8, ahí empiezan realmente los problemas. Y cuando alcanzamos un 8.5, pues el problema ya está muy fuerte, ya es complicadón. Y cuando tenemos pHs ácidos, pues es que ahí con la misma fertilización, con el manejo que se le hace al cultivo, se puede mejorar ese pH. Claro que ahorita es muy difícil encontrar pHs ácidos, todos tienden a la alcalinidad, pero un pH normal, un 6.5, tal vez un poquito más abajo, 6.2, hasta un 7.8, que es más o menos unos pHs neutros, donde la mayoría de nutrientes, como hace bien menciona el doctor Nereo, están disponibles para la planta.
1: Efectivamente, en esa parte coincidimos porque el pH, por ejemplo, es un factor que se cuida de manera muy estricta cuando hacemos agricultura protegida, o sea, agricultura en invernaderos, y cuando se prepara la solución nutritiva, lo que se cuida precisamente es el pH, y el pH pues tiene que quedar entre 5.5 a 6. ¿sí? Y de esa forma se busca garantizar que la planta no tenga problemas y pueda absorber y asimilar la mayoría de los macronutrientes y micronutrientes. Muy bien, ingeniero, pues pasando y siguiendo con nuestro tema del día de hoy, después de todo este bosquejo que nos has dado, la pregunta sería,

0: sería entonces, ¿por qué es importante conocer un perfil de suelo?
1: Aquí, por lo que hemos mencionado, lo que vemos es que vemos las características que tiene el suelo para que nosotros podamos tomar una decisión un poquito más apegada a la realidad, ¿no? Porque hay muchos que dicen, es que yo nunca he hecho un análisis de suelo y creo que no me hace falta. Y le digo, es que no es que te haga falta, es que como te has acostumbrado a que siempre aplicas lo mismo, eso no quiere decir que lo hagas correctamente. Simplemente es, puede haber nutrientes que por tu aplicación en exceso ya los tenga el suelo ahí presentes. Entonces, ¿para qué gastar en ellos si podemos gastar en otros que realmente necesitamos? Entonces, siempre una caracterización de un perfil es para que nosotros veamos hasta dónde es bueno o es malo invertir en un análisis, qué tanto nos va a beneficiar. Porque si yo ya sé que en la parte de abajo tengo un pH tirando la neutralidad, pues creo que hasta yo mismo digo, pues ¿para qué voy a gastar en análisis? Aunque es necesario, vuelvo a repetir, es necesario, pero yo sé que mis nutrientes, el suelo los va a dejar disponibles, la gran mayoría. Aunque no dejamos de lado. Pero siempre, entonces, una descripción de un perfil es para que podamos de ahí partir y tomamos buenas decisiones al momento de establecer un cultivo.
0: Muy bien, pues conociendo, como bien nos lo dice el maestro José Manuel, teniendo una idea un poco más clara de qué perfil de suelo tenemos, conociendo el contenido de materia orgánica que tiene el suelo, conociendo o teniendo idea de qué pH tenemos en el suelo, pues puede estar la respuesta de pronto a la que siempre nos hacen los productores, ¿no? Oiga, ¿qué le pasa a mi cultivo, no? Si le estoy aplicando mi urea, que dicen, le estoy aplicando incluso el triple 17 que usted me recomendó, o el fosfato diamónico, pero no sé qué le está pasando a mi cultivo porque no responde. Y la respuesta puede ser incluso muy simple, ¿no? Hay que verificar el pH del suelo, hay que checar el perfil de suelo y quizás ahí está la respuesta, porque efectivamente fertilizante o el nutrimento ahí está, pero no está disponible para la planta. O sea, recordemos que así como en los humanos, pues hay buena y mala convivencia, increíblemente también hasta en los elementos nutritivos esenciales. Hay algunos que no se llevan con otros, entonces cuando hay un elemento que se presenta en mayor nivel o en mayor cantidad, evita o inhibe el aprovechamiento de otros. Bueno, esto es parte incluso ya de otro tema, pero sí es muy importante conocer esto que nos comenta el maestro José Manuel, el perfil de suelo y desde luego el pH, la conductividad y el contenido de materia orgánica. Bueno, vamos a un pequeño corte cultural y regresamos.
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0: Regresamos a su programa Campo Mixteco. Les recordamos que el tema del día de hoy es caracterización de un perfil de suelo para uso agrícola. Y pues para esto nos acompaña el maestro José Manuel Rodríguez Gil. Pues en el bloque pasado ya platicaron mucho sobre toda la importancia del pH en los cultivos. Faltando una característica importante del suelo, el de contenido de materia orgánica. ¿Qué tan importante es este punto para la buena producción de un cultivo?
1: Bueno, en primera hay que hablar materia orgánica. Hay de muchos tipos y de muchos. Como tal es la materia orgánica, lo que aporta es nitrógeno en la mayoría de los casos. En otros tipos, pues un poquito de fósforo, tal vez hierro, depende, ¿no? ¿Y cuál es la función?

0: No, porque es bueno tener materia orgánica en el suelo, pues esta ayuda a mejorar ciertas características que ya habíamos comentado anteriormente, mejorarte la textura, porque al no ser parte de las partículas del suelo, pues mejora esa textura, mejora la estructura, una característica muy adecuada cuando tienes un buen contenido de materia orgánica es el color oscuro. Entonces también depende un buen color. De igual forma, la materia orgánica tiene pHs ácidos, entonces ayuda en el pH. Entonces, la materia orgánica también es un factor muy importante, en el perfil. Y ese solamente se puede se puede mandar al laboratorio para que se saque exactamente cuánto tenemos y qué nos está aportando esa materia orgánica como nutrientes. Pero se puede hacer simplemente con una reacción de agua oxigenada, en la cual vemos si reacciona fuerte, es que tenemos una buena cantidad de materia orgánica, si reacciona poco, así. Entonces, dependiendo de la reacción del suelo con el agua oxigenada, podemos determinar si tenemos una cantidad de materia orgánica disponible o no tenemos materia orgánica en el suelo. Esa es una prueba muy casera, pero que sí es bueno que también la mayoría de nuestros productores la conozcan, porque esa materia orgánica pareciera que no, pero sí nos ayuda mucho en retención de humedad, en disponibilidad de nutrientes, en muchas cuestiones. Entonces, cuando se hace una descripción de un perfil, ahí se puede hacer esa prueba que es muy sencilla, que solamente es tomar un poco de suelo y aplicarle unas gotas de agua oxigenada y con eso tenemos una reacción y vamos a ver si tenemos si tenemos materia orgánica en nuestro perfil.
1: Muy bien, maestro. Y bueno, para todos los que nos están escuchando, que algunos productores, ¿qué recomendaciones les darías para incorporar materia orgánica al suelo, para hacerlo más rico en materia orgánica?
0: Bueno, aquí yo creo que lo ideal es, bueno, este tema también es, yo lo veo un poquito amplio, porque de igual forma la materia orgánica es considerada un tipo de mejorador. Entonces, la materia orgánica, lo ideal es que sí podamos hacer aplicaciones de lo que se le conoce como estiércoles, pues, ¿no? O abonos orgánicos. Dependiendo del tipo de abono, es el tipo de nutriente que aplicamos y también debemos tener cuidado, porque no con el simple hecho de que yo aplique este abono, quiere decir que estoy beneficiándole a mi suelo, ¿eh? No, no necesariamente, porque a veces el abono todavía va, como decía mi padre, va crudo, pero realmente lo que no es que vaya crudo, sino que todavía no termina de hacer sus procesos químicos y entonces, para que haga los procesos químicos, necesita ciertos nutrientes, los cuales los va a tomar del suelo. Y hasta que no estén hechos completamente los procesos, entonces libera el nutriente. Entonces hay que tener un poquito de cuidado en esa parte de aplicar abonos orgánicos como estiércoles o cualquier tipo de gallinaza o que sean conocidos, porque sí es necesario cuidar esa partecita, ¿no? Que no aplicar productos que no están todavía bien en su proceso de descomposición, porque en vez de ayudar, le van a empezar a quitar nutrientes a la planta. Y cuando este proceso termine y los liberen, la planta ya no los va a querer. Entonces, eso puede ser también un problema fuerte.
1: Adentrarnos un poco al tema este de la del pues de agregar la materia orgánica en el caso del estiércol en las zonas pues ganaderas, sobre todo en las de ganado bovino, en la producción de leche, el estiércol que se produce diariamente es bastante. Entonces, diariamente lo que hacen los productores es que así, pues como salió de la vaca hoy por la tarde o al otro día en la mañana, se está agregando al suelo, a la tierra. ¿cuánto tiempo realmente tiene que pasar para que

0: este abono dé un beneficio al suelo.
1: Eso es lo que platicaba, ¿no? Que a tratar de cuidar esa parte. Lo ideal es primero que se haga un proceso de compostaje. Hay que, hay que compostear el estiércol para que este empiece su proceso de descomposición, y entonces cuando realmente libera los nutrientes que tiene como tal. Porque si nosotros vamos y lo aplicamos directamente al suelo, en primera el nutriente se va a perder por volatilización, porque gran parte pues se va a ir por volatilización. Entonces lo ideal, por eso vuelvo a comentar, es incorporarlo. ¿Qué es incorporar? Pues mezclarlo con el suelo. Entonces ese es el proceso de compostaje. Igualmente en la escuela, en el CEBETA, donde somos docentes, hay profesores que se dedican o que tienen un amplio conocimiento en el proceso de compostaje, y que realmente ellos podrían dar un tema más amplio o una explicación más amplia. Yo lo que domino o lo que sé del proceso de compostaje es que sí es necesario para que pueda liberar los nutrientes de forma adecuada, y que al momento de aplicarlo al suelo, pues ya vaya ese nutriente y no se pierda por volatilización o por otro tipo de proceso que hay en el suelo. Entonces, sí es necesario que cuando se extraiga el estiércol directamente del día en que, ahora sí que lo que se produjo, se tenga mejor un proceso de compostaje, un compostaje adecuado, 4, 5, 6 meses máximo, ya está en condiciones. Tal vez si se aplica directamente al suelo y se incorpora, tal vez también sea unos 6, 7, 8 meses. ¿Por qué? Porque para que tenga un proceso de compostaje adecuado, debe tener una humedad adecuada y una temperatura adecuada. Entonces, si no se llegan a esas humedades y esas temperaturas, pues realmente es un poquito más complicado o más tardado, perdón, que se llegue a volver el nutriente.
0: Muy bien, pues con esto creo que queda un poquito claro y les da una idea más amplia a los productores para que puedan saber cómo es que se aplica esta materia orgánica. Ahora, con las características que ya comúnmente tiene el suelo, ¿cuáles son los cultivos que se podrían producir?
1: Bueno, aquí como platicábamos, los diferentes cultivos no es que no les guste el suelo, sino simplemente le huyen a las características que tiene el suelo. O sea, no pueden estar ahí o no se dan con la misma eficiencia, porque realmente hay cultivos que soportan muy bien pHs ácidos y hay cultivos que soportan muy bien pHs alcalinos. Eso es una parte de la que les quería yo platicar, ¿no? O sea, no necesariamente todos los cultivos necesitan pHs neutros, sino que hay cultivos que necesitan pHs un poquito más alcalinos y cultivos que necesitan pHs un poquito más ácidos. Ácidos, caso del café; alcalinos, como decía el doctor, la caña no sufre con pHs alcalinos, si es gustosa. Y también hablábamos de un tipo de mejorador que aquí el profesor Merino les podría hacer una plática más abundante cuando tienen un pH elevado y son recomendados como un tipo de mejorador. Un tipo de mejorador como tal es aquel que ayuda a que el suelo esté mejor y podamos producir otras cuestiones. Aquí ayúdeme profesor Merino, ¿cómo
0: Bueno,
1: se llama el cultivo?
0: en la experiencia de hace tiempo que tuvimos con un, nosotros lo tomamos como forraje, que era la coquia. Lo utilizábamos supuestamente como, pues como forraje para el ganado, principalmente para la producción de leche. Es un cultivo que supuestamente está recomendado para zonas con exceso de sales, de salitre. Y que en la experiencia pues que tuvimos, pues sí se produce muy bien. Incluso si se deja por de más en el tiempo, pues puede alcanzar un tamaño de aproximadamente unos 2 metros.

0: metros, 2,5 metros, y que pues tal vez en algunas zonas podría ser considerado incluso como para el pastoreo de aquí del ganado caprino, que es una de las especies que más abundan. Esa es la experiencia que tuvimos de hace tiempo cuando pues trabajamos en la producción de leche de vaca. Pues maestro José Manuel, algo que nos quisiera agregar y algunas recomendaciones que le quisiera dar a los productores de aquí de la Mixteca.
1: Bueno, algo quisiera yo agregar, hablando de la coquia que hablas, lo ideal sería conocer su nombre científico. Igual hay ya estudios en los que ya determina que sí es bueno para suelos salinos, como un tipo de mejorador. Sabemos que todos no tenemos el conocimiento de todo. Esto que vienes tú y lo mencionas, pues yo creo que es una muy buena alternativa para empezar a frenar esos suelos salinos, que empecemos a cultivar plantas que puedan extraer ese tipo de sales y que al final las dejen disponibles para el ganado. Nosotros sabemos que hay productores que gastan en las famosas piedras de sal, pero ¿por qué gastar en piedras de sal si la misma planta extrae la sal y la deja en su misma estructura, la cual el animal la puede consumir y ya lleva un plus, porque va consumiendo la fibra de la planta, tal vez los mismos nutrientes de la planta y las sales que lleva la planta, y que por eso ya no es tan necesario darle cierta cantidad de sal al mismo animal? Entonces, yo creo que este tipo de plantas deberían ser ensayadas por algún tipo de institución. Y si la institución como el CEVETA puede levantar la mano con profesores como usted, profesor Merino, pues yo creo que lo ideal sería eso, ¿no?
0: Sí, pues muchas gracias, maestro. Como te comento, solo fue parte de la experiencia pasada. En general, pues se nos hizo un buen forraje, solamente que pues hay que, con la experiencia vas conociendo un poquito más todo el aporte nutrimental que pudiera tener. Además de que es un forraje que no requiere de grandes cantidades de agua, como lo puede ser la alfalfa. Pues hemos llegado al final de su programa Campo Mixteco. Agradecemos también al doctor Nereo Martínez Andrade, que estuvo el día de hoy en la conducción. Maestro José Manuel, pues un agradecimiento muy amplio por parte de nosotros, y estoy seguro que a todos los radioescuchas, sobre todo aquellos que son productores de algún cultivo, pues les va a ser de mucha utilidad toda esta información. Esto fue su programa Campo Mixteco. Se despide Jorge Merino. Hasta pronto.
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1: Al hablar de literatura clásica, nos referimos a obras literarias que han resistido el paso del tiempo y además han sido reconocidas por su valor artístico, cultural y didáctico. Generalmente provienen de las tradiciones literarias de la antigua Grecia y Roma, pero también se extiende a escritos de otras culturas que han tenido un impacto duradero. Algunas de sus características son universalidad. Las obras clásicas tratan temas como el amor, la justicia, la moralidad y la condición humana. Estilo distintivo. La escritura es refinada, con un énfasis en la belleza del lenguaje y la estructura formal. Han estado presentes en la literatura posterior y en diversas formas de arte, filosofía y pensamiento. Algunos ejemplos de este tipo de literatura son la Ilíada y la Odisea de Homero. De origen griego, son fundamentales para la literatura occidental, explorando temas de heroísmo, aventura y destino. Otro título que podemos mencionar es la Eneida de Virgilio. Esta epopeya romana narra la historia de Eneas, siendo un pilar en la literatura latina.
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con este son, a manera de homenaje a la música de aliento, estamos escuchando a la banda de viento Jaguar de Cuamitla, que fíjense que recientemente celebraron la fiesta patronal en su región tan bonita de Huautla, Hidalgo. Y bueno, qué mejor manera de rendir tributo a los músicos y sobre todo a la fiesta patronal que recientemente pasó, no solamente aquí en la Huasteca Poblana, en varios puntos de pues todo nuestro país celebraron pues esta fiesta tan importante en esta región tan bonita que es la Huasteca. ¿Qué tal? Yo soy Yari Soto y hoy justo vamos a dedicar mucha música para todos los que nos están escuchando pues a través de esta estación de radio que es SICOM Radio Huauchinango. Pues agradecemos al Sistema de Información y Comunicación del Estado de Puebla, que gracias a la directora general Natalie Hoyos,

salimos pues por este programa, y también a nuestro director de radio, Mariano Serrano, que nos da la oportunidad de transmitir cada domingo en las 8 estaciones que integramos a mucho orgullo este sistema de información y comunicación del Estado de Puebla. Le pido que nos pueda escuchar, pues a través de internet, pueda escuchar la estación de Puebla, sicompuebla.mx, ahí elige Puebla, o si desea Huauchinango, en todo nuestro estado. Saludos a Acatlán 95.3, en Libres 95.9, en Izúcar 107.5, en Tehuacán 93.1 y en Teziutlán 90.9. Además de nuestra estación hermana Zacatlán 105.3, y bueno, estamos transmitiendo desde SICOM Radio Huauchinango 98.9, es una producción para todo el estado. Y bien, les saluda Ari Soto, y con el gusto de presentarle música, presentarles contenidos que tienen que ver precisamente con esta franja tan bonita que justo pues acaban de escuchar. Esta banda de viento Jaguar de Coamitla es una agrupación musical que pues es de la región de Hidalgo, forma parte de esta emblemática región, y bueno, destaca por interpretar música tradicional de viento, que no solamente da identidad y da vida a las celebraciones locales en nuestra región, porque por ejemplo en Puebla aquí hay muchas bandas de aliento que hoy en día están en riesgo, lamentablemente, de la pérdida de estos sones tradicionales. Y bueno, en otra región como Hidalgo y Veracruz, que son también, pues tienen más bien agrupaciones que son consideradas ya como patrimonio cultural inmaterial, como es el caso de Hidalgo. Y hoy, justo hablando de la banda de viento, La Victoria, hoy vamos a escuchar música. Ellos son de Tlachichilco, Veracruz, de la región veracruzana. Estamos aquí cerquita, estamos como a una hora, con una hora 40, dos horas a esta región tan bonita, y que nos puedan escuchar también, porque allá el uso de trompetas, los trombones, las tubas, qué decir de los clarinetes, la tarola. Pues esta banda de viento, pues su rol importante son las danzas tradicionales. Ellos están en algunas procesiones, festividades de esta Huasteca, tanto veracruzana e hidalguense, y también en nuestra región de la Huasteca Poblana. Entonces vamos a empezar a presentarles esta banda. Es una pues agrupación de Tlachichilco, Veracruz, les decía, y nos han pedido música, así que vamos a comenzar justo a manera de homenaje. Ellos pues es que imagínense, hay desde cumbias, cadenas, sones y todo ello. Y justo gracias porque nos escriben a la par a este programa, y sé que nos están escuchando en esta bella región, o si alguien que sea originario de la región de Veracruz, pues les mandamos muchos saludos a donde quiera que nos estén escuchando. Y hablando de música, pues vamos a empezar con una petenera. Les gusta, a manera de homenaje a la música del huapango, pero ahora con pues banda de viento La Victoria, van a escuchar esta petenera. Y van a escuchar, hablando de Hidalgo, que también hay música muy bonita en Hidalgo, pues este huapango titulado El Hidalguense, una composición de Don Nicandro Castillo. Y van a escuchar también La Marcha de Zacatecas, ¿qué le parece? Así que no le cambie, esto es Viva la Huasteca, en homenaje a las bandas de aliento.

Qué bonito es la música, hablar de nuestra Huasteca, no solamente Veracruz, Hidalgo, San Luis Potosí, Tamaulipas, Querétaro, por supuesto nuestra Huasteca poblana. Y fíjense que Tlachichilco pertenece a Veracruz, sí, forma parte de la Huasteca Baja. Y es que decir de este lugar, a mí me habían contado que todavía hablan la lengua náhuatl, pero también la otomí, y bueno, pues algunos dicen que es lugar donde algo se tuesta o se quema, o lugar del chile quemado. Y otros dicen que es en la tierra, entonces habría que checar con pues esta información. Sin embargo, bueno, la oralidad es la que nos comparten. Y hablando de este municipio que forma parte de la región de Veracruz, pues ya decíamos que la Huasteca de Veracruz está conformada por 15 municipios, y bueno, ellos tienen muchas tradiciones, paisajes, la música, tanto el son huasteco y el huapango, pues también predomina esta música de aliento. Y bueno, ahí la integran muchos municipios, como es Chalma, Chiconametl, Chinampa de Goritza, El Higo, Naranjos Amatlán, Ozuloama, El Pánuco, Platón Sánchez, Pueblo Viejo, Tamalín, Tamiagua, Tampico Alto, Tantima, que está muy lejos. Ya tuve la fortuna de estar en varios de estos lugares, en Tantoyuca también, en Tempual. Y hablando de las regiones de la Huasteca Baja, son varios que lo integran, también tienen riqueza cultural, hablan el otomí y tepegua, como en varias regiones, y desde Álamo Temapache, Benito Juárez, Castillo de Teayo, Cerro Azul, Citlaltépetl, Chicontepec, Chontla, Guayacocotla, Ilamatlán, Izcatepec, Izhuatlán de Madero, Tancoco, Tepetzintla, Tezcatepec, Tlachichilco, de que justo hoy estamos escuchando esta música tan bonita, Tuxpan, Izacualpan y Sontecomatlán. Son estos municipios que forman parte de esta región tan importante que es la Huasteca. Hablando de toda esta región tan bella, ojalá que en algún momento pueda visitar estos 6 estados que la conforman. Y bueno, este lugar se localiza, limita más bien con varios municipios como Benito Juárez, con Izhuatlán de Madero, con Zacualpan. Y bueno, es importante que nosotros podamos visitar esta bonita región y encontrar a músicos tradicionales que todavía pues ejecutan la música como debe ser, la música de la Huasteca, estos sonecitos que jamás van a pasar de moda, que pues son oralidades, que son sones que han pues los músicos aprendido de varias generaciones, y que justo hoy estamos homenajeando a esta región de Tlalchichico. Y bueno, pues ahí hay danzas también, la celebración que ellos tienen es en honor a San Miguel Arcángel, tienen varias fiestas patronales. Y bueno, ¿qué podemos decir?

0: La rica gastronomía es basada también en varios productos locales como el maíz, los chilitos y bueno, pues que se puede decir que Tlaxchilco predomina pues una región agrícola, sobre todo hay muchos cultivos del café, del maíz, el frijol, muchas variedades de frutas y bueno, pues que son la tierra que provee este sustento, ¿no? Que refuerza el modo de vida y tienen contacto con sus costumbres y tradiciones. Espero pronto ir a esta región y si no, bueno, pues a manera de homenaje, pues estamos hablando de esta región tan bonita de Tlaxchilco. Es una región bella, que sí se siente un poco más el calor. Y bueno, hay una página de la música justo que estamos escuchando, Banda La Victoria de Tlaxchilco, y van a encontrar infinidad de música de ellas, de ellos, porque no solamente ejecutan sones, guapangos, escuchábamos la petenera, hasta danzones, nos han pedido también música, y también de corte ranchero. Entonces así son los músicos. Y hablando de más música, vamos a escuchar a continuación, hablando de esta región, de esta banda, tienen como la cumbia del muerto, molinos de viento, que nos la han pedido muchísimo, el carnavalito, el hidalguense, son las que más son solicitadas por esta banda de viento. Y recientemente pues hemos visto su ejecución en varias fiestas, que bueno, usted sabe que recientemente pasó el día de San Juan Bautista y que las fiestas continúan no solamente en esta región. Saludos también para Zacualpan, porque allá también han adoptado el carnaval, es una de las identidades importantes de esta región de Hidalgo, de esta región de Veracruz, y bueno, también utilizan ahí la tarola, hay un platillero, el que tiene la tumba, el bombardino y otros elementos especiales que hacen única y exclusiva esta música. Otras tantas están recuperando esta bonita música. Entonces esperemos que puedan seguirlos a través de las redes sociales. Banda de Viento La Victoria de Tlaxchilco, Veracruz. Ahora sí vamos a hacer un corte, no le cambie, estés escuchando Viva la Huasteca. Regresamos.
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0: Y bueno, ahora sí, vámonos con música. Pues decíamos que en esta región de Veracruz, pues es importante, ¿no?, conocer la música, sobre todo en la tiene varios sitios arqueológicos, no solamente en Veracruz, también en la región de la Huasteca Potosina, Hidalguense, Tamaulipeca, Queretana y Poblana, y bueno, parte de la zona de Jichú, allá en Guanajuato, son zonas aledañas donde el huapango y la cultura pues son protagonistas también y forman parte de este territorio tan importante que es la Huasteca. Fíjense que esto que van a escuchar es Molinos de Viento, aunque ya es un poco más actual, pero fíjense que la bailan mucho en las fiestas patronales. Me ha tocado ver cómo en las fiestas siempre piden esa y la cumbia del muerto. Y vamos a cerrar con un danzón, ¿les parece? Para que escuchen también parte de estas bandas tan importantes aquí en la región de la Huasteca. Vamos a escucharla, yo regreso con más. Estás escuchando Viva la Huasteca.

qué bonita música me hacen sentir que estoy allá en la región de Veracruz. Fíjense que hablando de Tlachichilco, allá tienen una costumbre de el elote, se realiza por allá por octubre en una de las comunidades de Chintipan, allá en Tlachichilco, que hacen un arco, pues colocan a los elotes a veces en forma de tres, los amarran, les pone o uno, ya dependiendo cómo es en la región, y le colocan, los amarran con un listón, le ponen flores, dos ceritas, y también bailan con una ahora sí mata de la milpa, y le agradecen, ahí le colocan listones a este amarre con flores, listones de colores, algunos ya van cosidos, les ponen collares y bueno, ponen un altar en donde van a colocar ahí pues lo que es el refino. Y bueno, el curandero Mario Ríos fue el que me compartió sobre esta costumbre del elote, en donde pues van a colocar estos elementos importantes. Hay unos que son recortes como si fueran, como acá en San Pablito Pahuatlán, Puebla, hacen recortes con papera mate, pero estos los hacen con diversas figurillas y bueno, ahí los van a colocar para pues ofrendarles a ellos. Y bueno, el maíz, la mata del maíz, le ponen también flores, hacen el arco y toda la gente lleva su mazorca ya bien adornada con sus ceritas y a la par van a ofrendar. Hay una mesa, ahora sí el tlamaque, el curandero es el que va a dirigir todo. Todo el mundo lleva sus ramas ahora sí de milpa y van a hacer pues este ritual que se llama al elote. Y hay otro ritual que me tocó ver, pero es un ritual del costumbre de la curación también en Tlachichilco, se llama la comunidad El Naranjal. Ahí tienen por costumbre que todas las personas de la comunidad pues piden por alguna curación, puede ser por la cosecha, y ofrendan café, atole, refresco y otras tantas cosas más. Es una de las costumbres muy bonitas. Ahí veo pues a las mujeres, ya parece que las veo, que fíjense que compran sus paliacates, unos rojos, unos morados, amarillos, colocan listones, igual hacen el amarre, purifican primero los elotes, ya bendecidos, los purifican con copal y van haciendo un amarre primero para que no se, ahora sí, los tres elotes juntos, con todo y la mazorca, con todo la hoja, completos los tres, y después van colocando pues ya lo que son, pues ahora sí el listón, los van como forrando. Ahí es como una actividad de familia, de vecinos, de que están haciendo todo este ritual, y ya ahí colocaron igual una mesa, colocan refresco, todo lo que les decía, comida, sauman el lugar. Y hay un lugar en donde se pide al altar, ¿no?, que lleve a cabo esto. Van al cerro también, frente al altar, van a encima de las hojas, colocan esos elementos, son seis, son como unas varitas que ellos elaboraron ya tejidas previamente, y luego colocan pues estas ceritas. Algunas personas ponen el nombre. Y bueno, algunos colocan unas pequeñas cruces. ¿Qué más he visto que hacen? Allá en el Naranjal, justo pues piden precisamente para que se cure una persona.

o la lluvia, que no haya, pues ahora sí, que la lluvia no haga estragos en los campos, mientras las mujeres pues ya están preparando el mole, los tamales que van a, pues ahora sí, a compartir, o pues van a, como doña Cleotilde, ¿no?, que elabora sus ricas tortillas allá en Tlachichilco. Y bueno, entre las mujeres van preparando pues estas pues deidades para ellos, que son el maíz, que van a colocar ahí, cada una lleva uno, y van a las comunidades. Los curanderos también los van a visitar, es una costumbre muy bonita. Piden por la salud tanto de algún músico, de algún familiar, y es importante danzar, como el curandero Miguel Hernández, quien ha hecho también esta labor de petición, de ayudar a la gente para curarse. Y bueno, ahí están algunos bailando. En serio que ya parece que estoy viendo cómo este ritual del costumbre y curación, para pedir la cosecha, para ofrendar, llevan pues ahí todos los elementos importantes, y ya después van al cerro, agradecen a la madre tierra, que esto es muy, muy importante, porque es un significado único y especial para ellos, llevar la ofrenda al cerro como parte de la finalización de esta organización. Ahí sacan el sacahuil, eligen el cerro, estos miembros de la comunidad lo van a hacer, y bueno, pues llevan ahí todos estos elementos. Por eso es muy bonito conocer Tlachichilco, y el curandero es el que va a hacer la consulta, es el que te va a guiar, es el que va a ofrendar. Hay música de sones de huapango o solamente duetos, pero hacen ahí este ritual, o con banda de viento, como estamos escuchando. Así que invitamos a la región que nos escuche, puedan visitar Tlachichilco, Veracruz, en estas dos comunidades, tanto del Naranjal y la otra comunidad que les estaba platicando, que es la comunidad del Nuevo Chintimpan, Tlachichilco, Veracruz. Y bueno, pues vamos con música. Vamos a seguir escuchando más música de viento. ¿Qué tal? ¿Escucharon este danzón del teléfono a larga distancia? Es un, aunque no es huapango, pero pues esta canción fue compuesta por un músico cubano, Aniceto Díaz, y bueno, que hoy en día, bueno, después la hizo muy famosa Serina y su danzonera, y actualmente, bueno, las bandas de viento ejecutan pues este danzón, por eso es que lo transmitimos el día de hoy. Y vamos con más música de banda de viento con la banda Victoria de Tlachichilco, Veracruz. Vamos a escuchar la huapanguera.

Y con esto nos despedimos. Qué bonita música, van al ritmo de la música. Es muy bonito cómo se baila y se disfruta en la región de Veracruz, en esta región de la Tierra Colorada y municipios más de la región de Veracruz, porque no solamente hacen rituales de agradecimiento a nuestra madre tierra, también realizan cada 28 de agosto actividades tradicionales, una verbena, por supuesto música de huapango y de banda de aliento en honor a la feria de San Agustín, así que está muy próxima esta feria y lo invitamos para que conozca más de esta región tan bonita de Tlachichilco. Y bueno, hablando del carnaval, pues ya sabe que entre febrero y marzo ahí hay tradicional, le llaman allá la ceremonia de las máscaras. Ahí piden permiso a la Madre Tierra para iniciar la fiesta. Este evento dura varios días y también está acompañada por música. Ya me quiero ver ahí a los carnavaleros bailando y disfrutando de esta música tan bella que es pues la música de banda de aliento. Y bueno, pues hablando de las bandas de viento tradicionales, pues son un pilar importante en las fiestas patronales, carnavales, decía hace un rato, en varias regiones, y que bueno, la mayoría de estas bandas son aproximadamente 13 músicos, y que ahí pues escuchábamos el querreque, el sopilote mojado, la cumbia del muerto, sones también de costumbre, entre algunas otras tantas. Así que lo invitamos para que vaya a esta región de Veracruz, disfrutar la música, la banda de viento, como un sonido tan bello que hace que nos ponga contentos, bailar, disfrutar de esta música. Así que están todos cordialmente invitados a Tlachichilco, Veracruz. Ya me voy, nos vamos a despedir. Gracias por habernos escuchado. El próximo programa tengo otro tema importante. Gracias a las personas que solicitaron pues que hablara de esta banda tradicional de la región de Veracruz. Espero que nos sigan a través de la página. Estamos como Viva la Huasteca y yo soy Ari Soto. Gusto en saludarle y gracias por escuchar la emisión todos los domingos en punto de la 1 de la tarde a través del 105.9. Y si quiere escucharnos en vivo, estoy

todos los sábados de 9 a 11 de la mañana, 2 horas de música, de huapango, de tríos, de todo lo que hay en esta vasta región que es nuestra Huasteca Poblana. Gracias, hasta el próximo.

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0: Radio Escuchas, espero que muy bien y con toda la actitud para iniciar este domingo. ¿Y qué mejor plan que escuchar Su Casita y Otros Viajes con Alas y Raíces? Yo soy Aileen y les doy la bienvenida a este programa.
1: Extendamos las alas y sembremos el conocimiento. Yo soy Mauricio y estoy encantado de volver a compartir micrófonos con mi compañera Aileen. Qué gusto volverlos a acompañar en este dominguito tan cálido.
0: Oigan, y en este programa vamos a platicar sobre una actividad que forma parte de nuestro desarrollo como personas. Sin embargo, es algo que a veces les puede poner de punta los pelos a nuestra mamá, papá o a quien nos esté cuidando.
1: La actividad de la que vamos a platicar hoy forma parte de la naturaleza de todas las niñas y los niños, pues la realizamos cuando estamos llenos de curiosidad y de necesidad de explorar.
0: Y es que cuando pasamos por nuestra primera infancia, cada paso, cada posibilidad es un reto gigante y las travesuras forman parte de este mismo reto que enfrentamos todos los días.
1: Así es, y por eso las travesuras y la diversión serán las protagonistas del programa de hoy. Para mí las travesuras son lo mejor de ser niño. Es ese momento lleno de adrenalina donde estás con todos tus amigos, te la pasas súper bien y corres o te escondes para que no te cachen. Yo creo que mi travesura favorita hoy terminó mal. Me metí en los barrotes de una casa y después mi cabeza se atoró.
0: Mau, fíjate.

0: que a mí en la primaria igual tuve un compañero que le pasó exactamente lo mismo, pero enfrente de todo el salón, así que vaya vergüenza, ¿eh? Pero no nos dejes a mitad de chisme, platícanos, ¿qué? ¿En qué terminó?
1: Yo también tengo la duda, Aileen, estaba chiquito y ni me acuerdo, pero de que salí, aquí estoy.
0: Para mí las travesuras en sí es una manera como de conocer y sacarnos esa curiosidad, ¿no? De cuando estamos chiquitos y queremos saber cómo es que funcionan las cosas. Bueno, yo ese sentido le doy más o menos, pero sinceramente también creo que es la mejor parte de la infancia donde tenemos esa adrenalina al 100%. Bueno, pues mi hermana la verdad es todo un caso con esto de las travesuras. Desde que está muy pequeñita, realmente solo tiene cabeza para hacer travesuras a todos. Una vez solamente para hacer que mi mamá se espantara, se aventó de un trampolín como de 2 metros. Así te lo dejo.
1: Ay, Lynn, definitivamente tener una hermanita tan traviesa como la tuya debe ser muy divertido.
0: Bueno, siempre y cuando las travesuras no te las haga a ti. Porque, por ejemplo, un día yo tenía muchísimo sueño, me quedé dormida en el sillón y cuando desperté ya tenía bigotes en toda la cara y dije, ¡ay no, qué horror!
1: Ay, Aileen, voy a tener mucho cuidado si un día me quedo dormido cerca de ella, porque las travesuras a veces pueden llegar a ser muy molestas, como para ti esa vez. Aunque la mayoría de las veces yo creo que las travesuras terminan en risas, así como lo vamos a descubrir en el siguiente cuento.
2: ¡El cuento!

0: A Andrea le fascinaba jugar con todos sus juguetes. Le gustaba jugar con su yo-yo, con su pelota, con sus muñecas. Le encantaba ir al parque y jugar en todos los juegos del parque. Casi siempre jugaba sola, porque todavía no tenía un mejor amigo o una mejor amiga con la cual jugar. Solamente había un juego que le daba mucho miedo.
1: Ese juego estaba en el parque.
0: Y cada que lo veía, sus manos le empezaban a sudar y el corazón le empezaba a palpitar muy rápidamente. Un día Andrea había jugado todo el día y lo único que quería hacer en la noche era dormir y descansar. Pero de repente, escuchó unos ruidos extraños que provenían debajo de su cama. Cuando el monstruo y Andrea se miraron, los dos empezaron a gritar. Andrea le dijo, ¿quién eres y qué haces aquí?
2: Soy un monstruo y estoy aquí porque le tengo miedo a los monstruos. Y también le tengo miedo a las niñas y a los niños. Tú de pura casualidad no eres una niña, ¿o sí?
0: ¿Yo? Sí. El monstruo gritó y le salieron manchas del puritito miedo. ¡Cállate! Mis papás me van a regañar si descubren que tengo un monstruo. Si te callas, te dejo vivir para siempre, debajo de mi cama. Desde ese día, Andrea supo que aquel monstruo se llamaba Mandarino Plátano y se convirtieron en los mejores amigos. Él tenía la habilidad de hacerse invisible, de volar y de hacerse pequeño. Andrea le confesó un secreto a su nuevo amigo. Le confesó que ella también le tenía mucho miedo a un juego del parque.
2: ¡Ah! Pero juntos nos vamos a aventar de la resbaladilla y vas a ver que ni se siente nada,
0: le dijo el monstruo Mandarino Plátano a Andrea. Pero la condición era que no debía de haber ni un solo niño en el parque, porque ya saben cómo se pone el monstruo Mandarino Plátano con los niños y las niñas. Mandarino Plátano y Andrea fueron al parque y creyeron que no había ni un solo niño. Así es que estaban a punto de subirse a la resbaladilla cuando de repente escucharon un grito. Era una niña que se había caído del pasamanos. El monstruo Mandarino Plátano se puso a gritar como loco y no quiso ir a ayudar a aquella niña. Pero Andrea sí fue a ayudarla. Esa niña estaba llorando. Andrea se dio cuenta que solamente estaba llorando del susto. Tenía una pequeña raspadita. Para que se le quitara el susto, Andrea invitó a aquella niña a jugar, que por cierto se llamaba Adriana. Cruzaron 17 veces el pasamanos, se subieron al volantín y dieron vueltas hasta vomitar. Después, se subieron al columpio como 14 veces y se aventaron 19 o 20 veces de la resbaladilla. Y Andrea ni siquiera se acordó que le tenía miedo.

0: Andrea buscó a Mandarino Plátano para regresar a casa. Lo buscó arriba de los árboles, lo buscó abajo de los juegos, pero no lo encontró. Lo buscó debajo de la cama y lo único que encontró fue una carta que decía para Andrea.
1: Hoy que te vi jugando con tu nueva amiga Adriana, me hiciste recordar a un viejo amigo que yo alguna vez tuve. Era un monstruo y no le tenía miedo. Se llama Mandarino Mandarín y vive en China. Así es que lo voy a ir a buscar. Y siempre, siempre te voy a querer. Y nunca, nunca te voy a olvidar. Te quiere por siempre tu amigo Mandarino Plátano.
0: Andrea estaba triste, porque sabía que tal vez nunca más iba a volver a ver a su amigo Mandarino Plátano. Pero estaba contenta, porque sabía que él, al igual que ella, iban a tener muchos nuevos amigos. Ella en México y él en China.
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0: muchas gracias a la narradora Norma Torres por compartir para su casita y otros viajes con Alas y Raíces el cuento Mi Monstruo Mandarino de Verónica Murguía.
1: Divertirnos es parte muy importante de la vida. Es como un alimento para nuestro cuerpo. Cuando estamos divertidos, nos sentimos contentos, animados y con mucha energía.
0: Entonces la diversión tiene muchos beneficios, ¿no crees, Mau? ¿Y a ti qué cosas te parecen divertidas? La pregunta.
2: Yo creo que la diversión sirve para convivir y aprender.
3: Para estar felices.
4: Para aprender, porque a través de la diversión podemos aprender a convivir con los demás.
5: Para aprender, porque nos enseña a convivir y a jugar bien.
6: Sirve para ser mejor persona, porque esa diversión nos enseña muchas cosas.
7: Pues para no aburrirnos.
8: A mí las cosas que me parecen divertidas son convivir con mi familia, con mis amigos y ver películas.
9: Jugar con mis amigos y dibujar.
10: Jugar, saltar la cuerda, correr y ir a lugares que me gustan.
11: Estar con mis compañeros, platicar con ellos.
12: Jugar mis juguetes y mi teléfono.
13: Mi perrito, los ajolotes y también mi casa.
14: Mi perrita, mis hermanas y mis juguetes.
15: Jugar y dibujar.
16: El celular, jugar con mi perro, jugar con mamá y jugar con mis juguetes.
17: Jugar con mi mamá, con mi perro, con mi hermano.

0: Lo que acabamos de escuchar se llama Llévame al campo y lo canta el grupo Patapún de España.
1: A mí me gustó mucho esta canción porque me llevó como de viaje cuando me voy a Tasquillo. No sé, como que todo el campo, las flores, ir en bicicleta y ver todos esos paisajes, la verdad está hermoso.
0: ¡Qué padre!

0: Kevin, a mí también me gusta divertirme fuera y dentro de la casa. Por ejemplo, jugando tocho, fútbol o haciendo tintín corre.
1: Cada una de las personas tenemos formas distintas de divertirnos. A unos les gusta bailar, a otros nos encanta hacer deporte y algunos más, como a Mau, les divierte muchísimo la lectura.
0: Es cierto, Aileen, a mí me encanta leer y a nuestro invitado de la siguiente sección le encanta escribir. En el arte de la literatura, él ha encontrado una de sus formas favoritas para divertirse.
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3: Hoy en la entrevista de Su Casita y Otros Viajes con Alas y Raíces, nos acompaña un escritor mexicano.
4: Él es narrador y dramaturgo y ha escrito diversos libros para niñas, niños y jóvenes.
3: Por su trabajo también en el teatro, ha recibido muchos reconocimientos. Y es que se nota que uno de sus ingredientes secretos para llegar al corazón de las personas que lo leen o ven las obras de teatro es divertirse.
4: Se llama Antonio Malpica y hoy nos da mucho gusto que nos acompañe en esta entrevista. Bienvenido, Toño. Gracias por estar aquí.
5: Al contrario, chicos, muchísimas gracias por invitarme. Gracias, Sofi. Gracias, Luca. Un placer estar con ustedes.
3: Igualmente, Toño. Hoy el tema de nuestro programa es la diversión. Y sabemos que en tus obras este elemento no puede faltar. ¿Nos puedes contar para qué te sirve a ti la diversión?
5: Ay, bueno, pues la verdad es que le atinaron, chicos, porque efectivamente para mí es un factor muy importante. Tengo que contarles que yo no estudié para ser escritor. Y no obstante, miren, terminé escribiendo. Yo en realidad soy ingeniero en computación, pero cuando descubrí que las letras eran una forma muy padre de pasarse el rato, pues muy divertida, ¿no? De dedicar la vida, me dio mucho gusto irme por ese lado, ¿no? Yo creo que cualquiera puede darse cuenta de que es más divertido ponerse a contar historias que ponerse a hacer programas de computadora, ¿no? Entonces, la verdad es que no tuve empacho. Fíjense, chicos, que pues es como si ustedes les preguntaran qué prefieres, jugar Minecraft o hacer la composición sobre la guerra de la independencia. Bueno, pues vámonos a jugar Minecraft. Pues un poco así, ¿no? Aunque bueno, uno puede, la verdad, si lo pensamos tantito, encontrar diversión en todas las cosas, ¿no? Si le pones un ingrediente ahí, secreto, como para que te interese, a lo mejor hasta esa composición sobre la guerra de la independencia te resulta divertido. Si no sé, le pones algún dibujito, te imaginas a Morelos y a Hidalgo cotorreando, en fin, puede haber diversión en todas las cosas.
4: ¿Y tú, Toño, qué cosas te parecen divertidas?
5: Uy, pues un montón, ¿no? Afortunadamente, para empezar, pues mi trabajo, ¿no? Me resulta muy ameno, muy divertido, muy disfrutable, que es la escritura. Pero también, por supuesto, de dónde se deriva la escritura, que es la lectura, ¿no? La lectura puede ser muy divertida, muy entretenida, y esto no necesariamente significa, fíjense, chicos, que te estés carcajeando a cada dos páginas, ¿no? Sino también la diversión pues puede tener muchos elementos, muchos factores. A veces, no sé, si estás leyendo una novela de miedo, pues es un entretenimiento que a veces hasta sí te puede sacar una sonrisita, aunque sea una sonrisita nerviosa.
3: Oye, Toño, ¿y por qué crees que algunas cosas sean divertidas y otras no tanto?
5: Pues sí, efectivamente, hay cosas que ya no, por mucho que le busques, ¿no? A lo mejor no les encuentras tanto la diversión como pagar impuestos, ¿no? Eso yo creo que no le saca una sonrisa a nadie. A lo mejor ahorita nos saca a nosotros una sonrisita, pero bueno, pues por lo chusco a lo mejor del comentario, pero sí es cierto, a veces yo mismo estoy haciendo mis facturitas o qué sé yo, y pues son actividades tediosas, actividades que es difícil encontrarles el lado divertido. Divertido, el lado amable. Entonces sí, yo creo que no todo necesariamente en la vida pues es ese tipo de dispersión, ¿no? Pues también hay tragedia, ¿no? En la vida, de pronto pues no sé, si tienes a un familiar enfermo, qué sé yo, que es una persona que quieres mucho y está muy grave, qué sé yo, de alguna manera pues está bien, eso es lo que conforma la vida, ¿no? Hay momentos tristes, hay momentos alegres, hay momentos pues un poquito más neutros, ¿no? Como cuando estás haciendo una actividad un poco más mecánica, por ejemplo, ¿no? A lo mejor estás limpiando los frijoles y pues no necesariamente estás muy divertido. Es lo bonito de la vida, ¿no? También, ¿no? El blues también es necesario, ¿no? La nostalgia, ¿no? La poesía de pronto melancólica también son parte de la vida y yo creo que está bien, ¿no?
4: Y Toño, ¿tú crees que la diversión tiene que ver con la edad? O sea, es decir que, por ejemplo, tú te

0: diviertes menos que yo porque yo soy un niño y tú ya eres más grande que yo?
1: Uy, Luca, pues sí, te encargo que disfrutes mucho esos años, porque fíjate que sí, bien que mal, cuando uno es niño, pues tienes, claro, tienes preocupaciones, ¿no? Como todos tenemos preocupaciones, pero luego cuando eres grande, sí, a veces esas preocupaciones sí, invaden demasiado tu terreno, espiritual, tu terreno emocional, y hay días en los que se te olvida, pues, divertirte porque a lo mejor traes broncas encima, ¿no? Y si lo piensa uno tantito, pues probablemente esas broncas pues no sean tan importantes, ¿no? Pero no creas, cuando uno es grande, pues sí, de pronto te echas mucho encima, ¿no?
0: Malpica, muchísimas gracias por venir a platicar con su casita y otros viajes con Alas y Raíces sobre la diversión. ¿Qué les dirías a las personas que nos escuchan como mensaje final?
1: Bueno, primero agradecerles también a ustedes, chicos, Sofía, Luca, por haberme recibido aquí en su programa, que está bien lindo. Y bueno, pues yo les diría a la gente que la vida es muy corta y hasta donde sabemos solo nos toca una, ¿no? Entonces hay que aprovecharla al máximo, y hay que buscar el detalle divertido en todo, hay que tratar de no ser tan solemnes, ¿verdad? Tan ceremoniosos en nuestra vida. Siempre hay ocasión de reír, y creo que es algo que nos que de pronto hasta se nos puede hacer hábito, y eso es muy lindo, ¿no? Si reímos todos los días, durante un mes, durante 6 meses, nos vamos a sorprender a nosotros mismos, después sonriendo casi sin motivo aparente, y ya con eso creo que ya estamos haciendo que la vida valga más la pena. Les mando de veras muchos abrazos y muchísimas gracias por haberme recibido.
2: Toño, que sigues llevando muchos libros y obras de teatro por el mundo. Y muchísimas gracias.
1: Gracias, gracias a ustedes.
0: Gracias.

0: Lo que acabamos de escuchar se llama Las Mamás Tienen Radar del grupo mexicano Monedita de Oro.
1: Definitivamente, esta canción dice cosas muy ciertas. ¿Quién sabe cómo le hacen las mamás? Pero siempre saben que hicimos alguna travesura. Una vez yo perdí las llaves de mi casa y la verdad, no le quería decir. Y solamente con verme me dijo, no vamos a poder entrar, ¿verdad? Y yo, no.
0: Ay, Aileen, a mí me pasaba que cuando era chiquito y una niña me gustaba o me llamaba la atención o simplemente se me hacía bonita, mi mamá ya sabía y estaba ahí haciéndome burla, que le hablara, que le llevara esto, y a mí me daba mucha pena.
1: Sí, Mau, no sé cómo le harán las mamás. Oye, pero fíjate que además las travesuras y la diversión también se pueden combinar con el arte, ¿sabías?
0: ¿Tú lo crees? Yo estoy seguro de que los artistas se divierten cuando están creando, pero tanto así como para poderse mezclar.
1: ¡Es en serio! Y la siguiente artista es un ejemplo.
2: Mezclar el arte con las travesuras, la artista que conoceremos hoy es un gran ejemplo. Ella se llama Elga.

0: Stencil.
1: Elga es una artista nacida en Rusia que vivió en Londres. Y lo más divertido de ella es que todo el arte que crea es a partir de objetos domésticos como la ropa, los muebles y la comida.
0: Su singular forma de hacer arte ha sido bautizada como surrealismo doméstico y ha conseguido un gran grupo de fans en todo el mundo, pues logra hacer un esqueleto de dinosaurio con calcetines y mallas blancas o una divertida figura con ojos y dientes juntando dos lavadoras y un par de calcetines.
2: El Stencil, de 38 años, se inspira enormemente en la vida cotidiana. Dirige una empresa de diseño y venta de ropa y accesorios para niñas y niños. Y para promocionarla, creó una página de Instagram. Pero entonces se dio cuenta que sus clientes querían más y más de su arte tan particular.
0: ¿Quieres conocer más de esta divertida artista? Entonces visita su página elgastencil.com. Observa y disfruta sus obras. Después nos cuentas cuál fue tu favorita y qué figura se te ocurre hacer a ti con lo que tienes en tu casa.
3: Oye, Aileen, dime algo. ¿Tú crees que actualmente te diviertes tanto como cuando eras muy pequeñita?
4: Sinceramente, yo creo que sí. O sea, porque a veces nos atareamos tanto que se nos olvidan las cosas simples de la vida, que es simplemente, pues, reír, jugar y divertirte. ¿Y tú, Mau?
3: Creo que por mí los años han pasado y pasado y yo sigo igual de travieso, jugando con mis primitos, con los niños más chiquitos, haciendo esto y el otro, corriendo, tocando timbres, pateando el balón, jugando con una botella. Me encanta divertirme y hacer travesuras, Aileen.
4: Es interesante todo lo relacionado a la diversión y las travesuras, porque con el tiempo sí van cambiando nuestros gustos y nos van divirtiendo cosas distintas. La forma de hacer travesuras también cambia. Ahora, si yo hiciera una travesura, tal vez sería escaparme con mis amigos en lugar de pedir permiso.
3: Yo escogería la travesura de cambiar la hora del despertador de alguien para que se despierte antes y todo su día cambie.
4: Oye, pero qué mala onda, Mau. Pero, ¿qué pensarán y sentirán las niñas y niños que nos escuchan? ¿Te parece si escuchamos qué nos contaron sobre lo que les divierte?
0: La pregunta.
5: Lo que hace divertido de unas cosas de otras es que las divertidas son de que puedes convivir, seguir las reglas y aprender, y las no divertidas son las que no tienes con quién compartir tu felicidad.
6: Porque algunas piensan que algunas cosas son divertidas y que algunas cosas no son, porque por la diferente forma de pensar de los demás.
7: Las que sí son divertidas son cuando todos siguen las reglas, y las que no son cuando todos se hacen bolas y no entienden.
8: Los juegos también a veces se me hacen aburridos y también los juegos se me hacen divertidos.
9: Porque a veces no te agrada lo que juegas y a veces sí.
5: Yo creo que la diversión no tiene que ver con la edad, porque hasta los adultos se pueden divertir.
10: Un poco, porque los adultos tienen más responsabilidades.
11: No, porque siendo adultos se puede divertir y siendo niños también.
12: La edad no tiene, pues, prácticamente como límites. De niño puedes jugar y también de adulto no hay límites para la diversión.
7: Porque, pues, para jugar no hay edad.
11: No, porque también los adultos se pueden divertir con lo que tenemos nosotros. Por ejemplo, se pueden divertir con juguetes. Hay juguetes para mayores, hay juguetes para chiquitos. Así que no depende de la edad, porque todos nos podemos divertir.
9: No, porque cualquier persona vale lo mismo.
11: No,
12: porque todos tenemos derecho a divertirnos.
3: La diversión es el antídoto perfecto para cuando uno se sienta aburrido. Y no necesitas grandes acciones como un parque gigante de diversiones. Nos podemos divertir estando en cualquier lugar.
4: Bueno, casi en cualquier lugar, ¿no crees, Mau? Porque, por ejemplo, a veces en la casa de los abuelos no me dejan correr ni gritar y debo tener mucho cuidado por donde paso para no romper nada.
3: En ese caso, ¿un libro es la respuesta a la diversión?
4: ¿Y si estamos en el transporte público y todavía falta mucho por llegar?
3: Pues también un libro puede ayudar a divertirnos.
4: ¿Y si vamos a una biblioteca donde no se puede hacer nada de ruido? ¡Ya ni me digas! ¡Es obvio! ¡Un libro es la solución!

0: diversión.
1: Y a continuación tenemos recomendaciones que te van a dejar con una sonrisa en la cara.
0: La recomendación.
2: Hoy tenemos dedicado el programa a platicar sobre las travesuras, un tema que nos encanta. Por eso, a continuación, tenemos algunas recomendaciones de libros si quieres divertirte todavía más.
3: La primera es el cuadernillo de actividades Deja tu huella. ¿De qué se trata? De poner a prueba tus habilidades de investigación para descubrir cómo era la vida en otro tiempo.
2: Si a ti te gusta ser un gran investigador o investigadora, este cuadernillo te va a encantar, porque en él encontrarás algunos ejemplos sencillos que puedes utilizar para entender cómo el tiempo, el espacio y la memoria están presentes en nuestras vidas.
3: Este material lo puedes descargar gratis desde el librero digital de alasyraices.gob.mx. Solo tienes que entrar a la página alasyraices.gob.mx/cuadernillos/deja-tu-huella.pdf.
2: La segunda recomendación que te vamos a hacer es el libro Con la cabeza en las nubes. En este libro encontrarás fotos de nubes con forma de pájaros, delfines, conejos, hasta un elefante.
3: Además, podrás imaginar, dibujar y pintar sobre ellas. También podrás enterarte de qué están hechas las nubes, cuánto pesan, cómo se forman y por qué no se caen.
2: Si al mirar las nubes, la cabeza se te llena de preguntas, es que miras al cielo con ojos de científico. ¡Te felicitamos! Y si cuando pones atención en sus formas te llevan a inventar o jugar, es que ves el cielo con ojos de artista.
3: ¿Están listos artistas y científicos? Entonces, adelante, recorran estas páginas con la cabeza en las nubes.
2: Si quieren leer esta historia, lo puedes hacer de forma gratuita en la página alasyraices.gob.mx/ebooks/secreto-violeta.pdf. Y ya que hablamos de diversión, no podemos dejar de mencionar el mundo virtual y digital, porque es ahí donde pasamos gran parte de nuestro tiempo.
1: Como bien dices, Aileen, las redes sociales nos divierten y nos entretienen mucho, pero no debemos perder de vista que esa diversión nunca debe ser burlándonos de los demás.
2: Hay que ser ciudadanos y ciudadanas digitales responsables.
4: Cultura digital.
5: ¿Sabes qué hacer para navegar con seguridad en el mundo digital?
4: Hoy vamos a compartir contigo tres pasos que te harán un buen ciudadano digital.
5: Porque para eso no es necesario cumplir la mayoría de edad.
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1: Llegó el momento de despedir su casita y otros viajes con Alas y Raíces.
2: Por hoy ya nos vamos, pero la próxima semana nos volvemos a encontrar.
1: Les agradecemos a todas las niñas y niños que participaron con nosotros y nos dieron sus respuestas a la pregunta.
2: ¡Diviértanse mucho! Y nos volvemos a escuchar muy pronto.
1: Participamos en este programa en las voces Carmina, Luca, David, Carla, Ángel,
2: Aileen
1: y Mauricio.
2: En la realización, Jorge Humberto Chávez, Alejandro Hernández, Brenda Romo, Fructuoso López y Ana Aguirre.
1: Esta fue una producción de Alas y Raíces y Radio Educación.
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0: nacen desde muy adentro y andan revoloteando y volando por aquí y por allá. ¿Qué serán?
1: ¿Ya te llegaron? ¡Ay, qué rico se siente! Hacen cosquillitas. ¡Ahí te van!
0: ¿Qué serán?
1: ¿Besos?
0: De papel. ¿Besos?
1: De papel.
0: ¿Besos? De papel.

0: Uy, ahora sí ya se amoló el día de campo, Este aguacero no para.
1: Ay, pero no podemos quedarnos abajo de este árbol, Emilio. Es peligrosísimo, nos puede caer un rayo.
0: Pues sí, pero es que tampoco podemos salir a campo abierto así nada más.
1: Ay, mira, ahí hay una casa, ¿vamos? ¡Córrele!
0: Vamos, órale, vamos. Sí. Buenos días, señora.
2: ¿Podemos pasar?
1: Claro, claro. Si están empapados, a ver. Ay, aquí hay algo para que se sequen, muchachos. ¿Quieren un poco de café?
0: Sí, sí, sí, muchas gracias.
1: Niño, niño, arrímales unas sillas a los jóvenes.
0: A ver.
1: Siéntense.
0: Gracias. Gracias. Qué fuerte está lloviendo,
1: Ah, sí, está pesado. Recen la magnífica. Aquí tienen su café, jóvenes. Y ahora, déjenos seguir con nuestro trabajo. A ver, siéntate otra vez, Mireya. Y ustedes también, niños.
0: ¿Qué está haciendo, señora?
1: ¿Podemos ayudarle? Ay, espérenme, estoy quitando los piojos que tienen en la cabeza esta niña.
0: Y ella le quita los piojos a su hermanito.
1: Y su hermanito despioja a otro niño más chiquito. Y falta el bebé que está dormido, Ah, ya está menguando la lluvia.
0: Sí, qué bueno.
3: ¿No has probado con un hueso de aguacate, Mati?
1: ¡Ay, doña Seferina! No la oí llegar. ¿Quiere café?
3: Oh, sí, sí, gracias, Mati.
1: ¿Ya vio qué lluvia cayó?
3: ¿Cómo no? Si tuve que refugiarme en la cueva hasta que escampó.
1: Mire, ¿cómo se empaparon los jóvenes?
0: Ella es Maite y yo soy Emilio.
1: ¿Qué tal?

0: Doña Severina.
1: Buenas tardes. Te decía, Mati, que para los piojos no hay nada mejor que un hueso de aguacate.
0: Ay, doña Cefe, ¿cómo voy a estar aplastando los piojos con un hueso de aguacate? Es más fácil con los dedos, así, mire.
1: Oh, pero si no se trata de aplastar a los piojos, se trata de aplastar el hueso.
0: ¿Y eso?
1: Pues con el molcajete va haciendo polvito varios huesos de aguacate.
0: ¿Y los piojos también?
1: No, Mati, ya que hiciste polvo los huesos de aguacate, se los echas a los niños en el cabello. Y así que se queden toda la noche con una gorrita si tienes, ¿eh?
0: Con la cabeza llena de polvo de hueso de aguacate.
1: ¿A poco tu mamá no sabe ese remedio contra los piojos, Mati?
0: Pues, la verdad, no me acuerdo.
1: A ver, haz memoria, haz memoria.
0: Ya me acordé.
1: ¿Sí?
0: Ya me acordé que no. Mi mamá nunca nos ponía huesos de aguacate para curarnos del piojo.
1: No te acuerdas, Mati, no te acuerdas.
0: Ah, que sí me acuerdo. Ella nos ponía en la cabeza el agua donde cocía muchas cáscaras de tomate.
2: Ah, ¿y a poco eso sirve para despiojar?
0: Pues yo me acuerdo que mi cabello quedaba oliendo como a salsita de tomate.
2: ¿Pero eso le quitaba los piojos?
0: Sí, sí me quitaba los piojos.
1: ¿Y a ustedes, jóvenes, cómo los despiojaba su mamá?
2: Bueno, pues yo me acuerdo de una vez que, bueno, no fue mi mamá, fue mi papá el que me llenó la cabeza de barro.
0: ¿Tu papá te llenó la cabeza de barro?
2: Sí, enlodó toda mi cabeza.
0: ¿Y tú qué hiciste?
2: Yo me quedé así muy quietecito mientras mi papá tomaba con su mano el barro empapado y me acariciaba el pelo con él.
0: Pero, ¿y así te quitó los piojos, Emilio?
2: Sí, así.
0: ¿Y qué hicieron los piojos cuando tu papá los llenó de lodo?
2: Pues se enlodaron de las patas a la cabeza.
0: ¿Y luego?
2: Pues cuando el barro se secó completamente, que yo sentí una costra en la cabeza, nos fuimos al río a nadar.
0: Y se cayó el lodo.
2: Con todo y piojos.
1: ¿Y qué listo es tu papá, Emilio? ¿Qué listo?
2: Sí, los piojos quedaron atrapados en el barro y se fueron y ya.
0: ¿Y a ti, Maite? ¿Cómo te quitaban los piojos? Yo he tenido piojos solo una vez en la vida.
2: ¿Y?
0: Y me raparon. Me cortaron todo el cabello. Me dejaron como bola de billar.

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0: ¡Mati! ¡Mati! ¡Mati! ¡Doña Seferina!
1: Soy Maite.
2: Yo soy Emilio.
0: Y se mucho gusto. Se desbordó el río. Se inundó Santa Rosa. Hay muchos heridos.
1: ¡Oh, válgame!
2: Pues vamos a ayudar, ¿no?
1: ¿Cómo que se desbordó el río? ¡No es posible!
3: Ay, pues con tanta lluvia, ¿cómo no va a ser posible, Mati?
1: Ay, ¿cómo estará mi Cosme? ¿No lo viste, Felipe?
2: No, pero ya lo encontraremos, Mati.

0: bárbaro, hay muchas casas destruidas o inundadas. Algunas gentes se refugiaron en la iglesia y otros están en la escuela.
1: Vamos para allá. ¿Hay desaparecidos?
0: Sí, creo que sí.
1: ¡Santo Dios!
2: ¿Y cómo es que hay heridos?
1: Se han de ver golpeado cuando se cayeron las casas.
3: O con la piedra. Cuando el río lleva tanta fuerza y se desborda, tira árboles, arroja piedras. ¡Ay, tú no sabes!
2: Huele como a... como a nopalitos asados.
0: Ah, esa fue la idea de Saúl.
3: ¿Pero cuál?
0: Saúl, el que vive a la vuelta del molino, hombre. ¿A qué me vas a decir que no lo conoces, Mati?
3: Ah, claro que lo conozco. Mi pregunta es, ¿cuál fue la idea de Saúl, Felipe? No, ¿cuál es Saúl?
0: Bueno, pues la idea de Saúl fue asar unos nopales y colocarlos en todo donde se lastimaron las gentes.
3: ¿Y eso para qué?
0: Pues para curarlos.
3: ¿Y él cómo sabe de eso?
0: Pues así a él lo curaba a su mamá, yo creo, ¿no, doña Seferina?
1: Así es, es cierto.

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0: Ya llegamos. Vamos a entrar a la escuela.
1: Uy, las mujeres están asando nopales.
0: Y miren, ahí vienen algunos hombres cargados con pencas.
1: Y los niños colocan las hojas de nopal sobre las hierbas de... ¡Ahí está Minerva!
0: Ay, a ver...
1: Sí, vengan. Y el señor Santiago y Plácida, ¿cómo están? ¿Qué le sucedió? ¿Y su casa?
0: Oigan, esperen. Hay heridas que están muy sucias, ¿eh? Se tienen que desinfectar.
2: Pues tiene razón el joven. Ustedes, muchachos, vayan por agua, que ahora no falta. Y tú, ve con don Ramiro y dile que nos done unos jabones de su tienda para los heridos.
1: Van a hacer falta algunos trapos también, ¿eh?
0: Pues sí, sí, hay que hacer una colecta de trapos, pues sí.
2: Pues, ¿qué esperas, Felipe?
0: Pues sí, ya salgo a pedir trapos.
1: En la farmacia debe haber gasas y algodón y... ¿Alguien me puede decir dónde hay una farmacia?
2: Pues, Leonor, acompaña a Maite allá a la farmacia, ¿eh?
1: Sí, vamos.
0: Ya llegó el agua. Espérense, primero hay que hervirla. ¿Podemos usar alguno de los anafres en los que están asando los nopales?
1: Aquí se puede hervir el agua, don Emilio.
0: No hay nada mejor para limpiar heridas que el agua limpia y el jabón.
2: Pues, y para que cerrar, más bien y para cerrar lastimaduras y que cicatricen pronto, el nopal asado.
0: Ah.
2: El barro o la sábila o simplemente el agua de cal con la que se remojó el maíz.
1: Ay.
0: ¿Qué le pasa, Mati?
1: Es que no sé dónde está mi Cosme. No sé si le pasó algo.
0: No.
1: No sé dónde buscarlo.
0: No, espéreme, Mati. Ahorita le encontramos a su Cosme, Mati. No se apure.
1: Por favor.
0: Va a ver cómo está bien, hombre.

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0: Nadie sabe la razón de Cosme, Maite.
1: ¿Y no estará en la casa de Mati con los niños?
0: Tal vez, pero ya nos hubiera avisado doña Seferina. Ya ves que ella se fue para allá.
2: ¿Buscan a don Cosme Reyes?
1: Sí, ¿sabe usted dónde hallarlo?
2: Ah, creo que se lo llevó al río.
0: ¿Cómo?
1: ¿Cómo?
2: Sí, yo lo vi cerca de la orilla colocando unos carrizos poco antes de que llegara la crecida y se inundara su tierra.
1: ¿Está usted seguro de que era él?
2: Ah, creo que sí.
1: ¿Habló usted con él?
2: No, pero era él.
1: ¿Y ahora qué hacemos, Emilio? ¿Qué le decimos a Mati?
0: Pues hay que asegurarnos antes si le pasó algo realmente.
1: ¿Nos puede decir dónde está la tierra de Cosme Reyes?
2: Ah, derechito por ese camino, no es lejos, pero todo está inundado. Yo los puedo guiar si ustedes gustan.
1: Ah, sí, gracias.
2: No son de aquí, ¿verdad?
1: No.
0: Venimos de día de campo.
2: Oh, pues vaya día de campo que les tocó. Antes a la orilla del río había unos aguahuetes muy grandes con sus troncos así de gruesos.
1: Ah, ¿como ese que está ahí?
2: Como ese, pero muchos, muchos, muchos. Uno junto a otro, eso ayudaba a que el río no se desbordara tanto cuando la crecida era demasiado grande.
1: ¿Y qué sucedió con esos árboles?
2: Ah, pues la gente los cortó. Chum, chum. Uno por uno, que para la leña, que porque la sombra no permitía cultivar bajo ellos, en fin, pretextos. Y ahora, aquí están las consecuencias.

0: Todo está inundado, yo no miento.
1: Y ni rastros de nadie.
0: Por ahí hay unos establos, podemos ir a ver si de casualidad.
1: Sí, vamos, vamos.
0: Cosme, Cosme, creímos que te habías ido.
2: Ay, escuché cuando venía la crecida del río y la vi muy fuerte y entonces corrí. Ay, me caí, me lastimé la pierna y me arrastré hasta aquí. Ay, me duele mucho. Se me debe de haber roto un hueso. ¿Cómo está Mati?
1: Mati está bien. Buscándolo a usted, nadie le sabe dar razón.
2: No puedo moverme, díganle que no me pasó nada. Tengo frío, pero estoy bien.
1: Creo que debemos llevarlo a la escuela mejor.
2: ¿Ahorita? Si yo ya terminé la primaria hace mucho, señorita.
1: No, me refiero a que... Es que en la escuela están atendiendo a los heridos como usted.
2: No, yo no estoy herido, yo solo tengo la pierna rota, me duele, nada más, eso es todo.
1: Oiga, pero ya está usted empapado. A ver, tenga, póngase mi chamarra.
0: ¿Dónde hay por aquí una tabla y unas ramas, eh?
2: Oh, tablas, pues. Tablas hay ahí detrás de la paja.
0: Y ramas.
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1: Cachorritos y cachorritas, muy buenos días en esta mañana maravillosa. Estamos dando un inicio en este día a este gran programa llamado Las Aventuras de Tommy. Pero bueno, es que aquí en la cabina luego pasan así accidentes que no son así, pero bueno, lo que pasa aquí, mi amiga Van está aquí brincando y jugando, ¿no? No es cierto, no, aquí, pero bueno, estamos aquí experienciando esta aventura llamada Las Aventuras de Tommy. ¿Cómo estás, Van? Buenos días por la mañana.
2: Hola, Tommy.
1: ¿Todo bien?
2: Bien. Me caí.
1: Y lo que pasa es que Vanessa
2: entró. Me caí al entrar.
1: Entró, se cayó y tiró el reloj acá que indica la hora, ¿verdad? Pero bueno, no pasa nada. ¿Estás bien, Vale?
2: Sí, estoy bien.
1: Bueno, iniciando
2: bien.
1: Este día. Sabadito. Hoy es 4.
2: Hoy es
1: 4 de julio, ¿no?
2: 4 de julio.
1: En fin, iniciamos. Y bueno, y queremos, Vanessa, saludar a los cachorritos y también que se pongan en contacto ya con nosotros.
2: Y saludemos. Ay, no, saluda a todos los cachorritos.
1: Ya saludé, Vanessa.
2: ¿Ya?
1: Es como te caíste, por
2: no
1: eso.
2: Me di cuenta.
1: Bueno, los teléfonos, Vanessa, para.
2: Sí, nos pueden llamar al 22-22-73-77-17 o 22-22-73-77-16.
1: O también ponerse en contacto. ¿A qué teléfono van?
2: Nos pueden mandar un WhatsApp al 2215-87-56-57.
1: Y nos saludamos también al equipo de producción, mi querido Osvaldo Aguilar. Hola, productor, buenos días. Y al buen salsero, el máster en controles. Bien, y bueno, dicho esto, vamos a ver dónde está Cheluca, ¿no? ¡Chelucas!
2: ¡Chelucas!
1: Buenos días, ¿dónde vamos a ir?
3: Amiguitos, ¿cómo están? Soy su amigo Chelucas. Cachorritos y cachorritas, aprovechen su cinturón de seguridad, tomen su maleta, porque vamos con destino a la diversión.
2: Lugares turísticos más visitados y queridos por los visitantes.
1: ¿Qué pasó, Vanessa? Bueno, muy bien.
2: Otra vez.
1: A ver,
2: lugares turísticos más queridos por los visitantes.
1: Y bueno, iniciamos este día fantástico.
2: ¿Qué está pasando?
1: ¿Ya llamará tan rápido?
2: No puede ser.
1: A ver, vamos a ver. Hola, buenos días por la mañana. ¿Con
2: hola,
1: quién?
2: Hola.
4: Buenos días.
1: Buenos días. ¿Cómo estás?
4: Bien, hola.
2: ¿Cómo te llamas?
4: Soy Abelito.
1: Abelito. ¿Cómo estás, Abelito? ¿Cómo te va?
4: Bien, aquí extrañaba llamar a la.
1: ¡Qué milagro, cachorrito, que nos llamas! Y bueno, retruenos, dinos cómo estás, cómo te encuentras, cuéntanos. ¿Aquí es alguna canción, algún saludo?
4: Sí, me
1: pueden
4: poner una de Cricri.
1: ¿Una de Cricri? ¿Cuál de ellas quieres?
4: La del chorrito, por favor.
1: El chorrito, buena, me gusta.
2: Allá
1: en la fuente. Sí, había un chorrito. ¿A quién la dedicas, Abelito?
4: ¿Cómo?
1: ¿A quién la dedicas?
4: Es para escuchar.
1: ¿Estás para ti?
4: Sí.
1: Ok, me parece bien. Bueno, pues te mandamos un abrazo, cachorrito. Pásale bien. Muchas y va a tu gracias. Buenos días. ¿Sale?
4: Sí, igualmente. Hasta luego.
1: Adiós, Abelito. Bien, vamos a escuchar el chorrito. Iniciamos con buena música. Estamos en
2: Las Aventuras de Tommy.
1: Súbele, por favor, DJ. Si es tan amable. Ahí va. Sí.
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1: Bonita canción, Vanessa. Allá en la fuente había un chorrito, se hacía grandote y se hacía chiquito. Y bueno, Vane, también saludamos, ¿sabes qué? A las estaciones hermanas que se enlazan a partir de este instante y en este momento, que son nuestra casa, el 105.9 de FM.
2: Hola,
1: bien,
2: hola, bien. Hola a todos.
1: El 95.3, Vanessa, y con Acatlán.
2: Sí.
1: El 98.9, que es y con Huauchinango. El 107.5, que es Izúcar de Matamoros.
2: Buenos días.
1: El 95.9, que es Icom Libres.
2: Hello.
1: Y el 93.1, que es Icom Tehuacán.
2: Hola.
1: El 90.9, que es Icom Teciutlán.
2: Ah, hola.
1: Y el 105.3, que es Icom Zacatlán.
2: Buenos días.
1: Bueno, iniciamos este gran recorrido. ¿Están lista?
2: Lista.
1: Te observo, traes otra llamada. Oye, eso es muy bueno. Escuchemos.
2: Hola, hola.
1: Buenos días.
3: Bueno, buenos días. Buenos días, Tommy. Buenos días.
1: ¿Eres tú, Paulino?
3: Sí.
1: ¿Cómo estás, Paulino Cachorrito? ¿Cómo te va?
3: Muy bien, Tommy.
1: Nos da mucho gusto. Qué bueno, Paulino. Y cuéntanos.
3: Lo bueno que ustedes están bien de salud. ¿Qué tal la lluvia por allá?
1: ¿Aquí hay lluvia? No, aquí no hay lluvia, ¿no?
2: No, no hay lluvia.
1: No hay lluvia, no ha llovido.
3: Ah, ok. ¿Qué? Poca, pero sí hay.
1: ¿Ahí por tu lugar sí bueno, hay lluvia?
3: Poca. Pues. Quería comentar, ahorita que están hablando de los pueblos turísticos.
1: Sí, claro.
3: Los invito a conocer mi comunidad, que de hecho ya va a ser la feria en agosto.
1: Sí, sí, es cierto, tenemos bien presente. Bueno, a ver, cuéntanos, escuchamos, cachorrín.
3: Bueno, en mi comunidad, para conocer, está el Calicanto, las haciendas, y pues también, una parte de la reserva de la biosfera de Tehuacán, porque aquí la tenemos en mi comunidad. Y tenemos nuestra iglesia antigua del siglo XVI.
1: Bien, muy bien, mira qué bonito, ¿no? O sea, que hay muchas cosas para visitar.
3: Para que todo Puebla nos visite.
1: Claro que sí, por supuesto, tomemos nota, ¿vale? Para que los cachorritos también vayan a visitar este bonito lugar. ¿Cómo se llama tu lugar?
3: San Bartolo Teontepec.
1: San Bartolo Teontepec, con mucho gusto. ¿Dónde hay cachorritos para ir a visitar? ¿No? Oye, sí, ¿cuándo es la feria? Nos dijiste.
3: Es el 24 de agosto.
1: Bueno, estamos aún, bueno, más de un mes, pero próximamente podemos ir a la feria, ¿sí?
3: Pues
1: oye,
3: sí,
1: pues gran oferta turística, mi queridísimo.
3: Espero, Tommy, con tus croquetitas.
1: Ah, gracias, bueno, eso, esa voz me agradó.
3: Muy bien, y a Vane con su caldo de chivo.
1: Oye, Vane, un caldo de chivo para ti. Ay, okay. Pues vamos, ¿no?
3: Y quiero mandar un saludo a mi mamá que siempre los escucha.
1: Muchas
3: la
1: gracias.
3: La señora Lucina Valencia Mendoza.
1: Muy amable, un saludo para la señora Lucina.
2: Lucina.
1: La queremos mucho.
3: Y también para todos los niños de todo Puebla. Okay. Y sus papás,
1: abrazo
3: y sus mamás.
1: Bien, abrazo a ellos. ¿No quieres alguna canción?
3: Con una canción de Los Palomos.
2: Los palomos se casaron y se van de la ciudad.
1: La ponemos.
3: Okay.
1: ¿Sí?
3: Me gusta mucho su programa. Muchas y felicidades.
1: Gracias. Gracias, muy amable, Paulino.
2: Yo pensé que iba a decir, me gusta mucho cómo canta.
1: Ay, bueno, también.
3: Ah, bueno, también cómo cantan ustedes y cómo cuentan las leyendas.
1: Muy amable, Paulino, cuídate mucho.
3: Ok, se cuidan. Adiós.
2: Adiós, Paulino.
1: Y suben, estamos en las
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1: Suele, por favor, DJ.

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1: Bonita canción. Los palomos se casaron y se van de la ciudad. Vamos a la boda, ¿no?
2: Vamos.
1: Y luego vamos a mirar al banquete.
2: Y sí, a comer.
1: Oye, y más canciones y más saludos, ¿vale?
2: Sí, Robert. Nos mandan saludos desde Córdoba, Veracruz.
1: Uy, Córdoba. Buenos días, Córdoba, Veracruz. Gracias por sintonizarnos.
2: Le mandan saludos a Maite y Santiago Rivera.
1: Un abrazo a tus cachorritos. Y bueno, tiene una canción, ¿verdad?
2: Y piden la canción. Canción de Ring, Ring de los Pitufos.
1: Ring, ¿verdad? Vamos a ponerla con mucho cariño. Súbele, salsero. Estamos en
2: las aventuras.

0: Spring a cantar. Oye, Vane, bueno, mira, me está gustando mucho, que hay muchos mensajes.
1: Muchos mensajes. Aquí hay otro, dice.
0: A ver, ¿qué dice?
1: Muy buen día, Vane y Tommy.
0: Hola, buenos días.
1: Equipo de producción y a todos los radio escucha. Bien. Vamos a empezar las bellas historias, okay, costumbres, sí. Gastronomía, bueno, sí, tradiciones de tan excelente programa.
0: Muchas gracias, muy amables.
1: Educativo. Muchas gracias. Felicidades.
0: Muchas gracias.
1: Y a todos. ¿Sí? Quiero pedirles, por favor, la canción de... ¿La qué? La patita.
0: ¿La patita?
1: Muchas gracias, soy Luzma.
0: Buenos días. Como cada sábado se reporta, sí. Le mandamos un saludo perruno, un abrazo y, por supuesto, un bonito fin de semana para ella y ustedes, queridos. Y por lo pronto, sí. Le seguimos viendo música, Vanessa.
1: ¡Más música!
0: Estamos en
1: Las aventuras de Tommy.
0: Y sobre DJ.

0: ¡Cara, cuá, cuá!
1: ¿Ay, ahora?
0: Estoy cantando.
1: ¿Así de plano?
0: Sí.
1: Bueno, está bien.
0: Canto muy bien.
1: No, bueno, sí.
0: Voy a entrar a un concurso de canto.
1: ¿Ah, sí? ¿De plano?
0: Sí. ¡Cara, cuá, cuá!
1: Está bien,
0: ¿no quieres entrar bien, sí, conmigo?
1: No, sí, por supuesto.
0: Y cantamos, como mosquitos.
1: Me parece más que perfecto. Bueno, entremos en materia. ¿No hay más mensajes?
0: ¡Mensajes! ¡Más mensajes! ¡Más mensajes! Pues, un saludo también a Roger. A Roger, que siempre nos escucha.
1: Hola, Roger,

0: manda saludos.
1: Roger, buenos días, ¿qué tal?
0: Siempre escucha las aventuras de Tommy.
1: Le gusta mucho, ¿no?
0: Le gusta mucho.
1: ¿No quiere canción, Roger, casualidad?
0: Roger no quiere una canción, no nos puso.
1: No, no puso canción.
0: No, no puso canción.
1: Bueno, está bien de acuerdo.
0: Bueno, también aquí le mandamos un saludo.
1: Muy especial.
0: Muy especial.
1: Mucho, muy especial.
0: A los chignahuapos.
1: Hola, ¿cómo están, cachorritos hermosos chignahuapos? Buenos días, por la mañana de sábado.
0: Sí, a los dos, Damián y Gael.
1: Sí.
0: ¿Por qué? Pues siempre nos escuchan.
1: Sí, claro.
0: Allá en Chignahuapan. Sí. Y también.
1: No cierto, sé. Gracias, ¿eh?
0: Por cierto, muchas gracias por todos los obsequios. Pero también creo que Tommy llegó hasta allá.
1: Es correcto. Lo que pasa que, bueno, las aventuras de Tommy llega a todos lugares de Puebla. Pero físicamente, vamos con fanfarrias en esta mañana maravillosa.
0: ¡Pam, pam, pam, pam, pam, pam, pam!
1: Porque en este momento está llegando a su domicilio un Tommy peluche.
0: ¡Una sorpresa! No. Tommy llegó hasta Chignahuapan.
1: Es correcto. De acuerdo.
0: Hola, chignahuapos. Esperamos que la sorpresa
1: les guste mucho.
0: Les haya gustado mucho.
1: Claro.
0: Y si se pueden comunicar con nosotros.
1: Sí, ¿a dónde van? ¿A qué
0: teléfono? Al 22-22-73-77-17. O al 22-22-73-77-16.
1: Es correcto. Para que saber cómo les fue. Y espero que es un regalo para toda la
0: gente. Sí, que nos llamen. Que nos llamen para que nos digan qué tal.
1: ¿Les gustó?
0: ¿Les gustó?
1: No.
0: ¿No les gustó?
1: ¿Qué le ponemos? ¿Qué le
0: ponemos? Van a dar clacloyitos de comer.
1: ¡Ah, otra vez! Oye, sí, ¿eh? Estaban riquísimos, Vane.
0: Sí.
1: Con salsita roja. Cremita.
0: Cremita y quesito. Y qué ricos.
1: Verme, de acuerdo. Bueno, oye, bueno. Dicho esto, entramos así en materia, ¿te parece?
0: No, tenemos más.
1: ¿En serio? ¿Más saludos?
0: Más.
1: ¿En serio? No puede ser. Bueno, está bien, no hemos podido platicar lugares de Puebla, pero bueno.
0: Ay, no,
1: pero
0: hemos
1: bueno,
0: podido,
1: el público manda, ¿no?
0: Pero
1: el público
0: bueno,
1: manda.
0: El público manda. Hay que seguir mandando muchos saludos a todos.
1: Sí, sí, hacemos un programa de pura música.
0: ¡Pura música y saludos! Claro, claro. Pues llámenos, llámenos.
1: Aquí lo más importante son los cachorritos y cachorritas, ¿no?
0: Sí.
1: Contentos y felices.
0: Sí. Sí, eso me parece muy bien.
1: Es que en canciones ponemos más canciones, ¿no?
0: Sí.
1: Claro que sí,
0: ¿no? Aquí nos mandan saludos.
1: A ver, ¿qué
0: nos dicen? Hola, Tommy y Vane.
1: Buenos días por la mañana.
0: Muy buenos días.
1: Hola, qué gusto.
0: Los escucho desde San Ramón.
1: Ah, un abrazo todavía con todo cariño.
0: ¿Me pueden poner la canción del ropavejero?
1: ¿El ropavejero?
0: De cri.
1: Bien, de acuerdo, la ponemos, ¿no?
0: Sí, hay que ponerla. Dice, me gusta mucho su programa, me divierto con ustedes y cada sábado los escucho.
1: Bien.
0: Atentamente, Luis.
1: Hola, Luis, buenos días, cachorrito, con todo cariño. Ponemos el ropavejero y decimos, operadores que vendan, productores que vendan. Hola, querido DJ, estamos en Las Aventuras
0: de Tommy.

0: entonces me daba miedo. ¿En serio? Miedo porque iba a venir el ropavejero por mí. Ayer vi un ropavejero.
1: ¿En serio?
0: Sí.
1: Tiene mucho que no veo.
0: Llevaba su bolsota.
1: Oye, oye, más llamadas. No podemos platicar de llamadas. Vamos a ver, vamos a ver. Buenos días. Sabadito.
2: Hola, buenos días.
0: Buenos días.
1: ¿Con quién hablamos?
2: Acá desde Huauchinango, felicitarles por su programa.
1: Desde Huauchinango, gracias, muy amable. ¿Cómo se llama usted, querido amigo?
2: Mi nombre, bueno, deseo primero mandar un saludo para mi niña Luli Punchi.
0: Luli Punchi,
1: la cachorrita hermosa, Luli Punchi. Buenos días, cachorrita linda y hermosa.
2: Ella viene escuchando, y viene bailando la música que ustedes ponen. Muchas gracias.
1: Al contrario, oiga,
0: saludos.
1: ¿Tiene alguna canción?
0: Sí.
2: ¿Alguna canción? Ya pasó la de Rin Rin, que le gusta mucho.
0: Pero otra, otra.
2: Otra, no, la que siga está perfecta. Bonita música.
0: Pues le ponemos la de Rin Rin otra vez.
1: Sí, Rin Rin, le ponemos Rin Rin, ¿sí?
2: Muchas gracias.
0: Sí, para Luli Punchis, que nos están escuchando. Muchas gracias, Luli Punchis, la queremos.
1: Adiós, papito. Cuídese mucho.
0: Gracias.
1: Y bueno,
0: gracias al papá por hablar para que Luli Punchi escuche sus saludos.
1: Por supuesto, y seguimos velando aquí en Las Aventuras de

0: a un corte en las aventuras de Tommy.
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0: Mensaje y mucha canción.
1: ¡Mucho!
0: No sé cuándo platicar del recorrido, pero bueno, seguimos, ¿no?
1: Vamos a contar chistes.
0: Pero bonitos.
1: Bonitos.
0: Bueno, oye, más mensajes, ¿no?
1: Sí. A ver, ¿qué dice? Buenos días.
0: Buenos días por la mañana.
1: Amigos Tommy y Vane.
0: Buenos días.
1: Muchas gracias por la sorpresa.
0: Hombre, al contrario, ¿no?
1: Es muy suave y tierno, Tommy.
0: Ah, gracias.
1: Nos ha encantado mucho.
0: Gracias, cachorritos.
1: Los amables. Estamos escuchando, no, pero aún no nos levantamos.
0: Pues está bien, Vane, ¿no? Oye, ¿ya sales de vacaciones?
1: Porque ya estamos de vacaciones.
0: ¡Felicidades! ¡Congratulations!
1: Nos gustaría una canción de algún perrito.
0: ¿Un perrito?
1: Ajá.
0: Pues mira, al perrito le duele la muela.
1: Exactamente, aquí dice, por ejemplo, la del perrito le duele la muela o la de amigo fiel. Los esperamos aquí próximamente.
0: Ah, sí, pues vamos, ¿no, Vanessa?
1: Al festival de la barbacoa.
0: Qué rico. Nos llevamos, Vane, vamos, ¿verdad? ¿Cuándo es?
1: No nos dice, pero...
0: Oye, Vanessa, pues pregúntales, Vanessa.
1: Ay, nos hubieran llamado.
0: Pues sí que llamen.
1: Queríamos escuchar sus vocecitas.
0: También sabe la barbacoa, Vanessa.
1: También está muy rica.
0: Sí, no. Hay que verlo.
1: Y mira, nos pusieron su foto.
0: Mira,
1: están acostaditos.
0: Qué rico. Disfruten vacaciones, cachorritos.
1: Sí, disfruten mucho sus vacaciones.
0: Y bueno, le ponemos también su canción, ¿no? ¿Qué pidieron, te parece?
1: Sí.
0: ¿Hay más mensajes?
1: Sí.
0: A ver, ábrelos, vamos a ver. Púchale.
1: Primero la canción.
0: A ver, pero la rola.
1: Bueno, gracias.
0: A ver.
1: Ana hermosa y Tommy precioso.
0: Muy amables, gracias. Buenos días.
1: Chicos, ¿y los lugares turísticos?
0: Pues es que no hemos podido platicar.
1: No han dicho nada de los lugares.
0: Sí, es correcto.
1: Cuenten de los lugares chéveres del
0: centro. Es que no hemos podido platicar. Ha habido mucha llamada y mucho mensaje, ¿no?
1: Ana, ¿podrían poner ahí estas de tu Roxito o flores amarillas de Floricienta?
0: No.
1: ¿Recuerdan al Capitán Tic-Tac? La ponían también en su programa.
0: Claro, a Miguel Tic-Tac. Un abrazo, un saludo.
1: Saludos, chicos, que tengan un súper califragilístico espiralidoso.
0: Gracias, muy amable, muy gentil.
1: Pues sí.
0: Y a los mensajes, ¿no? Bueno, ven anotando, productor, las
1: canciones. Es que no hemos hablado hoy de los lugares.
0: ¿Por qué no hemos podido?
1: Porque no hemos podido. Hay muchos, muchos.
0: Sí, ok, de acuerdo.
1: Ya. Muchos,
0: muchos mensajes, muchas llamadas, ¿no? Es correcto, ¿no?
1: Sí.
0: A ver, vamos a ver.

0: perrito le duele la muela también, por favor, ¿sí es cierto? La de al perrito le duele la muela. Le dolió por morder la cazuela. Ya ves, perrito, para que andes mordiendo las muelas. Pobre perrito, pero bueno, ¿está lista? Súbele, estamos en
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0: estamos de vuelta. Bueno, hoy sí hemos tenido un maratón musical. Nos da mucho
1: gusto. Sí, muchos mensajes.
0: Nos da mucho gusto. Qué bueno. Hola, buenos días. Buenos días, hijita. Vamos a ver. Oye, tenemos más mensajes.
1: Sí, buen día. Quiero mandar saludos.
0: A ver, ¿a quién?
1: A Luzma, para que Luzma mejore pronto. Fuertes abrazos.
0: Esta manita Luzma.
1: Con cariño. Pongan una canción para que se anime.
0: Claro. ¿Cuál quiere Luzma? Con mucho cariño.
1: Es una canción, dice, para que se anime.
0: Ahora que si quiere Luzma, nos invita saliendo aquí a salir a su casa. Vamos.
1: Pero si está malita Luzma, ¿cómo te va a invitar?
0: Pero mira, Vanessa, tú eres tan buena persona. Vanessa, no, chula. Pasamos a comprar algo de desayuno y vamos todos, ¿no?
1: Bueno, eso puede ser. Puede
0: aquí
1: ser.
0: La pudiente eres tú. Aquí en la próxima día eres tú, ¿no?
1: Pues no, ese eres tú.
0: Ay, bueno, está bien. A ver, un mensaje más, ¿vale?
1: Se pongan una canción.
0: ¿Una canción?
1: ¿Cuál le pondremos?
0: Había pedido flores amarillas, ¿no?
1: También
0: la puede ser tal vez.
1: Sí, hay que ponerla.
0: La ponemos esa. Flores amarillas, por favor, DJ. Y bueno, oye, no hemos podido platicar nada.
1: No pudimos. Hay muchos mensajes y nos da mucho gusto.
0: Claro que sí, estamos para servirles. Con mucho gusto. Bien, póntela, DJ. Estamos en...
1: ¡Las

0: también.
1: Oye, son las 8:47, ¿no? Y bueno, oye, hay un chistecito, ¿no?
2: Sí, dice, gracias, Maneto.
1: Hombre, con mucho cariño, agradecer.
2: ¿Saben cómo se llama el hermano de Bruce Lee?
1: ¿De Bruce Lee, el karateka?

0: ese de artes marciales?
1: Dice,
0: ¿cómo se llama?
1: Pues se llama Brócoli.
0: Es correcto.
1: Gracias por la canción.
0: Ay, ustedes échenle ganas, por favor. Anímese, Luzma, ¿no? Le queremos mucho, queremos que esté contenta.
1: No, esta fue de la señora Vicky Santos.
0: También para Luzma la pusimos.
1: Ah, la canción sí. El chiste nos lo mandó la señora Vicky.
0: Ah, vienen de acuerdo. Bueno, están de acuerdo. Hay más mensajes, Vani.
1: ¡Más mensajes! Pues
0: a ver, estamos para servir y saber mensajes. ¿Qué dice el público maravilloso?
1: ¡Buenos días, Tommy y Vane! Hola.
0: Buenos días por la mañana.
1: Saludos para ustedes.
0: Gracias, muy amables.
1: Que han enseñado bastante a Tommy para hacer un muy bonito programa. Por fin entendí aquella frase de pata de perro.
0: Claro.
1: Porque Tommy siempre anda vagando por todo el estado Puebla.
0: Es que amo Puebla.
1: Eso es pata de perro.
0: Dicho esto, lo corregimos.
1: Tengan un maravilloso día.
0: Ya lo tenemos.
1: Podrían complacerme con la canción de la escuela de los perritos.
0: Ah, caray.
1: Es de Cri Cri.
0: ¿No será la escuelita de...?
1: Muchas gracias por su atención.
0: ¿No será Caminito de la Escuela? ¿O habrá una canción que se llame Escuela de Perritos? Puede ser, ¿no?
1: La Escuela de los
0: Perritos. La buscamos como tal. A ver, Salcero, búscala, por favor.
1: ¿No
0: si
1: será
0: apareció?
1: La Escuela Caminito
0: bueno,
1: de
0: es que
1: la Escuela?
0: Bueno, es que Cri hizo muchas canciones. Puede ser que sí exista, ¿eh?
1: Escuela de los Perritos.
0: Y creo que sí, ya encontró Salcero. Ya la encontró. A ver, Salcero, si ya encontraste. Pues súbele, estamos en... Las canciones de Tommy. No, en las aventuras de...
1: ¡Tommy!

0: perruno. Oye, ¿sí existe la canción?
1: ¡Claro que existe!
0: Eso que dijeron, ¿qué decir? A ver, yo lo traduzco. Estamos muy contentos hoy.
1: ¡Wow!
0: Por supuesto que sí. Y bueno, oye, hay más mensajes, ¿vale?
1: ¡Más mensajes!
0: ¡Récord! A ver, ¿qué dicen los mensajes?
1: Pues dice que... que van a hacer una carta para que pidan que dure más tiempo el programa.
0: ¿Una hora más?
1: Ya que promueve la riqueza, cultura de Puebla. Y además podemos conocer tantos lugares y también personas muy interesantes.
0: ¿Sabes qué, Vanessa?
1: ¿Qué
0: se me ocurre algo? Sí, aceptamos. Mira, una hora de pura canción y chistes y una hora de información.
1: O combinado.
0: O combinado también, ¿no?
1: Imagínate.
0: Bueno, pues haga la petición y con mucho gusto. Así que sí, aquí estaremos una hora más.
1: ¡Ah, caray! Mira, ¡ah, caray!
0: ¿Me traes, Vanessa, bien preparada? ¿Me traes mis croquetitas?
1: ¡Claro!
0: Sí, unas tortitas para que aguantemos dos horas, ¿te parece?
1: Bueno, está y también, ¿qué más nos traemos? Bueno,
0: puede ser algo dulce, ¿no?
1: ¿Un agua? Agua para que vayamos.
0: Sí, bien.
1: Y muchos chistes y muchas ganas
0: y de mucha comer. Diversión, Vanessa.
1: Sí.
0: No, bien, de acuerdo. Y bueno, oye, casi acabamos.
1: Ya miro.
0: ¿Y si mejor contamos chistes, Vanessa?
1: Pues a ver. ¡Chistes!
0: Bien, de acuerdo, bien. A ver, vamos a ver. Un corto y un wow, mi querido salsero, por favor. Búscate rápidamente en lo que estamos aquí, Vanessa, platicando para contar por sí.
2: Momento de reírnos, vamos con un corto y un wow.
0: Bueno, prometemos que otra semana, Vanessa, daremos la información.
1: No, claro, es que hoy hubo muchos mensajes desde que iniciamos.
0: Y muchas canciones, y bueno, el público tiene aquí la primera voz.
1: Claro, ¿no? Lo que ustedes pidan, bueno, lo vamos a hacer.
0: Con todo gusto, bueno. A ver, Vanessa, aprendemos hoy palabras, ¿te parece?
1: Bueno.
0: A ver, ¿cómo se dice suegra en árabe?
1: ¡No! Esa no.
0: No, ¿te lo dije? No, te lo he dicho.
1: Sí.
0: No,
1: a ver,

0: se dice?
1: Es aléjala.
0: Aléjala.
1: Bien. Y te repito la misma frase, pero ahora en ruso.
0: ¡No! Bueno, a ver.
1: ¿Cómo se suegra en ruso?
0: ¿Cómo?
1: Estorbo.
0: ¡Ese ya me lo habías contado!
1: Es cierto, bueno, pero porque me fue bien. Bueno, a ver, cuéntalo tú.
0: ¿Cuál es el colmo de un libro?
1: ¿Qué? ¿El colmo de un libro, Vanessa? Uh-huh. Pues no lo sé, ¿cuál es?
0: ¡Que en otoño se le caigan las hojas!
1: ¡Es bueno, Vanessa, es bueno! Anótenlo, cachorrines. El colmo de un libro es que en otoño se le caigan las hojas. Bien, está bien, Vanessa, ¿no? Bueno, vamos a ver, busquemos otro chiste más, ¿no, Vané?
0: Otro chiste.
1: Es que le dijo un pollito a otro pollito enfermo. Estaban enfermos los pollitos, ¿qué les dijo?
0: No lo sé.
2: ¡Pipi! ¡Necesitamos apoyo!
1: Oye, no te oíste, Vanessa.
0: ¿Cómo se dice?
1: A ver.
0: Perro en inglés.
1: ¿Perro en inglés? Pues muy fácil. Dog.
0: ¿Y veterinario?
1: ¿Veterinario? Pues sería doctor dog.
0: Doctor.
1: Doctor. Está bien, de acuerdo, Vanessa. Bueno, échate otro chiste, Vanessa. Están buenos, ¿no? Para que este día nos estén los cachorrines anotando y la pasen de maravilla, ¿no crees?
0: Sí.
1: A ver, está buscando aquí.
0: ¿Un león?
1: ¿Un león?
0: Se comió un jabón. Y ahora, ¡espuma!
1: ¡Ay, Vanesita, Vanesita! Un león se come un jabón. Bueno, sí, ya no es león. Entonces ahora es espuma, ¿no?
0: Exacto.
1: Bueno, finalmente sigue siendo de los parientes de los felinos. ¿No?
0: ¡Sí!
1: A ver, bueno, no me digas que hay más mensajes.
0: Sí, mira.
1: ¿En serio? Dice, vamos a ver, con mucho gusto.
0: Los invitamos a venir a mi casa mañana.
1: ¿Eh? ¿A dónde? Vamos, ¿a dónde?
0: Para ver el partido de la selección.
1: Bueno, qué bueno que toca ese punto. A ver, cachorro.
0: Con un rico... ¡Escucha!
1: A ver.
0: Con un rico pozole. Tostadas. Y buen ambiente familiar.
1: Oye, pozole de chollita.
0: Que gane México mañana.
1: ¡Claro!
0: Nosotros les recomendamos...
1: Sí.
0: Uno de los mejores lugares turísticos del mundo.
1: ¿Qué diga?
0: Chignahuapa.
1: Claro, pues vamos mañana, ¿no?
0: Pues al dice pozolito. Que va a haber pozole y tostadas. Y buen ambiente familiar. Pues
1: vamos, ¿no?
0: Sí,
1: pozolito.
0: Hay que ir.
1: Pozolito de cholla, mira, con sus rabanitos, Vanessa, cebollita, lechuga, orégano y rico limón, ¿no?
0: Y chilito.
1: Tú, bueno, yo no como picante, tú no comes picante.
0: Y tostaditas.
1: Y
0: qué rico. ¡Ay, qué rico! Sí, ¡qué rico!
1: Bien, bueno. A ver, cachorritos, mañana la recomendación.
0: ¡Paren la oreja!
1: Mira, pase lo que pase, mañana es un partido de fútbol.
0: Sí.
1: Qué buen pretexto para juntarse con los seres queridos,
0: sí,
1: y pasar un gran momento. Si mañana la selección no pasara, no sucede nada. Y también, otra gran recomendación, Vane, porque aquí está pasando. Si hay festejos aquí por la capital o en el estado, por favor, seamos mesurados, Vanessa. Porque
0: sí,
1: han pasado ya algunas tragedias, ¿sí? Entonces, por favor, eso es muy importante. Y otra cosa más, y quiero cachorrines y cachorritas. Si por favor van a festejar algún lugar público, es importante juntar la basura, Vanessa.
0: Eso sí.
1: Porque están dejando, por ejemplo, aquí en Avenida Juárez, no culpamos a nadie, pero por favor también demostremos la educación y sobre todo la cultura, que somos gente responsable. ¿Cómo? Juntando la basura y poniendo su lugar, ¿no?
0: Pues sí, no hay que ser como que sucias, ¿no?
1: No, Vanessa, no.
0: No, porque eso es de muy mala educación.
1: Demostremos, somos aficionados en este momento.
0: Claro, no seamos sucios.
1: Que los poblanos y mexicanos somos gente educada y que respetamos al turista. Al final, insisto, es un partido, no pasa nada. Es un partido, todos queremos, vaya, somos mexicanos, que mañana gane México, sí. Pero por si algún motivo no fuera así, no pasa nada. No vamos a agarrar y volcarnos en
0: ni hacer pleitos, nada, nada de eso.
1: Al contrario, por favor, sí. Es un partido. Y mejor veamos que nos vamos a juntar con los seres queridos para ver este bonito encuentro, ¿no?
0: Sí.
1: ¿Sí? ¿Te parece?
0: Me parece perfecto.
1: Sí, pero importante, repito, por favor, la basura en su lugar, Vanessa. ¿Sí?
0: Sí.

0: acá dice. Vale.
1: Otro mensaje.
0: Muchas gracias para quien pidió la bonita canción de Flores Amarillas, que se la dedicaron a mí.
1: Sí, claro, sí.
0: Ivane y Tommy y al equipo de producción por mi pronta recuperación.
1: Un abrazo.

0: bonitas. Claro. Pero si ustedes quieren canciones, estamos para servirles, ¿no vale?
1: Sí, estoy lo aquí. Que ustedes quieran, lo vamos a hacer.
0: Exactamente.
1: Y en esta ocasión hubo muchos mensajes.
0: Y gracias por reportarse, gracias.
1: Gracias a porque todos.
0: Sí, Vane, dime.
1: Sí, gracias a todos que se reportaron, a que nos están mandando saludos, que nos escuchan.
0: Claro, es importante.
1: Que nos acompañan siempre cada sábado. Y que, pues, que les gusta el programa.
0: Bien, exactamente. Y también eso indica, Vane, que estamos haciendo las cosas bien, ¿no?
1: Muy bien.
0: Pues estamos aquí para servir. Y bueno, Vanessa.
1: Ya nos vamos.
0: Este día, bueno, dejamos durante 8 días. Era el título, era
1: Lugares turísticos más queridos por los visitantes.
0: Bueno, se quedará para la próxima
1: semana. Para la próxima semana les platicaremos.
0: ¿De qué se trata? Bueno, y bueno, Vane, como siempre, es un placer contigo estar en esta mañana.
1: Ay, sí.
0: Ya nos también. Vamos, Vane. Pero tenemos cita la semana. ¿En dónde y a qué hora?
1: A las 8 de la mañana.
0: ¿Por la frecuencia?
1: 105.9.
0: Aquí hablaremos de lugares turísticos, ¿no?
1: Sí.
0: Divertidos. Bien, y bueno, nos vamos ya, como siempre. Gracias al productor Osvaldo Aguilar. Gracias, productor. A mi querido salsero, tú eres.
1: Yo soy Tommy.
0: No, retruendos, no, Vanessa, no, tú eres.
1: Yo soy Vane.
0: Yo soy Tommy, y esos fueron las aventuras de Tommy.
1: Tommy.
0: Vámonos, Vane.
1: Adiós.
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1: Hasta aquí llegamos el día de hoy. Nos escuchamos el próximo sábado en las aventuras.
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6: En SICAM Teciutlán son las 9:02.
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0: Hola pandilleros, bienvenidos a un nuevo fin de semana con nosotros. Esta vez no estamos toda la pandilla,
1: no,
0: solamente estamos tres. Vamos a empezar saludando a Mati.
1: Buenos días pandilleros, espero que se encuentren muy bien y buenos días a todos.
0: Y Yael, ¿cómo estás?
2: Buenos días a todos y a todas, yo estoy bien. Cansado porque me levanté muy temprano ayer, porque fue de algún tema personal, pero estoy bien.
0: Muy bien.
2: Ya despiértense todos.
0: Sí, ya es temprano, pero se deben de levantar para escucharnos.
1: Sí.
2: Sí, además ya son las 9.
0: Sí, ya es un poco tarde, no es tan temprano que digamos.
1: No
2: pero
1: mucho.
2: Pero tampoco tan tarde.
0: Exacto.
1: Ni tan temprano ni tan tarde.
2: Más o menos.
0: Sí.
1: Sí.
0: Y como siempre vamos a empezar con la dinámica de las adivinanzas que... No, primero, los medios de contacto y después vaya él.
1: Sí, los medios de contacto son el 23-1-31-3-29-63 y para los mensajes es el 23-1-11-6-0-41.
2: También estamos en Facebook y Twitter como Sincom Teciutlán 90.9 o X, ya que lo cambiaron. Y iVoox y Spotify como Sincom Teciutlán 90.9 y también en Facebook y Twitter Sincom Teciutlán 90.9.
0: También estamos en TikTok y
2: Instagram
0: como Sincom 90.9. Y como estaba diciendo, vamos con las adivinanzas, pero esta vez tienen un cambio.
1: Pandilleros, en esta ocasión vamos a cambiar la dinámica de las adivinanzas. Guardamos un poco los libros y nos pusimos a ver películas. Entonces les diré una frase y ustedes deben adivinar qué personaje es de cada película.
2: Sí, está difícil porque si es una película menos famosa, pues está difícil, pero si es muy famosa es muy fácil.
0: Sí,
1: hay una que está bien fácil.
2: Oh.
0: Esperemos
2: que mínimo nos saquemos un 8.
0: 9.
1: No,
0: ajá, 8.
1: No, 9. No, yo me voy a llevar los 10.
2: Ay, sí, Mati.
0: Vamos a las adivinanzas.

Esas fueron las adivinanzas y espero que ya hayan adivinado una. Y para que nos manden sus respuestas, el medio de contacto es 231-116-0401. Y las vamos a volver a repetir. La primera, pones a cosa horrorosa ahí o verás.

0: La segunda, no importa cuántas veces salves al mundo, siempre vuelve a estar en peligro otra vez. La tres, jura que lo harás con el corazón. ¿Alguna idea, niños?
1: Ya, yo sí, pero ustedes dos tienen que adivinarla. Sí.
2: La tercera como que se me hace algo familiar, pero no me acuerdo de qué película.
0: Sí, es que están difíciles.
2: Pero Mati, no son adivinanzas, son frasanzas.
0: Sí, están muy difíciles, pero siento que son de Marvel.
2: Ajá,
0: no.
2: Son...
0: No. Oh.
2: Disney.
1: Sí.
0: Es una tres, pista.
2: ¿Disney o tres, Pixar?
1: Las tres son de Disney.
2: ¿Y Pixar? Es que ves que Disney una, hace colaboraciones.
1: Una.
0: Ya dio pistas, Mati. Espero gracias, que Mati. Con eso tengamos
1: una... van a adivinar.
0: Tengamos una
2: Esa mayor. Es una buena pista, porque sí. Como es Disney, todos conocemos a Disney.
0: Sí.
1: No, mi prima no.
0: Ay.
1: Mi prima bebé no conoce me a Disney.
2: Ay, pues que no lo conozca.
0: No, esperemos que sí. Y ahora vamos con Yael, con las naciones del mundo.
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Hola viajeros de países, si quieren saber datos sobre el país que tiene el récord del castillo más grande, acérquense a la radio porque voy a hablar de Chequia. En sí su nombre no es Chequia, sino República Checa. Es un país sin salida al mar, ubicado en Europa Central. Su capital es Praga y su presidente es Peter Pavel. Su idioma es el checo, el inglés, el alemán y el ruso. Y su moneda es la corona checa. Se independizó en 1993 desde Checoslovaquia. Aquí tienes unas festividades checas. Búsqueda de hongos. Recolectan hongos silvestres en el bosque en otoño como la Pascua. Ateísmo. Es uno de los países menos religiosos del mundo. Aquí tienes datos interesantes de Chequia. Récord cervecero. Es el país con el mayor consumo de cerveza por persona, superando a Alemania e Irlanda. Lentes de contacto. En Chequia se inventaron los lentes de contacto actuales en 1930. Cubo de azúcar. En Chequia se hizo el primer cubo de azúcar fino, plano y cuadrado. Eso es todo por hoy, pero la próxima semana nos esperamos para hablar de más países. Hasta pronto.

pues ya regresamos a hablar de Chequia o República Checa, siendo exactos, porque Chequia es el nombre, como un apodo de ahora sí, de la República, hecho por las Naciones Unidas y por el mismo país. Así que les pregunto a los pandilleros qué cosa les gustó más.

0: A mí me gustó más que es el país que consume más cerveza y ganándoles a Alemania
1: Irlanda.
0: y a Irlanda. Y también me gustó que ahí también se hizo el primer cubo de azúcar fino.
1: Plano y cuadrado.
2: Sí, a mí me gustó lo de los de lentes de contacto. Sí.
1: Comenten si alguien usa lentes de contacto.
2: Sí, yo conozco a muchas personas.
0: Sí, yo conozco a mi madrina de bautizo que ocupa lentes de contacto.
1: Yo no conozco ni una persona.
2: Sí, pero debe ser muy difícil de poner, ¿no?
0: Sí.
1: Son como si te pusieras otra vez el ojo encima.
0: Sí.
2: Sí, pero
0: O sea,
2: sí.
0: como que te lo arrancas y te lo vuelves a poner.
1: Ajá, porque están como pegatinas y los sacas los dos y los pones en los ojos, pero debes que tenerlos abiertos.
0: Sí,
1: Y además, como son transparentes y se sienten muy feo, tienes que hacerlo con una pincita.
0: pero lo malo de los lentes de contacto es que se pierden fácil y son muy chiquitos
1: Y no se ven.
0: y planitos. No.
2: Y también
0: Por
2: son.
0: ejemplo, hazte cuenta que estás en un mercado y te los estás poniendo y pasa un perro y te espanta, los sueltas y ¿dónde quedan?
1: No se sabe porque son de cristal.
0: Sí.
1: Bueno, como que son de cristal, pero no son de cristal.
2: Ajá, son como de
1: Además,
2: plástico.
1: de plástico transparente.
0: Es como una pegatina transparente.
1: Ajá, una pegatina transparente. Y lo feo es que si se te cae basura en el lente de contacto, te van a preguntar por qué no sientes nada, pero sí vas a sentir un ardor. Según dicen que feo. Feo,
2: Sí,
1: feo.
2: y también yo digo que son muy frágiles.
0: Sí.
1: Pues sí, porque son de plástico.
2: Y como son delgaditos.
1: Y
0: Pues
1: delgados.
0: sí.
1: Parecen de gomita.
2: Sí.
0: Ahí se me antoja un paquete.
1: En serio, ya se te antoja una gomita.
2: Y tenemos un mensaje.
0: Sí. Terminación 1 nos dice buenos días a todos los integrantes de la pandilla. Solamente recuerdo la primera frase, es de la película Ya la adivinó.
2: Muy bien.
0: Sí, ya la adivinó.
2: Ay, yo pensé que iba a decir el nombre. Me espanté.
1: Yo también. Pero yo
2: Sí.
1: me espanté de alegría porque ya iba a decir la respuesta de la primera.
2: No, yo no tengo ninguna idea. Están para mí muy difíciles.
1: Para mí la más fácil, ni una.
2: No, están todas
1: Hasta
2: difíciles.
1: creo que la tercera es la más fácil, ¿no? Entonces, ¿cuál es la más fácil?
2: La primera.
1: Yo creo que la más difícil.
2: Es que me suena la primera, pero no
1: A
2: tengo
1: mí me
2: ninguna
1: suena la
2: idea.
1: tercera.
2: Están muy difíciles. No, yo creo que me voy a sacar un cero.
0: Sí, yo
2: Ah,
0: también. Cinco.
2: cinco,
1: Cinco,
2: sí,
1: cinco
2: reprobé.
1: mínimo. Mínimo cinco.
2: Ya reprobamos, ya.
1: Chale.
2: Sí. Y los medios de contacto son, Jael.
1: De teléfono 231-31-3-29-73 y de mensajes 231-116-0401.
2: Esos son los medios de contacto para que nos envíen algún saludo o las respuestas
0: De
2: de
0: las
2: las adivinanzas.
0: adivinanzas.
2: Sí. Y ahorita nos vamos a ir a una canción.

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0: Esa fue la canción, estuvo muy bonita.
1: Sí.
0: Y a muchos, como a Yael, les recordó más a su infancia.
2: No, yo la estoy viviendo, pero en sí la infancia, infancia desde muy pequeño.
0: Sí, mucho más pequeño, como la edad de Mati.
1: No soy un pequeño.
0: No, él ya está grande, pero...
2: Como la edad de los 5 años.
1: Ándale.
0: Él.
2: Máximo.
0: Sí. Y por aquí tenemos un mensaje. Terminación 67. Hola, pandilleros. Hola, buenos días, pandilleros. Un gusto escucharlos. Yo uso lentes de contacto. Es como poner una pegatina. Hay que tener mucho cuidado al colocarlos. Esa canción era la favorita de Matías cuando era más pequeño. Su abuelo, Yogis, recordó cuando nos hacía jugar. ¿Ya ves, Mati? No nos quiso decir que era su canción favorita.
1: Sí.
2: ¡Uy, Mati! ¡Ya tenemos secretos!
0: Y vamos a El Mundo y sus Por Qué.

0: ¿Por qué el cielo es azul? ¿Por qué los peces no se ahogan? 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

Hola amiguitos de la pandilla, bienvenidos a la cápsula del mundo y sus por qué. Quizás han preguntado por qué las serpientes cambian de piel. Bueno, las serpientes cambian de piel, un proceso llamado ecdisis o muda, principalmente por dos razones muy importantes para su supervivencia. A diferencia de la piel de los humanos, la piel de la serpiente, especialmente las escamas, no se estiran ni crecen junto con ellas. Cuando el cuerpo de la serpiente se vuelve demasiado grande para su piel actual, esta empieza a quedarle apretada. Por lo tanto, necesita desprenderse de la capa externa vieja para dar espacio a una piel nueva y más grande que se ha formado debajo. Las serpientes jóvenes cambian de piel muy seguido, cada pocas semanas, porque crecen muy rápido. Las serpientes adultas lo hacen con menos frecuencias, unas pocas veces al año. Al arrastrarse por la tierra, los árboles y las rocas, en la piel de las serpientes se pueden acumular ácaros, garrapatas y otros parásitos dañinos. Al mudar de piel por completo, la serpiente se

deshace de todos estos polizones molestos de una sola vez, manteniendo su cuerpo limpio y sano. Unos días antes de mudar, los ojos de la serpiente se vuelven color azulado o lechoso. Esto pasa porque se libera un líquido lubricante entre la piel vieja y la nueva, para ayudar a desprenderse. Durante este tiempo, la serpiente no ve muy bien y suele esconderse. Cuando está lista, la serpiente frota su boca contra la superficie áspera, como una roca y un tronco, para romper la piel vieja alrededor de sus labios. Una vez que se abre la piel de la cabeza, la serpiente avanza hacia adelante, haciendo que la piel vieja se vaya enrollando hacia atrás y salga completamente al revés, igual que cuando te quitas un calcetín usado.

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0: Eso fue todo en la cápsula del mundo y sus por qué. Y les quiero preguntar a los pandilleros qué fue lo que más les gustó.
1: A mí me gustó lo de que cuando se quitan la piel, pues se van a como una roca o un tronco y con los labios como que se la quitan. Y también me gustó de que sueltan el líquido y sus ojos se ponen azul y se esconden.
0: Sí, porque casi no ven.
1: Sí.
2: Yo también lo mismo que Mati de lo del líquido ese, pero no sé qué. Pero también dijiste que se ponen lechosos, ¿no?
0: Ajá, sus ojos se ponen así como si tuvieras nubes en los ojos.
1: Ah, o sea que se ponen medio
0: blancos. Ciegos.
1: Ajá, medio blancos.
0: Ciegos. Por eso se esconden, porque casi no ven y pues las pueden cazar más rápido.
2: ¿Y qué es ese líquido?
0: Es como un lubricante para que la piel se desprenda mucho más rápido. Ajá, que no les duela. Sí.
2: Ya entendí.
0: Sí, es algo muy, muy
1: curioso.
0: Muy curioso de la naturaleza.
2: Yo ya te di otro tema para la otra semana.
0: ¿Cuál?
2: ¿Por qué los dedos se nos ponen como pasita?
0: Ajá.
2: Cuando lo metemos mucho tiempo en el agua.
0: Sí, eso también.
2: ¿Y qué habilidades puede tener? ¿O
0: sí,
2: qué?
0: ¿Para qué sirve? Sí.
1: O yo te tengo otra, que sería, ¿cómo es que los camaleones se ponen de otro color?
2: ¿Eso ya lo comentó?
1: ¿No?
0: Sí, eso ya.
2: ¿Ya lo comentó? ¿Tocó?
0: Sí.
2: ¿Sí?
1: Entonces yo estoy mal.
2: Ay, y otro para la otra semana es de la introducción de lo de por qué el sol no se quema.
0: Oh.
2: Uh-huh. Y es de fuego. Según algo que yo investigué, bueno, según algo que yo sé de los planetas, porque sí sé, uh-huh, es que según unas cosas en el núcleo, como se pegan y hacen que la estrella se prenda, pero como ya no quiero hacer spoiler.
0: Vas a esperar hasta la cápsula del mundo. ¿Por qué?
2: Dentro sí. De 15 días.
0: Sí.
2: Porque esas las vas a hacer, yo creo, en 15 días.
0: Sí, primero va a ir la de los dedos.
2: Y luego la del sol.
0: Exacto.
2: Así que Mati, ya no le digan más.
0: Sí, me
2: estoy ocupada.
0: Sí, me pueden dar muchas ideas porque se me van acabando.
1: Chale.
0: Y ahorita vamos a ir a las adivinanzas.

0: Esas fueron las adivinanzas y les voy a decir los medios de contacto para que puedan mandar su respuesta. 231-313-2973 y a los mensajes 231-116-0401. Y ahora nos vamos a ir a una pausa.
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14: En SICOM Teciutlán, son las 9, con 33 minutos.
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Ya volvimos de la pausa cultural y ahora vamos a ir, como siempre, ya estamos a mitad de programa con las adivinanzas con Mati.

0: adivinanzas de Mati y se las recuerdo. La primera, pon esa cosa horrorosa ahí o verás. La segunda, no importa cuántas veces salvas al mundo, siempre vuelve a estar en peligro otra vez. La tercera, jura que lo harás con el corazón. Y los medios de contacto para las respuestas de Mati es el de mensajes 231-116-0401. Y número de teléfono 231-313-2973.
1: Pues ya han adivinado algunas adivinanzas o todavía no. ¿O alguna pista?
0: No, ninguna. No tengo ninguna idea.
1: ¿Tú, Jail?
2: No.
1: Bueno, vamos a dejar que los radioescuchas piensen más en las adivinanzas y ahorita vamos a ir con el mundo y sus porqués.
0: Salvemos al mundo.

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0: Día Internacional Libre de las Bolsas de Plástico. El polietileno, el material principal de las bolsas, se creó por accidente en 1993 en una planta química de Inglaterra. Al principio fue un secreto militar durante la Segunda Guerra Mundial. Aunque parezca irónico, hoy el ingeniero sueco Steph Austaf patentó la bolsa de una sola pieza en 1965 con la intención de salvar al planeta. Su argumento era que las bolsas de papel requerían talar demasiados árboles y su transporte era costoso por su peso, por lo que una bolsa de plástico reutilizable y ligera parecía la alternativa más responsable. Ya ven, fue un accidente lo de...
1: las bolsas.
0: Sí, fue un accidente.
1: O sea, fue como un accidente fabricar las bolsas de plástico.
2: O sea, que en sí las bolsas de plástico no se hicieron a propósito.
0: No, no estaban planeadas.
2: Ah, pues hubiera salido, o sea,
1: que era
2: así.
1: Sí. O sea, que era como un experimento, pero salió fallido.
2: Como Esplenda, así pasó.
0: Sí. Era un secreto.
2: Era un secreto durante la Segunda Guerra Mundial, pero lo descubrieron.
0: Sí.
1: Es un secreto.
0: Oh.
2: No, pero si ya está desfuelto, si ya tenemos bolsas de plástico.
1: Sí.
0: Sí, pero eso también... Y en verdad las bolsas de plástico son mucho más malignas que las de papel, porque las de papel sí se deshacen rápido y las de plástico no.
2: Y además las de papel son reutilizables.
0: Ajá, también se pueden
1: reutilizar.
0: También
1: lo malo de las bolsas de plástico es que cuando las echan al agua, las tortugas las confunden como medusas.
0: Ajá, y se las llegan a comer, porque las tortugas comen las medusas.
2: Ajá, sí.
1: Y ¿cómo los electrocutan?
0: Las medusas no, son las mantarrayas, no, son las...
2: Sí, son las... ¿Las esas, eso?
0: ¿Sí?
2: Sí, las mantarrayas son venenosas.
0: Ajá, y hay unas que sí dan como descargas eléctricas, ¿no?
1: Sí.
2: No, pero esas no son muy... Son las más conocidas. Las sí, menos conocidas son las que no.
0: Ajá, son las que sí. No dan toques.
1: No, no.
2: Ya pasamos de unas bolsas al hablar de lo marino.
0: Sí.
1: Bueno, sí, estábamos hablando de las bolsas.
0: Ah, sí. Sí, son muy dañinas. Dañinas.
2: Dañinas.
0: Sí.
2: Dañinas.
1: Dañan mucho al mundo.
0: Sí, son... Y más a los animales.
1: Sí.
0: Porque los confunden con comida.
2: Lamentablemente, la mayoría de las muertes acuáticas y terrestres son por bolsas de plástico. Lamentablemente.
1: Sí. O, por ejemplo, imagínate que tú eres un león y los confundes como con...
2: Con carne de cebra.
1: Con carne y te ibas por... Y te la comes, pues te mueres, ¿no?
2: Sí. Por el carmiento. Además, yo digo que sabe fea.
0: Sí. No sabe a nada.
2: Bueno, sí.
0: Sí.
1: Sabe agua.
2: Bueno. Ya me toca a mí.
0: Sí.
2: Dice... Solo el 1% de las bolsas de plástico son devueltas para su reciclaje a nivel mundial. La gran mayoría no es aceptada en las plantas de reciclaje porque suelen ser delgadas y se atascan en la maquinaria. Se han encontrado bolsas de plástico en los lugares más remotos e inesperados, desde la cima del Monte Everest hasta el fondo del Ártico. Y como todos ya sabemos, en los mares donde se confunden con comida.
0: Sí,
2: eso es de lo que estábamos hablando.
0: Sí, ¿hasta dónde llegó la bolsa? Hasta el Monte Everest.
2: Hasta la cima del Monte Everest.
1: Imagínate.

0: y al fondo del Antártico. Sí. Pobrecitos pingüinos.
1: Sí, es demasiado lejos. No, pues imagínate, los animales acuáticos y la Antártida confunden, como no se ven, porque es como agua hielo, van pasando y como que se atoran.
2: Ah, sí, también se pueden atorar.
0: Ajá.
2: Sí.
0: Ajá, dice que solo el 1% de todas las bolsas de plástico del mundo no son reutilizables porque se atascan.
2: Sí, porque son...
1: Es como igual como las redes de pesca que lanzas, no se ven y los peces se atoran.
0: Ajá. Es que también, mejor yo digo que creen una específica para las bolsas de plástico.
2: Sí, a eso lo sería mejor. Una muy buena idea.
0: Y así ya reutilizamos.
1: Por entre buena y entre mala, porque la buena es que consigues comida y la mala es que dañes el mundo, le quitas la naturaleza.
2: Sí, también, ajá, las bolsas de
0: plástico.
2: Ajá.
0: Aquí también tengo otros datitos, que es de mejor no utilices bolsas de plástico, sino de tela. Y si no tienes bolsas de tela, adelante, puedes usar las bolsas de tela para hacer manualidades. También cuenta el vidrio y el papel. Y no las tires en los seres vivos como plantas o lugares donde hay muchos animales.
2: Sí, recuerdo cuando antes solamente usábamos bolsas que se reutilizaban, que eran de tela.
0: De tela.
2: Sí. Ya no vendían de plástico.
0: Las mejores bolsas de todas.
2: Sí, porque es así.
1: Porque las de tela sí se pueden ver.
2: Ajá,
0: ahí también es
1: que... Porque ves que luego en las tiendas, por ejemplo, el Neto, Chedraui, 3B, tienen los dibujitos, por ejemplo, de promociones, del escudo de la tienda o algo.
0: Sí. Y también de Bodega Aurrerá. Yo tengo 3.
2: Pero esas son reutilizables.
1: Bueno, sí.
0: Y también así que digan, no, pues la de papel es la mejor de todas las bolsas. No, porque...
1: No, mucho, porque...
0: El papel viene del árbol. Sí. Y como el árbol... lo necesitamos para respirar, se nos muere y ya no tenemos.
2: Por eso la mejor es la de tela.
0: La mejor es la de tela, sí. Porque la tela no tiene que ver nada.
1: Además,
0: con la...
1: Además, por ejemplo, cuando ya no la quieres usar, la puedes llevar, por ejemplo, una maquila para hacer ropa.
0: Ajá, y además, ¿cómo se dice? La tela no tiene que ver nada con la naturaleza. No. Lo único que tiene que ver es con el gusanito de la...
2: seda.
0: Ese que dijiste, de la seda. Pero en sí no se muere.
2: No.
0: Lo único que da es la tela y ya nomás se va.
2: Exacto, sí, por eso sí. Siempre hay que utilizar de
0: mejor tela. La tela, porque eso es más... menos contaminable, porque en sí no contamina nada.
2: No contamina. Y ahora vamos con Mati.
0: De sus datos de los plásticos.
1: Aquí nos dicen que las bolsas no se biodegradan, realmente se fotodegradan con el sol y el calor, se rompen en pedazos microscópicos llamados microplásticos, las cuales terminan absorbiendo toxinas y entrando en la cadena alimenticia. Se estima que cada año se fabrican cerca de 500 mil millones de bolsas en el mundo. En México se calcula que una familia promedio utiliza unas 650 al año. Y aquí también tengo otro dato, que las tortugas marinas suelen confundir las bolsas de plástico frotando en el agua con medusas, su alimento natural, cuando las comen, causando bloqueos intestinal, les que causan su muerte. Se han descubierto que al menos 1,565 especies silvestres han ingerido plásticos accidentalmente.
0: Ah, sí, de los microorganismos plásticos.
2: Sí, quizás nosotros tengamos dentro de nuestro cuerpo eso.
0: Es que los microorganismos del plástico, los árboles lo confunden con

0: carbono y lo vuelven el aire contaminado, por así decirlo.
1: O sea que tal vez nosotros podemos respirar plástico.
2: Sí.
1: No.
2: También comer.
0: También lo podemos comer porque dices tú que lo podemos hacer en la cadena
1: respirar.
0: alimenticia.
1: Por eso.
3: Los pescaditos.
2: Los
1: Los
2: pescados.
1: pequeñitos.
0: Sí, los pescados.
2: Comen los microplásticos
1: Ajá. O
2: y
1: sea, es
2: nosotros comemos los
1: como. Es
2: pescados.
1: como que los pescados se comen la bacteria que. También pueden ir a cazar el pescado que se comió la bacteria y nosotros comemos la bacteria también.
2: Sí.
0: Ajá. El pez come el plástico, los microorganismos del plástico, y ya como nosotros comemos plástico, lo agarran, lo meten, pero el plástico sigue dentro
2: Sí.
0: y ya no lo terminamos comiendo.
2: Y
0: Y
2: eso
0: creo que
2: nos
0: no es
2: daña.
0: saludable comer plástico.
2: No,
1: Por
2: para
1: eso no me gusta
2: nada.
1: el pescadito.
0: A mí tampoco, casi no me gusta el pescado.
2: No, pero sí es, también es bueno el pescado.
1: Sí.
2: Pero lo que come el pescado no.
1: No.
2: Porque
1: Pero
2: nosotros
0: ahí.
2: lo
0: O sea,
2: hicimos.
0: no mucho pescado, pero pescado.
2: Ajá.
1: Sino sea que casi. Nosotros tenemos casi toda la culpa del mundo porque invadimos su hábitat, tiramos basura, también hacemos muchos edificios, tiramos la naturaleza. Y también dañamos los hogares de los animales y también podemos los animales puede confundir el plástico con comida.
2: Sí,
0: No,
2: nosotros.
0: no es que tengamos la mayor parte, sino tenemos toda la culpa
2: Sí.
0: de que se contamine más el mundo.
2: Sí.
0: Y aunque
2: Que
0: digan que
2: nosotros lo
0: también los
2: creamos.
0: peces contaminan, tal vez un poco, pero no
1: No
0: mucho como nosotros
1: mucho.
0: los humanos.
2: Sí.
0: Además, ¿cuántos humanos crees que hay en el mundo?
1: Más de
2: Millones.
1: mil.
0: No, más de 1 millón. 8 billones con B
2: Billones.
0: de personas. Y cada segundo se meten más.
2: Sí, son muchas. Y
1: Sí.
2: todas contaminamos.
0: Pues
1: Y
0: sí.
1: además los inventos que crean la humanidad, como el auto, el vidrio, el plástico, la libreta, también la hoja. El vidrio ya lo mencioné y también el plástico.
2: Sí, todo.
0: Ya mejor no contaminen.
2: Sí, hay que cuidar, porque si no, después ¿dónde vamos a vivir?
1: ¿Una ciudad?
2: Vamos a...
0: Ni modo que vivamos en el planeta. Porque se descubrió
1: Ni
0: un
1: modo
0: planeta
2: que...
0: similar a la Tierra.
2: Ajá, es lo que escuché.
0: En lo que según se dice que si lo contaminamos tanto. Debemos
1: Sí,
0: de que vivir allá,
1: pero ¿han visto
0: pero
1: la película de Disney Wall-E?
2: ajá, sí.
1: Sí, porque ves que él vive en una ciudad con pura chatarra, así podía crear el mundo y nosotros en una nave vivir en el espacio.
2: Sí, y al
0: Ajá.
2: final se murió su plantita.
0: Pero ¿saben algo? Es que si vamos a ese exoplaneta, se llama porque no es un planeta que está en el sistema solar, se podría no. En vez de que nos ayudara, nos afectaría más de lo que estamos haciendo, porque aparte de que, ¿cómo se dice? Aparte de que puede ser un planeta habitable para nosotros los humanos, animales y los demás, es que en sí no está en la zona habitable. Esa zona se llama mis ricitos de oro, que es una zona que está entre el frío y calor para que una forma de vida florezca. Pero ese planeta no está, además está muy caliente.
2: Uy, entonces sí, no. Nos vamos a extinguir también.
0: Sí. Bueno,
1: Pobrecitos.
0: al final nos vamos a extinguir en
2: Sí, en
0: como
2: algún
0: 500
2: momento.
0: millones de años.
1: Va a caer un
2: Sí.
1: meteorito y va a caer en el penthouse del
0: No,
1: millonario.
0: no, el sol va a crecer y va a crecer y va a crecer. Ahora sí se va a inflar.
1: Como arroz sin freno.
0: Como un globo. Pero de tanto que se infla, la zona habitable se pasa a otros planetas. ¿Y sabes qué es lo que va a pasar, Mati?
1: Va a explotar.
0: No.
2: El sol nos va a
0: Nos
2: comer.
0: va a comer y luego se va a hacer chiquitito, chiquitito, chiquitito. O sea,
2: Entonces.
0: ahora sí este es el planeta, este es el sol, va sumiendo, va sumiendo. Se lo come y ya luego se hace más chiquito, una enana blanca.
2: Sí. O entonces el
0: En
2: sol también se
0: 500
2: va a ir.
0: millones de años. No va a
2: No.
0: explotar, tranquilo, no va a explotar.
2: Bueno, y ahora vamos con algunos mensajes. Yael.
0: Sí, aquí tenemos dos, creo.

0: ¿Qué terminación? 01. Terminación 01. Buenos días a todos los radioescuchas. Las frases son... Bueno, esa está mejor para ti porque no sé.
1: Bueno, terminación 1 nos dice: buenos días a todos los radioescuchas. Las frases son 1, ya la adivinó. La 2, no. Y la tercera también.
0: Se sacó 9.
1: Un 9.
0: Ah, ya vi, entonces ya.
1: Porque le falta uno. No, pero no sabes cuál.
0: No, porque lo, porque como lo tenía yo.
2: Sí.
0: Ya lo vi.
2: No.
0: Pero la
2: tercera. Eso no se vale.
1: Bueno, no, reinicien el programa, reinicien. Así. Y también nos dice: felicidades para los que vemos películas las cada fin de semana, jaja. Dice la padrino, dice padrino de Matías, que las bolsas de tela vienen de las plantas de algodón.
0: Pero esos vuelven a crecer, ¿no?
2: Sí, han de tener como
0: una semilla interna infinita.
2: Sí.
0: O sea, se crece, le quitamos el algodón y vuelve a crecer.
2: Sí.
1: O sea que no tenemos que plantar ni nada.
0: No, o sea, sí hay que plantar más para que se hagan más bolsas de tela y cada vez se hagan menos bolsas de plástico.
2: Sí, para que en algún momento ya tengamos las suficientes bolsas de tela y ya no comprar.
1: Y ya no comprar bolsas de plástico.
2: Ajá.
0: Sígueme.
1: No, ya estoy.
0: A ver, yo, ya me dieron uno. Dice, terminación 52. Hola, pandilleros, buenos días, saludos a todos. Y quisiera saber si Yael para la siguiente semana puede hablar de Ecuador, el país que divide el mundo, y un fuerte abrazo a todos. Ay, justamente, el que mandó este mensaje creo que me leyó la mente porque justamente iba a hablar de ese para dentro de 8 días. Porque ahorita...
1: Y luego habla de... Inglaterra.
0: Ajá, de Inglaterra. Porque no sé si saben, pero si ya conocen el orden de los partidos, pues ya sabrán de qué, pero si no, pues los partidos que ha jugado México en el Mundial.
2: Mati se sabría todos, pero bueno. Terminación 93. Saludos para toda la pandilla, en especial para Yael de su mamá y su hermanito, que estamos muy orgullosos de él. Nos gusta mucho el programa.
0: Saludos, mamá. Saludos, hermano. Ya que naciste, te deseo un feliz día y no llores.
2: Ay. A ver, terminación 01. La planta de la peluquería Wally. De la película.
0: Película
2: Wally se salvó y todos los de la nave regresaron a habitar el planeta.
1: Sí, porque al final... como que la planta salvó a los que estaban en la nave.
0: Ajá, porque sí. Esa única planta solo le daba oxígeno. Y como no tenía nada de agua, la tenían que sacar artificialmente, creo. No la he visto.
1: Sí, porque allá en la nave tenían plantas artificiales, no
0: verdaderas. Ajá, y las plantas artificiales no dan aire.
1: O sea, de plástico.
0: Y también. No dan aire esas plantas.
2: Ya, es que ya no me acuerdo de la película porque ya la vi hace mucho tiempo.
0: Yo no la he visto.
2: Sí. Y ahora, porque ya se nos está acabando el tiempo, vamos a ir con las adivinanzas con Mati.
0: Ajá.

esa cosa horrorosa ahí o verás. Mike Wazowski de Monster Inc. No importa cuántas veces salvas al mundo, siempre vuelve a estar en peligro otra vez. El señor increíble Bob Parr de Los Increíbles.

0: Esas fueron las adivinanzas de Mati. Yo reprobé. Sí.
1: Yo por lo menos adiviné una.
2: Un 8. Sacaste un 5.
1: Una. Ocho. Adiviné una.
2: Ah, entonces sacaste un
1: 8.
2: 8. Y yo me fui con el 10.
1: No, te fuiste con un 9 porque yo adiviné una.
2: Bueno, eso sí.
1: Sí.
0: Y esto fue todo en la pandilla.
1: ¡Adiós!
0: ¿Algún saludo, niños?
2: Yo no. Sí. Saludos a mi tío Poncho, que está en Monterrey, que se acaba, ayer se graduó en la noche. Y también saludos a mi madrina Ale, a mi padrino Beto y a mis primos y a toda mi familia y a los radio escuchas.
1: Yo les doy un saludo muy especial a mi papá, mi abuelita, mi mamá y uno muy especial a mi hermano.
0: Un saludo para mi mamá y para mi papá y para todos los pandilleros.
2: Y también saludos a Abril y a Helen que no pudieron venir.
0: Es cierto.
1: Muy bien, saludos.
0: Y esto fue
2: La pandilla.
1: ¡Adiós!

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10: Un mito, sí se baila, el danzón es un baile de propuesta, ¿verdad? Donde cuidamos a nuestra pareja, pero bueno, nosotros sí ocupamos un espacio más grande que un cuadrito.
11: Eso, ¿verdad? Por el volumen, claro.
10: Exactamente.
11: Aaron, tú espérame, me faltó la segunda.
12: A ver, perdón.
11: La segunda es, dijo usted que en Galería Las Ánimas.
10: Sí.
11: Galería Las Ánimas es muy grande, específicamente ¿dónde?
10: En el área de comida, en el área de comida rápida, ahí tenemos un área muy grande, y ahorita estamos dando clases gratuitas a todo el público los días lunes, miércoles y viernes. Damos clases de 4 a 6 de la tarde para todo público y de forma gratuita.
11: En Galería Las Ánimas.
10: En Galería Las Ánimas, conjuntamente Galería Las Ánimas con Fomento del Baile y la Cultura Popular.
11: Del danzón.
10: Sí, claro, clases de danzón tradicional.
11: Eso es, ¿verdad? Eso es.
10: También dentro de lo que hacemos y ofrecemos al público,

0: es que tenemos un convenio con el Seguro Social, con el IMSS, y damos clases los días martes y jueves de 4 a 6 de la tarde en el IMSS, en la clínica de San José.
1: En la biblioteca.
0: En la biblioteca Benito Juárez también, completamente gratis.
2: No me diga usted que es padre.
0: Es la labor que hacemos como promotores del danzón.
2: Bueno, ¿y la música cómo la llevan? ¿Cómo llevan los danzones? ¿En un amplificador o cómo lo ponen?
0: Bueno, para las clases sí, nosotros tenemos nuestras memorias, tenemos nuestras tablets y tenemos nuestro equipo de sonido.
2: Ah, eso es.
0: Pero
2: eso.
0: Para este evento, para el 25 de julio, nosotros vamos a traer a dos danzoneras famosísimas a nivel nacional. Traemos a Danzonera La Playa, del maestro Gustavo
2: El Carretón, no.
1: soy músico.
0: Gustavo Varela Palmeros, y a El Príncipe del Danzón, la danzonera de Felipe Urbán. Y este año, en específico, también para la gente que no baila danzón, pues traemos nada más y nada menos que a la Sonora Siguaray. La sonorísima Siguaray va a estar con nosotros acompañándonos este 25 de julio en el Country San Manuel a las 7 de la noche.
2: Pues ya, qué magnífica, qué magníficos espectáculos se la van a pasar a todo dar. Se vale hasta que lloren.
1: Sí,
2: por la nostalgia.
1: Sí, la verdad sí.
2: Se vale hasta llorar.
1: La verdad sí, porque el danzón no tiene 20 años, tiene más de 100 años. Sí,
0: 147 señor. Años. Sí, señor. Estamos cumpliendo, el danzón está cumpliendo 147 años de existencia.
2: Muy bien.
1: Aaron, rápidamente, un teléfono para que se comuniquen contigo,
0: no,
1: y te pidan boletos.
0: ¿Cómo no? Nuestro teléfono es el 2214-12-2145.
2: A ver, otra vez, pero despacito.
0: ¿Cómo no? 2214-12-2145.
2: Anótalo, 22, para darlo al rato.
0: 2214-12-2145.
2: Por si al rato alguien habla y pregunta el teléfono del danzón.
1: Aaron, ya lo deseo, te deseo que salga con mucho éxito este evento que tienen, como siempre lo han hecho y lo han tenido. Buena suerte.
2: Muchas gracias.
0: Muchas gracias a ustedes. Muchas gracias. Y gracias por el espacio. Estamos a sus órdenes.
2: Adelante. Muchas gracias.
1: Pues gracias, Aarón. Gracias,
2: Manuel. Pásenle. Muchas gracias. Están invitados. Gracias. No, pues eso sí. Ya verá usted que sí vamos a llegar. Para verlos lanzar, pero no en un ladrillo.
3: No.
2: Ándenle. Pásenos. Adiós.
4: Tengan buen día.
2: Adiós.
4: Cuidado.
2: Estamos en Facebook, en vivo, y en SICOM Radio. En SICOM Radio ya sabe usted que es 105.9 de FM, pero también estamos en Facebook, dice Lalo, que no se nos olvide mencionar, y en Facebook estamos por la tele. Ahora sí, regrésense a sus lugares, mis amigos. Siéntate allá, Adolfo. Bueno, pues ya estamos en este asunto, pues así que ya. Ahora entremos a lo que, como decía mi abuelita, lo que te truje, Chencha.
1: Así es.
2: Aunque la empresa Volkswagen de México SADCB se constituyó ante notario público en 1964, es en 1965 cuando es colocada la primera piedra de esta importante firma mexico-alemana.
1: Para ubicarnos mejor en el tiempo, habría que señalar que en 1965 Puebla era una ciudad de tamaño medio. Contaba con 300.000 habitantes en números redondos, y Cuautlancingo, municipio en donde se ubicaría la planta Volkswagen, contaba entonces con 12.000 habitantes.
4: Otros municipios cercanos a la Volkswagen, como San Pedro, San Andrés y Santa Isabel Cholula, con 44.500 habitantes en números redondos, así que toda la zona más o menos aledaña a Volkswagen contaba entonces con 356.000 habitantes.
2: Sí, Pitágoras no falla. Sí, Sergio.
5: Así que dispóngase a escuchar una historia poco conocida, pero muy interesante, de cómo llegó la Volkswagen a Puebla. En junio de 1965, hace 61 años. También en estos micrófonos hacemos un sencillo y emotivo reconocimiento de Recuerdos de Puebla para Volkswagen de México, empresa protagonista muy importante en el desarrollo económico y social de nuestro estado.

0: dijimos antes que es una historia poco conocida, porque una gran parte de la información nos la platicó don Jorge Rodríguez Pacheco, un poblano muy cercano a don Rómulo O'Farrill Silva, el único socio mexicano de esta nueva fábrica de Volkswagen.
1: Sí, fíjate, que sí. Otra fuente de información fundamental para este programa fue el ingeniero Klaus Feldmann Petersen, que pan descanse, quien fue hijo del ingeniero Ernesto Kurt Feldmann, quien obtuvo el agua dulce para que el proyecto de la nueva planta armadora Volkswagen se consolidara.
2: Al mismo tiempo, agradecer también a cantidad de personas que nos dieron sus testimonios, ya que en algún momento de su vida trabajaron en Volkswagen.
3: También guardamos como oro molido innumerables documentos, revistas, periódicos y fotografías de la época.
1: Sí, señor.
4: Así que la historia de la Volkswagen, como se la platicaremos hoy, no la tiene tan documentada y completa ningún otro medio de comunicación en México.
1: Eso, y no te quedas, no es hablada. Dijiste con toda razón, Sergio. Ningún otro medio de comunicación tiene una información tan completa como la que tenemos aquí.
0: Así. Y es en junio de 1965, hace 61 años, cuando se coloca la primera piedra de esta importante empresa, en la zona de Cuautlancingo, al margen de la autopista México-Puebla. Usted ya sabe dónde.
1: En esta ceremonia de la primera piedra estuvieron presentes el presidente de Volkswagen, señor Hans Barskis, de nacionalidad alemana, asimismo el gobernador del estado de Puebla, ingeniero Aarón Merino Fernández.
2: En primera fila también estaba el socio mexicano que los alemanes necesitaban para establecer su empresa en México, don Rómulo O'Farrill Silva, conocido como el Güero O'Farrill, amigo personal del presidente don Gustavo Díaz Ordaz.
3: Hay que recordar que el presidente de México fue uno de los principales impulsores para que la planta de la Volkswagen se instalara en esta ciudad de Puebla. A la colocación de esta primera piedra asistieron también cantidad de invitados de los sectores político y empresarial.
4: Los más de 3 millones de metros cuadrados que la empresa alemana adquirió en Cuautlancingo, Puebla, eran propiedad del ex gobernador general Antonio Nava Castillo y del empresario textil Rodolfo Budit Name, quienes desde tiempo atrás ya tenían planeado desarrollar un parque industrial en ese lugar.
0: Pero dicen que a veces del plato a la boca se cae la sopa.
1: Así pasa, sí.
0: Y es que la empresa Volkswagen estaba a punto de decir, pues dice mi mamá que siempre no, por una sencillísima razón. En los terrenos seleccionados no había agua potable. Se le dice también agua dulce.
1: Sí, con todas las facilidades que recibieron de las autoridades, los alemanes en el último momento decidieron que no se instalarían en Puebla, porque sin agua potable, sin agua dulce, no se podía trabajar.
3: Lógico.
1: Solo habían encontrado agua sulfurosa y el procedimiento para limpiarla era incosteable.
2: Y el presidente Gustavo Díaz Ordaz se enteró que los directivos de la Volkswagen querían irse de Puebla por falta de agua dulce, libre de azufre, y entonces con la discreción y gentileza que le caracterizaba al presidente Gustavo Díaz Ordaz, se comunicó con el gobernador ingeniero Aarón Merino Fernández.
1: Oye, entre paréntesis, se dice gentileza que le caracterizaba a pura mentada.
2: No es cierto.
1: Debe haber hablado con... Es que Díaz Ordaz era muy mal hablado.
2: Muy directo.
1: Y era muy enérgico.
2: Sí, sí.
0: Entonces, y el otro que era un pollito.
1: Le debe haber dicho al ingeniero Merino Fernández...
2: Con un carambas.
1: Ándale, sigue.
2: Vas a hacer que esto se quede en vez, si no te las vas a ver conmigo.
1: Eso.
0: A ver, ahí está.
2: Bueno, el ingeniero Aarón Merino Fernández, a quien ordenó, así con toda la gentileza del mundo, llamar de inmediato a un sabio alemán en asuntos de agua, el ingeniero Ernesto Kurt Feldmann, quien por medio de estudios de radiestesia señalaría el lugar preciso en donde perforar los pozos necesarios para lo mismo.
3: Los ingenieros y técnicos de las COP venidos de México se burlaban del ingeniero alemán Ernest Kurt Feldmann al verlo caminar

0: su varita para localizar el lugar preciso en donde empezar a cavar la tierra.
1: Exactamente, sí, sí, sí, porque era muy curioso, ¿no? Iba con su...
0: Exactamente. Sí, ya me imagino.
2: Pero una vez indicado el lugar, el ingeniero Feldman llamó a su amigo, el también ciudadano alemán, ingeniero Rodolfo Kiesli, para escarbar y construir un pozo en toda forma.
3: Y lo que era burla de los ingenieros perforadores de la CECOP se convirtió en sorpresa, ya que en solo unos días dieron a la Volkswagen toda el agua potable que necesitaban para que la planta se quedase en nuestra ciudad.
1: Aprovecho para hacer un paréntesis y mencionar que en los años 70, el ingeniero Rodolfo Kiesli, quien perforó los pozos para la Volkswagen, fue secuestrado por Rubén Sarabia Sánchez, también conocido como Simitrio, fundador y propietario de los vendedores ambulantes de la 28 de octubre.
4: Este hecho fue más o menos así. El ingeniero Kiesli era propietario de una empresa llamada Pozos y Bombas, ubicada en la 2 Poniente, entre la 5 y 7 Norte.
1: Sí.
4: En este negocio había dado empleo a un joven cuyo nombre omitiremos. Este sujeto fue recibido por la familia Kiesli como un miembro más. Lo adoptaron, pues.
1: Sí.
0: Pero esta persona, de mala entraña, se relacionó con el grupo de Simitrio y planearon el secuestro del ingeniero Rodolfo Kiesli, por quien iban a pagar una cuantiosa fortuna, pero los delincuentes no contaban con que iban a ser detenidos a la hora de recibir el pago. Qué bueno.
1: Sí, señor.
2: Gracias a la oportuna intervención de las autoridades, se logró la liberación del ingeniero Rodolfo Kiesli.
1: Bueno.
3: Bueno, después del paréntesis, continuamos con la Volkswagen. Por cierto, el ingeniero Ernest Kurt Feldman, localizador del agua, y Hans Barkins, presidente de Volkswagen de México, nacieron ambos en la ciudad de Lübeck, en Alemania. El señor Barkins, durante la Segunda Guerra Mundial, se desempeñó como comandante de submarino de la Marina Alemana.
1: Quienes saben más de esta historia dicen que los alemanes de la Volkswagen ya traían de su país todos los planos que se necesitaban para la fábrica, los planos eléctricos, hidráulicos, de obra civil, o sea, ya traían hecho todo. Y que en la ciudad de Puebla y el Distrito Federal, que se llamaba entonces la Ciudad de México, contrataron empresas proveedoras para llevar a cabo esta colosal obra.
4: Hay que pensar también el gran mérito que en su momento tuvo el desarrollo de la infraestructura necesaria tan solo para lograr entrar a los terrenos.
0: Así que la Asociación de Caminos de Puebla, cuya alma era don Rómulo Farril, construyó el trébol de acceso sobre la autopista, y esta Asociación de Caminos fue la misma que construyó también el trébol para acceder a Ilsa, que es Ojalata y Lámina, empresa que en esas épocas llegaba de Monterrey para instalarse en Xostla,
1: sí,
0: municipio de Xostla.
2: Hoy Volkswagen de México sigue siendo la empresa más importante de la región en cuanto a la generación de empleos directos e indirectos, que se traduce en que Puebla ha sido una de las zonas de mayor progreso en México.
3: Como sabemos, el esfuerzo fue monumental. Solo hay que imaginar una cocina en donde se prepararan alimentos para 10,000 personas. Imagine usted 10,000 bolillos. Y si los que comen uno, los que comen dos, ¿qué tal? O 20,000 tortillas, si no es que más. 10,000 platos de sopa y guisado y postres y agua y muchos etcéteras más.
1: Sí, sí, qué bronca, ¿no? Al mismo tiempo, suficientes médicos y enfermeras para atender a la población, igual que en una ciudad de 10,000 habitantes. Además, construir calles dentro de la planta y el transporte también para movilizar al personal en una superficie inicial de millones de metros cuadrados.
4: Pues sí, la verdad era un serio trabajo. Asimismo, contrataron empresas de camiones para llevar a miles de trabajadores y empleados desde Puebla y alrededores hasta la planta.

0: Volkswagen. Nada más hay que imaginar el tamaño del conmutador del telefónico para dar servicio a cientos de extensiones. Sí. Una maraña.
1: Otro reto importantísimo fue el de localizar en México y en Puebla a cientos de proveedores para fabricar o desarrollar tal o cual parte, pieza o refacción que se emplearían para fabricar el famoso compacto Volkswagen Sedán, el Bochito.
2: Sí, sí.
3: Y no solo eso, además, convencer a estos proveedores que para esta empresa alemana era indispensable entregar en el tiempo prometido y en la forma de empaque y transporte requerido, sin excusas ni rollos mareadores.
2: Esa es la cosa. Uh-huh. Esa es la cosa.
4: Sí. Solo hay que recordar también que la importante empresa norteamericana, la IBM, estableció una escuela de capacitación para que cientos de jóvenes poblanos conocieran esta nueva herramienta que empezaba a llegar a Puebla, la computadora. La escuela IBM fue establecida en la 11 Sur esquina con 5 Poniente, ahí frente al Paseo Bravo.
2: Uh-huh. Fíjense que la única computadora que había en Puebla en ese entonces estaba en el Seguro Social de San José y la operaba mi primo se llamaba Atanasio Menéndez Garcilaso. Uh-huh. Y él se fue a capacitar a la IBM y él manejaba la computadora IBM, que era la única que había en Puebla. Pero bueno, continuando con la chamba de Volkswagen, un amigo muy querido, Ramón Bada Bada, fue de los primeros egresados de esa escuela de IBM en el Paseo Bravo, y al mismo tiempo fue parte fundamental del desarrollo computacional de la nueva planta de Volkswagen.
0: Bueno, pero esta historia no habría sido posible sin regresar a la Puebla de los años, de los años 50. Y ya llegamos a la Avenida de la Paz, esquina con la 21 Sur. Sí, seguramente usted ya sabe que estamos en la automotriz O'Farrell, armadora de lujoso automóvil Packard y también de los autos Studebaker y Hillman.
2: Sí, señor.
1: Ahora hay que ubicarse en el interior de la oficina de don Rómulo O'Farrell Silva y observar con detenimiento cómo camina, dando vueltas en su cabeza a lo que él ya ha detectado, la difícil situación económica que viven sus socios en los Estados Unidos, los fabricantes de los automóviles Studebaker, Packard, ante las agresivas ventas que obtienen en todo el mundo, tanto la General Motors como la Ford Motor Company.
2: Sí, sí, les estaba partiendo el hule.
1: Sí.
3: Así que al poco tiempo, los socios norteamericanos y don Rómulo O'Farrell también venden la fábrica de Studebaker Packard al gobierno de la Unión de Repúblicas Soviéticas Socialistas, la URSS.
4: Uh-huh. Sí. En este país continuaron fabricando el Packard con el nombre de Volga, en honor al famoso río que corre por la antigua Unión Soviética. Ahora los altos funcionarios de gobierno de la Unión Soviética comenzaron a transportarse en los antiguos Packard poblanos.
2: Hay que aclarar que Rómulo O'Farrell Silva no fue ningún improvisado en la industria automotriz. Desde 1934 ya armaba los autos Graham y Hillman en su planta de la 9 Poniente. 9 Poniente y 21 Sur.
3: Sur.
2: Sí, ajá. Ahí armaba, en la parte trasera de la automotriz O'Farrell.
0: Hay que tomar en cuenta que en México el mercado automotriz estaba compuesto en aquella época por marcas y modelos de origen estadounidense de gran tamaño, con 8 cilindros, autos que contrastaban enormemente con la propuesta de fabricante alemán. Un auto pequeño de tan solo 4 cilindros y enfriado por aire.
2: Sí, señores.
1: Pero vámonos ahora a la llegada a nuestro país de los primeros vehículos Volkswagen. Era el mes de marzo de 1954. El presidente de la República era el político veracruzano Miguel Alemán Valdés.
3: Así que en la ciudad universitaria de la UNAM, en la Ciudad de México, fue instalada la exposición Alemania y su industria. Así llegaron los primeros automóviles Volkswagen a México, gracias al empeño y trabajo del príncipe Alfonso de Hohenlohe y del señor Manuel Hinke.
4: Un comentario al margen de la historia, pero interesante.

0: También, la esposa, este príncipe de Hohenlohe, era la princesa Ira von Fürstenberg, quien ocupó un lugar importante en las columnas sociales de Agustín Barrios Gómez, en el periódico Novedades.
1: Sí, sí. Aquí abrimos un breve paréntesis para platicar a usted que durante la estancia de esta pareja en México, o sea, de Hohenlohe y de Ira Fürstenberg, nació su hijo, Hubertus Rudolf, o sea, Humberto Rodolfo de Hohenlohe, quien en el año 2013, fíjese cuántos años después, compitió en los Juegos Olímpicos de Invierno en Moscú, representando a México.
2: Pues este deportista, Hubertus de Hohenlohe, fue seguido por los medios de comunicación y en el año 2014, ya que con 55 años recién cumplidos, representó a México esta vez en los Juegos Olímpicos de Invierno en Sochi, Rusia.
3: La vestimenta del esquiador mexicano fue diseñada con el estilo de un traje de mariachi. Esta persona de nacionalidad mexicana actualmente también es cantante, fotógrafo y empresario hotelero en Marbella, España, donde actualmente vive.
1: Qué cosas, ¿no?
3: Será Marsella, ¿no?
1: Marsella, sí.
4: No, Marbella, España.
1: No, en Marbella.
3: Marbella. Marbella.
1: En Marbella, okay. Sí, sí, sí, sí.
4: Después de este apunte sobre la vida de Hohenlohe Jr., continuamos con nuestra historia de la llegada de Volkswagen a México. Era el mes de marzo de 1954, cuando a bordo del barco holandés Andic llegaron al puerto de Veracruz cuatro vehículos distintos, muy peculiares. Al frente de la comitiva llegó también el príncipe de Hohenlohe, padre.
0: En Ciudad Universitaria se exhibieron dos automóviles Volkswagen Sedán en la versión Sport. Un automóvil Volkswagen Sedán Cabriolet convertible y una camioneta Volkswagen Combi para pasajeros en versión de lujo.
1: Mira nomás qué cosas. Su misión era mostrar a México la nueva tendencia de la industria automotriz europea. Autos compactos, pequeñitos, de solo cuatro cilindros, que significaba menos consumo de combustible y mayor economía para el usuario.
2: Pues esta es la reacción favorable hacia este pequeño auto Volkswagen Sedán que el expresidente Lázaro Cárdenas del Río viaja desde Morelia, Michoacán, para conocerlo.
1: Bueno, les voy a interrumpir un momentito. Vamos en este momento a enviar los saludos a las personas que se han comunicado para que avanzarle y que no se nos venga ahora todo el soponcio. Empieza Gustavo.
2: Bueno, pues yo saludo con mucho gusto a Manuel Barona, que es promotor de Alpura, a Juvencio Moya de la Tintorería Princes, a Carlos Gutiérrez con su esposa Conchita, que ya está mejor, a Gustavo Vargas, a mi hermana Gabriela, a su esposo Gerardo, a mi hermano Armando, a Jorge González, a su esposa Gina, a Pedro Montes Páez, a mis primas Tete, Lili, Carmelita, Escalona, a mi prima Silvia Corona, a mi prima Margarita Carreto, a mi tía Mariana Carreto, a Gabriel y Facundo Martínez, mis amigochos, a la profesora Lolita Nava, a Armando Hernández y a su esposa, mis compadres, a Pablo González, a Guillermina Vidal, a Rodolfo Montiel, de la panadería de la Casa del Perro, a Rodrigo y Liz, a de Abarrotes y Verduras.
1: Mira.
2: Adelante,
1: Adolfo.
3: Bien, bueno, yo saludo con mucho gusto a mis hermanos Aurora, hasta Rochester, Nueva York, a Arturo, y a mis amigos Mari Carmen Islas y Miguel Ángel García, que fielmente nos escuchan cada 8 días.
1: Hombre,
3: y nos
1: gusto.
3: Mandan saludos siempre, a todo a la pandilla.
1: Muchas gracias.
3: No nada más a mí. también a mis amigos Alejandro Cañedo, que también manda saludos. A Alejandro Raña, a Pepe Albizúa, César Ramírez, Miguel Ángel Martínez Escobar. Y es cuanto.
1: Muy bien, muchas gracias, Adolfo. Sergio.
4: Bueno, como cada 8 días, a mi amiga Lourdes Maldonado, a doña Miguelina Lara, que me la volví a encontrar, vuelve a mandar saludos, nos escucha cada 8 días, a mis amigos de la Escuela de Administración Pública de la UAP, igual a mis compañeros

0: del Instituto Carlos Pereira, a doña Patti Flores del Fuerte de Loreto y a todos los compañeros igualmente del Museo del Fuerte de Loreto.
1: A los del museo, ¿verdad? Sí.
0: Así es.
1: Sí, muy bien. Gabriel.
2: Pues yo, como cada 8 días, un saludo especial al almirante Marco Antonio Pérez González y a su esposa, licenciada Yolanda Carrillo, mi prima. También a mi prima, yo, Araceli Carrillo, a los licenciados José Luis Rojas Flores, a la señora Irma Hernández, al licenciado Alejandro Aguilar, Juan Cabrera Aguilar, todos abogados, José Páez, a Fernando Pérez Martínez, Gustavo Guevara Montaño, a mis primas Rosalía y Lidia Cabrera Maldonado, al arquitecto, perito evaluador José Raúl Martín Herrera, a Francisco Javier Arellano Monterrosas, Alfonso Pliego Guevara, José María Yedra, Porfirio Pérez, Jorgito Rodríguez, a mis hijas Vicky, Susana, Edith, Anita y Úrsula, mi hijo Daniel, a Leonardo Santander, Carmen y Juan Maldonado, mis hermanos también, a Federico Tamayo, Mario Zabaleta Juárez, a Rosario y Dolores Fernández de Lara, mis tías, al licenciado Renato Fernández de Lara, mi prima Magda Carrillo y a Martita Espinosa, como cada uno.
1: Perfecto, yo le mando muchos saludos al ingeniero Ricardo Santillana Morales, a Miguel Espinosa de los Monteros y Golzarri, a Pati Vázquez, a la señora Terea, Pepe Arminio, Saturnino Núñez Rodríguez, Roberto Vega Lirine, Madías Hermenio, Betty Gómez Durón, Roberto Martínez Otero y familia, Guillermo Gerardo Rodríguez y familia, José Ángel Rodríguez y familia, Juana Cévez y a su mamá, la señora viuda de Juana Cévez Saucedo, a Beto Fabris del Toro y familia, a Dante Navarro y Coca Castillo, a Pepe Rueda y familia, Nacho de Netro y familia, a señora Begoña Gaña Sánchez y familia, al doctor Silvino Vergara Nava y familia, a Felipe Cepeda y familia, a Juan Comellas Pando, a Bobby de la Garza y familia, a Miguel Blanca que nos escucha ahí en la huerta, a Toño Tanús, amado, el famoso Tony Bravo, a Miriam Vázquez, a Edgar Vázquez, a la abogada Marta Molina, Mauricio García León, Lupita y Nacho Escobedo Ayala, a mis primos de Atlixco, a mis hermanos Fausto e Ignacio Menéndez Escobedo que nos oyen en Estados Unidos y a mis nietos Pablo que está en Estados Unidos, Pedro que está aquí en Puebla y Andrea que también está aquí en Puebla. Saludos a todos. Y ahora...
3: vía WhatsApp tenemos... Buenos días, señores de la mesa. Un placer escuchar. Excelente programa. Saludos desde Tlaxcala, de parte de Mario. A Gabriel Carrasco nos felicita y nos saluda. Buenos días, escuchando. Las felicidades. Excelente programa. De la 2274, envía saludos cordiales al maestro Aarón y a su esposa que están en cabina y dan una atención muy amable. ¿Quién sabe quién será? De la 8001...
1: al maestro que acaba de venir
3: a lo
1: del tango.
3: Al del danzón.
1: Y del danzón. Le manda bueno, saludos.
3: Qué
1: Gustavo.
3: Bueno. Dice, saludos a los mejores profesores de danzón, profesor Aarón y profesora Maritza, con cariño y admiración, Vianey. Por cierto, excelente programa. Aprendí mucho de la historia de la planta. Abrazo a todos los locutores, los admiro. Gracias. Qué buen gusto tiene usted. Del 8837, saludos, soy Nacho Bolaños, nos escucha y nos saluda desde Cuauhtlancingo. Soy contemporáneo de la Volkswagen, pues nací en julio del 65. Qué bueno. Pues de Federico Muñoz, desde la Sultana del Norte, saludos desde Monterrey a la pandilla de Recuerdos de Puebla. Y a la vez saluda a su papá, el doctor Federico Muñoz Flores, excelente oftalmólogo.
1: ¿Cómo no? De primera.
3: Bendiciones. Bueno, el 8799, ¿cómo están? Buenas tardes, queridos poetas del micrófono. Ándale, solamente quiero que le den buenas vibras a México, que mañana se enfrenta a Inglaterra en un partido durísimo, pero con corazón podemos ganar. Saludos, don Ricardo, saludos, Gustavo, y a todos por ahí. Muchas gracias. Sí. No tomen mañana tanto, por favor. No,
4: más lo necesario. Sí. Después sí. Bueno, y por último, Miguel Ángel Martínez Escobar agradece los saludos y manda un saludo especial a Gabriel.
2: Muchas gracias, mi estimado licenciado.
0: Bueno, pues un comentario de un oyente, del médico veterinario Edgar Ochoa, que dice que el esquiador Hohenlohe tuvo varias participaciones de Juegos Olímpicos Invernales.
1: Sí. O sea,
0: ¿cuántas? Ojalá nos pudiera decir cuántas son.
1: Siempre representando a México.
0: Sí, exactamente.
1: Sí, claro, así fue.
3: De las 61:45, que ya no se abre esta cosa. Ya no se abre, pero bueno. No,
1: a ver, Gustavo.
3: 61:45, atentamente. Dice, un chileatole delicioso era el que ponía debajo, bueno, en el barrio del Alto los escuchamos. Saludos. De las 63:14, como siempre, excelente programa, muy interesantes datos. el doctor

0: Francisco Ramírez Reyes, nos dicen que falleció, sí es cierto. Bueno, es tanto.
1: Bueno, ¿a quién le toca? Creo que a mí.
2: ¿Quién?
0: A ti.
1: Adolfo. Sí. Adolfo, adelante.
2: En 1954, para consolidar la entrada del mini auto al mercado mexicano y demostrar su calidad, el príncipe Alfonso de Hohenlohe participó en la carrera panamericana con un equipo de 7 autos Volkswagen Sedán en la rueda de competencia de 3.211 kilómetros de recorrido desde Tuxtla Gutiérrez, Chiapas, hasta Ciudad Juárez, Chihuahua.
1: Sí. Fíjate,
2: ya nada más.
3: Al final de la carrera, los 7 Volkswagen Sedán terminaron la prueba, aunque no lo hicieron en los primeros lugares. El mérito de los pequeños Volkswagen Sedán fue que llevaban motores de 4 cilindros y 1.2 centímetros de cilindrada, enfriados por aire, compitiendo contra grandes autos de 8 cilindros.
4: Algunos periódicos mintieron cuando informaron que los diminutos Volkswagen Sedán funcionaban con motores Porsche, por lo que Hohenlohe trajo a México un experto mecánico de Houston, Texas, para certificar que los motores eran originales de Volkswagen, 4 cilindros, sin modificación alguna y enfriados por aire.
1: Así que toda esta corriente favorable de opinión pública y promoción del Volkswagen lograron que en septiembre de 1954 los directivos de Alemania firmaran un contrato con las fábricas Automex para empezar a armar las primeras 250 unidades del Volkswagen Sedán. Estamos en 1954.
2: Sí.
1: Estamos hablando de hace 72 años, ¿no?
0: Ah, sí. Uh-huh. Bueno, pues ese mismo año, 1954, Alfonso de Hohenlohe, el que trajo los primeros autos Volkswagen, establecería la primera agencia en México, y esto precisamente en el Distrito Federal, la distribuidora Volkswagen, que era la central.
2: Un año más tarde, ya en 1955, los alemanes firmaron también un contrato con la empresa automotriz Ofarril de la ciudad de Puebla para armar en sus talleres de la 9 Poniente, esquina con 21 Sur, atrás de la agencia de autos, el compacto Volkswagen Sedán, y así trabajaron hasta 1961.
1: Sí, sí, sí. Ahí se armaba, yo me acuerdo, fíjate, estaba yo muy niño.
2: Un año.
1: Y me acuerdo que ahí se armaba el bochito.
0: Sí.
1: En la parte de atrás del automotriz Ofarril.
2: Señor.
3: Muy bien. También se abrieron otras distribuidoras Volkswagen. En Puebla, los señores Edgar y Arturo Wenzel ofrecían a los poblanos sus autos en la 3 Poniente 314. Después se cambiarían a la 2 Poniente, entre la 9 y 11 Norte, en donde más tarde estuvo Maquinaria Agrícola de Puebla, edificio del suegro de Edgar Wenzel, señor José López Menéndez.
4: Tiempo después, esta emblemática distribuidora Volkswagen se trasladó a la 24 Norte, entre 4 y 5 Oriente. En 4 y 6 Oriente.
1: No, perdóname. Otra vez di la dirección bien.
4: Sí, 24 Norte entre 4 y 6 Oriente.
1: Ahora sí.
4: Para llamarse Volkswagen de la 24.
2: Es correcto.
4: En esa misma época abrieron nuevas distribuidoras en Guadalajara y Monterrey.
1: Sí. La empresa Pixa surtía de cable eléctrico a Rómulo Farril para fabricar los arneses del auto Volkswagen. Por cierto, hablar de Pixa era hablar de Pacheco y compañía, importante empresa propiedad de don Francisco Rodríguez Pacheco, amigo y socio de don Rómulo Farril en la construcción y desarrollo de los fraccionamientos residenciales La Paz, en el Cerro de San Juan, y El Toreo, uh-huh, alrededor de la Plaza de Toros de tu tío.
2: Sí, claro.
1: Adolfo.
2: Sí, señor.
0: Pues ya llegamos al año 1962. Don Rómulo Farril, don Rómulo Stirley y don Ernesto Krause adquirieron unos enormes galerones en Xalostoc, ahí en el Estado de México, que eran de la empresa Automóviles Ingleses. En este lugar, asociados con los alemanes, establecieron la primera planta propia de Volkswagen, la cual recibió el nombre de Promesa, promotora mexicana de automóviles, iniciando actividades a un ritmo de armado de 10 automóviles Volkswagen

0: se dan diarios.
1: Imagínate, ya armamos 10 automóviles, ahora ¿quién los vende?
0: ¿Y cómo los vende?
1: Y ahí empieza la cosa, ¿no?
2: Así es, en 1964, ya en el mes de enero, se constituyó ante notario público la empresa Volkswagen de México SADCB. Desde luego que el socio mexicano sería Rómulo O'Farrill Silva, el famoso güero, pilar de la industria automotriz en México, promotor incansable de la construcción de caminos y carreteras a través de la Junta de Caminos.
3: Este hábil empresario tenía un dicho muy acertado: los caminos son para una nación. Son para una nación lo mismo que las venas y arterias para el cuerpo humano.
1: Así decía don Rómulo, sí.
4: Como ya lo dijimos, la primera piedra de la nueva planta Volkswagen fue colocada en junio de 1965. Después de un poco más de 2 años, el 23 de octubre de 1967, se produjo el primer Volkswagen Sedán en la planta de Puebla. En 1968, la planta Puebla produjo el Volkswagen Sedán número 100.000 en el mundo.
1: Fíjate nomás, yo les quiero platicar una anécdota de don Rómulo O'Farrill, que es lo pinta de cuerpo entero. Este señor, siempre entusiasta, de toda la vida estuvo involucrado en la cuestión de los autos. Tenía hasta un sitio de coches de alquiler, manejaba su propio taxi, siempre. Entonces un día se va a Europa a conocer coches, a ver coches europeos. Y entonces, estando, me parece, no me acuerdo si en Francia o en Italia, iba en su cochecito alquilado y se le poncha una llanta. Se baja a ver el asunto de cambiar la llanta, y cuando está en ese menester, pasa otro coche y lo atropella.
4: Madre.
1: Atropellan a don Rómulo. Se lo llevan gravísimo a un hospital y le tienen que amputar la pierna. No me acuerdo si fue la pierna derecha o la pierna izquierda.
4: Una pierna.
1: La perdió. Entonces le dicen a don Rómulo ahí en el hospital: bueno, pues ¿qué quiere usted que hagamos por la piedra? Digo, con la pierna. Y dice: pues ni modo que una parte de mi cuerpo se quede aquí en Europa y cuando muera la otra parte se quede en Puebla. No, espéreme usted. Y entonces se comunica con don Chucho Gil. Don Chucho Gil era el gerente de la automotriz O'Farrill aquí en Puebla, en Avenida Juárez y 21 Sur. Y le habla: Chuchito, te vas a México porque en el vuelo tal, de tal aerolínea, va a ir en una caja perfectamente instalada y empacada mi pierna. Entonces la recibes y con todos los honores la llevas y la entierras en el Panteón Francés. Ahí donde está el lugar que yo tengo reservado para ti, bueno,
0: y la sepulta.
1: Una vez les das un avance y guardas mi pierna.
4: Qué
1: ahí.
4: Barbaridad.
1: Y entonces así le hicieron. Ahí va don Chucho al aeropuerto de la Ciudad de México a recibir la pierna de don Rómulo O'Farrill. Qué cosas, ¿no?
4: Híjole.
1: Y entonces el güero O'Farrill se pasó desde toda su vida sin una pierna. Y fíjate todo lo que logró.
0: Le pusieron prótesis porque se veía.
1: Tenía él, entonces le ponen una prótesis y él funda un instituto.
0: Como banco, ¿no? De prótesis.
1: Un instituto que se dedicaba a hacer prótesis para las personas que tenían accidentes.
0: Y que no tenían recursos económicos para eso.
1: Y se las daba regaladas, casi regaladas. Sí.
0: Porque yo si alguna vez lo vi manejar con un bastón. Bueno, que se conducía con un bastón.
1: Sí. ¿Sabes dónde estaba ese instituto de rehabilitación? Se llamaba Instituto Mexicano de Rehabilitación o algo así. Estaba en la 13 Poniente, esquina con la 5 Sur, junto a la panadería, una panadería que estaba ahí en la esquina, en la casita la de... A la Fe.
4: Que era del señor Marolo también, ¿verdad?
1: Bueno, juntito estaba el Instituto de Rehabilitación.
0: Del lado de la 13.
1: Y ahí entregaban las piezas que fabricaban en México para las personas que habían perdido un brazo.
0: Y creo que hasta la fecha existe eso, ¿eh?
1: Creo que existe, sí, creo que sí, creo que sí. Bueno, como

0: Como ya dijimos, en octubre de 1970 comenzó la producción, después de este breve paréntesis, entonces le sigo. En octubre de 1970 comenzó la producción de la Combi, otro de los vehículos más queridos de México. El tercer modelo hecho en el país fue el Safari, cuya producción empezó en noviembre de ese mismo año.
1: El auto Volkswagen 200.000 se produjo en México en 1971 y ese mismo año la Ciudad de México eligió al auto Volkswagen Sedán para el servicio de mini taxi.
0: Que era de color verde, ¿se acuerdan?
1: Exactamente.
2: En 1974 arrancó en México la producción de la Brasilia. Y en 1977 la planta de Volkswagen de México inició con la producción del modelo Caribe.
0: ¿Te acuerdas, Sergio, Caribe, que a esa Brasilia se le metía el agua por el parabrisas? Sí. Tenía un problema del lado derecho que nunca pudieron arreglar. Con todos los avances de la ciencia, llovía y se le metía el agua al vehículo por la parte, y no era por el parabrisas.
3: No, oye,
2: ¿entonces por dónde
3: tenía
2: era?
3: Tenía una aletita.
2: Ajá.
3: Un Caribe.
2: Sí, tenía aleta.
3: ¿Cómo chiflaba?
0: No, así, no, pero yo no estoy hablando del Caribe, yo estoy hablando de la Brasilia.
2: Sí,
0: Brasilia.
2: Sí, que es el
0: Graviel.
2: Sí, sí, sí, sí. Bueno, yo tuve una Brasilia y nunca me pasó eso. Ya, a lo mejor esa. Fue garbanzo de libra, me tocó bien hecha.
1: O ya la habían mejorado.
0: O ya la habían
2: modelo arreglado. 79.
1: A lo mejor ya la habían mejorado, le encontraron
0: sí,
1: una falla.
0: Pero sí, yo tuve un hermano que tuvo una Brasilia y otros amigos que tuvieron Brasilia. Y llovía y se les metía el agua del lado derecho. Pero ibas a la Volkswagen y te demostraban que por el vidrio no se metía. Entonces nadie entendía por dónde, nunca dieron por dónde se le metía el agua a esa Brasilia. Bueno, continuamos con esta agradable charla, Sergio.
4: Bueno, en septiembre de 1980, la planta Puebla construyó el Volkswagen Sedán 1,000,000. Y para el mes de abril de 1981... comenzó la fabricación del Atlantic. En esta misma década también inició la fabricación del Corsair y del Golf. Ambos autos eran enviados a Estados Unidos y Canadá.
0: Sí, sí, sí.
3: En 1995 comenzó la producción del Golf convertible y el Derby aquí en Puebla. Durante el segundo semestre de 1997 comenzó la fabricación del New Beetle.
0: Sí. El 30 de julio de 2003 finalizó la producción mundial del Volkswagen Sedán en la planta Volkswagen de México en Puebla. Desde 1946 a esta fecha, que dijimos julio de 2003, fueron fabricados 21,529,464 coches Volkswagen Sedán, que se dice rápido, pero 21 millones y medio de coches es una verdadera locura.
1: Exactamente. Pues como ya platicamos antes, la planta de Volkswagen tiene una extensión de 310 hectáreas que equivalen a más de 3 millones de metros cuadrados. Más de 6 veces la extensión del campo de aviación, ahora llamado Parque Ecológico. De las 310 hectáreas, 195 hectáreas son áreas verdes y en 115 hectáreas existen muy variadas construcciones, naves, oficinas y muchas cosas.
2: En la planta Volkswagen existen 6 lagunas artificiales que cuentan con sistemas de oxigenación y limpieza. Hoy ya las habitan en las lagunas ciertas especies como los patos.
0: Ah, para, mira.
2: Sí.
4: Para combatir la contaminación ambiental, Volkswagen colocó una gran barrera de árboles que llega a la autopista y hoy protege la zona de las emisiones CO2. Han reforestado otras 750 hectáreas y han sembrado más de 764,000 árboles.
3: La seguridad dentro de la planta Volkswagen es un tema aparte. Actualmente, con una inversión multimillonaria, escuche usted, dentro de la planta hay un centro canino en donde entrenan a 40 perros con su correspondiente persona con

0: acompañante, que son los encargados de proteger a todo el personal y de vigilar las instalaciones.
1: Pues es que yo supongo que es como si fuera una ciudad.
0: Una ciudad.
1: Sí. Este servicio que estás diciendo, Gabriel, está ligado al sistema de videovigilancia, que cuenta con miles de cámaras y su correspondiente centro de monitoreo de imágenes. Este centro de monitoreo trabaja 24 horas los 365 días al año. Imagínese usted el enorme esfuerzo humano y tecnológico que esta actividad representa.
2: La planta cuenta con su propia estación de bomberos y entrenamiento. Atienden 365 días del año y las 24 horas del día. Todas las necesidades de la fábrica son 3 turnos y 27 bomberos.
3: Tienen su propia planta de generación eléctrica. Volkswagen es pionera en la generación de energía limpia, ya que cuenta con su propia planta de generación de energía eólica, que la distribuye tanto para la planta de Puebla como para la planta de Silao,
1: en Guanajuato.
3: Sí. Así es.
4: Han transcurrido ya 61 años desde que se colocó la primera piedra de la planta Volkswagen de México en junio de 1965. Más de 4 generaciones de poblanos han sido beneficiados por esta derrama de progreso.
0: Nacieron cantidad de nuevas familias formadas por personas que se conocieron trabajando para Volkswagen. Incontable cantidad de alemanas y alemanes se enamoraron del clima de Puebla y decidieron quedarse aquí. Formaron sus familias y ahora tienen hijos con la población de doble nacionalidad, entre ellos Io.
1: Sí.
2: ¿Quién?
0: Mis hijos son Linden.
1: Ah, mira.
0: Nietos de Johann Joseph Linden Inc.
1: Ah.
0: Y llegó a trabajar a Volkswagen desde Charlestock.
1: Ah, mira, venía desde la primera planta.
0: Así es.
1: Bueno, muchos poblanos viven ahora en Alemania, trabajando en el consorcio Volkswagen o con alguno de sus proveedores. La Volkswagen contribuye a la economía de Puebla con miles de empleos directos y otros miles indirectos de sus proveedores.
2: Mención aparte merece otra inversión cuantiosa del grupo Volkswagen, la planta Audi, establecida en el año 2018 en San José, Chiapa. Ahí en San José, Chiapa, Puebla. Tan solo en el primer trimestre del 26, Audi ha exportado 34.424 vehículos entre autos y camionetas.
3: 61 años después de que el genial poblano Rómulo Farril Silva, el famoso güero Farril, tuviera el sueño de fabricar en su tierra el inmortal Volkswagen Sedán, esta empresa es hoy orgullo de Puebla, de México y de Alemania.
1: Así es. Oye, así es.
2: Aquí en Puebla se dice que o estudiaste en el centro escolar o trabajaste en Volkswagen.
1: Claro, claro que sí.
2: O la población que guarda una y otra.
0: Así y otra es. Cosa, los trabajadores que mandan año con año y mes con mes, yo creo, hacia Alemania, a Wolfsburg, a la empresa matriz de Volkswagen, se han casado con alemanas,
2: sí,
0: o ellas con alemanes, sí, y se vienen a vivir a México o se quedan a vivir
2: en Alemania. Una sobrina mía se fue de Volkswagen a Alemania y se casó allá con un alemán.
0: Así
2: y vive en Alemania.
1: Sí.
3: Y un comentario que quiero hacer, fíjense que no sé si supieron que hace, no sé, 8 o 10 años, el municipio de Coronango requirió y exigió una multa a Volkswagen por deudas, adeudos al municipio, una cantidad millonaria, considerando que la planta está establecida en el municipio de Coronango. Y yo, checando geográficamente, la planta está ubicada ya con sus extensiones, con todo lo que han... aparte de Cuautlancingo, en Coronango también.
2: Sí.
3: Está entre los dos municipios,
2: sí,
3: construida la planta.
2: Y esa es la lucha que tienen por la cuestión de impuestos.
3: Efectivamente.
1: Sí, es que ahora es una cosa,
3: pero sí.
1: ¿Y se han fijado un bulevar que pasa atrás de Volkswagen?
3: Sí, el que va hacia San Lorenzo al Mecatla, ¿no?
1: Ahora ya es una ciudad ahí.
3: Sí. No, te vas atrás allá, sí, ya he recorrido
2: ya por allá. Ya ves plazas comerciales, conjuntos comerciales, sí, conjuntos habitacionales.
3: Sí, pero qué barbaridad. Es otra ciudad, es como Lomas de Angelópolis, es otra ciudad.

0: Exactamente.
1: Uno de mis hijos vive en Cuautlancingo, ¿sí? Y le digo, después de no venir tantos años, digo, me dejas acá y no sé para dónde jalar.
2: Sí, así pasa.
1: Comercios.
0: No, hombre,
1: es un mundo de gente el que vive ahí.
0: Es enorme.
2: ¿Cómo no? Es muy grande. Es que en estos años, en 61 años que tiene la Volkswagen, ha crecido la ciudad, pero en una forma verdaderamente incontrolable.
0: Es correcto.
2: Incontrolable.
0: Y otro dato, Ricardo, ya para terminar. Fíjese, pues comentarios de gente, Radio Pasillos, que ¿cuál fue la causa del ambulantaje en el centro cuando empezaron a vender fayuca en las calles, en la 4? Fue el primer recorte que hizo Volkswagen. De tanta gente que tenía.
1: Gente expulsada.
0: Expulsada, y que, exactamente, y que por apoyados por el sindicato, adoptaron la idea.
2: Una liquidación.
0: Una liquidación para poner sus puestos de fayuca.
2: Asociados con Simitrio.
0: Desde luego.
2: Bueno.
0: Así es.
2: Que era el que manojaba la fayuca, ¿no? Rápido las llamadas que hay.
1: 0553. Oye, esto no abre.
2: Sí abre, el que no abre eres tú.
1: O no sé, mi dedo falla. Bueno, hola, saludos a profe Aarón y a la maestra Marisa y a todos los de Fomento. Gracias por ser buenos profesores de danzón de parte de Luzma y a SICOM Radio, que hace llegar esas voces a todo el pueblo. Gracias. La 6451, buenos días, saludos a Marisa y a Aarón en Fomento. Gracias, 3416, saludos a muchachos, Toño Tanús. Gracias, Tony.
2: Gracias, Tony. Bueno, ya nos vamos. Gracias a usted. A usted y a usted también por acompañarnos en Recuerdos de Puebla en SICOM Radio 105.9 de FM, que es la estación regional más importante del estado, y también gracias a que nos acompañaron a través de nuestras estaciones en Huauchinango, Zacatlán, Teciutlán, Libres, Tehuacán, Izúcar y Acatlán, integrantes todas de SICOM Radio. Estaciones que nos permiten llegar a lugares muy bellos de los vecinos estados de Veracruz, San Luis Potosí, Hidalgo, Tlaxcala, Estado de México, Morelos, Guerrero y Oaxaca, hasta donde enviamos cordiales saludos. Lo mismo que a quienes nos acompañaron a través de la ventana de Puebla al Mundo, que es www.sicompuebla.mx/radio/radio en vivo. Me despido de mis amigos de esta muy, muy acuciosa e interesante pandilla. Gustavo Carrete y Borboe.
1: Muchas gracias, que gane México y no tomen, por favor.
2: Adolfo Fugeman López.
0: Gracias, Ricardo, excelente fin de semana.
2: Lalo Álvarez, muchas gracias. Sergio Andrade, muchas gracias.
3: Al contrario, buen fin de semana para todos.
2: Gabriel Maldonado y Fernández de Lara.
4: Gracias, Ricardo, y gracias a los amables radio oyentes.
2: Yo sí lo saludo también a usted y le digo que sí, échese sus traguitos. Pero tenga usted precaución, pues cómo no, se va uno a echar unos tequilitas mañana a la salud de la selección nacional. Yo soy su servidor Ricardo Menéndez Escobedo, y si Dios nos dispone a otra cosa, ya nos escucharemos aquí, precisamente aquí, dentro de 8 días.
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0: Público querido, excelente y maravilloso día. Sábado 4 de julio del 2026, así iniciamos estas, digamos, 175 minutos. ¿Estás de acuerdo, Salcero? 75 minutos para música romántica, música del ayer. Pónganse en contacto con nosotros, recuerde, 22-22-73-77-16, 22-22-73-77-17 aquí en cabina, o también si gusta mandar mensaje, hágalo al 22-15-87-56-57. Así iniciamos las horas más románticas de la radio en fin de semana. Recuerde, música de los años 70s, 80s, 60s y para atrás, como dicen en mi pueblo. Bien, estamos esta mañana, como siempre, transmitiendo aquí en 105.9 de FM, aquí en Boulevard Atlixco 1910, en la zona territorial de Angelópolis. Y saludo también al equipo de producción, mi querido Salcero en los controles. ¿Cómo estás, Salcero? Buenos días, contento y feliz. Listo para recibir las llamadas del público que seguramente se va a manifestar con ocasiones del ayer que siguen siendo vibrantes en la vida de los seres humanos. Bien, a nombre de Mariano Serrano, le doy la más cordial bienvenida. Hoy Mariano estará con nosotros, pero aquí estamos para servirle. Llámenos ya en este momento porque ya me quise poner maravillosamente bien. Y como también siempre saludamos a la Estación Extendida del Estado, también Estaciones Hermanas, que ya también se enlaza en este momento. Nuestra casa aquí en 105.9 Puebla FM, aquí en SICOM Radio. Saludamos con mucho cariño esta mañana al 95.3 SICOM Acatlán, 98.9 SICOM Huauchinango, el 107.5 SICOM Izúcar de Matamoros, el 93.1 SICOM Tehuacán, el 90.9 SICOM Teciutlán y el 105.3 SICOM Zacatlán. 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Y bueno, tenemos ya llamadas telefónicas, ya llamaditas. Nos da mucho gusto que el público se manifieste. Escuchemos quién está en la línea. Hola, hola, buenos días. Bienvenidos a la hora más romántica de la radio en Puebla. ¿Con quién tenemos el gusto? Hola.
1: Buenos días, soy Jonathan desde Querétaro.
0: ¿Cómo estás, Jonathan? ¿Cómo te va? Desde Querétaro nos hablas. ¿Cómo has estado?
1: Bien.
0: Me da mucho gusto. ¿Quieres alguna canción, Jonathan?
1: Sí, una canción con Verónica Castro.
0: ¿De Verónica Castro? ¿Cuál de ellas?
1: Mi Tonto Amor.
0: Mi Tonto Amor, de Verónica Castro. Híjole, creo que la cantaba Connie Flores, pero bueno, la ponemos con mucho gusto. ¿A quién le dedicas, Jonathan?
1: Es para escuchar y para todos los poblanos, para los de Querétaro, San Luis Potosí, Puebla, Tlaxcala, Hidalgo, Oaxaca, Veracruz y Morelos.
0: Me parece perfecto, la ponemos, Ale, Jonathan. Sí, un abrazo, cuídate mucho, ¿sí?
1: Igualmente.
0: Dios te bendiga, gracias. Iniciamos, familia, en esta mañana. Súbele, Notas del Ayer.

0: 69, bueno, una gran canción también, son 60, interpretada por Verónica Castro. Fíjate que yo desconocía, mi querido Salcedo, que esta canción la hubiese cantado la chaparrita de ojos verdes, pero mira, se oye bien, ¿verdad? Ahí está también, no cabe duda que siempre aprendemos algo nuevo. Bien, vámonos con más llamadas telefónicas. Salcedito, por favor, escuchemos quién está en la línea telefónica. Hola, buenos días, ¿con quién tenemos el gusto?
1: Señor Maurilio Izúcar, muy
0: amigo y servidor, si me lo permiten, amigo mío, que tengo el gusto, mi hermano.
1: Pues ya sabe usted, por acá de Tehuacán, don Maurilio.
0: Amigo Régulo, ¿eres tú, Régulo? ¿Cómo
1: el
0: estás?
1: Mismo que viste y calzador,
0: eso, mi Régulo, qué gusto escucharte. Oye, ¿cómo te pinta el fin de semana?
1: Pues aquí, como siempre, don Maurillo, ya nomás esperamos que se nos llegue el día y la hora.
0: Muchas gracias por sintonizarnos. Y bueno, estamos en las horas más románticas de la radio en Puebla. Pregunta muy regulo, ¿tienes

0: canción para hoy romántica?
1: Candilejas, por favor.
0: Candile. Uy, otro también gran tema, por supuesto, ¿no? Con José Augusto. Y bueno, preguntamos, ¿a quién la
1: Exactamente.
0: dedicas, mi buen Regulo?
1: Pues para todo el grupo de Amanecer Poblano y para especialmente para Michi,
0: Bien, perfecto.
1: para su ahijado,
0: Ok,
1: para
0: perfecto.
1: José Domingo del Valle,
0: Bien, bien.
1: para toditito el grupo en general, para el japonés y toditito,
0: Oh,
1: porque
0: la
1: platicaba yo
0: familia, claro, la familia
1: con un
0: Sicom.
1: compañero, le digo, Dios mío, ya somos muchos
0: Es
1: para
0: correcto,
1: mencionar a
0: efectivamente.
1: todos, Dios mío, para que nadie
0: Totalmente de
1: se sienta
0: acuerdo.
1: desparejito, dijera
0: Así
1: Gloria,
0: es, claro.
1: a todo el mundo mundial,
0: Me parece bien.
1: Así es,
0: Régulo.
1: Mauricio, que estén muy bien a todos ustedes y que Dios
0: Gracias,
1: me los
0: hermano.
1: cuide.
0: Muy amable, un abrazo, bonito fin de semana y va tu melodía,
1: Igualmente,
0: ¿sale?
1: Mauricio, hasta
0: Gracias por
1: luego.
0: reportarte. Viajamos a 1972-73 con Candilejas. Nótasela ahí, súbeles al cero, por favor.

se conoce. Bueno, tenemos que informar esto rápidamente. Digo, no somos del departamento de noticias, pero sí estamos en obligación de informarle. En este momento, lamentablemente, hay un percance aquí enfrente de nosotros, que ya sé si está aquí reportándonos. Un percance automovilístico. Gracias a Dios no hubo vaya daños, obviamente pérdidas más ni nada de eso, solamente daños materiales. Pero bueno, si usted viene circulando en Villa Atlixcáyotl con dirección de Atlixcáyotl a lo que es digamos Cholula, aquí obviamente más adelante Atlixco, aquí enfrente está, en periférico, estamos aquí enfrente con un percance. Obviamente la velocidad es un poquito lenta, pero familia, tenga precaución, por favor, porque en este momento hay un percance automovilístico aquí enfrente de SCOM. Bien, dicho esto, seguimos, mi querido Salcero. Más llamadas telefónicas, 11:13 de este fantástico, maravilloso sábado 4 de julio del 2026. Hola, hola, buenos días. Bueno, vamos con mensajes, ¿te parece? Mensajitos del público. Dice lo siguiente: buenos días, don Maurilio. Hola, buenos días. ¿Será posible que pueda poner de Pedro Infante las tres cosas? Como siempre, excelente programa. Las ponemos con mucho gusto, creo que estamos para servirles, familia maravillosa. Súbele Salcero a la buena música y pon las tres cosas con don Pedro Infante, ídolo de Guamúchil y también ídolo de México. Esto es Notas del Ayer. Súbele.

0: 11:15 de este maravilloso sábado, rico y sabroso, la verdad, bonito fin de semana. Y bueno, seguimos avanzando en esas horas románticas, amigo mío. Aquí el romanticismo se llama Notas del Aire. Y bien, más mensajes, pero tenemos notas. A ver, tenemos. A ver, ¿le pueden bajar al radio, por favor? Bájale a su radio, querido amigo, querida amiga, por favor. Se cortó, es que sí. Les rogamos que una vez que ya se los pase en línea para pasar al aire para la expresión, le bajen al radio para que no se da esto, mi querido público maravilloso. Bien, vamos con mensajitos, Salcedo, ¿te parece? ¿O hay llamada? ¿Tenemos llamada? A ver, vamos a ver. Hola, buenos días.
1: Hola, buenos días.
0: ¿Con quién tenemos el gusto gustoso? Con esa América. Voz la conozco. Veracruz, levanta la mano, mi querida América. ¿Cómo estás? Y también Córdoba, Veracruz, ¿verdad?
1: Bien, Mao, gracias a Dios, bien.
0: Qué gusto escucharte, América. ¿Cómo está amaneciendo el bello Córdoba?
1: Ah, pues está bochornoso.
0: ¿Sí?
1: Sí.
0: Hace calorcito.
1: ¿Y ustedes cómo están por allá?
0: Pues mira, también aquí está el día soleado, está bonito, pinta bien.
1: ¿Qué le dijiste a Mariano?
0: ¿Mande? No, pues es que tiene actividades también que hacer, ¿no?
1: Sí,
0: no
1: se
0: mira, no se apuró a lavar los trastes, se levantó tarde, entonces le toca hacer en su casa desayuno, lavar trastes y bueno, el alto mando no lo dejó salir, ¿no?
1: Ah,
0: no.
1: Bueno, que va a descansar para ver el partido al rato.
0: Es correcto, tiene que hacer botana para mañana, ¿no? Tiene actividades aquí también propias de su cargo, ¿no?
1: Mau, ¿me puedes mandar un saludito?
0: Claro, claro.
1: Es para Blanquita.
0: Ok, perfecto, claro que sí.
1: Y para ti, Mau.
0: Gracias, qué amable eres, muy amable, muy gentil.
1: ¿Me puedes poner por debajo de la mesa?
0: Claro, buena melodía, cómo
1: y
0: no.
1: Y te podría pedir la canción de ¿Quién eres tú?
0: Ok,
1: pero
0: la
1: que no, es. Nada más por debajo de la mesa, por favor.
0: Bueno, lo que tú quieras, estamos aquí para servirles.
1: No, ¿segura? Nada más eso, por favor. Un chascarrillo.
0: Está bien, ¿no? Pues siempre te la dedican, ¿no? Qué bueno.
1: Bueno, saludos a cero hasta allá.
0: te hablan Salcero, a ver, conéctale a América.
1: Y arriba,
2: saludos,
1: América.
2: América, saludos.
0: Perdón, América. ¿Arriba quién, perdón?
1: O sea, yo.
0: Bueno, muy bien, perfecto, claro, ¿no?
1: Bueno, híjole. Mau. Te dejo, te saludo del lado del corazón y saluditos para todos los que hablen hoy.
0: Gracias, muy bien, semana, América.
2: El mejor nombre de la historia.
1: Un abrazo bien fuerte a Blanquita.
0: Gracias, muy amable. Mira, adiós, te voy a decir algo rápidamente. Bye. Lástima del nombre, pero bueno, finalmente.
2: No, es el mejor nombre de la historia de todo el mundo mundial. América.
0: Híjole, bueno, está bien, amigo. Vámonos a 1997, por debajo de la mesa. Notas de la 10, súbele.

0: 11:19 de este fantástico día. Y bueno, la verdad es que hablar de Luis Miguel, aquí hemos platicado mucho sobre los boleros, salsero, es hablar de una buena discografía. Digo, el señor tuvo un acierto muy grande con estos romances y estos boleros que ha hecho, que siguen siendo el gusto. Y como comentábamos hoy con Mariano en emisiones anteriores,
1: bueno, el que tuvo el acierto fue Armando Manzanero.
0: Bueno, sí, pero también
1: él nomás interpretó.
0: Bueno, espérate, me refiero a que él eligió esas, o sea, estos
1: idea, no, no, idea

0: producción y eligió las canciones.
1: Ah, fue Manzanero, no fue él.
0: Armando Manzanero era mi compadre.
1: Ah, bueno. No.
0: También iba a la América.
1: No, bueno, mira, ¿sabes qué? Córdate de ahí ya. No, bueno. No, mira, me refiero obviamente que el buen Atino, no sé, vaya la disquera o quien haya sido, porque bueno, esas melodías siguen sonando muy bonito y las nuevas generaciones, aquí lo hemos comentado con Mariano, que bueno, siguen conociendo la música, la buena música, mi salsero, ¿no? Creo que importa. Pero sí, obviamente, ¿no? Pues también influyó mucho Don Manzanero, que paz canse y la disquera y todo.
0: Luis Miguel está hasta la cima.
1: Sí, claro.
0: Tiene en YouTube, tiene una canción de las de antaño, con más de ya. Más de 1,000,000 o 1,000,000,000 de reproducciones.
1: No, la verdad es que el señor es un gran cantante. Digo, la verdad es que es muy, muy completo, muy bien. Y aparte, bueno, este tipo de melodías lo arropan y también pues, así está bien. Pero bien, vámonos. Salcero, más llamadas hasta
0: después. Luis Eduardo Miguel.
1: No, bueno. Está bien. Contigo no se puede. Vamos a ver. Vamos con llamadas telefónicas, ¿te parece? A ver, hola, buenos días. ¿Con quién tenemos el gusto gustoso? Buenos días por la mañana. Me llama. Hola, buenos días. ¿Le pueden bajar al radio, por favor? En verdad, se los pido a la más atenta. Miren, es que yo no sé, con todo respeto, por qué escucharse, digamos, en el radio. Créanme que están pasando al aire y obviamente escuchan en todo el estado de Puebla. A veces usted quiere escucharse en radio, pero pasa este tipo de situaciones y no queremos que suceda. Pero bien. Bueno, mira, mensajito que dice: buenos días, soy Flor de Jalacingo. ¿Cómo estás, Florecita? Un saludo para ti, Mau, y una canción de Pasteles Verdes, la que sea. A ver, ponla. ¿Cuál será de Pasteles Verdes? Hay muy buenas, ¿no? Por cierto, de ellos. A ver cuál sale, mi querido salsero. Para mi querida Flor Florecita que escucha en Jalacingo, Veracruz. Un abrazo con todo cariño para ella. A ver, vamos a ver cuál salió. En la que saque la cuchara. Mira más, ¿eh? El que sabe, sabe, amigo mío. Y dale voz a esta gran tema musical de Pasteles Verdes. Y...
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1: ¡Híjole! 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

0: curiosamente, te acomodaste con esta canción, estás Vibrinda. Digo, si hablaste hundo, pero está bien, vamos a dejarla, ¿no? Que siga sonando. Qué curioso que escogiste esta canción de Pasteles Verdes, ¿no? Pero bueno, ¿dedicada a alguien también tú, para ti en especial? ¿No? A ver, súbele a tu audio.
1: Fue la primera que salió de Pasteles.
0: Ah, seguramente, ¿no? Qué casualidad, pero bueno. ¡Ay! Súbele, pues. 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

0: de este fantástico sabadito. Oye, está rico el sábado, ¿eh? Está sabroso, está muy soleado el día de hoy, ¿no? Rico el sabadito.
1: Sí, se ve brillante, amarillo, se ve así.
0: Ah, no, no, no, se ve radiante.
1: Hay más.
0: Se ve radiante. Es más, ¿sabes cómo se ve? El cielo muy azulado, por cierto.
1: Ah.
0: Ándale, papá, ¿eh? Eso querías, pero bueno. Se ve más azulado que amarillo, pero bueno, vamos a ver. A ver, hola, hola, buenos días. ¿Con quién tenemos el gusto?
2: Bueno, bueno, bueno. Buenos días.
0: Buenos días, ¿con quién hablamos?
2: Pues aquí, como siempre, desde Belén.
0: Mi querido Guito, ¿cómo estás, hermano? ¿Cómo te va?
2: Pues aquí, mira, estamos escuchando las notitas del ayer.
0: Bueno, muchas gracias. ¿Alguna canción que quieras romántica, mi buen Huguito?

0: Pues sí, mira, saludos para ti, para mi amigo Salcedo.
1: Gracias,
0: que
1: mi
0: ahí
1: hermano.
0: Está.
1: Aquí está molestando, pero aquí está, mira, como siempre. Sí, ¿no? Aquí está siempre de molestón, pero bueno, aquí lo tenemos. Es un mal necesario que no podemos cortar.
0: Cuando ya te deje de molestar, lo vas a extrañar.
1: Híjole, no. Lo he soportado durante 30 años, ya, mira. Cuando me fui de Asir, dije, me libré, y otra vez aquí me lo encontré, dije, no puede ser posible, pero bueno, ni modo, ¿no? No, no es cierto, aquí estamos, ¿no?
0: Pues es que ves que dicen, las piedras rodando se encuentran.
1: Totalmente de acuerdo, ¿no?
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1: No será cierto, pero bueno. Aquí estamos, Huguito, pero bueno, aquí lo soportaremos. No, no es cierto. ¿Alguna que se quiera, Huguito?
0: Pues mira, mandamos saludos a Misty, a Florecita, que ya se reportó.
1: Es correcto.
0: Todos los radioescuchos que están escuchando las notitas del ayer.
1: Muy bien.
0: Mira, quiero una canción igual de los Pasteles Verdes.
1: ¿Cuál día?
0: Recuerdos de una noche.
1: Acaba de pasar, ¿no? Acaba de pasar esa, Salcero. ¿Esa fue? ¿O no. cuál?
2: ¿Cuál puse?
1: ¿Quieres otra, Huguito?
0: Ah, esa fue la que pasó.
1: Sí.
0: ¿La que pasó?
1: Sí, ¿qué pasó, Huguito?
2: Otra de Pasteles.
0: Mira, la confundí entonces.
1: Estás enamorado, muñeco, ¿eh?
0: Hay una que
1: ¿Cómo dice? A ver.
0: ¿Cómo se llamaron?
2: Le vas al Cruz Azul.
0: No, le voy a ninguno.
1: Mejor, haces bien, pero bueno. ¿Cuál quieres, Huguito?
0: Bueno, ponme algo de los Panchos, mira.
1: ¿De los Panchos? Pues hay la de Contigo, la de
2: Gema.
1: Esa la cantaban ¿cómo se llama?
2: Los Dandies, sí, ya. Sí.
1: Pero bueno, los Panchos tenemos un último fracaso, por
2: también
1: ejemplo.
2: También las Estrellas, nos equivocamos.
1: Uy, Dios mío.
0: Pues también le vas a la América.
1: ándale, papá. Muy bien, de acuerdo. ¿Cuál quieres, Huguito? ¿Alguno de los Panchos?
0: La cuchara de los Panchos.
1: Ahí está esta. Mira, también está de Contigo de los Panchos, muy buena melodía. Pero lo que tú quieras, Huguito. ¿Está bien esa?
0: Sí, está bien.
1: Ándale, pues, la ponemos, ¿sí? Un abrazo, Huguito. Cuídate mucho.
0: Igualmente para ustedes, bonito día.
1: Bonito fin de semana. Y saludamos también con mucho cariño al estado de Tlaxcala. Súbele, Salcero, 11:27. Ay, ay, ay. ¿Sabes qué? Destápate una. Sí, ya, amerita. Viva el amor y viva el recuerdo aquí en Notas del Ayer.

0: 11:29. Y bueno, esta melodía también, salsero, esta canción, clásico, en los años 30 y 40, ¿eh? Siempre la hemos escuchado, por ejemplo, en esas escenas de las películas, donde, bueno, entran al cabaret, la cantaba.
1: Aparte, aparte, también toda la gente, bueno, todos los que crecimos, fuimos creciendo en la infancia, claro, juventud, niñez, con estas rolas que nuestros papás, abuelos ponían. No, hombre, impresionante.
0: Bonito, papá, ¿no? Además, veías, digo, el entorno que era. O sea,
1: los Panchos.
0: Por ejemplo.
1: Los Dandies.
0: Los Tres Haces.
1: Tres Haces. Y luego Chamín Correa.
0: Sí, claro.
1: Y ya, sí.
0: Y bueno, listos. Y también cantantes de época de María Landín, Pedro Vargas, Toña la Negra. Ándale. María Victoria, que salían ahí, obviamente, en las películas, cantando en el famoso cabaret. Yo,
1: en ese tiempo, ¿no?, los escuchábamos en discos de acetato.
0: Sí, claro, ¿no?
1: De 33 o 45. Sí. O en el clásico cassette.
0: Es cierto, no cabe duda que recordar es volver a vivir. Amigo mío, vámonos con más llamadas telefónicas. Hay más llamadas. 11:30. Vamos a ver si tenemos llamadas y no mensajitos. Hay una más. A ver, para que pasen, por favor. Hola, hola, buenos días. ¿Con quién tenemos el gusto? Bueno.
2: Bueno.
0: Sí, ¿con quién hablamos? Buenos días.
2: Bueno.
0: Buenos días. ¿Y con quién tengo el gusto?
2: Quiero dedicar una canción.

0: para América.
1: Amigo mío, ¿cuál es tu nombre, amigo? Claro que sí, por supuesto.
0: Soy el licenciado García de Izúcar.
1: ¿Cómo estamos, licenciado? ¿Cómo te va? Buenos días, licenciado. Un placer saludarte.
0: Que nos diga dónde tiene el café para ir a tomarse un cafecito a Córdoba.
1: Bueno, que diga ella, ¿verdad? Finalmente. Ahí está el mensaje para ella. ¿Alguna canción que quieras para ella, mi querido licenciado?
0: ¿Quién eres tú de Nelson Net, por favor?
1: La ponemos con mucho gusto, ¿eh?
0: Muy amable, gracias.
1: Un abrazo, licenciado. Hasta luego. Bonito día. Un abrazo al bello y maravilloso Izúcar de Matamoros. ¡Súbeles a cero! Vámonos con el señor Nelson Ned y esta gran, gran tema musical que se llama ¿Quién eres tú? Notas del ayer, 11:30. Seguimos en las horas más románticas de la radio aquí en Puebla. Súbele.

0: El pequeño gigante de la canción, así le decían a Sir Nelson Ned también. Que bien cantaba, por cierto, también dejó un legado musical maravilloso. Y bueno, gran voz. Y esta canción también que es icónica. Y una canción que va de marco perfecto para el romanticismo el día de hoy. Eso, eso, ven. Amigo mío, dice Salcero, qué bien Maurilio, van a estar 3 horas. Ah, sí. Solamente que bueno, es una del profe, no creo que quiera, ¿verdad? Pero bueno. Y saludos para mi papá Luis, está trabajando y se ve bien contento escuchándote el ayer. Quiere la canción de No Debes Llorar. A ver, Salcero, No Debes Llorar, ¿te suena? A mí me suena más como de King Clave, ¿no? La de lo dicen que los hombres no deben llorar. Pero a ver, ¿con cuál sale esta de No Debes Llorar? A ver quién la, con quién vota la rocola, Salcero, por favor. A ver, dímelo. Ahí va. Buscando un Salcero en este momento. Ahí va. ¿Quién la canta?
1: Solitarios.
0: Venga. 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

0: 11:35. Fíjate, Salcero, que este 6 de enero voy a pedir juego de memoria, ¿eh? Porque la verdad es que ya mis cabras no rezan del monte. Fíjate, ya vino la canción, ya la recuerdo, ¿no? Pero ya como que el título ya no, como que me está fallando ya, dice mi por la chompeta, ya no estamos, pero bueno. Seguimos, mi querido amigo mío,
1: estaba,
0: ¿no?
1: El avión, pero feo.
0: Totalmente, no, bueno, no, bueno. Mira, vías de comunicación, 22-22-73-77-16, 22-22-73-77-17, llámenos aquí a cabina si gusta pasar. Aquí puede usted cantar, si un poema, o decirle a esa persona que tanto ama, cuánto y cuánto la ama. A ver, hablando de llamadas, vamos a ver. Hola, hola, buenos días, ¿con quién tenemos el gusto? Bueno.
2: ¿Bueno?
0: Sí, buenos días.
2: Bueno.
0: Hola, buenos días.
2: Hola, buenos días.
0: ¿Con quién tenemos el gusto?
2: Con Sol Solecito.
0: Sol Solecito, ¿cómo estás? Qué gusto escucharte.
2: ¿Cómo estamos?
0: Bien, gracias a Dios. ¿Y ti cómo te va? ¿Cómo te pinta el fin de semana?
2: Bueno, bien, muy bien.
0: Da mucho gusto en la capital, por nada, como siempre, también presente. Preguntamos, Sol Solecito, ¿alguna canción romántica que quieras?
2: Una de Los Ángeles Negros.
0: ¿Cuál de ellas? A ver, tú dime cuál quieres.
2: Se llama...
0: Tenemos de Buena Despedida, tenemos Voli Volveré, Murió la Flor. ¿Cuál quieres?
2: Quisiera no quererte más.
0: ¡Ay, ay, ay! ¿A quién la dedicas?
2: Para los que están escuchando y recuerden esa canción.
0: Me parece perfecto, la ponemos.
2: En nuestros tiempos.
0: Eso. Cuando éramos pequeños, ¿verdad? Porque éramos muy chiquitos, y eso, ¿no?
2: Sí, sí, sí. Claro.
0: Íbamos en el kinder, Sol Solecito, ¿no? ¿No?
2: Sí, era nuestra canción de cuna.
0: Totalmente, yo estaba en el vientre de mi madre con esta canción. Dime, sí, chismoso, pero bueno, ¿no? Vamos a ver, ¿no? La ponemos con mucho cariño, ¿sí?
2: Sí, muchas gracias.
0: Dios te bendiga, Sol Solecito. Un abrazo, ¿eh?
2: Igualmente.
0: Hasta luego, gracias a ti. Feliz fin de semana. Súbele, Salcero, otro gran tema, ¿eh? Otro gran tema, súbele. 11:37, notas del ayer.

señor de Hermain de la Fuente, Los Ángeles Negros, gran melodía esta canción de Hermain de la Fuente, ¿no? Al mando de comandando Los Ángeles Negros. La verdad, la década de los 70 es bonita, década. Bien, amigo mío, más mensajitos que dice lo siguiente: excelente día, Mau y Salcero, gracias. Ya listos para el triunfo de la sección mexicana mañana. Esperemos que así sea, ¿verdad? Claro. Atentamente, su amiga Gallipán. Dice, parece que me compraste una canción de Hazme una Señal con Roberto Jordán. Saludos para todos, toditos. Con mucho gusto, Galli, la ponemos de volumen pipón, otro gran tema musical también. Señor Roberto Jordán con esta canción también, que también sonaba fuerte ahí. Por finales de 1960, bueno, 60s, ahí por 68, 69, esta canción maravillosa del señor Roberto Jordán y Hazme una Señal. ¡Súbele!

Roberto Gordán, que bueno, tiene una magnífica voz, sigue dando shows y sigue siendo el señor del gusto del público, ¿eh? La verdad es que se ve muy bien físicamente y sigue cantando maravillosamente bien. Amigo mío, más mensajitos, repetimos las vías de comunicación. Llámenos, estamos aquí en vivo en el 22-22-73-77-16. 22-22-73-77-17 aquí si gusta, o mande mensaje de audio o texto al 22-15-87-56-57. Uy, uy, uy, ¿sabes qué es al cero? Te voy a dejar el changarro. Con esta canción yo me retiro. No, no, no, no. Me hicieron recordar irme hasta el verano de 1986. Mira lo que acaban de pedir. También se vale, porque también es un oldie en inglés romántico. Dice: hola, buenos días. Estoy escuchando en la colonia Aquiles Serrano, aquí en Puebla Capital. Gracias. Notas del ayer. Buenos días. Quiero una canción en idioma romántica. Totalmente de acuerdo, amigo mío. Quiero la canción de I Crazy For You con Madonna. O lo que es el título, loca por ti, ¿verdad? O loco por ti. Sé que quiere una rola en idioma romántico, dice, idioma maravilloso. Dice: gracias, Maurilio, muy amable. Saludos para ustedes, atentamente, Pepe Bolaños. Pepe, amigo mío, la vamos a poner porque sí es romántica. Es muy bonita canción. Salsero, no me pases una. Pásame la botella completa porque mira, ahorita aquí vamos a recordar este gran tema musical. Súbele, venga, notas del ayer.

0: bueno. A ver, Sacero, la pregunta para ti. ¿Qué estabas haciendo en 1986, en el verano? Seguramente veías también la fiebre mundialista, ¿no?
1: Sí, en el
0: ¿qué hacías?
1: Mundial.
0: Esta canción estaba sonando de moda en ese momento, ¿no?
1: Sí, no, impresionante.
0: No, me hizo reparar muchas cosas. Ceci, ¿estás? Mira, esta Ceci me está escuchando, ¿verdad? Ceci, ¿te digo algo, Ceci? Jugaba con tu novio fútbol con esta canción en esa época, por cierto. Ahí está mi Ceci, esta mañana. Aquí se lleva con tu novio esa canción, con fútbol. Y bueno, cuántos recuerdos con esta gran melodía, ¿eh? I Crazy for You de Madonna. Sí, se vale, pues también la ponemos con mucho gusto. El público también sabe de buenas músicas también. Sobre todo, el amor no tiene idioma. Pero bueno, amigo mío, más mensajitos de... Híjole, qué recuerdos. Dice lo siguiente: buenos días, mi estimado Maurilio y Mariano. Se probó, me ponen, mira, otro clásico también. Voy a poner la canción de Samantha y Daniel Valenzuela, La Pareja Ideal. Soy Ángel Fernández. Ángel Fuentes, perdón. Que tengas este fin de semana. Con mucho gusto, mi querido Ángel, la ponemos de volumen muy rápidamente. Repetimos las vías de comunicación: 22-22-73-77-16. 22-22-73-77-17. Y también, si gusta, mande mensajito, así como el señor Ángel Fuentes, al 22-15-87-56-57. Seguimos recordando. La mejor época es esta.

11:49 y bueno, más mensajitos, mucho mensaje, gracias familia por ponerse en contacto con nosotros. Recuerden, este programa es para ustedes, notas de la IES para ustedes totalmente y notas que seguramente traen recuerdos maravillosos al corazón y al alma, ¿por qué no? Señor, buenos días, señor Mau, felicidades por su gran programa tan bonito, gracias, muchos recuerdos, totalmente de acuerdo con usted, recuerdos del ayer. Se quiero la canción de Desdén, a ver, busca la Salsero Desdén, muy bonita canción, claro, se dedico a todas, igualmente para Blanquita, mil gracias, señora Anita de Huauchinango, con mucho gusto la vamos a buscar, Anita, con todo cariño, claro, y se trata de eso, ¿no? Es que mire, recordar es volver a vivir, como dice el dicho, y finalmente la música, pues ha sido parte de la vida de todos nosotros, ¿no? Desamores, amores, momentos maravillosos, no tan grandes, pero finalmente la música nos ha acompañado, y aquí en este programa es para que usted y yo volvamos a vivir aquel instante maravilloso que fue el ayer. Súbele, Salsero, por favor.

11:52. Y bueno, más mensajitos al cero. Dice lo siguiente mensaje: Maurilio, buenos días. ¿Podrías poner la canción de José Manuel Zamacona? La de Soy Yo. Claro que sí, buena melodía. Un saludo desde el crucero de Cuyuaca. Así dice, con mucho gusto. Hasta allá se va el saludo con todo cariño. Y por supuesto, ese gran tema musical también, amigo mío. Ay, ay, ay. 11:52. Seguimos aquí recordando la mejor música del ayer. ¿En dónde? Aquí, en Otro del Ayer. Súbele, salsero.

0: pasó? ¿Todo bien? ¿Todo bien? Te veo muy cantador, ¿no?
1: No.
0: ¿Qué? ¿Esa no? ¿Por qué?
1: No, todo bien, todo. Es que.
0: ¿Qué pasó?
1: Ahora sí, literalmente, ¿te acuerdas con los
0: topos? Sí, claro, te acuerdas, claro. ¿Te acuerdas de allá o de lo que pasó allá? A ver,
1: no,
0: dime.
1: Me acuerdo de allá.
0: De la otra empresa de radio, que estamos tú y yo. Bien. Exacto. ¿Pero lo que pasó allá o de la empresa?
1: De la empresa.
0: ¿Y por qué te quiebra la voz? Mejor súbele.

mientras digo, la música nos trae buenos recuerdos y es parte de... Pues es el acompañamiento perfecto, ¿no? Totalmente, ¿no? ¿Recuerdas a qué? Pero bueno. A ver, pregunta seria para ti. ¿Cuántos amores dejaste en otra empresa?

0: No.
1: ¿Lo qué? ¿Lo qué? A ver, ¿no hay respuesta? Mejor mira, mejor
0: uno, uno nomás.
1: Uno por cada año, ¿no? Oye, uno por cada estación. Estaba la romántica, Estéreo Amistad, ¿no? La chica musical. Pero bueno, vamos a ver. Más mensajitos. Y mira, tío, si hablo te hundo. Doña Oli dice, buenos días, señor. Hola, doña Oli, buenos días. Dice, ¿podría poner esta canción, la de los Panchos? Y tú me dices, ven. Uy, qué buena canción, con mucho gusto. Gracias para la familia Cantú. Hasta allá se va el saludo, hasta Teciutlán, Puebla, con mucho cariño. Ponla al 011:55 de este fantástico día sábado 4 de julio del 2020. Le pregunto, ¿cómo pinta el fin de semana? ¿Bonito? Bueno, seguimos aquí recordando. Oye, nomás eso. Oye, ¿sabes qué está pateando una salsero? Híjole, porque esta sí, mira. Aquí llegó al corazón. Notas del ayer, súbele.

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1: No. 11:57. Bueno, hay noticias que uno no quisiera recibir o comentarlas, pero finalmente son momentos de la vida dolorosos que nos afectan. Hoy quiero mandar un abrazo con muchísimo cariño, con mucho cariño, con todo mi amor, a mi querido hermano Oscar Centeno. Hermano, sé que vives momentos difíciles, muy difíciles. Anoche te lo comentaba. Tú perdiste a tu papito, pero finalmente, hermano, todos también perdimos a tu papá, que también tanto quise, tantos momentos con él de pláticas, charlas, esos recorridos ahí en Tepeaca que platicamos en su casa, momentos maravillosos, que bueno, atesoro, Oscarito. Sé que en este momento no hay palabras para ti de consuelo, pero sin embargo, yo deseo que Dios nuestro Señor te abrace en todo el amor que tiene para ti y tu familia, y les dé todo esa fortaleza que te necesitan. Tu papito, pues, trascendió, pero siempre vivirá en los corazones. Señor Don José Centeno, descanse en paz. Lo queremos hoy y para siempre. Oscarito, un abrazo, no, te quiero.
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0: Miguel Atilio Herminio Bocadoro Verdaguer Hernández nació el 26 de abril de 1951 en Buenos Aires, Argentina.
1: Desde muy pequeño mostró gran interés en la música y el canto, lo que le fue ayudando a relacionarse con gente del medio artístico. Teniendo 14 años, Diego dio los primeros pasos de su carrera artística, cuando conoció al cantante Larry Moreno, quien al percatarse de su talento lo invitó a unirse con él para formar el dueto Reno y Rino. Y así fue que comenzó a pisar de manera profesional los estudios de grabación y algunos escenarios. 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
1: La grabé hace un tiempo. Y no siempre tengo el gusto de cantar. Pero hoy sí lo voy a hacer para ustedes con todo el corazón.

A los 17, con la disquera más famosa de entonces, RCA Víctor, y de la mano de su excompañero Larry Moreno, pero esta vez como productor, lanzó al mercado su primer single como solista titulado Lejos del Amor. Un año después de esto, en 1969, participó en el Festival Buenos Aires de la Canción, en la que recibió su primera ovación en el Luna Park al interpretar junto con el cantante Diango la canción escrita por Larry Moreno, Yo, solamente yo. Después de esta participación, el Canal 13 de Buenos Aires lo contrató con exclusividad, recibiendo así su primer sueldo como profesional del canto, al participar en uno de los programas musicales más populares de la televisión juvenil argentina, Sótano Beat, y posteriormente en varios más de la misma empresa.

Verdaguer llegó a México tras una etapa como solista en Argentina. Su participación en el Festival de la Canción Latina de 1970 en la Ciudad de México resultó determinante. Fue allí donde surgió su vínculo profundo con el país, que más tarde se convertiría en su hogar permanente. De esta participación surgieron amistades que perduraron y un encuentro con México que para él fue amor a primera vista.

El tema más icónico de la carrera de Diego Verdaguer, sin duda, es Volveré, que le abrió las puertas de la popularidad a nivel mundial, principalmente en nuestro país, México, y en varios países de Latinoamérica. Gracias a este tema, obtuvo diversos discos de oro por altas ventas en Chile, Estados Unidos, Bolivia, Ecuador y Colombia. De este sencillo se han vendido millones de copias, mientras que del segundo, Yo Pescador de Amor, se vendieron 500.000 discos. 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

Para el año de 1981, con el álbum Estoy Vivo, grabado en Los Ángeles y producido por José Quintana, Diego Verdaguer consolidó un estilo que mezclaba sofisticación técnica con letras profundamente sentimentales. Temas como La Ladrona y Corazón de Papel definieron su sonido icónico de la época.

0: Para el año de 1987, Diego fundó su propio sello discográfico Diam Music, una herramienta que le permitió controlar su visión artística. Su relación con Amanda Miguel fue el eje de su vida personal y profesional. No solo fueron pareja, sino que Diego fue el productor y arquitecto de los mayores éxitos de Amanda, como Él me mintió y Mi buen corazón.
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0: Para el año de 1990, Diego Verdaguer fue coautor y productor de El rostro del amor, una canción emblemática dedicada a la segunda visita del Papa Juan Pablo II a México. Pero Diego Verdaguer no solamente se quedó en la balada. En el año 2009 demostró su versatilidad al incursionar en la música ranchera con el álbum mexicano Hasta las Pampas. Este proyecto le valió 2 nominaciones al Grammy Latino y consolidó su posición como un artista que podía transitar entre el pop y el mariachi. Canciones como Voy a conquistarte, escrita por Joan Sebastián, se convirtieron en nuevos clásicos de su repertorio.
1: Ha sido un éxito.

A lo largo de su carrera musical, Diego Verdaguer vendió más de 20 millones de discos y recibió más de 20 discos de oro. En el año 2019, la Sociedad de Autores y Compositores de México le otorgó una presea esencial por sus 50 años de trayectoria. Y aunque nació en Argentina, Diego siempre enfatizó su amor por México, país donde fue naturalizado en 1986. 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

Desafortunadamente, Diego Verdaguer falleció el 27 de enero del 2022 en Los Ángeles debido a complicaciones por el COVID-19. Tras su partida, se convirtió en un símbolo de la cultura popular mexicana. Parte de sus cenizas reposan en la Basílica de Guadalupe, un gesto que subraya la devoción y el cariño que sintió siempre por su país adoptivo. 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

0: Muchas gracias. Qué bonito. Muchas gracias. Pronto la van a escuchar.
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2: En SICOM Teziutlán, son las 12:57.
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0: en buena parte desde lo que son sus raíces, el toque africano y claro que también cuando llega ahí la percusión a Cuba desde África, se mezcla con otras culturas y da salida a la música de ahí, de la mayor de las Antillas de Cuba. Y bueno, pues la salsa está en base precisamente a esa riqueza musical de la mayor de las Antillas de Cuba. Lalo Álvarez en la consola de audio, vamos de una buena vez con lo que viene.
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Salsa Comunicados. Aquí van los números en cabina: 2222-737717. 2222-737716. Mensajes vía WhatsApp: 2215-8756-57. Acabamos de escuchar a el maestro Adalberto Álvarez. Adalberto Álvarez y su son. Podremos mencionar que este gran músico, compositor, arreglista, pianista, él pues es de las figuras contemporáneas más importantes que ha dado Cuba. Y miren que si nos remontamos allá por los años 40, pues sí que hay nombres importantísimos ahí para sacar a relucir la riqueza de la música cubana. Israel López Cachao, Arcaño y sus maravillas, la Orquesta Aragón, Roberto Faz, el Conjunto Casino, Benny Moré, Rubén González, un larguísimo etcétera. Y ya más años más adelante llega Adalberto Álvarez. Desde luego que también previo a el maestro Adalberto Álvarez hay que recordar a la agrupación de Iraquere, que de ahí surgen grandes músicos que dan una buena refrescada al ambiente de la música cubana con la timba. Entonces, pues vamos ahora para adelante a propósito de todo lo que encierra esta música, que es su cultura, su gastronomía, su gente y desde luego que la riqueza de su territorio. Aquí llega Don Periñón, cultura y sabor.

Hay que agradecerle al ciego maravilloso Arsenio Rodríguez. Él formó, él sentó las bases para el sonido que posteriormente se conocería como salsa allá desde Nueva York. La razón, originalmente los conjuntos dedicados a interpretar el son no contaban con las tumbadoras ni con trompetas, y fue el gran Arsenio Rodríguez quien se dio a la tarea de incorporar estos instrumentos, la tumbadora, el bongó, y con ello pues forjar un nuevo sonido, el cual aquí de buena manera continúa el conjunto Arsenio Rodríguez para dar salida a los clásicos de el gran Arsenio Rodríguez. Lo que acabamos de escuchar corre a cargo del conjunto Arsenio Rodríguez, Mulense se llama el número. Esta agrupación de El Ciego Maravilloso se fundó allá por 1940. Por ahí estuvieron desfilando grandes músicos como Rubén González, Lino Frías, que estuvo un buen rato con la Sonora Matancera, Luis Martínez, mejor conocido como Lili Martínez Griñán, que cuenta por ahí algunas anécdotas en las pocas entrevistas que hay ahí de donde comenta el gran Arsenio Rodríguez que pues de repente se soltaban ahí el pelo improvisando,

0: cargando el gran Arsenio Rodríguez con su 3 y Lili Martínez en su piano. Y bueno, pues de repente Rubén González cuenta esta anécdota, que de repente ya Lili González pues no tenía para cuándo acabar descargando muy sabroso en el piano, y Arsenio Rodríguez solía pues decirle de buena manera que ya se calmara porque le tocaba a él. Entonces le decía: oye Lili, o juegas tú o juego yo, y ya lo entendía, daba por entendido el gran Lili Martínez Griñán que tenía que parar ahí su descarga en el piano y le tocaba al mero mero, al gran Arsenio Rodríguez. Dentro de los cantantes ahí estuvo con el gran Arsenio Miguelito Cuní, Marcelino Guerra, René Skull en las trompetas. Oigan, pues miren, Félix Chapotín, el gran Félix Chapotín, que tiene ese sonido inconfundible de hacer reír, entre comillas, carcajearse por medio de su trompeta. Mulense Arsenio Rodríguez, el conjunto de Arsenio Rodríguez, antes Don Periñón, Cultura y Sabor, que por cierto, por ahí el maestro Andrés Rosales, Salsamanía, me envió un flyer donde el gran Don Periñón y la puertorriqueña estará celebrando allá en Puerto Rico un aniversario más, y tiene como invitados a Gilberto Santa Rosa, entre otras grandes personalidades del ambiente de la salsa. Por ahí lo estaremos publicando en el Facebook de La Clave. Por vía de mientras, vámonos con otro buen tema que tiene bastante sabor.
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0: Saludos, Carlos Beristain. Gracias por la sintonía allá en la bella población de Tecamachalco. Tecamachalco, Puebla, nos solicita Caballo Viejo, Roberto Torres. Sí, un tema emblemático. Este número que Roberto Torres lo llevó al formato de su charanga vallenata, es decir, ahí logra el gran Roberto Torres reunir la música del Caribe colombiano, el vallenato, con la música cubana, y da como resultado la charanga vallenata. Ahí aparece, son dos long plays. Lo que recuerdo, Caballo Viejo, Roberto Torres, lo programamos. Carlos Beristain, gracias por la sintonía. Y por cierto, este número pues es del gran Leandro Díaz de allá de Venezuela, que por cierto, acá SICOM, usted puede traer lo que considere. De hecho, si pone atención en los spots que se están transmitiendo aquí en el SICOM Radio, ahí dan cuenta de los productos con los cuales usted puede aportar, puede apoyar a la población, al pueblo venezolano, que vaya que si la han estado pasando bastante difícil por los desastres naturales que ocurrieron hace algunos días. Salsabrazos nuevamente a todos los grandes amigos de allá de Venezuela. Acabamos de escuchar a la Chapotín All Stars, se desprende, les mencionaba hace unos momentos, Chapotín de El Sabor, ahí después de participar con Arsenio Rodríguez. Arsenio Rodríguez se va para los Estados Unidos, para Nueva York, y deja ahí a cargo a Félix Chapotín. Lo hizo bastante bien, y pues hay músicos que continúan con el legado de estos grandes personajes de la música cubana, de Arsenio Rodríguez y de Félix Chapotín. Yo sí como candela, cantando el gran Félix Baloy, con ese sabor que tiene netamente cubano. Antes, la misma escuela, Héctor Luis Pagán, Frankie Vázquez. Vamos con más.
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Hace ya un buen rato, ¿qué diría en los primeros 10 años de La Clave? Ya estamos en los 24 al aire. Nos han solicitado el número que abre este segmento, La Tumba Soy Yo, Silvestre Méndez y su orquesta. Nos tardamos un poco. Aquí está Silvestre Méndez, que ustedes lo pueden ubicar si son dados a ver películas en blanco y negro de aquellos años 40, 50. Ahí aparecen, en especial en lo que se conoce como el cine de rumberas. El gran Silvestre Méndez se le puede ubicar ahí en los tambores y en el canto, al lado de Ninón Sevilla, que por cierto, en esa época de blanco y negro del cine mexicano, se lo va a aparecer también Miguelito Valdés, la Sonora Matancera. Silvestre Méndez y su orquesta La Tumba Soy Yo, que por cierto estuvo viviendo un buen rato acá en México, allá cuando decide estar en nuestro país el gran Silvestre Méndez a finales de los años 40, se quedó un buen rato, iba y venía de Nueva York y siempre le gustó este país para sentar bases y dejar una gran obra musical. Este gran cubano Silvestre Méndez, La Tumba Soy Yo. Enseguida aparecieron los jóvenes de Cuba Libre, son bands al cubano, saludan ahí al pueblo de Cuba, la Cuba de Nicolás Guillén, Alejo Carpentier, de José Martí, de Pablo Milanés, de Silvio Rodríguez y un larguísimo etcétera. Y qué decir de sus grandes músicos y compositores, cantantes de el son, de la guaracha, de la rumba. Pues sí, hay para dar y regalar. Abrazos a todo ese gran pueblo cubano, a su cultura, a su música, a su gente. Vamos con otro buen tema que ya tiene ahí Lalo Álvarez desde la consola.

Rolando Ubia, agradeciendo a nuestros amigos y compañeros que están ahí pendientes en los controles, en las emisoras que forman parte de la red estatal Sicoma Radio. Bonita labor para que suene, se baile y se goce la clave a buen tramo del territorio poblano, estados circunvecinos. Gracias por su compañía y vamos a la pausa. Regresamos con la segunda hora de La Clave es la Salsa, los grandes de la música afrolatino-caribeña. La rumba buena apenas comienza, vamos y venimos.

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3: En SICOM Teciutlán, es la 1:58.
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1: Viene el numerito que lo puso a bailar a todo el mundo. 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

Tremendo número para iniciar la segunda hora de La Clave de la Salsa. Gracias por continuar con nosotros. Y gracias a Lalo Álvarez, se va merecidamente a un receso a descansar. Llega Oscarito Guerrero en la consola de audio, las estrellas de Fania. Pete el Conde Rodríguez, su emblemático número, Catalina Lao. Esto se desprende de una presentación que tuvieron allá en España en su momento, las estrellas de Fania. Ahí está en el piano Papo Luca, en la trompeta el muy bien recordado Juancito Torres, Reinaldo Jorge en los trombones, en el frente, vaya delantera, Cho Feliciano, Ismael Quintana, y desde luego que también está ahí el director Johnny Pacheco, entre varios más, las estrellas de Fania. Vamos ahora con este tema que se llama Cachaco Charanga. Suéltala, Oscarito.

las rutas del Songo, Elio Rebe Matos optó por el changüí. Por ello se le conoce como el rey del changüí, este gran percusionista nacido allá en Guantánamo, en Cuba. Y en la primera hora hacíamos referencia al hecho de que en el conjunto de Arsenio Rodríguez participaron grandes músicos legendarios, ellos ahí con el ciego maravilloso Arsenio Rodríguez, el gran Elio Rebe. También tuvo por ahí en sus filas a Chucho Valdés, el gran pianista Chucho Valdés, a Juan Formel, que sí, el mismo que fundara los Van Van, a César Pupi Pedroso, otro gran pianista que estuvo ahí un buen rato con los Van Van, Moisés Valle, conocido artísticamente como Yumurí, y es aquí que recordamos a este gran intérprete difusor del changüí a nivel mundial, el gran Elio Rebe, que el trabajo, la obra de este gran percusionista cubano, la continúa su hijo Elito Rebe Jr. y su charangón. ¡Qué lástima me da contigo! La orquesta Rebe, antes Cachaco Charanga. Vamos ahora con otra gran agrupación de allá mismo. ¿De dónde? De Cuba.

plena y bomba, esos ritmos tradicionales de allá de Puerto Rico, los cuales llevó a los salones de baile, en especial allá al Palladium en Nueva York, y que por cierto ahí mismo

0: ya no prevalece. Asistían gente de diferentes nacionalidades, razas, en ese entonces se solía decir, gente de color oscuro, intenso, y gente de los güeros, los blanquitos, y ahí convivían sin ningún problema. Y hay varios historiadores en ese ámbito donde recalcan esa manera tan bonita de romper con el racionalismo en base a la música, al baile, a la fiesta, al jolgorio. Y parte de ello fue responsabilidad de agrupaciones que llegaban de las Antillas, del Caribe, como la de Rafa Cortijo y su combo ahí al Palladium, el cual, por cierto, el gran Rafa Cortijo, pues no solo interpretó bomba y plena, también grabó mambo, salsa, boleros y números tan sabrosos como este que acabamos de escuchar, en el cual el cantante es Ismael Rivera, el sonero mayor. Pues años más tarde lo retomaron otras agrupaciones ya en los años 70 en el movimiento de la salsa. Ahí nada más, Ismael Rivera con Rafa Cortijo y su combo. Antes, la orquesta Aliamene, formada ya en Santa Clara, allá en Cuba, en los años 60. Y esta agrupación que, pues, se le escuchan los formatos de charanga. Recordemos que las charangas se caracterizan por tener flauta y violín, en especial la más influyente, por la Orquesta Aragón. Y la Orquesta Aliamene se encargó de meterle a la charanga trompeta, trombón y clarinete, es decir, metales, lo cual era impensable en esos años. De ahí la importancia de esta gran agrupación, la Orquesta Aliamene. Oye, Guajira, soy del campo, vamos con otro tema.
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Timbales, Roberto Quintero en el bongo. Ellos son Quinteros Project, ya lo menciona ahí Marcial Istúrez, quien canta este número, homenaje a la dimensión latina, Irimo, antes Africando. Y con esto vamos despidiendo la clave de hoy. Gracias por acompañarnos. Sigan disfrutando, sigan bailando de un maravilloso sábado, en este maravilloso sábado. Nos escuchamos en la próxima. Gracias, Oscarito Guerrero, en la consola de audio. Yo soy Raúl Hernández. Rumba buena, buen provecho.

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14: 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Que todos reflejan el compromiso de la UAP. 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

0: compartir este espacio en el 105.9 de FM. Te saluda Coco Guerra, esto es Somos WAP. Y hoy conoceremos tres historias donde la ciencia, la creatividad y el desarrollo sostenible se convierten en herramientas para transformar nuestro presente y construir un mejor futuro.
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0: Iniciemos con una historia que demuestra que la ciencia también puede ser una herramienta para preservar la identidad, fortalecer la cultura y dar visibilidad a las comunidades originarias. En México, el conocimiento científico y las lenguas indígenas forman parte de un mismo patrimonio. Por ello, reconocer a quienes construyen tanto el avance de la investigación como a la preservación de nuestras raíces significa reconocer la riqueza de diversidad de nuestro país. La doctora María Elena Hernández Hernández, docente investigadora del Departamento de Bioquímica de la Facultad de Medicina de la UAP, fue distinguida con la medalla Mujer Indígena de la Ciencia, Humanidades, Tecnología e Innovación 2025. Un reconocimiento que destaca su trayectoria científica y su compromiso con la preservación de la lengua náhuatl, la identidad de los pueblos originarios y el fortalecimiento de la ciencia con perspectiva intercultural. Raúl Orozco y Larisa Romero nos presentan los detalles.
2: Hablar de ciencia en nuestro país también es hablar de historias, de esfuerzo, de identidad y de caminos que no siempre han sido sencillos.
3: Pero también es hablar de logros que trascienden lo académico y que representan algo mucho más profundo: nuestras raíces, nuestra cultura y nuestra historia.
2: Hoy ponemos sobre la mesa una de esas historias.
3: La de la doctora María Elena Hernández Hernández, docente investigadora de la Facultad de Medicina de la UAP, quien ha sido reconocida con la Medalla Mujer Indígena de la Ciencia, Humanidades, Tecnología e Innovación 2025.
2: Un reconocimiento que no solo destaca su trayectoria científica, sino también su identidad como mujer indígena.
4: Andamos muy orgullosos de presentar ahora, o representar primero a la UAP. Segundo, pues a mi pueblo, de la Sierra Norte de Puebla, muy orgullosa de ser del municipio de Pahuatlán, en un pueblito muy, muy pequeñito llamado Xolotla. Es una comunidad originaria en donde aún se trata de preservar la lengua náhuatl. Y pues, encantada.
3: Su historia también es la historia de una lengua.
2: Una lengua que, como muchas otras en nuestro país, enfrenta hoy un riesgo real de desaparecer.
3: Y que no solo pertenece a una comunidad, sino a toda una identidad cultural.
4: Desafortunadamente, eso es cierto. Las estamos perdiendo. Están prácticamente en peligro de extinción. Sí. Escuchábamos justo el 21 de febrero a activistas de toda la República, especialmente de las zonas de Oaxaca, de Chiapas, de Puebla, en donde decían, ¿qué vamos a celebrar si lo estamos perdiendo? Estamos perdiendo esa riqueza cultural de la que tendríamos que estar orgullosos y que desafortunadamente, a través del tiempo y a través de la historia, lo que se ha tratado de hacer es pisotear y borrar definitivamente la huella de donde venimos.
2: Hablar de lengua es hablar de identidad,
3: de memoria, de historia y de pertenencia.
2: Pero este camino no ha sido sencillo.
3: Durante mucho tiempo, incluso desde el entorno familiar, se incentivaba a dejar atrás las lenguas originarias.
4: Así es, y tenemos que hacer mucha conciencia de ello. Es ahora cuando nos damos cuenta, desafortunadamente un poco tarde, porque antes estaba mucho más restringido este acceso, ¿no? De dar a conocer, de representar, de sentirse orgullosos además, ¿no? Sí, es. Recuerdo hace mucho tiempo, estaba chiquita, y las abuelitas nos decían, sí, pero tú no tienes que hablar la lengua, porque si no, vas a quedar estancada. Y entonces te animaban a irla desapareciendo, justo por ese proceso de
2: un proceso que marcó a generaciones completas.
3: Y que hoy exige un cambio de conciencia urgente. A pesar de estos obstáculos, hay historias que logran resistir y transformarse.
2: Historias que nacen desde la familia, desde el entorno y desde la convicción personal.
4: Enorgullecimiento. Para nuestros pueblos originarios, ¿no? Desafortunadamente, pues, tenemos que ahora estar bien conscientes antes de que sea demasiado.
3: Una enseñanza que va más allá de lo académico.
2: Y que se convierte en una base para construir una trayectoria. La ciencia también puede ser una herramienta para visibilizar estas realidades.
3: Y para fortalecer a las comunidades desde el conocimiento.
4: Es cierto, porque de pronto nosotras

0: especialmente las mujeres, ¿no?
1: Claro.
0: De pronto sentimos que no lo vamos a lograr por todos los obstáculos que demás nos ponemos. Sí. Y eso es bien cierto, pero afortunadamente vengo de una familia muy luchona. Tanto mi papá como mi mamá siempre nos inculcaron, recuerda siempre de dónde vienes, dónde creciste. Y crecimos entre cafetales, prácticamente, en donde aprendí la lengua náhuatl. No la aprendí al 100%, pero ahí es en donde interaccionas con las personas del pueblo y vas generándote esa riqueza cultural, pero además vas también permitiéndote que esto te fortalezca.
2: Claro.
0: Además, y desde muy chica recuerdo que mi papá nos decía, tienen que ser originales.
1: Exacto.
0: Tienen que ser ustedes.
2: Sí.
0: Acá en el pueblo tienen el mismo estatus que el resto, y entonces ustedes tienen que ir a demostrarlo allá afuera. Cuando encuentren su camino, tienen que hacer visible que todos los que estamos aquí valemos lo mismo que cualquier mexicano y sobre todo que cualquier persona en el universo.
3: Una universidad que también ha buscado acercarse a las comunidades.
0: Aquí en nuestra querida UAP encontré y sigo encontrando ese camino que me permite visibilizar la realidad en este contexto que vivimos, tanto en el país, en el estado y especialmente en las comunidades originarias, en donde pues se está perdiendo toda esa riqueza. Y pues mi quehacer es a través de la ciencia, que es lo que a mí me ha encantado.
2: Y
0: aquí
2: vaya.
0: Me formé, la UAP desde el 2001 me ha recibido, he sido parte de ella y pues aquí estamos.
4: Hoy más que nunca, hablar de ciencia también es hablar de identidad.
3: De reconocer de dónde venimos y hacia dónde queremos ir.
0: A través de los procesos como los que gestiona la Benemérita Universidad Autónoma de Puebla, pues nos van enrollando y además nos van motivando a ese quehacer, ¿no? A través de la ciencia, a través de la identidad y pues a través de ser orgullosamente buena.
4: Una historia que inspira.
3: Y que nos recuerda que el conocimiento y la cultura no están separados,
4: sino que juntos construyen el futuro.
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6: Continuamos con una historia donde la imaginación, el talento y la cultura pop se convierten en un punto de encuentro para miles de personas. Desde la WAP FICOMICS 2026 busca consolidarse como un espacio que reúne estudiantes, artistas independientes, desarrolladores, ilustradores, escritores y amantes de la cultura pop para compartir experiencias, aprender y construir nuevas redes de colaboración. Arely Orozco y Pablo Flores presentan a René García Espinosa de Los Monteros, jefe de la Biblioteca Central WAP y coordinador de logística de FICOMICS WAP, quien nos habla sobre la importancia de este encuentro para impulsar el talento universitario.
7: Las convenciones de cultura pop son mucho más que un lugar para comprar figuras, tomarte fotos con cosplayers o conocer a un actor de doblaje. En realidad, son espacios donde una comunidad se reúne para compartir aquello que les apasiona. Y eso es importante, porque la cultura pop también es cultura. El cine, las series, los cómics, los videojuegos, el anime, la música geek y el doblaje forman parte de la vida de millones de personas. Son historias que nos inspiran, nos unen y muchas veces incluso nos motivan a crear nuestras propias obras.
8: Cada película que nos emocionó, cada videojuego que nos hizo descubrir un nuevo mundo o cada personaje que admiramos nació gracias a la imaginación de alguien que un día decidió crear. Las convenciones son una forma de celebrar ese proceso creativo y de recordar que las grandes ideas necesitan espacios donde puedan compartirse. Además, estos eventos permiten que personas con gustos similares se encuentren. Lo que para algunos puede parecer un simple pasatiempo, para otros representa una pasión, una profesión o incluso un proyecto de vida. Las convenciones crean un ambiente donde esas aficiones son bienvenidas y donde cualquiera puede sentirse parte de una comunidad. Ese es el caso de la FICOMICS WAP 2026.
9: Pues todo surge con la Biblioteca Central Universitaria, que es una biblioteca insignia a nivel nacional, un modelo también a nivel internacional por sus servicios que ofrece. Y dentro del equipo de trabajo está el ingeniero Ulises Vázquez, quien está a cargo de la Comicteca de la Biblioteca Central, que este es

0: espacio también es único, o así empezó como único a nivel nacional en ese año 2012. Él hizo la propuesta al maestro Alfredo de por qué no tener dentro de la Biblioteca Central, donde pues obviamente tenemos una gran cantidad de libros académicos, de investigación, pues una colección muy especializada en el cómic, porque pues hay muchas personas, como yo me incluyo, que leíamos cómics en la adolescencia, ¿no? Y que de este formato pues ya saltamos a otros autores, a otro tipo de obras, pero que nos parecía muy interesante tenerla. De hecho, Ulises donó su colección particular, que estaba contabilizada como en 500, 600 ejemplares. Y dijo, bueno, para arrancar, ¿no? Voy a dar esta donación, que eran títulos nacionales, cómics internacionales, norteamericanos sobre todo. Y entonces, una vez que se establece este espacio, pues él dice, bueno, ya tenemos un lugar, pero los autores se siguen acercando, ¿no? Porque empezaron a ver que en la Biblioteca Central pues estaba un nicho para ellos. Y dijeron, oigan, ¿y por qué no se hace un encuentro, ¿no? De autores de cómics. Y dijimos, bueno, ¿por qué no? Entonces se empezó a convocar a artistas de Puebla, de Tlaxcala, ¿no? De Morelos, del Estado de México, de Ciudad de México, digamos los lugares más cercanos al estado. Y así fue, empezamos en el año 2013, es decir, un año después de que se inaugura la biblioteca, ya con la primera edición, y se empezó en el área juvenil de la Biblioteca Central Universitaria. Y pues ahí se empezaron con 8 autores, ¿no? Que tenían sus mesas, en las cuales tenían sus obras, todo lo que era producto de su imaginación y de su arte. Entonces empezamos en el siguiente año pues a crecer, ¿no? Y de tal manera que ya no cabían en la Biblioteca Central, porque ya era el área juvenil. Entonces ya teníamos una saturación de espacios, ya teníamos a cerca de 10,000 personas visitando, ¿no? Durante los 3 días de la feria. Entonces el maestro Alfredo Avendaño dijo, bueno, es que eso lo tenemos que llevar a un lugar donde por supuesto se cumplan con las condiciones, ¿no? De espacio y de seguridad para que todos los visitantes estén contentos. Y entonces se trasladó aquí al centro de convenciones de Ciudad Universitaria. Pero, ¿qué sucedió? Pues de igual manera, ¿no? Los espacios fueron insuficientes por el poder de convocatoria de la feria. Entonces se decidió llevarlo al Complejo Cultural Universitario y desde entonces pues hemos estado ya haciendo una programación muy rica, muy nutrida, con autores, con actores de doblaje, con artistas emergentes, para que justo, ¿no? Todo su trabajo, todo este conocimiento que han desarrollado a través de la experiencia, a través de la formación, pues compartirlo con los lectores, con los estudiantes universitarios, y que además hay que tener algo muy presente, que las industrias creativas están teniendo un posicionamiento global muy importante, ¿no? Países asiáticos, por ejemplo, pues se dedican justo a impulsar este talento porque saben que pues aporta al Producto Interno Bruto, ¿no? Un ejemplo de esto muy sencillo que muchos radioescuchas por supuesto van a identificar es los grupos coreanos como BTS, ¿no? Porque apenas dieron un concierto en la Ciudad de México, el poder de convocatoria y el derrame económico que eso también genera es importante, porque siendo artista también es necesario, ¿no? Que te pueda cubrir todas tus necesidades, no solamente pues existenciales, filosóficas, también profesionales, sino también las económicas. Sí. Es por eso que también ellos tienen que acercarse a los lectores para mostrar todo su trabajo.
1: Pero quizás el aspecto más valioso de estas exposiciones está en la oportunidad que brindan a los nuevos talentos. Para muchos artistas independientes, una convención representa la posibilidad de mostrar su trabajo frente a un público que realmente comparte sus intereses. Es un escaparate que difícilmente tendrán en otros espacios.
2: También es una oportunidad para que los asistentes descubran propuestas diferentes. No todo gira alrededor de grandes franquicias. Muchas veces, los proyectos más originales se encuentran en los espacios dedicados a artistas independientes, donde nuevas historias, nuevos estilos encuentran un lugar para crecer. Y lo mismo ocurre con los proyectos universitarios.
0: Y bueno, la FICOMICS, la Feria Internacional de Cómics, ya convoca a una gran cantidad de autores. Estábamos hablando antes de entrar al aire que ya son 96, porque estamos ampliando también el poder de convocatoria que nosotros tenemos en este momento para que estudiantes de nuestra universidad y otras universidades pues también vayan encontrando en nuestra feria un lugar, un escaparate para mostrar lo que han logrado en estos años. Fíjate que conforme fueron pasando los años, viendo, ¿no?, cómo los autores nos pedían participar en cada edición de la feria, pues decidimos darles un premio, un reconocimiento al trabajo. Con la primera categoría con la que iniciamos fue la de trayectoria, ya sea nacional o extranjero, pero que con residencia en nuestro país, México, y que haya participado en alguna ocasión con nosotros en la FICOMICS, ya sea como FICOMICS o como encuentro de autores regionales, ¿no? Entonces decidimos convocar a un grupo de jueces, tanto de la institución como de fuera, pero especializados en el arte y la narrativa gráfica, para que pudieran seleccionar a esos perfiles que me

0: este premio, perdón. Y después salió la otra idea, ¿no? De que seguíamos creciendo, seguimos avanzando. Bueno, ¿ahora qué viene? ¿Qué vamos a hacer? ¿Qué vamos a traer de novedoso? Pues, ¿por qué no a la obra publicada en un periodo de tiempo del año anterior y el año en curso de narrativa gráfica, ya sea de manera independiente, con alguna editorial importante, para darle ese reconocimiento a ese autor que está dando ese paso tan importante que es la publicación de su obra? Posteriormente dijimos, bueno, ¿y dónde está el talento universitario? También estábamos dejando de lado esta parte que es fundamental, como bien mencionas. Y bueno, decidimos entonces iniciar la categoría de viñetas WAP. El año pasado fue la primera entrega donde ganó Momo con El Charol que tenía miedo. Es un estudiante de la escuela, de la Facultad de Artes Plásticas. Y bueno, fue una actividad sumamente interesante y rica para nosotros, porque entonces compartiéndola con otros pares de otras universidades, pues entonces salió el escalamiento de este premio.
1: Porque detrás de cada gran artista, cada ilustrador reconocido, de cada actor de doblaje, de cada desarrollador o cada escritor, hubo un momento en el que alguien creyó en su trabajo y le dio un espacio para demostrarlo. Las convenciones representan justamente eso, un lugar donde las ideas encuentran un escenario, donde el talento encuentra una oportunidad y donde la pasión por la cultura pop se transforma en inspiración para crear el futuro.
2: 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Terremotos, inundaciones y los efectos del cambio climático representan riesgos que exigen no solo infraestructura más segura, sino también investigación científica, políticas públicas y profesionales capaces de diseñar soluciones que protejan a la población. Desde la Facultad de Ingeniería, investigadores y estudiantes trabajan en proyectos para evaluar riesgos, fortalecer la prevención y generar propuestas que contribuyan al desarrollo sostenible. En este contexto, se realizará el 8º Foro Internacional de Políticas Públicas para el Desarrollo Sostenible, un espacio de reflexión académica donde especialistas nacionales e internacionales compartirán experiencias para enfrentar los desafíos ambientales y urbanos del presente. Miguel Sandoval y Dan Romero presentan al Dr. Sergio Flores González, profesor e investigador de la Facultad de Ingeniería y coordinador académico del Foro de la UAP, quien explica la importancia de estudiar la vulnerabilidad urbana y fomenta la participación de las nuevas generaciones y construir ciudades más seguras mediante la investigación y la colaboración interdisciplinaria.
3: Causa en la población y el colapso de servicios públicos esenciales, tales como el agua, energía, hospitales y carreteras, son las secuelas que pueden dejar uno de los desastres naturales más comunes en el país, los terremotos. Para reducir los daños a la población y la infraestructura, es vital para las instituciones correspondientes cuantificar los peligros y evaluar la vulnerabilidad de cada uno de los edificios hechos por el hombre, para establecer procedimientos y medidas capaces de reducir y mitigar los efectos.
4: Sergio Flores González, doctor e investigador de la Facultad de Ingeniería de nuestra máxima casa de estudios, trabaja en conjunto con estudiantes de la Facultad de Ingeniería para atenuar las repercusiones que derivan de los desastres naturales.
5: Y lo que ha pasado con muchos fenómenos, que es lo que estoy trabajando ahora en la Facultad de Ingeniería, riesgos y vulnerabilidad urbana frente a problemas de carácter natural, comentábamos antes de estar en vivo, cuando menos a mí me ha tocado 5 grandes sismos, ¿no? Pequeño, siendo niño, el sismo del 28 de agosto de 1973 con epicentro en Ciudad Cerdán. Claro. Sismo del 19 de septiembre de 1985 que afectó más de 300 inmuebles en la Ciudad de México, que fue terrible, como el que acaba de pasar en Venezuela hace 5 días, ¿no? El sismo del 15 de junio del 99, ¿se acuerda? Tercer sismo que me ha tocado vivir y que, bueno, siendo regidor, presidente de la Comisión de Obra Pública, nos dimos a la tarea de convocar a especialistas, al doctor en estructuras, que en paz descanse, mi maestro, el doctor Javier Avilés, mi maestro en ingeniería estructurista Carlos González, nos asesoraron para actualizar y modificar el reglamento de construcción.
3: Contar con parámetros y normas que garanticen la seguridad de la población y las estructuras es fundamental, no solo para sismos, sino también para desastres naturales de cualquier categoría.
4: Además, el uso de combustibles tradicionales no renovables de origen fósil, como el petróleo, el gas natural y el carbón, es una de las causas del cambio climático, el cual es un detonante de desastres naturales como lluvias torrenciales que inundan calles.
5: Yo creo que el cambio climático, entre otros fenómenos, claro, que está afectando a nivel mundial y que es el producto de la mano del hombre, del uso indiscriminado de energías no renovables, energías tradicionales, petróleo, carbón, gasolina, diésel, que ha generado muchos efectos drásticos. Ya hay muchos migrantes climáticos, ¿no? En Medio Oriente, en África, por supuesto en América Latina. Uno de los libros que recién publicamos, Modelos de Gestión Social para

0: ciudades sustentables en la región centro de México, factores estructurales para mitigar el cambio climático, Horizonte 2050, que lo publicó la Benemérita Universidad Autónoma de Puebla, el Colegio de Tlaxcala, en colaboración con la UNAM. La UNAM nos dio un financiamiento para hacer este estudio, que se llevó algún tiempo, hicimos trabajo de campo, realizamos investigación de gabinete, y aquí proponemos algunas alternativas, entre otras, los efectos dramáticos del cambio climático, otros riesgos naturales como los sismos, uh-huh. otro riesgo natural es que tenemos muy cerca el volcán Popocatépetl, que desde hace 31 años entró en actividad en diciembre del 94.
1: Los desastres naturales como inundaciones o terremotos no se pueden predecir. Si bien algunos son comunes por distintos factores geográficos, no significa que sucedan por temporadas. Sin embargo, no es una opción normalizar las lluvias torrenciales o sismos en ciudades o zonas rurales.
0: Porque el hecho de que ocurran con cierta frecuencia este tipo de fenómenos no quiere decir que tengamos que aceptarlos, habituarnos. No, hay que preparar y hay que trabajar de forma coordinada con el gobierno federal, como lo hemos hecho, con Protección Civil, con el gobierno del estado, cuando yo fui subsecretario de Desarrollo Urbano, después de haber sido regidor, trabajamos de forma coordinada con los presidentes municipales, no dejé mi labor investigativa, publicamos unos sobre centros históricos, otros sobre desarrollo regional, y siendo ya subsecretario, publicamos un libro sobre lineamientos de ordenamiento territorial, otro más sobre planeación metropolitana, y uno más sobre la megalópolis de la región centro de México, de interés prácticamente metropolitano. Tenemos oficialmente reconocidas en el estado de Puebla dos grandes zonas metropolitanas, que es Puebla-Tlaxcala, oficialmente reconocida, claro. 31 municipios integrados en esta gran metrópoli, que es la cuarta más importante del país, y la zona metropolitana de Teziutlán y Tehuacán, son tres, lo cual nos obliga a establecer lineamientos de planeación más estrictos, claro, más rigurosos, y a cumplir con la norma. ¿Qué dice la norma? Hay zonas que no pueden ser asignadas o autorizadas para vivienda, por ejemplo, también, o para centros comerciales, sí, o para algún otro tipo de asentamientos. Son las que están asentadas sobre ductos, sobre, digamos, la atención de la Comisión Federal.
2: Sí,
0: nos tocó vivir, ustedes son más jóvenes que yo, no me cabe duda, en junio del 99, una gran tromba de lluvia también en el centro de Puebla, también hace 27
2: años. Muy similar a la que se vio ahorita. ¿Sí?
0: ¿Qué fue lo que yo fui a constatar y le informé al ayuntamiento y al cabildo y al presidente municipal? Había zonas o colonias de la ciudad de Puebla muy cerca del Puente de México.
3: Ajá.
0: En la Junta Auxiliar Romero Vargas.
2: Sí.
0: Se inundaron.
2: Sí,
0: llegaron a más de 2 metros de altura.
3: Exacto.
0: La,
3: sí.
0: Y mucha población o grandes colonias, asentamientos
2: afectada,
0: irregulares que estaban asentados muy cerca del río Atoyac, prácticamente desaparecieron.
3: Se los llevaron.
0: Sí, cierto. Muebles, televisores.
4: Ante las consecuencias del cambio climático, como el calor extremo o fuertes lluvias, y las secuelas de desastres naturales pasados, tales como el temblor de 1985, 2017 y 2021, es necesario encontrar ideas innovadoras de jóvenes con una visión amplia para así mitigar los efectos. Es por eso que el doctor Sergio Flores invita a la comunidad universitaria a que participen en foros y propongan soluciones ante estas problemáticas.
0: Creo que la ocasión es propicia para invitar a la comunidad,
2: sí,
0: a que preparen ponencias, propuestas, octavo
3: ahí
0: foro
3: vamos
0: de políticas públicas y desarrollo sostenible, ahora con el tema de educación ambiental e inteligencia artificial. Varias unidades académicas, varios sectores de la sociedad, entidades gubernamentales, sector privado, han estado asistiendo al Instituto de Ciencias de Gobierno y Desarrollo Estratégico. El uh-huh. coordinador general de este foro es mi maestro, el doctor Mario Carrillo Huerta, a quien le mando un saludo. Es una eminencia en temas de desarrollo económico, de política pública, y hemos publicado varios trabajos como este otro, Retos de las Políticas Públicas para el Desarrollo Regional Sostenible en una Sociedad Incluyente y Solidaria. Es un trabajo que coordinamos también con la doctora Olga Vázquez, quien también le mando saludos, y esto forma parte de generar propuestas y alternativas.
3: Claro.
0: El octavo foro se va a realizar en el mes de septiembre de este año, a finales, y la fecha límite para enviar su ponencia es el 24 de julio a forointerboap@gmail.com. Prácticamente pueden ser ponencias, pueden ser también carteles, pueden ser elementos que ayuden con los gobiernos, junto con las empresas. Ahora el tema es, repito, políticas públicas y desarrollo sustentable, sí, pero en particular educación ambiental, como este tema de los sismos y el tema de inteligencia artificial.
1: Si el cambio climático es resultado de la actividad humana, por lo tanto, es indispensable sustituir el uso de vehículos que requieran de combustibles por otro tipo de transporte, como bicicleta o transporte.

0: transporte público, disminuir la compra de artículos de moda rápida, entre otros, para así minimizar la huella de carbono que acelera el cambio climático.
1: Se debe dar prioridad a la educación hacia mentes jóvenes y generaciones futuras para que sean capaces de evaluar su entorno y poco a poco restablecer nuestro medio ambiente, así como mantener la calma ante los desastres naturales. Pequeñas acciones llevan a grandes cambios.
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2: La literatura clásica en la educación es una parte integral del currículo educativo en muchas partes del mundo. Estudiar estas obras ayuda a desarrollar habilidades críticas y a entender el contexto histórico y cultural de las ideas contemporáneas. Entre sus beneficios encontramos analizar textos complejos de manera crítica y dinámica, aprender sobre diferentes culturas y perspectivas históricas, entendiendo cómo se percibe el mundo. Además, la exposición a un lenguaje rico y variado mejora las habilidades de escritura y lectura de las personas. Sin duda, el estudio de la literatura clásica enfrenta desafíos en la era moderna. Sin embargo, su capacidad para abordar temas universales y su influencia duradera continúan siendo argumentos sólidos para su inclusión en la educación.
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3: En SICOM Teciutlán, son las 3 con 58 minutos.
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0: Muchas gracias, raza. Muchísimas gracias. Gracias a todos los corazones que nos han acompañado por estos 30 años. Gracias, banda. Maldita vecindad en la casa. Gracias.
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2: Esta canción se la queremos dedicar a uno de los compositores que más influencia ha tenido en nosotros y que hoy cumple 21 años de muerto. Esta canción va para Agustín Lara y se llama Cumbala.

0: Gracias.
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7: En SICOM Teciutlán, son las 4 con 36 minutos.
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Pariente, ya vamos llegando. Traemos todo el encargo como quedamos. 10-4, chavalón.

0: Sí, bueno.
1: Compa, disculpe que le diga, pero a esa vieja no le conviene. Me estuvo coqueteando toda la junta.
0: ¿De verdad?
1: Es la verdad. Disculpe que le diga.
0: Híjole, mi compa. Muchas gracias por avisarme y tomaré mis precauciones. Muchas gracias.
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1: En SICOM Teciutlán, son las 4:53.
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1: En SICOM Teciutlán, son las 4:59.
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12: En Sicom Teciutlán, son las 5. Con 2 minutos.
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0: cayendo el segundo out, ¿sí? Las letras Wax son la variante en el uniforme de los guerreros, que son en forma vertical, de arriba hacia abajo, en la parte izquierda del uniforme. Pero más que un uniforme retro, digamos que sería la serie de modelos nuevos, ¿no? La serie de modelos no vistos. De eso se trata la serie retro. Varios equipos han tomado bien el concepto de retro, que significa algo antiguo que ya fue utilizado. En este caso, retro se utiliza más como un uniforme, pues digamos que jamás se había visto, un modelo novedoso, un modelo distinto a lo acostumbrado, que rompe con los paradigmas. El primer strike en la cuenta para Cristian Adames. El hombre ciclo bateando para 332. Estamos en la parte alta de la primera entrada. William Cuevas, nacido el 14 de octubre de 1990, una máquina de tirar strikes, este serpentinero. William Enrique Cuevas, de Caracas, Venezuela. En esta temporada, con récord de uno ganado y uno perdido, 3.86 su efectividad. Esta es su cuarta salida. La tercera como pitcher abridor, rola, le tira el guantazo, la desvía, Jorge Flores levanta, tira y saca en primera. Con fortuna los guerreros, porque tiró el guantazo por detrás de la espalda Cuevas, y atento Flores completa la jugada. Del 1 al 6 al 3 se van en orden los emplumados, medio episodio. Perico 0, los guerreros vienen a continuación.
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0: los Terreros a la caja de bateo, Landen Buraza, al centro del diamante por los Pericos, Oaxaca, que juega con Luis Barrera, el bateador designado, Jonathan Daza en el central, Juniel Crecuto está en tercera, Juan Santana en primera, Mel Rojas Jr. es el jardinero de la izquierda, como sexto Alexia Marista en segunda, Arístides Aquino en el jardín derecho, Ricardo Valenzuela el receptor y Jorge Flores el parador en corto. Son los nueve que salen a jugar en ese orden por el equipo que comanda Roberto El Chapo Vizcarra. Rola de botes altos que va partiendo el diamante en dos y va de hit para jardín central. No esperó demasiado Luis Barrera para conectar el primer imparable del partido. Corredor por la inicial, sin out para que venga Jonathan Daza. Varios ajustes en el orden al bat de los Guerreros para hoy, porque Barrera de entrada va como designado, Mel Rojas va a cubrir el izquierdo. Pero quizá la parte más significativa en donde hay ajustes en ese lineup es con Juniel Crecuto, que pasa de ser sexto y que ayer no batió absolutamente nada. No pudo producir en ningún momento importante. Crecuto ahora es tercer bat. Y Alexia Marista pasa de ser el tercero a ser sexto. Además, Juan Santana es nuevamente cuarto bat, con Mel Rojas como quinto. Ingresa al orden al bat Ricardo Valenzuela. Ajustes que está haciendo el manager buscando que el equipo funcione mejor a la ofensiva. Ya tenemos en la caja de bateo a Jonathan Daza, que vio pasar el primer strike. Lanzamiento para home, batazo de foul y la cuenta ya está en 0-2. Los Pericos a la defensiva con David Rodríguez, que cubre la primera base. Samar Leiva está por segunda, Cristian Adames en tercera y Checo Alcántara en el short. En los jardines, en el izquierdo, Miguel Guzmán. Por el central aparece Erlis Rodríguez y en el derecho juega Lorenzo Cedrola. Michael de la Cruz haciendo la batería con este canadiense de 29 años, 282 días, nacido el 25 de septiembre de 1996, Landen Thomas Buraza, con récord en esta temporada de un ganado, 0 perdidos y 6.48 en su efectividad. En 0 y 2 la rápida se queda demasiado adentro y la cuenta va una bola con dos strikes. Buraza es una incógnita porque tiene tres salidas previas a esta, dos de abridor, una de relevo, ha lanzado 8 entradas, un tercio, 10 ponches, 3 bases por bolas. Definitivamente Buraza es un lanzador que brindó una salida tremenda contra los Zaraperos de Saltillo en aquella jornada en el Parque Hermano Cerdán, pero después en Durango le fue muy mal y luego tuvo un relevo de una entrada donde lució muy bien. Entonces la cara de Buraza pues realmente no sabemos cuál es, tomando en cuenta que el máximo nivel donde había jugado a nivel profesional fue el béisbol de Australia, jugando con el equipo de Sydney en las últimas dos temporadas. De costado presenta el canadiense cuando sale el batazo precisamente al cuadro, haciendo la jugada a los Pericos para completar de esta manera el out en la inicial. Jonathan Daza que conecta el batazo, que venía el picheo pegado y salió la rola precisamente por la intermedia, así que del 4 al 6 al 3 la relampagueante doble matanza y tenemos así dos outs. Sí, una buena jugada por parte de Samar Leiva, completando con Sergio Alcántara para completar el doble crimen. Se aclara el panorama para Landen Buraza y aquí viene Juniel Crecuto a tomar su primer turno. Mucha luz natural, mucho sol todavía el que se percibe en el Yuba. A estas horas de la tarde no hay realmente pues alguna amenaza, alguna señal de que vaya a llover en este día sábado. Mañana el juego todavía más temprano, mañana programado a las 2 de la tarde. Línea candente que atrapa en la primera base David Rodríguez. Salió un trueno por la inicial, pero David Rodríguez bien colocado captura y cayó así el tercer out. Se va una entrada completa en el estadio Yuba. Nada para nadie. Los aguerridos Pericos y Oaxaca 0-0. Ya regresamos.
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5: ¡Fuerza, pericos! Bueno, que salió de la madera de Yuniel Crecuto. Nos vamos a la parte alta de la segunda entrada. Luis Castro ya está en la caja de bateo. Saludo a toda la gran familia beisbolera en la heroica Puebla de Zaragoza, todo lo largo y ancho del Estado de Puebla, a todos nuestros amigos en Puebla capital y en los diferentes municipios en el interior del estado. Un gran, gran saludo para todos. Abrazo con afecto con el mundo del béisbol de los pericos en esta campaña que está por llegar a su recta final. Play ball en la parte alta de la segunda, recta buscando la esquina de afuera. Se queda abierto el picheo y es la primera bola para Luisito Castro. Temporadón para Lu Castro. David Rodríguez también con una muy buena temporada. 9 cuadrangulares, 35 producidas, bateando 365. Palo sólido para Jardín Central, cruzando la frontera con pasaporte en mano. Jonathan Daza se queda con la pelota y con ella está cayendo el primer out. Así se va dominado Luis Castro. Tenemos uno fuera. Los jardines de los guerreros que tienen a Daza en el Jardín Central. Mel Rojas Jr. está en el izquierdo. Aristides Aquino juega en la parcela derecha, mientras que en el cuadro aparecen Juan Santana por la primera base, Alexia Marista en segunda. Yuniel Crecuto juega tercera y Jorge Flores está en las paradas cortas. Hoy sí tenemos a Ricardo Valenzuela de regreso en la alineación titular de los guerreros. El pescadito haciendo batería con este William Cuevas, que ha lanzado 11 entradas, 2 tercios hasta antes del juego de hoy. 4 bases por bolas y 6 chocolates para William Cuevas, que busca su segunda victoria de la temporada. Lanzamiento con velocidad que se queda abajo y es la primera bola. Una bola sin strike en la cuenta. Gracias y un saludo a toda la gente, a los que están también ya disfrutando de sus alimentos en la hora de la comida. Hace un rato ya la hora de la comida, pero a los que estén comiendo en este momento, buen provecho. Muchísimas gracias a Fernanda Domínguez, que está precisamente en la comida. Buen provecho. Y siguiendo la transmisión a través de Facebook. Un fuerte abrazo. Ojalá puedan dar like y compartir la transmisión de este juego de pelota. La cuenta está en una bola con un strike. Sí, gracias por hacernos el favor de acompañarnos en esta tarde beisbolera, viendo las acciones de lo que debe ser otro gran juego. Ayer 13 entradas tuvieron que ser las suficientes para encontrar al ganador. Abanica el slider y la cuenta se va a colocar en 1 y 2 para David Rodríguez. 3 años en las ligas mayores, 11 años en ligas menores, 7 temporadas en la liga coreana, 1 temporada en la liga de Taiwán, 18 temporadas como profesional para este William Cuevas. Línea de un bote por el short, elegante el flow, levanta, tira y saca en primera por la ruta 63, está cayendo el segundo out. Buena la jugada por parte del ex perico de Puebla, Jorge Flores, y son 5 retirados de manera consecutiva para que venga Sergio el Checo Alcántara a la caja de bateo. Abatazo sólido que salió a la ubicación del parador en corto, pero qué buenas manos tiene Jorge Flores. Cada vez que lo vemos en acción, lo podemos comprobar. Sí, este William Cuevas fue firmado a los 18 años por los Medias Rojas de Boston. Diferentes clases sucursales hasta que logró debutar en las ligas mayores en el 2016 con el equipo Patirrojo. En esa temporada tuvo únicamente 3 apariciones, todas como relevo, 0 ganados, 1 perdido, 3.60 su efectividad. Fue cambiado a Detroit, estuvo con Miami, con los Tigers, tiró en grandes ligas. En 2017, en esa temporada, le fue muy mal y se la pasó más en sucursales que en ligas mayores. Para 2018, los Medias Rojas le dieron una segunda oportunidad, pero no le fue bien en 9 salidas, 8 de relevo. 0 ganados, 2 perdidos y 7.41 en efectividad. Fue entonces que empezó a probar suerte en la liga coreana, donde no le fue nada mal. En el 2019 ganó 13 juegos, perdió 10 con 3.62 en efectividad. Al año siguiente ganó 10 y perdió 8, y en un tercer año en la liga coreana ganó 9 y perdió 5. Todavía se mantuvo en 2023 en la liga

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0: de Corea con una marca increíble. 12 ganados, 0 perdidos, 2.60 su efectividad. Fueron 18 salidas, todas de abridor, 114 entradas. Se lució auténticamente William Cuevas con los coreanos. Tremenda la chamba que hizo en el béisbol de Corea. Batazo que va de foul para atrás, se mantiene con vida Sergio Alcántara. Se juega la parte alta de la segunda entrada en el invierno anterior. William Cuevas con los Tiburones de La Guaira, 4 salidas, 13 entradas, 2 tercios. Le hicieron 8 carreras limpias, lo que se traduce a 5.27 de efectividad. Son 3 años en Grandes Ligas para Cuevas, 13 apariciones en el Gran Circo, 12 de ellas como relevista. Sobre el plato, cantado el tercer strike, slider que patina sobre la parte exterior y se va ponchado el checo. Son 6 en fila para Cuevas, entrada y media en el Yuba, nada para nadie. La religión emplumada y la tribu zapoteca, 0-0, ya volvemos.
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regreso, amables amigos. Conclusión de la segunda entrada. Y vienen los Warriors a la caja de bateo. Y ya tenemos a Juan Santana, Mel Rojas Jr. y Alexia Marista, los que toman turno ante el canadiense Landon Buraza en esta parte baja de la segunda entrada. Qué números de Juan Santana, qué temporada. Extraordinaria la contratación. Y del lado de los Pericos no estuvo mal tampoco, porque cambiaron a Juan Santana para obtener a Michael de la Cruz, que ha tenido de igual manera una gran, gran temporada. Vamos a ver qué nos ofrece el canadiense de apellido francés, Landon Buraza, también buscando su segunda victoria de la temporada. Batazo que va de foul por el lado derecho a las tribunas desérticas del Yuba, otra vez con una entrada flojona. Yo creo que al Yuba le ayuda bastante que haya llegado la invasión verde, ¿eh? Porque si no, pareciera casi, casi uno de esos juegos de pretemporada. Es una entrada floja otra vez. En este escenario, ayer también poca gente. Mañana me imagino que también será complicado por todo lo que mueve el juego de fútbol. Abanica, se poncha Juan Santana y está cayendo el primer out. Ya lo habíamos adelantado al inicio del calendario de béisbol, el calendario beisbolístico, vamos a llamarle así, a partir de marzo, cuando empezó la pretemporada. ¿Qué tanto puede afectar la Copa del Mundo? No va en función de cuánta gente se va a quedar y prefiere ver béisbol o prefiere ver fútbol. No. ¿Cuánto va a afectar en el tema económico a un país como el nuestro cuando el consumo a la mayor parte de los eventos va hacia la Copa del Mundo de fútbol? Ya sacarán sus conclusiones los equipos en cuanto a los patrocinadores, porque los patrocinadores, pues es lo más probable que hayan invertido más dinero en anuncios en la Copa del Mundo de fútbol que en algún anuncio en el béisbol. De igual manera, la gente, lo que consume en cuanto a souvenirs en relación a la Copa del Mundo, a lo que puede

consumir en souvenirs de los equipos de béisbol, entre algunas otras cosas, como quedarse en casa en estos horarios a ver los juegos de fútbol, que además se juegan en nuestro país la gran mayoría, y poner en una balanza quedarse a ver el fútbol o ir a ver un Pericos Oaxaca, ¿no? O sea, realmente las conclusiones se sacarán, pero cada vez que hay Copa del Mundo de fútbol, normalmente al resto de los deportes, no solo a la Liga Mexicana de Béisbol, pues no les va tan bien como en otros años. A mí me parece que el tratar de defender el no nos va a afectar en nada, me parece ridículo, porque tiene que afectar, de una o de otra manera, sobre todo con un país que vive una situación económica complicada. Batazo que va de foul hacia atrás y la cuenta se va a colocar en una bola y dos strikes para Mel. Mel Rojas Jr. Le hace mucho daño a los Pericos, ¿eh? De esos 11 que tiene, 3 fueron contra la novena verde ya en lo que va del calendario, y los Guerreros y los Pericos que se han visto las caras, pero auténticamente hasta en el espejo. Roletazo que va por la intermedia, pifia la pelota, Samar recupera, tira y saca todavía. Mel Rojas Jr. aplicó la de correr despacio y esa fue la clave para que Samar en dos tiempos por la vía 43 esté consiguiendo el segundo out. Dos tercios fuera, se va dominado Mel Rojas y después del imparable de Luis Barrera, como que no quiere la cosa, Burasa ya lleva 4 retirados de manera consecutiva para que venga el ninja amarista a tomar el turno. Burasa, que tiene 10 años como profesional, es cierto, no en las mejores ligas del mundo, pero aparece con 10 temporadas de experiencia lanzando en ese lapso. Burasa ha tenido 151 aperturas de 161 salidas totales. O sea, lo que pasó con Burasa la semana antepasada, cuando lo vimos relevando con Pericos, fue verdaderamente una rareza, porque Burasa no es relevista. O sea, de 160 veces que Burasa ha pichado en su vida profesional, solamente 10 ha sido de relevo, y una de esas 10 fue precisamente en aquella salida en Durango, en aquella salida que tuvo precisamente aquí en Oaxaca, perdón, porque en Durango abrió, pero en Oaxaca relevó uno de los partidos. No es relevista, pero así se le utilizó en aquella ocasión, cantado el strike y la cuenta se coloca en 2-1. Estamos hablando ya de un pitcher de más de 900 entradas lanzadas. Me parece que son suficientes argumentos para diferenciar entre un abridor y un relevista. Por eso es que Burasa regresa a la rotación donde pertenece. Batazo que va de foul hacia atrás y la cuenta está en 2-2. Ciertamente las necesidades de Pericos en ese instante eran para utilizar a Burasa como relevo, y lo hizo bien. Porque acuérdense que en aquella serie Pericos utilizó a Vladimir, Antonio Santos, a todo mundo echó la carne al asador para barrer a los Guerreros de Oaxaca en esa serie previa a la pausa del Juego de las Estrellas. Fue una estrategia muy bien llevada, porque al final Vladimir tiró un juegazo, Santos tiró un juegazo, el otro partido que fue de relevistas pues también fue muy bueno, entre ellos abrió Fernando Lozano, y luego ya el relevo que hizo un tremendo trabajo. Batazo de foul, se defiende amarista en la caja de bateo, la cuenta se mantiene en lo máximo 3-2, se juega la conclusión de la segunda. Gracias por escribirnos a través de Facebook, de YouTube, en las plataformas digitales, foro abierto con los Pericos de Puebla, con Junior, con un servidor, a través de nuestras redes sociales, en Facebook, en Twitter, en Instagram también. Roletazo lento por las paradas cortas, no puede llegarle en esta ocasión Alcántara, la pelota ya pasó de hit para jardín izquierdo, batazo retorcido, le dio con las manos el ninja amarista, pero saca la pelota de imparable para ponerse en primera. Todo esto ya con 2 outs y Arístides Aquino va a venir a la caja de bateo. Burasa tiene 72 ganados, 44 perdidos. Ya les platicaba, después de salir de college, el trabajo con las ligas independientes es, pues ahora sí que es lo suyo. No son números malos, pero los niveles de pelota donde ha tirado es para analizarlo. Y luego el béisbol de Australia, que no es un mal nivel de béisbol. Tampoco es la liga japonesa, mucho menos pues un nivel como la liga mexicana. Pero en Sydney no le fue mal. 2025, 2026, 6 ganados, 2 perdidos. 2.31, su efectividad. Listo el pitcher, viene para home, pelota abierta, la cuenta se empareja, una bola con un strike, tiene 679 chocolates a cambio de únicamente 228 bases por bolas. Gabriel Ucker nos comentaba acerca de Burasa, el coach de pitcheo de los Pericos, que pues Burasa efectivamente tira strikes, es un pitcher que sabe atacar la zona, y eso tiene una de dos historias: o te agarran a palos, o dominas, porque si te pones arriba en la cuenta, que es lo que hace Burasa, tiene muy buenos lanzamientos rompientes, nos explicaba Gabriel Uckert. De modo que, pues sí, la estrategia

0: quizá cuando los bateadores empiecen a conocerlo, serán los primeros picheos. Tiene una recta de 93, 92 millas sostenidas. Y de ahí un repertorio tremendo. Cambio, splitter, sinker y slider. La cuenta en una bola y dos strikes. De foul, la pelota va para atrás atacando la parte interna con ese picheo en recta 92 millas de Bourassa después de Aristides Aquino. Ricardo Valenzuela está esperando su oportunidad. A través de Pericos Radio, donde se ve el béisbol por la radio durante tantos y tantos años, y a través de SICOM Radio. En el 105.9 de FM, palo seco para Jardín Central. Erlis para atrás, en la franja de advertencia, imposible. La pelota pica y va contra la barda. Dobla por tercera, Amarista, el tiro viene de regreso al cuadro. Un desastre, el tiro de relevo. Aristides también viene al plato y va a timbar también la carrera. Un desastre en el tiro de relevo. El tiro al cortador, Alcántara no lo toma, la pifia, la vuelve a soltar y Aristides da la vuelta por todo el cuadro. Oaxaca se adelanta en la pizarra 2-0 en esto que debe ser probablemente doble y error. No creo que vayan a marcar jonrón de campo a esto, pero ya a estas alturas se puede esperar lo que sea. Es un hecho que si Alcántara no pifia la bola, no se va Aquino al plato. Aquino se va al plato porque... porque Alcántara pifia el tiro de relevo. Puede ser doble, quizá triple. Pero jonrón de campo no creo que debería ser, pero conociendo cómo se manejan las cosas, es muy probable que le vayan a dar jonrón de campo a Aristides Aquino. Si no hubiera tenido una pifia Alcántara, el jonrón de campo es completamente válido. Pero Aquino se va al pentágono porque Alcántara pifia el tiro, que efectivamente le llegó de un bote. Sin embargo, bueno, de una distancia como esa del jardín central al parador en corto, Alcántara tendría que calcular cómo tomar ese tiro para que no se pierda. Lo pifia y luego tarda en levantar la pelota. Lamentablemente lo que acaba de suceder pone adelante, y digo lamentable porque está muy mal desarrollada la jugada por parte de los pericos en esta ocasión. Erlis hace lo que tiene que hacer, no le llega al batazo. Va por la pelota, mete el tiro de relevo que no siempre puede llegar, pero en este caso el parador en corto no calcula el tiro correctamente, lo quiere tomar de bote pronto, pifia la pelota y entonces ya no hay oportunidad de sacar en el pentágono. Y sabemos que Aristides corre bastante bien, le dieron luz verde de inmediato y probablemente vayan a tomar en cuenta eso para darle home run de campo a Aristides Aquino. Estamos en la parte baja de la segunda entrada, swing, abanica y se poncha Valenzuela. Cayó el tercer out, pero este ponche llegó dos bateadores tarde para Bourassa. Se van dos entradas completas en el Yuba. Los guerreros ya están adelante en la pizarra, 2-0. Regresamos.
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apertura de la tercera entrada, amables amigos, aquí continuamos, gracias a la gente que nos acompaña, todo el público presente en esta tarde de sábado, qué bueno que están disfrutando del béisbol, y como ya lo habíamos adelantado, le dieron jonrón de campo a Arístides Aquino. Era de esperarse la anotación, tomando en cuenta que los Guerreros son equipo local. Séptimo jonrón de la campaña para Arístides Aquino. La cuenta en una bola, John Strike, Michael de la Cruz, Miguel Guzmán y Samar Leiva, los elementos que vienen a batear en la parte alta de la tercera ante William Cuevas. Platicando acerca de este William Cuevas, que es un auténtico caballón en el picheo, ya con 18 años de experiencia, aunque en ligas mayores le fue muy, pero muy mal. Roletazo por primera, fácil la jugada para Juanito Santana, que pisa la inicial sin asistencia, está cayendo el primer out. Saludos a Eliseo Saldaña, que qué tiempo tardó el juego de ayer. A ver, ahí te va. Ayer tardamos 2 horas. Ah, no, este es el de Pittsburgh. Washington. A ver, espérame. Ayer, 4:30 duró el juego de ayer. 4:30. Muchas gracias a Claudia Reyes también, a María Trujillo Román. Gracias, María, por tus comentarios. Bueno, de nueva cuenta, gracias por sus comentarios a lo del tema de la transmisión de Oaxaca. Ya saben que nosotros no tenemos opinión en ese sentido. Nosotros respetamos el trabajo de todos nuestros compañeros y ojalá puedan pues disfrutar de la transmisión, ya sea en televisión o en radio. Miguelito conecta roletazo por tercera. Mete el brazo, Querecuto, una raya hacia la inicial y por la ruta 53 tenemos el segundo out. Muchas gracias también a Jesús Martínez González, a Víctor Manuel Gilbon, presentes también en la transmisión. Aquí se ve el béisbol por radio. Lulú Torres, Monique Bautista, gracias también a Juan Pérez Suárez, apoyando desde Orizaba, Veracruz, a Fernando Pérez. Dice Miguel ayer, ¿por qué en la jugada de Flores que dejó picar no se marcó infield fly? Bueno, es una pregunta muy interesante, Fernando, te voy a contestar por qué no lo hicieron. El infield fly lo marcan los umpires cuando determinan que el jugador, el defensivo, tiene dominio sobre la pelota, cuando está abajo de la pelota. ¿Recuerdan bien cómo fue ese elevado? Fue un elevado muy cortito en donde Jorge Flores no estaba abajo de la pelota, más bien venía como de frente a él, por eso le bota mal. Y entonces por eso no se marcó el infield fly. Sale un machuconcito, el tiro es malo hacia la primera base y va a aprovechar Samar Leiva para llegar hasta... Bueno, finalmente se quedó en la inicial, Samar no se animó, tenía todo para irse a la intermedia Samar Leiva, pero me parece que dudó cuando la pelota se estrella en la lona de protección contra la lluvia porque... Sí tenía oportunidad, salió el machuconcito por tercera, la tomó rápidamente Valenzuela, pero el tiro fue infame hacia la inicial, por poco le arranca el casco, pero a Matías Carrillo, el coach de primera, y la pelota después fue a dar a la zona de la lona de protección, por eso Samar mejor se regresa. Podría ser infield hits, vamos a ver cómo queda la anotación oficial de todo esto, pero esa es la razón por la que no se marcó el infield fly. El infield fly debe estar, el infield, precisamente en este caso el shortstop, abajo de la pelota. Jorge Flores no estaba abajo porque era como una liniecita cortita, un flycito de estos que va a picar de un bote, ¿no? O sea, sí le pudo llegar Jorge Flores, pero decide detener su camino para que la pelota picara. Lanzamiento que queda abierto y es la primera bola. Le salió contraproducente. Lamentablemente Pericos no lo pudo aprovechar de mejor manera. Saludos a Manuel Oro también, a Pedro Ruiz, a BP Guzmán. Gracias a nuestros amigos de Furia Verde, a Ofe Villegas. Que si alguien le puede decir dónde lo puede ver en la televisión. Gracias también a Ángel Larios en Atoyatempan, siguiendo en este momento el partido. Gracias también a Jessica Andrade, a la maestra Gema Herrera, siguiendo la transmisión y entrándole también a los quehaceres del hogar. Muchísimas gracias por acompañarnos como en todos los juegos. A Yosu Le Duque apoyando a los Pericos, Mario Parra también. Gracias, estimado amigo, también a nuestro amigo González David, que se comunica por acá con nosotros, a Juan Pérez, también a Yebel Varillas, saludos a Don David y a Doña Judith, siempre pendiente de los Pericos en Tehuacán, y gracias también por sus saludos, como siempre, a toda la gente, amigos, amigas que hoy nos acompañan, Astro Frank, en las diferentes plataformas de los Pericos, a Ernesto Guzmán también, sí, hay varias de seguirlo a través de la televisión. Ahorita les decimos los canales con muchísimo gusto para quien quiera ponerle a los canales de televisión también.

0: la pena que, bueno, pues prueben por ahí, ¿verdad? La cuenta en una bola con dos strikes abriendo Samar Leiva. Estoy a la espera de ver la marcación. Le dieron error. Sí, le dan error a Ricardo Valenzuela en el tiro hacia la primera base. ¿En qué estación de radio se transmite? Dice Caris Rivera. Pues toda la temporada y toda la temporada pasada estuvimos en SICOM 105.9 de FM. Ahí ahora sí que, pues todos los juegos de los Pericos, out por out, jugada por jugada, todo lo que ocurre con la novena verde. Muchas gracias a Alexia Guerrero, que también se comunica con nosotros. Son como siempre muy amables. Y gracias, ojalá que nos podamos divertir otra vez con un gran juego, tal y como lo hicimos precisamente en el partido de anoche. ¡Qué noche la de anoche! Decía el rápido Esquivel. La cuenta está en una bola con dos strikes. Hay dos outs de costado, presenta el derecho, aceptando la señal. Aquí viene para home, batazo de foul hacia atrás, defendiéndose en la caja de bateo. Así que este William Cuevas, en general, en ligas mayores nunca ganó. En ligas menores ganó 60 juegos. En la liga coreana ganó 55. Y en total tiene 124 victorias en su carrera. Hablamos de un veterano que ha pichado más de 2,000 entradas y ha ponchado a 1,663 enemigos. Si le sumamos lo de hoy, 1,664. Es un caballón este William Cuevas. Salió al corredor sin abanica. Ponche a Lorenzo Cedrola y está cayendo al tercer out. Se quedó anclado Samar Leiva por la inicial. Se fueron dos entradas y media en el Parque Yuba. Los guerreros de Oaxaca con la ventaja en el segundo de la serie, 2-0. Ya regresamos.
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9: ¡Fuerza, Pericos!
0: Luego tuvimos, de verdad, emocionante, maratónico, por momentos bien jugado, por momentos muy mal jugado, por momentos espectacular, por otros no se ejecutaron los fundamentos, mucha gente que se quedó en las bases de los dos lados. Si sumamos la gente que se quedó en base, suma más que los imparables que dieron entre los dos equipos. 14 hits dieron entre los dos equipos, 8 por Pericos, 6 por Oaxaca. Pericos terminó ganando 3 carreras contra 2 con aquel imparable de Cristian Adames al jardín izquierdo. Y luego el batazo flojito por parte de David Rodríguez hacia el jardín central, donde Adames desde primera auténticamente le importó poco todo y se fue hasta home para timbrar. Roletazo por las paradas cortas, aguante volteado Alcántara en una elegante jugada por la ruta 63. Está cayendo el primer out. Ya habíamos tenido un duelo de picheo realmente muy bueno, muy intenso, pero más que con los abridores, con

los relevistas. Fernando Lozano abrió por Pericos y tiró solo 4 entradas, 1/3, 4 imparables, una carrera, 4 ponches, 4 bases. De ahí vino Yoimer Camacho con solo 2/3 de entrada, Hunter McMahon que tiró un episodio, Maylin Montilla. Y curiosamente a Liarvis Breto le empataron el juego en la 8ª entrada porque Pericos lo ganaba. Pericos estaba adelante y le hicieron la carrera a Liarvis Breto. Por Pericos, bueno, la carrera llegó en la 2ª entrada con el doblete productor precisamente de Sergio Alcántara ante los picheos de Robert Dogger. Dogger tiró 6 episodios, 4 hits, 1 carrera, 6 ponches, 2 bases. De ahí vino un gran relevo de Thiago Vieira, que es uno de los refuerzos de Oaxaca, no permitió carrera en 2 episodios. Pero después al cerrador, a Garrett Alexander, los Pericos le empataron el partido en la 9ª entrada de manera increíble, con puros batazos dentro del cuadro. Primero Cristian Adames, después Luis Castro, fly de sacrificio de David Rodríguez, y nos vimos extra innings. De ahí Red Birlinger, 1/3, 2/3, Taylor Lehman, 1/3, 2/3, ninguno permitió carreras. Del otro lado, Tyler McKay, Silvino Bracho, que ya debutó y además se vio muy bien. ¿Y qué tal? Thiago da Silva, el brasileño, tiró 3 entradas y no le hicieron ni cosquillas a Thiago da Silva. Rola, no puede cortar el pitcher, la pelota va de hit para Jardín Central. Repite la película Luis Barrera con el batazo de hit al prado del centro, colocándose de 2-2 en este partido, el primer bat de la tribu. Solamente hay uno fuera y vendrá Jonathan Daza a la caja de bateos. Y después de Thiago, que Thiago es el que gana el juego, ¿eh? Thiago da Silva gana porque él estaba lanzando cuando Pericos hace la carrera de la diferencia en la 13ª entrada. Y luego, ¿qué tal? ¿Quién va a cerrar? Ya no está McMahon, ya no está McKay, nunca apareció Peguero, ya debutó Bracho. Bueno, pues ahí viene el mexicanito Eric Preciado. Ah, Preciado, fácil, fácil, colgó la argolla para salvar el juego. Rodado, que va de hit para Jardín Izquierdo. Imparables, back to back, apareció Barrera, aparece Daza, imparables de los guerreros con solamente uno fuera, y Uniel Querecuto va a venir a la caja de bateo. Hey, Eric Preciado entró con sangre fría y así 1, 2 y 3, ponchando al peligrosísimo Mel Rojas Jr., ponchó al peligrosísimo Juan Santana y dominó a Querecuto con un elevado hacia el jardín izquierdo. Así que, pues los Pericos, la verdad es que cada vez, ¿no?, se demuestra con este tipo de apariciones que las respuestas las tienen en casa. Eric Preciado ha hecho muy buen trabajo. Claro, ha habido momentos donde le han hecho daño porque, pues, de por sí tiene poca actividad. Es un pitcher que con pocos innings, de repente entra, pues está falto de ritmo, está falto de timing, de calor de juego, vaya, de experiencia, de temporada, ¿no? Pero si Preciado, más seguido, Preciado es un brazo ya, no es un novato, vaya, tampoco es un veteranazo, ¿no? Pero ya lleva varios años en la Liga Mexicana. Y en una situación comprometedora como la de ayer, entra Preciado, pues porque ya se había acabado, digamos, la camada o el talento extranjero que tienen los Pericos, ¿no? O sea, porque esa es la realidad. Preciado entró porque los extranjeros, pues ya se habían utilizado. Y mira el gran trabajo que hace Eric. O sea, Eric levanta la mano y dice, oye, aquí estoy, ¿no? O sea, está bien que estén buscándole por todos lados al relevo, pero aquí estamos también. Y la verdad es que la actuación de ayer deja en claro que Preciado está en un gran momento de su carrera. Ojalá confíen un poco más en Eric Preciado. Yuniel Querecuto está en la caja de bateo, la cuenta está en 1-1. De costado presente a Landon Bourassa, aquí se impulsa, viene para home, pelota alta y la cuenta está en 2 bolas y 1 strike. Sí, el día de ayer fue importante porque los Pericos aparecen hoy en el standing de la zona sur con 34 ganados y 28 perdidos. Empatados en el tercer lugar de la división con los Bravos de León, pero echando un juego atrás a los guerreros. León también ganó. Y por 1/1000, Pericos está arriba de los Bravos. Pericos tiene 34-28, León tiene 35-29. Es decir, Pericos tiene porcentaje de ganados y perdidos de 548. Los Bravos, 547. Los Diablos Rojos del México ya tienen 40 victorias y le sacan medio juego de diferencia a los Olmecas de Tabasco, que han aguantado. Han aguantado el paso en la cima, lanzamiento bajo y ya es la 3ª bola. La cuenta va a 3 bolas y 2 strikes ahora para Yuniel Querecuto, de 1-0 en este partido para Querecuto, bateador peligroso por el lado de los zurdos. Tabasco a medio, Pericos a 4 juegos y medio, lo mismo que León. Guerreros a 5.

y medio, Tigres a 7.5, pero Campeche ya se puso a solo medio de los Tigres, del séptimo al sexto lugar. Roletazo violento, la pelota va de hit para jardín izquierdo. Responde Querecuto, sencillo productor hacia la banda contraria, timbra Luis Barrera. Y Oaxaca se adelanta en la pizarra, 3-0. Una buena pieza bateadora por parte de Querecuto, que ayer de 6-0, hoy estaba de 1-0. O sea, Querecuto estaba de 7-0. Finalmente ya conectó su imparable. Y los guerreros toman ventaja de 3 en el tercer rollo para que venga Juanito Santana a la caja de bateo. Y van a quedar todavía estos 27 juegos por delante en el calendario regular al culminar esta serie. 27 juegos parecieran muchos, parecen pocos, pero la realidad es que ya empezó el tema alarmante para varios equipos, ¿no? Como los Leones, como los Tecolotes en el norte, como el Águila también en el sur, como los Zaraperos, los Algodoneros. Ya empieza a haber focos de alerta porque la campaña se está yendo como agua entre los dedos, y si hoy hubiese terminado ya la temporada, aparecen calificados en la zona sur los Diablos, los Olmecas, los Pericos, Bravos, Guerreros y Tigres. Quedaría fuera Campeche, Querétaro, Veracruz y Yucatán. Los enfrentamientos en la primera ronda de postemporada serían Diablos, Tigres, Olmecas, Guerreros y Pericos contra Bravos. Por cierto, Pericos visita a León el martes allá en El Bajío. Lanzamiento que queda abierto y es la primera bola para Juanito Santana. De 1-0 en este partido para Juan Santana, se ponchó tirándole en la segunda entrada, amenaza Oaxaca, solamente hay un out. Boraza se tambalea en el centro del diamante, aquí viene para home, otra vez patinando el slider demasiado, 2-0 la cuenta. Los Pericos, que ahora en carretera tienen 15 ganados y 12 perdidos, mientras que Oaxaca, jugando en este escenario, no ha sido demasiado dominante. Guerreros, 15 victorias y 13 derrotas para el equipo oaxaqueño. Y allá va la línea, cañonazo que va de hit al callejón de Rice Center, la pelota pica y se extiende. Jonathan Daza timbra la cuarta carrera, Querecuto también viene para home y viene timbrando una más para los guerreros. Doblete productor de Juan Santana y Oaxaca se adelanta 5-0. El batazo salió en el callejón de Rice Center, perfectamente bien colocado, y a pesar de la jugada de Cedrola devolviendo la pelota rápido, los corredores timbran sin mayores complicaciones. Aparece Santana, el ex Perico de Puebla, con este cable hacia la banda contraria, y la están encontrando. El picheo a Landen Buraza en este tercer episodio ya es un rally de 3 y parece que va a ser todo para el canadiense. A la hora importante, Juan Santana dando el doblete productor, apenas en la tercera entrada, amables amigos, voto de confianza para Buraza. Se va a mantener en el centro del diamante y Mel Rojas, el hombre que batea. Han sido contactos sólidos, batazos fuertes los que le han encontrado a Buraza. En esta tercera entrada, lanzamiento, abanica el slider y la cuenta se va a 0-2. En la zona norte, Tijuana respira tranquilo, Caliente de Durango sigue siendo segundo lugar. Pero un segundo lugar que está a 8.5 de ese primer sitio que tiene Tijuana. Los Charros están a 9.5. Mientras que los Sultanes también aparecen en ese tercer lugar a 9.5. El dominio es lo que tiene a Charros tercero, Sultanes cuarto. Acereros, que había estado como sublíder un par de series, ahora se fue hasta el quinto lugar. Y los Rieleros de Aguascalientes siguen siendo la otra gran sorpresa en la zona del norte. Los equipos que quedarían fuera al día de hoy: Unión Laguna, Saltillo, Dos Laredos y Chihuahua. Los enfrentamientos en la primera ronda colocan a Tijuana contra Aguascalientes, Durango versus Monclova y Monterrey contra Jalisco. La cuenta en 1-2, lanzamiento para home al suelo. Buen trabajo de Michael de la Cruz, evitando que la pelota se vaya hacia atrás, y la cuenta está en 2-2. Ayer, además del triunfo de los Pericos, los Diablos cayeron con los Piratas 8-5. Ryan Anderson en labor de relevo se llevó la victoria. Edwin Escobar fue el pitcher derrotado. Los Bravos de León vencieron 6-4 al Águila de Veracruz, con el trabajo de Felipe González, que tiró 5 entradas muy sólidas ayer para el triunfo de los Bravos en el puerto.
Perdió Chase Cohen por parte de Veracruz, mientras que los Olmecas de

0: Tabasco le pegaron 10-9 a los conspiradores en Querétaro. Chávez Fernández ganó, Gio Orozco perdió. Felinos, los Leones derrotaron a los Tigres 6-2 con Brandon Brennan en el centro del diamante. Rola por el short, me gusta para la jugada precisamente de Sergio Alcántara, que completa el out en la inicial por la ruta 63, está cayendo el segundo out. Les iba a comentar, me gusta para que tire a tercera, pero no se animó Alcántara. Santana corría por la segunda base y daba la impresión de que había oportunidad, pero finalmente con el score 5-0 decide jugar directamente la inicial para completar el segundo out, y Alexia Marista viene a la caja de bateo. Los juegos de zona norte, doble cartelera, división de honores, Tecolotes blanqueó a Sultanes 7-0 en el primero. Ya ganó Daniel Mengden con el equipo de Laredo, aunque se ha hablado de que va a lanzar con Monterrey. Sultanes ganó el segundo, 10 carreras contra 9, mientras que los Araperos de Saltillo le pegaron 18-11 a Unión Laguna, ganando el juego Luis Payán. Ya le hacía falta una victoria a Payán, que lejos se ha quedado Saltillo de lo que se esperaba. Pero la victoria de ayer los mantiene con vida sobre Unión Laguna, el equipo de Caliente de Durango en duelo de líder contra sublíder. Durango le fue a ganar a Tijuana 3-2 con el picheo de Scott Tingler. Perdió Mario Mesa, y Jalisco, que le ganó 10-5 a los Dorados de Chihuahua con el ex perico de Puebla, Cor Heyer, ganando ese partido. Lo perdió Emilio Vargas, Acereros de Monclova 6-1 sobre Rieleros de Aguascalientes para adelantarse en la serie. Sí, la gran interrogante y los análisis que se hacen alrededor de los Toros de Tijuana, no es ninguna novedad que Tijuana sea líder. No es novedad que Roberto Kelly, manager de Tijuana, sea líder. Lo hizo muchos años con Monterrey. La gran interrogante si lo puede hacer en postemporada. Rola de botes altos por la intermedia. Samar Leiva manejando la jugada por la ruta 43. Está cayendo el tercer out. Aquí continuamos, amables amigos. Al regresar de la pausa vendrá el cuarto episodio. Se fueron 3 completas. Los Guerreros están adelante 5-0. Ya regresamos.
1: Cambio de lado en el diamante.
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9: Béisbol, estoy seguro de que va a pasar momentos formidables a lo largo de este compromiso. 5-0 lo está ganando Guerreros, pero ahí vienen los Pericos a corretear la pizarra. El primer lanzamiento cantado, el strike, cruzando el picheo, pero alcanza a morder la parte interna y es el primero bueno en la cuenta de Erlis, que batea 287 y tiene 7 cuadrangulares en lo que va de la campaña. Deseándoles muy buena tarde. Cuando sale esta línea por primera, Santana detiene, valiente de frente, y en dos tiempos pisa sin asistencia el out. Salió un verdadero cepillazo por la inicial y Santana, con toda la humanidad, se pone de frente a la pelota, muy valiente, se lleva un golpe igual de fuerte, pero está cayendo así el primer out, fajado.

0: Esa es la palabra, sin duda, para Santana. En la inicial vendrá a continuación Cristian Adames a tomar su turno. Si una fiesta beisbolera total, la hora Pericos visitando al Yuba, al Estadio de los Guerreros de Oaxaca, la gran sensación de este año y ya la sede del próximo Juego de Estrellas, lo que anunciaron en la gala hace algunos días. Batazo que va de foul y es el primer strike para Cristian Adames. Les decía, muy buena tarde a toda la gente que esté siguiendo la transmisión. Si alguien pues está comiendo, provecho también, cerca de las 6 de la tarde, ya en hora del centro de la República Mexicana. Y bueno, en este 4 de julio, fecha pues muy especial, por supuesto, sobre todo en Norteamérica, en lo que van a ser las celebraciones, que si las canciones, la pirotecnia, cuando Cuevas presenta la pelota con un strike, viene para home, abanica, lo está pasando con la velocidad. Sí, el 4 de julio, teniendo la declaración de independencia, algo pues muy importante a nivel global y mundial también, lo que representó la ruptura con Gran Bretaña en este tratado que redactó Thomas Jefferson, donde las colonias norteamericanas se proclamaban su separación del Imperio Británico. Batazo que va de foul y es el segundo strike. De esta manera, pues aparecen nombres en la historia universal muy, muy importantes, como lo es George Washington, que fue nombrado comandante en jefe del ejército continental, pero más adelante sería el primer presidente estadounidense, Thomas Jefferson, que pues tenía, decíamos, el honor y el autor principal de la Declaración de Independencia, y Benjamin Franklin también. Allá va la rola, que le pega el pitcher, le queda cerca, recupera Cuevas, tira y saca en la inicial. Del 1 al 3, con ligera fortuna, William está sacando el segundo out. Entre sonrisas, no lo puede creer Adames, porque el roletazo tenía pinta de imparable. Se impone el guante de Cuevas. Y después, con buena recuperación en la jugada, metiendo este riflazo hacia la inicial, Luis Castro vendrá ahora a continuación a tomar su turno. Sí, cuando hablamos también de la Declaración de Independencia el 4 de julio, en Estados Unidos también sale el nombre de Lou Gehrig, de lo que ya podremos estar hablando más adelante. El turno de Castro a continuación, que va de uno nada en este juego, de haber oportunidad. David Rodríguez está amenazando el círculo de espera. Primer lanzamiento infame por parte de Cuevas, que llegó en la reciente temporada con los Guerreros, aunque en 2022 ya tuvo una breve aparición en Liga Mexicana con el equipo de los Diablos Rojos de El México. La contratación de este serpentinero de los Guerreros fue anunciada formalmente el 14 de junio del reciente año. Su última temporada a nivel profesional por parte de William fue con los Senadores del Caracas en la Liga Mayor de Venezuela, y un debut triunfal precisamente en el Yuba, donde lanzó sus 5 entradas completas, permitió solamente 3 imparables, una carrera limpia y un jonrón solitario, par de chocolates en esa ocasión, y con eso pues daba la carta de presentación. Ya hablaba Miguel hace rato de la gran experiencia también en las Grandes Ligas de este veterano de mil batallas. Listo Cuevas, viene para home, lanzamiento que queda abajo, dejándola pasar la recta de 93, y ahora Castro poniéndose cómodo en la cuenta en 2 bolas y 1 strike. Castro, la gran sensación de los Pericos de Puebla en cuanto al bateo, porcentaje y robos de base. Allá va el tablazo, la pelota que va abriendo, la pelota abre y va de foul. Amenaza. Solamente un susto en este envío. Lo que es una realidad es que es un juego contrastante ya con pues el que tuvimos ayer de las 13 entradas. Un juego pues sí pesado, pero así de pesado, emocionante también. El duelo de pitcheo que pues no pasa de moda. Ahora creo que con esta pues nueva ola de aficionados, de lo que está intentando la Liga Mexicana, el batazo rey y los duelos de bateo ayudan mucho a quien desconoce del béisbol. Es muy sencillo emocionarse, o no tiene realmente gran complicación cuando ves un batazo de 500, 400 pies. Pero en el pitcheo sí requieres prestar más atención, requiere un detalle diferente para todos esos románticos del rey de los deportes. Pelota que queda abajo, dejándola pasar, y Castro está llevando la cuenta a lo máximo. 3 bolas, 2 strikes y ya con 2 outs. A prestar atención, el reporte rey ahora teniendo la pizarra 5-0 a favor de los Bélicos, buscando aprovechar su localía y regresar en la serie los Guerreros. El picheo y abanica. Se puncha Castro para el tercer out. William Cuevas sale fajado de la loma, apoyado de su gran defensiva, y está colgando una argolla más. 3 entradas y media en el Yuba. Los Guerreros le están ganando a los Pericos 5-0. Pausa y regresamos.
1: Cambio de lado en el diamante.
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